al 28 de septiembre con víctimas de abusos sexuales dentro de la iglesia, anunció el Vaticano. Un adolescente de 14 años de edad, trastornado, según sus compañeros, mató este viernes en Tailandia a sus abuelos antes de dirigirse a su centro de secundaria, donde acabó con la vida de otras cinco personas. Por la jornada 4 de

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1: Buenas noches, ¿cómo están amigos? Bienvenidos a la tercera edición de Nacional en la Noticia. Hoy vamos de inmediato a contarles que hay un reporte por parte del Centro Sismológico del IGP con relación a un nuevo sismo de 4.4 con profundidad de tan solo 11 kilómetros. Esto se ha reportado a 19 kilómetros al sur de Chupaca, nuevamente en la región de Junín. Desde hace ya 2 a 3 semanas continúan de forma regular y consecutivos los sismos en esta región del país. Reiteramos, esto ocurrió exactamente a las 6 de la tarde con 11 minutos. Un sismo de magnitud 4.4 y una profundidad de 11 kilómetros. Bien, estamos atentos igual a lo que pueda suceder en Junín, porque hay reportes en medios de comunicación y redes sociales con relación a que fue intenso en cuanto a este movimiento telúrico. Igual si es que más adelante podemos comunicarnos con nuestro compañero Lars Córdoba desde Junín, también será importante. Y a propósito, hablando de este tema, el día de hoy la presidenta de la República, Keiko Fujimori, visitó esta parte del país y anunció la declaratoria de emergencia en diversos distritos de Junín y también Huancavelica, afectados por el último sismo. Durante su visita a Chongos Alto, la mandataria señaló que esta medida permitirá activar programas nacionales para atender a las familias damnificadas y acelerar la recuperación de las zonas afectadas. Entre las acciones inmediatas, informó que se va a gestionar el envío de al menos una ambulancia y la atención de los establecimientos de salud afectados. También anunció que 15 domos educativos llegarán la próxima semana para poder garantizar la continuidad de las clases mientras se avanza en la construcción de aulas definitivas. Escuchamos entonces las palabras de la presidenta de la República, Keiko Fujimori, desde la región de Junín.
2: Ya Indesi se ha hecho presente, están entregando varias toneladas de alimento, nos han pedido el apoyo de una ambulancia, de ser posible dos. Voy a tratar de ir al centro médico, porque me han dicho que está todavía en proceso de construcción y necesitan presupuesto. El ministro de Educación construirá los domos temporales y vamos a pedir al ministro de Trabajo también que venga. Estamos disponiendo todo esto, acá lo importante es que ya hay funcionarios públicos trabajando y van a seguir viniendo los ministros. El ministro de Vivienda va a venir con el jefe de con la jefa de COFOPRI para poder empezar ya todo el programa de remoción de escombros y luego la construcción primero de viviendas temporales y luego las viviendas definitivas. ¿Por qué es importante declarar en estado de emergencia? Porque esto permite activar todos los programas nacionales. Entonces, COFOPRI va a venir para empezar con un programa de titulación, permite que el Ministerio de Educación traiga los módulos de emergencia, va a permitir que el ministro de Salud pueda traer las ambulancias, por eso es tan importante declararlo en emergencia. Regresando a Lima, le vamos a pedir al premier, porque eso lo hace el primer ministro, que declare en emergencia, lo he anotado, se va a declarar en emergencia Chongos Altos, Carhuayanca, Colca, Chicha, Huasicancha y Chacapampa y Vilca. Vilca está en Huancavelica.
1: Escuchábamos a la presidenta de la República, Keiko Fujimori. Y hablando de temas políticos también con relación a ello, la Cancillería el día de hoy informó que el gobierno peruano otorgó el salvoconducto a la exministra y expremier Bexi Chávez Chino, quien permanecía en la Embajada de México aquí en nuestra capital y posteriormente salió del país con destino a territorio mexicano. A través de un comunicado, el canciller señaló que el gobierno mexicano fue informado de que Chávez ha sido sentenciada por delitos contra los poderes del Estado y el orden constitucional en la modalidad de conspiración para una rebelión. La Cancillería afirmó que el otorgamiento de este salvoconducto no implica renunciar al derecho de Estado peruano de solicitar un evento eventual extradición de acuerdo con los tratados vigentes. Escuchamos a la presidenta Fujimori, quien también se refirió a este importante tema que tenía también larga data. Escuchamos.
3: Estamos muy contentos de que Perú y México hayan recuperado sus relaciones diplomáticas. Somos países hermanos, amigos, con una historia de muchísimos años de amistad. Y como yo lo señalé antes de asumir el mando, para nosotros era uno de nuestros objetivos, y así se lo explicamos al canciller Spa, de recuperar

0: estas relaciones. Además, nosotros vamos a tener un gobierno muy institucional y de absoluto respeto al Estado de Derecho. Entonces, con este principio de respeto del Estado de Derecho, y de acuerdo al derecho internacional, correspondía, y por eso hemos actuado de esta manera, que el gobierno otorgue el salvoconducto a la señora Betsy Chávez. Esperamos que en los próximos días podamos nombrar un embajador del Perú en México.
1: Viene por su parte, también la presidenta de México se pronunció al respecto en sus clásicas conferencias de prensa y dijo lo siguiente.
2: Se mantuvo bajo el resguardo de Brasil, a quien agradecemos mucho. Fue otorgado el salvoconducto para Betsy. Fue un avión de la Fuerza Aérea por ella. Es un diálogo que se emprendió con el nuevo gobierno de Perú desde hace ya varias semanas. Esta fue una solicitud que nosotros hicimos y es un elemento o una acción que de buena voluntad, digámoslo así, del gobierno de la presidenta Fujimori hacia México. Con esto se van a restablecer las relaciones con Perú.
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1: 7:10, hablemos de economía y finanzas. Y el titular de esta importante cartera ministerial, el señor Elmer Cuba, anunció que el gobierno buscará trasladar la mayoría de los feriados a los viernes. Esto con excepción de fiestas patrias, Navidad y Año Nuevo, y como parte de una estrategia para fortalecer el turismo interno y minimizar las pérdidas de productividad. Escuchamos.
4: Tiene que ver con los feriados, ¿no? Ya se anunció también que no se va a aumentar ni disminuir por ahora el número de feriados, pero sí pensamos optimizarlos en el margen, como le gusta dar a los economistas. ¿Qué cosa quiere decir optimizarlos en el margen? Es mover todos los feriados que no sean ni 28 de julio, ni Navidad, ni Año Nuevo, moverlos a los viernes. ¿Para qué? Eso tiene dos efectos positivos. Uno, ya sabes tú, a principios de año, todos los feriados del próximo año que pasan a los viernes, te puedes planificar mejor tus descansos familiares, tus descansos laborales, quizá viajes internos, y también a todos los sectores del turismo interno que viven de eso, pueden también planificar mejor sus compras de alimentos, personal que contratan de manera transitoria para entender ese fin de semana, ¿no es cierto?, para maximizar el uso de las instalaciones sin costos logísticos, porque...
1: Por otro lado, también en esta conferencia desde la sede del MEF, el titular del Ministerio de Economía y Finanzas explicó y habló sobre la remuneración mínima vital, es decir, en el sueldo mínimo. Recordará usted que la presidenta Fujimori hizo el anuncio del aumento a 1.300 soles. Bueno, hay novedades respecto a ello, señaló el ministro de Economía, que se va a ejecutar de manera gradual para poder paliar un impacto sobre la inflación y en los costos para las micro y pequeñas empresas. Este aumento se va a realizar en dos partes, en dos momentos, y lo escuchamos a continuación.
4: El manejo del incremento de la remuneración mínima vital anunciada por la Presidenta de la República en el curso del 28, pero vamos a manejarlo en dos etapas, ¿no? Vamos a partir el incremento en dos momentos. Uno primero posiblemente de 100 soles y el otro de 70, que para cumplir el incremento, para que de impacto no pueda tener efectos en la inflación ni en los costos de esas pequeñas empresas, que además van a contar en el primer mes con apoyo del gobierno.
1: Bien, estaba entonces en materia económica acerca de los feriados que se van a reorganizar para que hayan feriados largos, viernes, sábado y domingo, y también hablaba acerca de este aumento gradual de la remuneración mínima vital. 7:13. Vamos a otro asunto que también ha mantenido en vilo a la ciudadanía nacional, y en ese sentido hablamos de esta denuncia que realizó una madre de este menor con TEA, que es el trastorno del espectro autista, a esta bachiller en psicología por una presunta agresión. En ese sentido, hay actualización. El Ministerio Público inició una investigación preliminar contra Pamela Almenara por el presunto delito de agresión física y psicológica en agravio de este menor de 11 años con trastorno del espectro autista.

0: arresta. El fiscal provincial José Luis Guarua Ortiz conduce las diligencias urgentes del caso y gestiona las medidas de protección para el menor. De hecho, entre las acciones y dispuestas se encuentran, por ejemplo, la toma de declaraciones de la denunciante y testigos, también la revisión de las imágenes captadas por las cámaras de seguridad y la programación de evaluaciones psicológicas. Por su parte, la joven acusada, Pamela Almenara, negó haber agredido al menor y afirmó que el forcejeo registrado ocurrió en defensa propia. En ese sentido, señaló pues de que incluso ella sabía que había cámaras de seguridad y a pesar de ello actuó, según señales, reiteramos, en defensa propia. Escuchamos entonces a Pamela Almenara.
1: Yo lo que estoy haciendo es defenderme ante las agresiones del menor. ¿Por qué? Porque no es la primera vez que él suele tener estas crisis y son crisis bastante fuertes. Lo que han visto ahí no es nada a comparación de otras crisis que él ha presentado tanto en el centro educativo de Calpa como en casa. Y esas agresiones también están grabadas en casa porque yo sabía desde un inicio, desde el primer día que empecé a trabajar con la mamá, yo sabía que en toda la casa había cámaras. Uh-huh. Por ende, obviamente, no voy a hacer caso omiso a eso y voy a ponerme a actuar de una manera que no es correcta, sabiendo que me están filmando.
0: Ahí estaba el descargo entonces que hizo un medio local, Pamela Almenara, asegurando de que ella tenía conocimiento de que existían, de que estaban presentes estas cámaras y que a pesar de ello igual actuó de la manera en que lo hizo por defensa propia. Esto ya está en materia de investigación. Cambiamos el tono de la noticia, de la información, y el Instituto Nacional de Radio y Televisión del Perú ha iniciado las visitas guiadas a la sala de exposiciones Voces e Imágenes del Perú. Allí se movilizó nuestro compañero Michael Oropesa, quien nos contó los siguientes detalles. Michael, adelante.
2: ¿Cómo están? Nacional en la noticia, el Instituto Nacional de Radio y Televisión del Perú inició las visitas guiadas a la sala de exposiciones permanente Voces e Imágenes del Perú, un espacio creado para acercar a la ciudadanía el patrimonio audiovisual y sonoro que resguarda la institución y poner en valor la historia de la radio y la televisión pública en el país. La jefa institucional del IRTP, Cintia Ramírez Santillana, destacó que hay registro de los inicios de la radiodifusión en el país, así como de hechos históricos del Perú y de los programas emblemáticos de la televisora y de la emisora del Estado peruano. La escuchamos.
3: Sí, hoy aperturamos para todo el público en general nuestra sala de exposición Voces e Imágenes del Perú aquí en nuestra oficina en Jesús María, en donde ustedes podrán recorrer e informarse un poquito más sobre los inicios de la radio y la televisión en nuestro país. No solamente es del medio público, en realidad es los inicios de la radiodifusión en el país. Tenemos desde equipamiento desde los años 50, 60, 70, así como también una exposición de videoteca y también fotográfica. Sí. Tenemos toda la información en imágenes, no solamente de las visitas de ambos papas que vinieron ya antes a nuestro país, sino también de los programas que en un inicio fueron parte del crecimiento de todos los peruanos, ¿no? Así como, por ejemplo, los inicios de Antigua Criollo, Marco Aurelio de Neri con el uso de la palabra, reportaje del Perú en los inicios, mucho antes de que inclusive se encuentre Manolo como este conductor del programa. Tenemos también los grandes conciertos que se hicieron a través de la radio. Y esto para nosotros representa un aporte a nuestra cultura y nuestro país, porque también el saber, conocer de la radiodifusión es muy importante.
2: A su turno, la jefa de la Unidad de Atención al Ciudadano y Gestión Documental del IRTP, Sandra Montoya, precisó que en esta primera etapa los colegios, institutos y universidades públicas y privadas pueden solicitar visitas guiadas a la sala de exposiciones Voces por el Perú, que está ubicada en la sede del IRTP en el Jirón Natalio Sánchez 220 en el distrito de Jesús María, a través de mesa de partes física y virtual, en este último caso ingresando a la página web del IRTP. Una vez presentada la solicitud, se dará respuesta indicando la hora y el día que puede ser de lunes a viernes, manifestó la funcionaria del IRTP. Debemos indicar que la experiencia permite conocer los principales hitos de la radiodifusión nacional desde las primeras transmisiones radiales realizadas en 1925 hasta el desarrollo de la televisión pública y su papel en la difusión de contenidos educativos, culturales e informativos para todos los peruanos. Michael Oropesa, Nacional en la Noticia.
0: Gracias, Michael. Seguimos en exteriores y nos vamos a otro punto de la capital. La ATU ha enviado al depósito 32 vehículos de transporte informal. Diana Díaz nos cuenta todos los detalles. Diana, adelante.
4: Buenas noches, Luis. En efecto, Nacional en la Noticia, y como bien lo has señalado, un total de 32 vehículos de transporte informal fueron enviados al depósito durante un operativo realizado por la Autoridad de Transporte Urbano para Lima y Callao, ATU, en el paradero Primera de Pro, ubicado en la Panamericana Norte, en el Distrito de Los Olivos. La intervención se ejecutó con el apoyo de la Policía Nacional, el Ministerio Público y EMAPE, en el marco del Comité de Fiscalización. Según informó la ATU, 18 conductores intervenidos no contaban con la licencia correspondiente, mientras que 14 vehículos acumulaban multas por más de 370.000 soles. Además, 3 unidades tenían más de 30 años de antigüedad, por lo que serán incorporadas al proceso del chatarreo obligatorio, informó Luis Rivera, vocero de la ATU, quien brindó mayores detalles. Escuchemos.
5: Tenemos vehículos intervenidos principalmente por no tener el título habilitante, no cumplen los requisitos, no cuentan con documentación, conductores que no cuentan con licencia de conducir. Este tipo de vehículos es al que estamos abocados nosotros a la intervención. Vehículos que en su haber acarrean una cantidad considerable en multas, no reúnen las condiciones de seguridad, son un peligro para todos los usuarios, todos los pasajeros que abordan este vehículo. Constantemente vemos en la vía pública accidentes ocasionados por este tipo de vehículos. Es aquí donde la autoridad se hace presente para intervenir este tipo de vehículos. Ese trabajo se está dando articuladamente en diferentes puntos.
4: Palabras de Luis Rivera, vocero de la ATU, quien destacó además que estas acciones se desarrollan de manera articulada con las instituciones encargadas de la fiscalización y el control del transporte, con el objetivo de combatir la informalidad en el transporte y contribuir a reducir los riesgos asociados a la inseguridad. Informó Diana Díaz, Nacional en la Noticia.
0: Gracias, Diana, por la información. 7:20 p.m. Cambiamos la noticia, el rumbo de la información, y vamos a sostener nuestra primera entrevista de la noche. ¿Usted sabía que nuestro país, el Perú, produce alrededor de 20.000 toneladas de chirimoya al año? En ese sentido, que es además una de las frutas más representativas del territorio peruano, acaba de recibir un reconocimiento oficial. Pero para que nos cuente todos los detalles, le damos la bienvenida a Miguel Ángel Watts, vocero del Ministerio de Desarrollo Agrario y Riego. Señor Watts, ¿cómo está? Bienvenido.
6: ¿Qué tal? Buenas noches. Gusto en saludarlos aquí para darles las informaciones sobre esta efeméride tan importante que el MIDAGRI, Ministerio de Desarrollo Agrario y Riego, ha declarado para beneficio de los productores y los consumidores de esta fruta tan rica que es la chirimoya.
0: Es verdad, es muy rica la chirimoya. Y a propósito, porque seguramente muchos peruanos también se preguntan, siempre hay un día particular para de repente algún producto alimenticio, para alguna efeméride o para otro tipo de circunstancias. En esta oportunidad se ha establecido el segundo viernes de agosto de cada mes de agosto como el Día Nacional de la Chirimoya. ¿Qué busca conseguir este día oficial, este nombramiento con esta iniciativa? Cuéntenos, por favor.
6: Sí, claro que sí. La resolución ministerial número 248 del año 2026 del MIDAGRI es un documento oficial que declara el Día Nacional de la Chirimoya, que se va a celebrar ya permanente el segundo viernes del mes de agosto de cada año. Estas efemérides que hace el Ministerio para Productos Agrarios tienen una finalidad muy importante, que es buscar el fomento del consumo interno de los productos, sobre todo estas frutas emblemáticas como la chirimoya, y fortalecer el trabajo de los productores agrarios, ¿no? Que es lo más importante, ¿no? Especialmente en estas regiones del campo donde se cultivan estos productos, ¿no? Sobre todo en el caso de la chirimoya, hablar de Lima Provincias, Cajamarca y Apurímac, que son regiones pujantes que tienen una muy buena oferta productiva y ya exportable en algunos casos de esta fruta tan emblemática.
0: Y ahora, ingeniero Watts, ¿por qué se ha elegido precisamente este mes de agosto? ¿Qué características tiene de repente esta época del año para la producción y comercialización de la chirimoya? Si nos puede comentar.
6: Sí, claro que sí. Lo que sucede es que en esta fecha, en agosto, en realidad es el pico de cosecha de la chirimoya, sobre todo en aquí en la región de Lima, provincias, debe haber oído hablar, y nuestros oyentes también de la famosa chirimoya cumbe, ¿no?, que tiene unas características muy especiales. El pico de cosecha está justo en estos meses, fines de julio, agosto, y es donde encontramos mayor oferta en los mercados de chirimoya, en todas las variedades, los tamaños, formas, y bueno, ¿no? El mercado es muy activo en esta época porque la chirimoya abunda.
0: No, tiene mucha oportunidad, tiene mucho potencial para poder conquistar nuevos mercados. Y en cuanto a la agricultura familiar en torno a la chirimoya, ingeniero Watts, ¿qué precisamente nos puede comentar en cuanto a los beneficios? ¿Qué significa precisamente la producción de la chirimoya para las familias y cuántas familias también se ven beneficiadas en torno a ello?
6: Sí, claro que sí. La chirimoya, bueno, tenemos más alrededor de 3.815 hectáreas sembradas según las estadísticas del Midagri, un rendimiento de 7.27 toneladas por hectáreas, que viene en aumento, y para las provincias en las cuales se cultiva, sí es una producción que es sostenida y estable, que va creciendo, y los productores, pues esto, como es una fruta de temporada, cuando sale en abundancia en estos meses de julio y agosto, adquiere mejores precios, mejores calidades, y los consumidores pues ya la prefieren y saben que en esta época la pueden conseguir a buen precio, en abundancia, y eso repercute positivamente, ¿no?, en el bienestar de los pequeños productores de la agricultura familiar, de sus familias, ¿no?, porque tienen un ingreso que va acorde con la temporada de la fruta, ¿no?, y es donde pueden capitalizarse y pueden también tener ya todos los beneficios económicos del esfuerzo de todo un año de cultivar sus plantas de chirimoya en los valles y quebradas del país para poder ofrecer esa fruta al público
0: y además, al consumidor. Y además esta celebración también pues seguramente va a contribuir a poder mejorar también los ingresos de los productores con relación a aumentar el consumo y el fomento que usted bien lo comentaba al inicio. Estamos conversando con Miguel Ángel Waps, vocero del Midagri, que es el Ministerio de Desarrollo Agrario y Riego. Desde esta importante cartera ministerial, señor Waps, ¿qué se está haciendo para mejorar la calidad, estandarización y productividad del cultivo de la chirimoya?
6: Bueno, la chirimoya ya se ha trabajado bastante con aspectos de variedades que permiten a los productores tener mejores cosechas. Uh-huh. Ya se ha estado trabajando lo que es en coordinación con los organismos competentes, con lo que es la protección geográfica, ¿no?, la denominación de origen para algunos productos como la chirimoya cumbe. Los productores ya tienen también el apoyo para la realización de festivales y actividades así conmemorativas. En realidad, pues esto, hablar de la chirimoya y de lo que significa para el país, porque es una fruta nativa, ayuda muchísimo a pensar en valorar lo que es nuestra producción nacional, nuestra oferta de productos nativos, porque es un producto que realmente destaca por su calidad, ¿no? Y como cada país, cada región tiene su fruta emblemática, la chirimoya es una fruta del Perú realmente emblemática, que inclusive aparece en el arte precolombino, en los huacos. Usted puede ver en los museos que hay representaciones de la chirimoya, ¿no? Mm-hmm. La cultura moche, en la cultura huari. O sea, es una fruta que está presente desde los tiempos precolombinos, desde la antigüedad, y es parte de nuestro patrimonio genético. La chirimoya es un fruto de muy alto valor para nosotros los peruanos.
0: Fruto histórico, por así decirlo también. Y cuando escuchamos la palabra chirimoya, yo en alguna oportunidad he viajado, por ejemplo, a la zona de Cayahuanca, Huarochirí, Ollón también, donde pues también son zonas turísticas muy conocidas por la venta, por la producción de chirimoya. Seguramente también es una oportunidad para poder promover el turismo interno, el turismo de estas zonas que tienen harto potencial debido a la chirimoya también, si nos puede decir.
6: Claro que sí, porque una cosa que es la propia producción también llama al turismo receptivo. Claro. en aquellas comunidades, en aquellos valles que digamos que, sobre pretexto de la venta de chirimoya, pueden ofrecer toda una experiencia al turista, ¿no? Para que conozcan la zona de producción, sitios arqueológicos, la cultura misma de estos valles donde se cultiva la chirimoya, ¿no? O sea, es toda una experiencia, como dicen los marqueteros, una experiencia 360 que recibe el visitante cuando visita uno de estos valles de productores de chirimoya.
0: Tengo que regresar a Cayahuanca de todas maneras, llevarme kilos y kilos de chirimoya. Señor Watts, Miguel Ángel Watts, vocero del Midagri, muchas gracias por este contacto y que sea pues el inicio de cada día, el segundo viernes de los meses de agosto de cada año, el momento perfecto para poder consumir.

0: Mir Chirimoya y todos los días del año. Muchas gracias por este contacto. Buenas noches.
1: Buenas noches, Radio Nacional. Muchas gracias por la entrevista.
0: Muchas gracias a usted. 7:28 p.m. Vamos a una pausa y regresamos con más entrevistas. Tenemos también noticias en regiones. Vamos a ir a Pucallpa, también al Cusco, a Puno. Además, información relacionada al ámbito de la seguridad ciudadana. Y también, además, a nuestra compañera, la voz amiga, que nos tiene, como siempre, las tendencias. Volvemos.
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0: 7:32 p.m. Nos vamos a descentralizar la información. Costa, Sierra y Selva. De hecho, saludamos en Sicuani, en los 103.3, en Sullana, 100.1. También, por ejemplo, si nos vamos a Tarapoto, al igual que en Lima, 103.9 de la FM. Pero esta entrevista viene desde el norte del país. Hoy vamos a conocer una innovación que busca convertir dos residuos en una oportunidad para la industria del calzado. Así es, en La Libertad, investigadores han desarrollado un prototipo de calzado que ahorita en breve les vamos a contar todos los detalles y le damos la bienvenida al doctor Juan Carlos Mariños, investigador y creador del zapato de biosuela de caña de azúcar. Así es, ¿cómo está don Juan Carlos Mariños? Buenas noches, bienvenido.
9: Hola Luis, muy buenas noches.
0: Muchas gracias por este contacto y ya lo decía en el preámbulo, en principio felicitarlo por esta iniciativa, por este proyecto, el zapato de biosuela de caña de azúcar. ¿Cómo nació esta idea, don Mariños, de poder unir dos residuos, el bagazo de caña y los residuos textiles para poder desarrollar un calzado? Cuéntenos.
9: Sí, por supuesto. Bueno, dentro de lo extensivo de las brechas que presenta la cadena de valor del calzado, una de ellas es el poder usar materiales más sostenibles y circulares para desarrollar distintos productos. En ese sentido, la libertad concentra aproximadamente la mitad de producción del azúcar del Perú, pero también concentra alrededor del 30% de empresas formales dedicadas a la fabricación de calzado. Es así que junto con el equipo investigador y las distintas entidades aliadas, bajo el financiamiento de Prociencia, entidad ejecutora de Concitec, es que propusimos la idea de generar esta simbiosis industrial entre los residuos agroindustriales, los residuos textiles y la generación con estos residuos de un nuevo producto más circular.
0: Uh-huh. Y precisamente uno de los residuos tiene que ver con el bagazo, de caña. ¿Y qué características tiene este elemento, don Mariños, que permiten incorporarlo a esta biosuela? ¿Cómo se transforma, por ejemplo, este residuo hasta convertirse en un material utilizable? Y cuéntenos sobre todo para poder entenderlo, porque claro, usted sabrá que muchas personas, incluso nosotros mismos que escuchamos diversos términos, que quizás no logramos comprender. Si nos puede comentar, por favor.
9: Sí, por supuesto. Bueno, todos hemos tomado quizás alguna vez un jugo de caña.
0: Así es.
9: Y conocemos el bagazo que luego se arroja o se desperdicia, ¿no? En ese sentido, para ponerlo en palabras simples, el bagazo pasa un proceso de molienda, de tamizado, y luego con un proceso químico es que logramos convertirlo en un polvo que pueda unirse a una sustancia llamada poliuretano líquido. Y junto con esto generamos un biomaterial que es inyectado en las matrices para generar una suela sostenible.
0: Y de hecho lo estamos viendo en este momento a través del canal 7.2 y el canal de YouTube, que realmente uno ve los zapatos y los diseños también están muy bonitos, a decir verdad, don Mariños. Ahora, en el caso de la capellada, por ejemplo, ¿estamos hablando de un material elaborado al 100% de residuos textiles? ¿De dónde provienen estos elementos? ¿Y cómo además se convierten también en una superficie apta para poder fabricar precisamente este calzado?
9: Ah, correcto. Sí, los residuos provienen de distintas empresas, principalmente de confecciones, ¿no? Que luego de hacer la fabricación de distintas prendas, pues estos residuos lo tienden a arrojar. Lo que se hace básicamente es un proceso de trituración físico y luego con aglomerantes logramos formar láminas que luego nos sirven para generar estos diseños tan bonitos que son preponderantes aquí en La Libertad.
0: Así es. Ahora, nos llegan preguntas, por ejemplo, a través del canal de YouTube. Juan Carlos Espinosa nos señala, ¿qué diferencia existe entre esta biosuela que estamos apreciando y una suela convencional de un zapato, reiteramos, convencional clásico?
9: Bueno, hemos descubierto que el incluir el bagazo de caña de azúcar le da mayor propiedades de dureza, de resistencia, ¿no? Que superan a las suelas actualmente del mercado nacional.
0: Y en cuanto a las ventajas ambientales, de repente cuando ya el zapato está en desuso, simplemente se bota o se puede reciclar, ¿cuál es el proceso luego de?
9: Bueno, una suela convencional, de acuerdo a la composición, puede demorar hasta 150 años en degradarse en el medio ambiente. ¿No? En el caso de esta, al contener un 30% de bagazo de caña de azúcar, la degradación es mucho más rápido y obviamente también hay posibilidades de reinsertarla.
0: Claro.
9: En un proceso adicional, ¿no?
0: Ajá, interesante. Estamos conversando con Juan Carlos Mariños, investigador y además creador de este prototipo, el zapato de biosuela de caña de azúcar. También, por ejemplo, importante saber, en principio, las evaluaciones de comodidad y confort durante la caminata. Por ejemplo, ¿han tenido algunas opiniones? ¿Hay oportunidades de mejora? Y también nos preguntan, por ejemplo, los costos.
9: Ajá, correcto. Bueno, sí hemos pasado por un proceso de análisis sensorial donde se ha comprobado el confort, la comodidad y obviamente el gusto a partir del diseño generado. Hasta el momento hemos estado dentro del rango aceptable para un uso confort sin ningún problema. En el tema del costo, todavía no hemos hecho esta transferencia tecnológica porque nosotros, como Citecal Trujillo, parte de la ITP de Red Cite y agradeciendo el financiamiento Prociencia nuevamente, lo que nos queda en la siguiente etapa es poder afinar la parte de transferencia tecnológica y justamente comercialización para poder llevarlo a las manos de la empresa y que la empresa de calzado sea quien genere este para el mercado.
0: Así es. Y hablando de comercialización, Juan Carlos Mariños, La Libertad, por ejemplo, la provincia liberteña de Trujillo, también concentra una parte importante de pues empresas formales de cuero y calzados del país. ¿Podría este prototipo, esta nueva tecnología, por así decirlo, convertirse en una nueva oportunidad para los fabricantes de la región?
9: Sí, por supuesto. Hay distintas empresas que ya se han mostrado interesadas por este nuevo desarrollo tecnológico y esta innovación. Uh-huh. ¿No? Lo hemos estado en conversaciones para afinar algunos detalles y justamente este upgrade o este nivel que deseamos adquirir en los próximos meses es para poder hacer esta transferencia tecnológica y que ellos puedan implementarlo en sus líneas de producción sin problema.
0: Y en cuanto a estimación de tiempos, que es seguramente lo que también las personas están atentas, que es el desafío seguramente más importante, llevar este prototipo al mercado. ¿Cuánto falta para que podamos encontrarlo pues en diversos mercados, de repente en diferentes establecimientos comerciales? Un estimado quizás si nos puede comentar.
9: Sí, en estimados diría entre año y medio y 2 años, que es lo que normalmente dura este proceso de empaquetamiento tecnológico, transferencia tecnológica y hacer la primera línea productiva para el mercado.
0: Uh-huh. En cuanto a costos, en cuanto a la producción de esta biosuela frente a una suela convencional, también hay que mencionar la sostenibilidad. ¿Puede ser también económicamente competitiva? ¿Qué costos podría tener la producción de esta biosuela?
9: En términos de economía y competitividad, sí hay una competitividad, pero siendo muy sinceros, uh-huh, hay muchas suelas que están completamente generadas con productos químicos y que no superan las normas de calidad según INACAL. ¿No? En este caso, la que hemos desarrollado con todo el equipo investigador y las entidades aliadas, supera todas las normas de calidad y se ajusta a lo que necesita la persona para usarlo el día a día.
0: Perfecto. Y además también, y esto ya lo menciono a modo de opinión, pues ese tipo de innovaciones quizá, digo yo, podría también ayudar a reducir la dependencia de importación de que actualmente utiliza, por ejemplo, la industria peruana del calzado.
9: Sí, es correcto. Uno de los objetivos y lo que muchos empresarios nos comentan cuando conversamos sobre brechas o mejoras que pueden darse en la parte productiva y comercial, uh-huh, es justamente la dependencia de que todo se importa, ¿no? La mayoría de suelas, entre otros. Uh-huh. Entonces, es un salto, no es un salto para la industria nacional poder hacer un desarrollo local y eso también a la vez mejora costos del calzado final.
0: También, claro, claro que sí. Todo, además, son muy buenas noticias, hay diversas aristas muy positivas y ventajas que seguramente con el pasar de los meses y años, esperemos que sean pocos, se puedan ya estar establecidos en el mercado, no solo en La Libertad, sino en todo el país. Juan Carlos Mariños, muchas gracias por este contacto y nuevamente reiterar las felicitaciones a usted y a todo el equipo que ha hecho posible este prototipo. Muchas gracias, buenas noches.
9: Muchas gracias, Luis, por el tiempo y a todos los oyentes. Buenas noches.
0: Buenas noches. Importante, ¿eh? Hemos tenido entonces la conversación con este creador, este investigador, y veremos si de aquí a un par de años también estos prototipos se hacen muy famosos y virales. Diremos que estuvieron aquí en Radio Nacional. Seguimos en regiones, nos vamos a Pucallpa, porque la Guardia Suiza Vaticana llegará a la Tierra Colorada ante la próxima visita del Papa León XIV. Allí nos atiende nuestro compañero Marcio Pérez. Marcio, de adelante.
10: Nacional en la noticia, la Guardia Suiza Vaticana, encargada de la protección del Papa León XIV, llegará a Pucallpa a fines de agosto para inspeccionar los escenarios donde se desarrollarán las actividades oficiales y establecer los lineamientos de seguridad para la visita del Santo Padre a la capital de Ucayali, según informó el gobierno regional. Su participación formará parte fundamental para articular acciones con la Policía Nacional, autoridades locales y las instituciones involucradas en la organización del evento, con el fin de garantizar el orden y la protección de los asistentes. Según las autoridades, se estima la llegada de más de 100.000 fieles, principalmente de Brasil y Colombia. La presencia del máximo líder de la Iglesia Católica marca un hito sin precedentes para la ciudad de Pucallpa, donde también tendrán encuentros con pueblos originarios en el distrito de Yarinacocha. 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
0: Seguimos hablando del Papa León XIV. El gerente de Comercio Exterior y Turismo del Cusco, Rosendo Vaca, informó aquí en Radio Nacional que el Papa León XIV será recibido en la explanada de Sacsayhuamán durante su visita al Perú. El anuncio lo realizó en el programa de la entrevista de Radio Nacional. Escuchamos.
11: Con mucha expectativa, con mucha ilusión, con mucha fe. Estuvo aquí hace unos días atrás ya la comisión del Vaticano estableciendo algunas primeras reuniones de contacto, entiendo, con la Municipalidad Provincial del Cusco y otras instituciones. Confirmada ya su presencia entre el 3 y 15 de noviembre, pues ya se vienen articulando algunas acciones para afinar más su visita durante estos días, ¿no? Nosotros ya hemos estado en experiencia anterior, ¿no? Con la visita de nuestro Santísimo Juan Pablo II en el 85. Se hizo una misa bastante grande en la explanada del Chacsegomán. Y creo que esta vez va a ser esa misma experiencia, por la cantidad, por la locación natural, por el espacio natural, por la accesibilidad para todos los feligreses. Estamos evaluando ya de que se ratifique la presencia en la explanada del Chacsegomán.
0: Bien, 7:44 de Pucallpa, nos fuimos a Cusco y ahora nos vamos a Puno. Miles de peruanos cruzan la frontera hacia Bolivia para poder visitar a la Virgen de Copacabana, una festividad propiamente del hermano país altiplánico. Allí nos atiende nuestro compañero Víctor Apaza. Víctor, ¿cómo estás? Adelante.
12: Nacional en la noticia, gracias por el pase, compañeros, para informarles que debido a las fiestas de la Virgen de Copacabana en el vecino país de Bolivia, miles de ciudadanos peruanos vienen cruzando la frontera hacia este vecino del país. Peruanos provenidos de distintas provincias, de distintas regiones, hacen su cruce a la frontera mediante el distrito fronterizo de Yunguyo para llegar hasta el santuario de la Virgen de Copacabana en el país de Bolivia. Allí también muchos de ellos acuden con sus vehículos para realizar la respectiva chaya o la bendición de los vehículos ahí a orillas del lago Titicaca. Esta fiesta que se inicia desde los primeros días de agosto continúa durante todos estos días hasta la quincena aproximadamente del mes de agosto. Durante esos días la frontera se encuentra completamente repleta de ciudadanos peruanos que llegan en veneración a la Virgen de Copacabana. Allí también se realiza la compra de algunos artículos para que tengan suerte, la visita al sapo también y la ruptura de champaña, así como la bendición de los vehículos peruanos que cruzan hacia el país de Bolivia. Para ello también se ha previsto que las autoridades de migraciones brinden la respectiva atención y las facilidades para el ingreso de los ciudadanos peruanos y su salida del mismo, tanto en el lado boliviano como en el lado peruano. Indicarles que Copacabana se ubica a 15 minutos desde la frontera de Perú hacia el lado territorio boliviano y es allí donde se encuentran las personas visitando el santuario de Copacabana durante todos estos días. Esa es la información desde la región de Puno. Víctor Apaza, Nacional en la Noticia.
0: Gracias, Víctor, por la información en el sur. Regresamos aquí a nuestra capital. Hay información con relación a la captura del presunto asesino de un cambista, esto en el Mercado Central, hecho que ocurrió en horas de la mañana. Julio Caiguara nos trae la actualización. Julio, ¿cómo estás? Buenas noches.
13: ¿Qué tal, Luis? Muy buenas noches. Nacional en la Noticia. Efectivamente, la Policía Nacional del Perú logró la captura del implicado en el asesinato de un cambista ocurrido en el cercado de Lima, específicamente en Mercado Central, zona altamente transitada del centro de la capital y que generó gran alarma entre los comerciantes y clientes de la zona. De acuerdo con información del Ministerio del Interior, este sujeto identificado como Reni Alejandro Medina Hernández, de 21 años de edad y de nacionalidad venezolana, sería quien participó directamente en el ataque armado contra la víctima, quien perdió la vida tras recibir múltiples impactos de bala durante un asalto para arrebatarle el dinero que portaba. Pero mayores detalles en horas de la tarde en conferencia de prensa en la sede de la Región Policial Lima Centro nos lo dio el general de la policía Óscar Arriola Delgado, comandante general de esta institución, quien indicó cómo se realizó la captura de este sujeto. Vamos a escuchar sus declaraciones.
14: Rápida intervención, se ha logrado la captura de Reni Alejandro Medina Hernández. Se le ha incautado el arma asesina. Se le ha incautado también el producto del robo que realiza en contra del agraviado. La motocicleta con la cual han cometido el ilícito penal. aperturado el equipo de telefonía móvil del asesino, se ha podido extraer y se informa.

0: De manera preliminar, las comunicaciones entre los miembros de esta banda criminal y los actos de marcaje y reglaje que ya habían hecho sobre su víctima días anteriores y desde dónde los han hecho. En estos mismos momentos se ha iniciado la ubicación para posterior captura del otro integrante de esta banda criminal y de todos los que resultarían responsables. Esta arma de fuego es producto de otro robo agravado a una persona en febrero del año 2020. La motocicleta no tiene un registro hasta este momento en una primera base de datos que se ha consultado, pero se afina la investigación para poder determinar cuál es el origen de la motocicleta. Reni Alejandro Medina Hernández, a quien le corresponde, sin temor a equivocarnos, porque así está la ley, cadena perpetua, ya tiene un antecedente policial, porque ha sido detenido por tráfico ilícito de drogas, nada menos que hace que el 10 de julio de este año en San Martín de Porras. Ha sido intervenido y bueno, lo que siempre sucede.
1: Bien, en tanto, entonces el intervenido ya ha sido puesto en manos del Ministerio Público para las diligencias correspondientes y la Policía Nacional ha indicado que ha reforzado los operativos en el cercado de Lima. Asimismo, la entidad policial señaló que ya andan tras los pasos de otros implicados, quienes habrían estado realizando el reglaje y marcaje del cambista a través de un grupo de WhatsApp. Esa es la información al respecto, Luis, que tenemos a esta hora de la noche. Informó Julio Caiguare, Nacional en la Noticia.
2: Gracias, Julio, por la información. Reiteramos, esto ocurrió antes del mediodía en pleno corazón del Centro Histórico de Lima, en el Mercado Central. Bien, a esta hora, 7:50, antes de ir con el bloque de tendencias, queremos comentar que un reporte nuevamente por parte del IGP con relación a un sismo nuevamente en la región de Junín, a 21 kilómetros al suroeste de Chupaca. Este sismo es de magnitud 3.7 y con una profundidad de 10 kilómetros. Esto ocurrió en pleno noticiero a las 7 de la noche con 6 minutos. Reiteramos, a las 7 y 6 hubo un sismo de magnitud 3.7 en la localidad de Chupaca, en la región de Junín, con una profundidad de 10 kilómetros. Estamos atentos y haciendo seguimiento igual a esta información. Ahora sí, cambiamos el tono y vamos a conocer cuáles son las principales tendencias en las redes sociales.
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2: Ahí ya tenemos a la voz amiga el día de hoy, viernes. ¿Cómo estás, voz amiga? Muy buenas noches.
4: Buenas noches, Luis. ¿Qué tal? ¿Cómo estás hoy viernes? ¿Cómo están nuestros oyentes y cómo están nuestros seguidores de la multiplataforma? Ya estamos para finalizar la semana y contarles, sí, claro, lo último en las redes.
2: Por favor, ¿qué ha pasado en las pepitas? Queremos saber las ultimitas.
5: ¿Pero qué ha pasado?
4: Muy bien, les cuento lo que ha pasado. El nuevo álbum de Karol G ya está aquí. No me arrepiento de sentir tanto, es el nombre, lanzado hoy, y tiene colaboraciones con el estadounidense Bruno Mars, el canadiense Drake y los españoles Yodelain y Rusowski. Confirmó la artista colombiana en su cuenta de Instagram. La cantante publicó el listado de las 14 canciones que integrarán su nueva producción y cuenta con dos canciones que ya fueron lanzadas. Matadora, que fue estrenada el pasado 24 de julio en la primera fecha del Viajando por el Mundo Tropitour en Chicago, y Después de ti con el estadounidense Greg González. En la publicación, la artista señala que la canción con Bruno Mars se llama Still, con Drake es Ahí y Baby Wow. Es el nombre del tema con Yodelain y Rusowski. El resto de canciones del álbum son Te Llevas Tú, Maybe, Bebiendo Lágrimas, Final Feliz, Alguien que te amaba, For You My Love, Si lo ven, Con quién andará y Eclipse. Hay algunas canciones que están ahí como en un Spanish, ¿no? Sí, así sí. Que vamos a ver si también las letras completas, ¿no? También tienen algo
2: de español e inglés.
4: Exacto. Ahora, el álbum No me arrepiento de sentir tanto llega apenas un año después del homenaje a sus raíces latinas que hizo con Tropicoqueta y con el que se encuentra todavía de gira.
2: No, sí, con Tropicoqueta la rompió. Y ahora, solo haciendo un pequeño paréntesis, cuando dijiste álbum, yo pensé que te referías a un álbum de figuritas, sinceramente. Pero nos referimos al álbum musical.
4: Claro, a su disco, a su nueva producción, exactamente.
2: Lo que sí me parece curioso es que ahora con Bruno Mars, vos amiga, Karol G está

0: pero arribísima.
1: Sí,
0: la
1: sí,
0: está
1: sí, claro que sí. Bien, suma a ella a una gran lista de artistas latinos que ha hecho colaboraciones, bueno, no solo con Bruno Mars, sino también con otros artistas, sí, ¿no? Claro, de hecho, en las redes se están haciendo comparaciones, ¿no? Porque dice, Shakira grabó con Ed Sheeran, ¿no? Caramba. Y ahora Karol G lo hace con Bruno Mars, ¿no?
0: Bueno, Colombia también es clave, ¿eh? Tiene grandes artistas,
1: sí,
0: y la
1: vienen claro que
0: rompiendo.
1: Sí, también esos. Pusieron ahí algunas colaboraciones de Maluma, y entre otros artistas, ¿no? Que han grabado con bastantes cantantes anglosajones.
0: Sí, sí, sí, sobre todo con mucho éxito. Veremos que le vaya bien entonces a Karol G.
1: Sí, ya estaremos atentos para escuchar todos sus temas.
0: Así es.
1: Muy bien, ahora nos vamos a contarles, vamos a hablar justamente de lo que son redes sociales.
0: Ah, a ver.
1: Un tribunal de Nuevo México ordenó que la empresa Meta, dueña de Facebook e Instagram, indemnice con $567 millones por los daños ocasionados a menores de edad. Además, impuso nuevas medidas de seguridad para reforzar la protección de niños y adolescentes en sus plataformas. La sentencia corresponde a la segunda etapa de un proceso judicial iniciado por el Estado de Nuevo México. En marzo de este año, durante la primera fase del juicio, un jurado ya había determinado que Meta violó la ley estatal de protección al consumidor al presentar a Facebook e Instagram como plataformas más seguras para los menores de lo que realmente eran. En aquella instancia, la empresa fue condenada a pagar $375 millones en concepto de sanciones civiles. Con el nuevo fallo, el monto total de las sanciones asciende a $567 millones. Meta adelantó que apelará a la sentencia. En un comunicado, un portavoz de la compañía sostuvo que la empresa mantiene su compromiso de protección con los adolescentes en Internet y aseguró que continuará defendiéndose frente a lo que considera acusaciones que no reflejan correctamente los hechos. El caso vuelve a poner en el centro del debate el impacto de las redes sociales en la salud mental de niños y adolescentes y la responsabilidad de las plataformas digitales para crear entornos más seguros para los menores de edad.
0: Es verdad, no siempre ha estado en la polémica de las redes sociales con relación a su uso y a lo que se encuentra. Realmente encuentras de todo, pero sí tengo que decir que hoy en día al menos Meta, que incluye Instagram, Facebook y otras redes sociales, han puesto más restricciones, por ejemplo, al uso de las palabras, a la difusión de imágenes y videos, así que de momento al menos hay acción por parte de Meta.
1: Claro, por eso es que ellos dicen que van a apelar la sanción, porque ellos dicen que ya han tomado medidas correctivas, ¿no? Uh-huh. Y bueno, este estado de Estados Unidos, uh-huh, ellos dicen que no ha, al menos en esa circunscripción, no ha ocurrido eso, ¿no? Entonces vamos a ver en qué acaba este lío. Así es. Y si finalmente paga o no paga los millones que están reclamando Nuevo México, ¿no?
0: Nuevo México. Cifra millonaria además que están pidiendo en cuanto a esta indemnización. Bien, vos, amiga, muchísimas gracias.
1: Listo, nos escuchamos.
0: Hasta el próximo lunes, muchas gracias por acompañarnos. 7:56 PM. Hoy no viene Somos Cultura, pero tenemos deportes en radio nacional. El partido entre Sporting Cristal y Universitario de Deportes, un partido importantísimo, uno de los clásicos del fútbol peruano. Además, veremos quiénes se hace con la victoria, los celestes o los cremas, que además están hoy de aniversario. Un saludo para toda la gente crema que están hoy cumpliendo 102 años de vida institucional. Conmigo hasta el próximo lunes, muy buenas noches.
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3: 7:57 PM. La presidenta de la República, Keiko Sofía Fujimori Iguchi, anunció que su gobierno declarará en emergencia diversos distritos de las regiones Junín y Huancavelica afectados por el último sismo. La jefa del Estado formuló este anuncio durante su visita al distrito de Chongos Alto, en Junín, a donde se trasladó para conocer directamente las necesidades de la población y coordinar la atención de los daños. El Ministerio de Relaciones Exteriores procedió a otorgar las garantías y el salvoconducto a favor de la expresidenta del Consejo de Ministros, Betsy Betsabe Chávez Chino, conforme a la Convención de Caracas sobre el Asilo Diplomático de 1954. Los gobiernos de Perú y México anunciaron hoy la reanudación de las relaciones diplomáticas entre ambos países. El ministro de Economía y Finanzas, Elmer Cuba, anunció que el gobierno buscará trasladar la mayoría de los feriados a los días viernes, con excepción de fiestas patrias, Navidad y Año Nuevo. La Policía Nacional capturó a uno de los presuntos implicados en un ataque con arma de fuego ocurrido en las cercanías del Mercado Central, en el cercado de Lima. inician investigación preliminar contra Pamela Almenara por el presunto delito de agresión física y psicológica en agravio de un menor de 11 años de edad con trastorno del espectro autista. El Senami emitió una alerta por altas temperaturas donde advierte que la ola de calor en la costa y sierra del Perú continuará vigente hasta el lunes 10 de agosto. El Papa León XIV se reunirá durante su viaje a Francia del 25 al 28 de septiembre con víctimas de abusos sexuales dentro de la iglesia, anunció el Vaticano. 7:59 minutos, hasta aquí la información. Retornamos con más en cualquier momento.
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1: Nero Luigi. Luigi García Choc es Nero Luigi, una de las voces más representativas del hip hop nacional, una de las voces más singulares, y ahora afincado en la fusión con los sonidos afroperuanos, que se materializó en Afroperurban, Los de Verdad Nunca Mueren, reciente disco.

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1: Nero Luigi lleva más de una década sobre los escenarios. Cobró notoriedad cuando cofundó Incas Mob, que llamó la atención desde el trap, subgénero del rap. En

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1: Muy buenas noches a todo el país deportivo, muy buenas noches a todo el Perú entero. Bienvenidos al Estadio Monumental, bienvenidos a Radio Nacional y bienvenidos a esta cuarta fecha del Campeonato Clausura. Aquí estamos en una jornada importante para Universitario, porque hoy está de fiesta el fútbol, hoy está de fiesta la historia del fútbol peruano, esta historia que es la tradición del Club Universitario de Deportes. 102 años de fútbol, de historias, de leyendas, de jugadores, de históricos, de momentos importantes a nivel local, a nivel de Copa Libertadores, a nivel internacional. Y qué mejor motivo estar en esta transmisión, en esta cobertura, para lo que va a significar una contienda que marca un clásico de los 90, un clásico contra Sporting Cristal. No es el clásico del fútbol peruano, pero no deja de ser importante, no deja de llamar siempre la atención cuando la U tiene que medirse ante Sporting Cristal, aquí en la cancha, aquí en el Monumental, y sobre todo con su gente, con su público, que hoy definitivamente están en este recinto deportivo para apoyar, para estar al lado, no solamente del equipo, del tricampeón, del más copero, del elenco que más vueltas olímpicas ha logrado en el fútbol nacional. Cerca de 30.000 espectadores, de repente un poquito más, con ambos equipos que ya prácticamente han definido la formación. Hay novedades, hay sorpresas, tanto lo que va a plantear Héctor Cooper por el lado de local como Roberto Mosquera por el lado del visitante. En este ambiente gratísimo de fútbol, de aniversario de la U, de los 102 años de transmisión de fútbol en Radio Nacional, qué mejor que saludar a nuestros comentaristas, a los hombres que hoy van a hablar de fútbol, que van a analizar este partido, los 90 minutos, las jugadas polémicas, ojalá que los goles, ojalá que un gran partido. El abrazo ese para Jaime Pula Vidal y para Javier Sáenz. Señores comentaristas, ¿qué tal? ¿Cómo le va? Abrazo grande, abrazo de fútbol, abrazo de pelotero. Bienvenidos, señores.
2: Hola, Julio, ¿qué tal? Buenas noches, amigos de Radio Nacional. Estamos aquí en el Estadio Monumental en una fiesta, como bien anotó Julio. Aún el estadio no está lleno porque las entradas han sido vendidas en su totalidad, en su totalidad. Ocurre, lamentablemente, que hoy es un día laborable, la gente suele llegar un poco tarde a este estadio, por eso es que corrieron el horario media hora, va a empezar a las 8:30 de la tarde, ya era sabido por todos desde hace unos días, y es evidente que cuando el partido empiece, o minutos después de que el partido empiece, este estadio va a estar totalmente lleno, porque la U y los hinchas universitarios no solo han venido a ver a su equipo, sino han venido a festejar los 102 años de la institución, una institución que se fundó en la Federación de los Estudiantes del Perú, calle Juan de la Cova 106. Los jugadores universitarios en ese momento regresan a su vestuario, son los aplausos que ustedes escuchan, que bajan desde todas las tribunas, de barras en las cuatro tribunas de este estadio, e insisto, va a estar totalmente lleno cuando el partido esté jugándose en sus primeros instantes. Esperamos un gran partido, Javier. ¿Cómo estás? Buenas noches.
3: Hola, Jaime, ¿cómo estás? Un abrazo grande para ti y para Julito, el placer de siempre de compartir la transmisión con ambos, y el abrazo absolutamente a todo el país, el orgullo de siempre de estar en esta radio que llega a todos.

0: Quilmes del Perú. Un abrazo especial a toda la hinchada de Universitario de Deportes que nos sintoniza y que está celebrando hoy, ya lo decía Julio, lo decía Jaime, 102 años de vida institucional, teniendo dentro de su vitrina 29 títulos y la fortaleza o el mérito de haber llegado hasta en 4 ocasiones a semifinales de Copa Libertadores y a una final allá por 1972 cuando la pierde ante Independiente de Avellaneda de Argentina. Del partido de hoy, mucho por decir, ambos con la obligación de ganar. Yo no sé si alguno de los dos técnicos les presentas un papel para que te firmen el empate antes de jugar el partido y alguno de los dos se atrevería a firmarlo. Creo que ninguno, ni Mosquera ni Cooper se atreverían a firmar un empate hoy. Necesitan ganar los dos para que no se le vayan a Alianza, Melgar o hoy, porque va a salir un ganador de mañana, o algún empate que los haga sumar a los dos, y ambos equipos están en la parte alta de la tabla. Necesitan sumar a tres y entras el partido más atractivo. Ya lo decía Julio, hay novedades en el planteo. Vuelve a la línea de tres la U. Eso se puede confirmar. Va a jugar Fara, va a jugar Di Benedetto como stopper y Santa María va a ser el único zaguero central. Va a volver al sistema que le dio resultado durante 3 años. No tanto en la primera parte de este 2026, pero lo vuelve a plantear Cooper. Entiendo porque no encontró muchas respuestas en las tres primeras fechas cuando hizo el encuentro. No me atrevo todavía a decir cómo va a jugar Cristal. En principio la idea de Mosquera sería plantearle un sistema espejo, como se dice actualmente a la U, jugar con Leo Díaz como stopper, jugar con Araujo como stopper y como Lutiger como último hombre, entiendo yo. Lo digo porque veo a Cristiano y veo a Juan Cruz González, que claramente son los jugadores que juegan por la banda de la derecha. A ver si no innovó algo Mosquera y mete una línea de 4 algo engañosa. Quiero ver el planteo de Cristal, pero la novedad es la presencia de Leo Díaz, que no venía siendo considerado para enfrentar hoy a la U. Y la otra novedad en Cristal es la presencia desde el vamos del brasileño Gabriel Santana. Entiendo que jugando un poquito por dentro y dejando a Barcos más adelantado con Santi González, es algo de lo que se me ocurre. Igual lo de Cristal se lo vamos a contar cuando la pelota ruede, porque es muy engañosa la formación de Cristal, al menos en el principio del partido. Un dato estadístico que el reportero que llevo adentro no permite que no lo diga. La última vez que Cristal sumó en este estadio fue en el 2022, empató 1-1. Y la última vez que Cristal ganó en este estadio fue allá por noviembre del ya lejano 2012, hace 14 años. Coincidencias del fútbol y del destino, esas dos últimas visitas, digamos, productivas de Cristal al Monumental, tenían como técnico a Roberto Mosquera. Tanto en el 2012, que es la última vez que Cristal ganó en el Monumental, como la última vez que sumó en el 2022, Mosquera fue el técnico. De ahí en más, han sido 3 victorias de la U, 2023, 24 y 25, y 3 victorias con muchísima superioridad, 2-0, 4-1 y 2-0 la temporada pasada.
1: De repente, querido Javi, si me apuras en esta conformación, creo yo, de repente estoy equivocado, pero en la mitad de la cancha de ese equipo que Sporting Cristal mandó al campo de juego, el Monumental, me parece que estaba Yoshimar Yotun.
2: Sí.
1: Creo que Yotun sí estaba liderando el juego en la mitad de la cancha de Sporting Cristal.
0: Y si me apuras más, Julito, me parece que mete goles ahí. En la última victoria de Cristal en 2012 ante Universitario en este estadio, me parece que uno de los goles es de Yoshimar Yotun y otro de Nicolás Ayr, el central que había venido a jugar ese año en que Cristal fue campeón.
1: Bien, querido público, señoras y señores, primer saludo de nuestros comentaristas, de Jaime, de Javier, para todo el país y para todo el Perú entero. Estamos en los 113.9, saludando a las 72 emisoras en todo el territorio nacional. Antes de adelantar las conformaciones, porque seguramente ya el público a esta altura de la noche quiere saber en la nómina de la U la formación de Sporting Cristal, le contamos que mañana estaremos en el Estadio Nacional. Mañana estaremos con Sport Boys enfrentando a Alianza Lima en otro de los grandes partidos que tendremos en esta cuarta fecha, y el domingo acompañamos a Melgar en el estadio de la UNSA en el Monumental. Melgar que va a enfrentar a Fútbol Club Cajamarca exactamente cuando han pasado apenas 15 minutos de las 20 horas. Ya le contamos, ya le adelantamos a toda la audiencia, a toda la gente del fútbol, la conformación, los 11 que ha designado Héctor Cooper para buscar esta victoria crema en los 102 años del Club Universitario de Deportes.
0: Ok.
1: Vamos con la conformación de la U.
2: Ok, Julio. Universitario va con Romero en la portería. Como ya bien dijo Javier, una línea de tres, aparentemente por lo que se ve, con Fara y Benedetto como stoppers, yo prefiero decirte libero Javier a Santa María. Esa era la forma de hablar de los 90. Santa María sería el libero. Un poco más adelantado, que es la posición que él siente, Andy Polo por derecha, Inga por izquierda, como volante 6, Requena, un poco más adelantados, Quirós, Jairo Concha, y más adelantados que ellos, tratando de hacer los goles que necesita hoy día Universitario para festejar 102 años, Valera y La Padula. Ese es el 11 que presenta hoy día Cooper de Universitario Deportes para enfrentar a Sporting Cristal.
1: Salta la gente en la cancha, salta en el Monumental, bien lo decía Jaime, aún no tenemos un recinto deportivo con toda su capacidad. Miro Oriente prácticamente debe estar en un 70-75%, es la tribuna oriental, la popular está más o menos en un 80%, 85%, sí. En tanto que la tribuna popular sur está en un 65%. Occidente, ¿qué estamos? En un 60%.
3: Más. 90% te diré Occidente, porque solo veo un par de claritos a los costados.
2: Acá hay una cuestión, un análisis socioeconómico.
3: Tal cual.
2: Los de Occidente tienen auto y llegan más temprano, y los de Norte vienen en transporte público y son los que llegan más tarde.
1: Bien, bien. Señoras y señores, con Javi Sáenz, aquí está la conformación, el equipo que ha diseñado esta noche el técnico Roberto Mosquera. Así va Sporting Cristal.

0: como creo que va a formar Cristal, con el compromiso de recontárselos una vez que la pelota se mueva, pero como creo que se va a parar Cristal, Diego Enríquez va a ir al arco, una línea de tres, la que al parecer va a plantear Roberto Mosquera, con Leo Díaz, Miguel Araujo y Rafael Lutier como defensores centrales. Juan Cruz González, me parece, va a hacer el trabajo por la banda derecha, por la izquierda lo hará Cristiano da Silva, dos jugadores que llegaron este año a Cristal a inicio de año para hacer laterales. En el medio, Tábara, Yotún y Gabriel Santana como medio interiores, dejando en la parte de arriba, en la parte ofensiva, al Santi González, que ya alguna vez jugó como segundo delantero, y a Hernán Barcos. Reitero, esta es la manera en que yo creo se va para Cristal, con el compromiso de contárselos apenas ruede la pelota, a ver si Mosquera inventó algo para enfrentar en este partido que es importantísimo para Cristal. No solo es la oportunidad de sumar a tres, es dar un golpe de autoridad sobre la mesa y cortar un maleficio de 14 años.
1: Bien, querido Javi, antes de analizar las conformaciones, las nóminas, de cómo se van a parar los equipos, ventajas de ventajas de ambos conjuntos, saludemos ya a Alfredo Casas, que está en los exteriores, está con la gente, está con la hincha de Universitario. Hola Alfredo, ¿qué tal? ¿Cómo te va? Bienvenido al fútbol.
2: ¿Qué tal, Jaime, Julio, Javier? Buenas noches a todos los oyentes Nacional de Deporte. Bueno, así estamos en las afueras del Estadio Monumental. Hoy es una fecha muy especial. 102 años de gloria, 102 años de historia por parte de Universitario de Deportes. Vamos a escuchar rápidamente las reacciones del hincha y lo que palpita en esta fecha tan especial como es el 7 de agosto. Vamos a tratar de dialogar. Amigo, rápidamente para Nacional en Deportes. ¿Por qué eres hincha Universitario?
3: Porque es un sentimiento.
2: En una sola palabra, ¿no?
3: Claro, no hay más.
2: Listo. Amigo, rápidamente, ¿por qué eres hincha Universitario de Deportes?
4: Por amor al club.
2: ¿Amor al club?
4: Sí. Y por mi abuelo que me hizo llegarle la U. Nada más.
2: Fanático.
4: Fanático.
2: Fanático. Rápidamente vamos a seguir conversando con los hinchas que están ya ingresando al Coloso de Ate. Por favor, caballero, para Nacional Deportes, ¿por qué es hincha Universitario de Deportes?
5: Porque por la ascendencia desde mis padres siempre han sido hinchas de Cremas y me han incentivado siempre. También es el equipo más grande del Perú.
2: ¿Hoy cuánto gana Universitario?
5: Universitario tiene que ganar hoy por lo menos 2-0.
2: Listo. ¿Y dale U?
5: Toda la vida, dale U.
2: Listo. Por último, vamos acá rápidamente porque los hinchas vienen ingresando al Coloso. Déjate como lo indicaba, compañeros. Por último, acá vamos a dialogar con un caballero. Caballero, si me permite, por favor, rápidamente. ¿Por qué es hincha Universitario de Deportes?
6: Por mi viejo, pues, desde chiquito.
2: ¿Desde qué edad usted viene al estadio?
6: Ya desde hace 15 años, por lo menos.

0: ¿Cuánto gana hoy la crema?
1: Hoy día 2-0 gana.
0: ¿Con goles?
1: Goles de, a ver, Valera y de...
0: ¿La Padula?
1: La Padula.
0: Con toda la confianza, ¿no?
1: Con toda la confianza.
0: Una arenga, un arriba fuerte y dale U.
1: Y dale U.
0: El sentimiento del hincha crema que ya palpita el duelo en horario de las 8:30 de la noche ante Sporting Cristal. Compañeros.
2: Bien, bien, querido Alfredo, prometo volver contigo en unos minutos. Dame un cachito porque ya se impone el análisis de Jaime, de Javi, de lo que va a ser este compromiso. Ambos elencos igualados en la tabla del campeonato clausura y sobre todo obligados a sumar un triunfo, señores comentaristas.
3: Julio, antes de hacer algún análisis, los hinchas de afuera me han emocionado un poco y lo único que me toca decir es que mi padre, Pedro Pulgar Vial, hizo hincha de la U a Manuel Pulgar Vial, mi hermano, que hizo hincha de la U a su hijo, Diego Pulgar Vial, y el 4 de agosto nació un nuevo sobrino nieto y un nuevo hincha universitario, Bastián Pulgar Vial. A mi sobrino le hubiera encantado que nazca hoy.
4: Claro.
3: No había manera, no había forma. Nació el 4, ya está con la camisetita crema y listo para alentar cuando se ponga de pie. Así que nada, adelante Javier con el primer análisis de Cristal. De la U.
4: Emotivo lo de Jaime, y es la tradición que transita de generación en generación. Pasa con los equipos de fútbol, pasa con las tradiciones familiares, pasa con la vida. Emocionante, y el feliz cumpleaños, el feliz bienvenida a la vida a Bastián, que tiene tres días de nacido, pero nació en agosto, en el mes de Universitario de Deportes, del equipo de su familia. En cuanto al partido, te lo juro que me da mucha curiosidad saber cómo se va para Cristal. Más que lo de Universitario, que ya está cantado, va a volver a la línea de tres. Entiendo yo que es una confesión de Cooper de que no le gustó lo que trabajó durante un mes y medio, porque mientras se jugaba el Mundial, Cooper experimentaba una especie de laboratorio dentro del club, volviendo a la línea de cuatro, un sistema que la U no utilizaba desde el 2022. Se caracterizó durante el campeonato con el técnico que estuviera por jugar con línea de tres. El que hoy vuelva a la línea de tres y deje la línea de cuatro, creo que es una confesión del técnico de que sintió que el grupo no respondió del todo bien a ese nuevo planteamiento. Deja fuera de lista a Edison Flores, a Piero Quispe, que son los jugadores que nosotros imaginábamos hoy podían estar. Lo de Brian Reina ya era sabido, ha pasado por un proceso de apendicitis. Habrá que entender por qué no los consideró. Entiendo que es por un tema físico, que de acuerdo al discurso de Cooper se está manteniendo. El que no esté al 200%, dijo Cooper, no va a estar. Todavía no lo habrá visto a Piero Quispe como para tener minutos hoy. Sí se me ha cerrado que la Padula sí lo haya podido hacer y Quispe no. Sale Cristal a la cancha, Julito. Me muero de curiosidad por saber cómo se para el equipo del profe Mosquera. Creo que va a ser línea de tres, pero hasta no ver que la pelota ruede, no te lo confirmo.
3: Bueno, por ahora están parados uno detrás del otro.
4: Uno detrás del otro, no podemos definir nada. Ahora que la pelota ruede, vamos a saber, porque Mosquera puede haber planteado ese sistema flexible que se ha puesto muy de moda, ¿no? Sí, con línea seguro de cinco para defender, línea de cuatro para atacar. Va a estar difícil esa lectura.
3: Seguro. Y Universitario sale con la camiseta de los 102 años. De los 102 años, la U también ya está en la cancha. Van a salir los dos juntos detrás de la cuarteta arbitral. Yo quisiera decir algo también de Universitario Deportes. Yo creo que la posición de Polo no era la que el cuarto, no era el marcador, llámenlo como quieran. Polo juega adelantado. En la línea de tres, Polo hacía todo el recorrido, pero juega mucho mejor adelantado de lo que lo hace marcando. Esa no es la labor de Polo. Lindo marco para la salida de los equipos. Papelitos lanzados en la tribuna de Occidente, en la tribuna de Oriente, globos por todos lados, fuegos artificiales. 102 años de Universitario Deportes, 102 años de la U en la cancha, una enorme banderola que se va viendo en la tribuna de Oriente, linda banderola, otra en la tribuna sur, Trujillo Norte, 1924, y en verdad es emocionante para un aniversario del equipo, como lo dijo Julio, más ganador del fútbol peruano. Los equipos en la cancha, todo va quedando listo, y esta banderola de Oriente es realmente espectacular. El balompié peruano, la máxima expresión, con una U enorme cubriendo toda la tribuna de Oriente, y los papelitos que aquí están encima nuestro en cualquier momento caerán por aquí. Y ha sido espectacular la salida Universitario con esta fiesta por el aniversario del club crema, que hoy está con la camiseta que estrena, con la camiseta

0: por el aniversario número 102. Se dirigen ahora los jugadores a saludar a la tribuna norte. Reluce también una banderola enorme con el rostro del máximo ídolo universitario, Lolo Fernández. Lolo Fernández en la tribuna norte. Todos los jugadores se dirigen hacia ella a saludar a los hinchas, a la hinchada más importante de la institución, la trinchera norte. Los aplausos luego ya con todas las tribunas y ustedes escuchen el cántico de los hinchas.
1: Bien, me dicen que está nuevamente Alfredo Casas. Está con los hinchas que están llegando ya rapidito al Estadio Monumental. Vamos contigo, Alfredo, rapidito.
2: Seguimos, compañeros, acá en el Estadio Monumental, en las afueras, escuchando las reacciones del hincha, bueno, que además de celebrar el aniversario 102, ya palpita este duelo importante por la jornada 4 del torneo clausura ante Sporting Cristal en horario de las 8:30 de la noche. Vamos a seguir dialogando con el fanático, con el seguidor, el fiel, la número 12, como dicen algunos deportivamente. Amigo, rápidamente, si me permite, para Nacional Deportes, el jugador que recuerdas, un ídolo para ti.
3: Núñez.
2: Porque sea por ahí, por quizá por la trayectoria, por lo que salió campeón.
3: Sí, porque era mi época.
2: ¿Es tu época?
3: Mi época. Sí, claro. Núñez, Roberto Martínez.
2: Listo, muchísimas gracias, amigo. Seguimos acá dialogando. Amigo, rápidamente para Nacional Deportes, un jugador de la U que recuerdes, un ídolo.
4: Ídolo, Lolo Fernández.
2: Ajá. ¿Lo has visto jugar?
4: No, pero es el ídolo de...
2: El último que recuerdes.
4: El último, el que tenemos, ¿no? El 20, Valera.
2: Ajá, muchísimas gracias. Acá el hincha ya nombra, ¿no? Ya lo cataloga como un ídolo, Alex Valera. Caballero, rápidamente para Nacional de Deporte, por favor. Un jugador que usted recuerde, un ídolo de Universitario de Deporte, ¿quién sería?
5: Un ídolo para mí, Osvaldo Cachito Ramírez, de mis tiempos.
2: De sus tiempos. ¿Y el último ahora que recuerde?
5: Alex Valera, pues.
2: ¿Alex Valera es ídolo ya? ¿Considera usted?
5: No. Carranza. Carranza.
2: Ajá, Carranza, el Puma, ¿no? Como siempre.
5: Sí.
2: La U es la U, ¿no?
5: Sí, toda la vida.
2: Listo, muchísimas gracias. Acá el hincha celebra, bueno, en esta fecha tan especial como son los 102 años de historia, vamos a seguir dialogando, ¿no? Amigo, rápidamente para Nacional Deportes, un ídolo de la U que recuerdes.
6: Piero Alba.
2: ¿Te quedas con ese nombre?
6: Sí, con ese nombre, porque yo viví el gol del 2009, esa... tijera, lo tengo acá marcado, o sea, quisiera conocerlo y pucha, no sé, poder hablar con él, o tomar una foto con él. Pucha, cada que recuerdo lloro ese gol.
2: ¿Te queda en la retina?
6: Sí, o sea, tengo bastante grabado ese gol, el campeonato del 2009.
2: ¿Cuánto gana hoy la U?
6: 3-1.
2: ¿Goles?
6: Goles. La Padula, Valera, dos de la Padula y uno de Valera.
2: Lista, esa confianza.
6: Sí, ajá, gracias.
2: Listo. Muchísimas gracias al hincha de Universitario de Deportes que ya palpita este partido. En horario de las 8:30, como les decía, compañeros, ante Sporting Cristal. Un abrazo, Javier, Jaime, Julio.
1: Bien, bien, perfecto, exacto. Gracias a nuestro compañero Alfredo Casas. ¿Algún último detalle, algún último apunte, comentaristas?
7: Este es un espejo, lo que decía Javier, ¿no? Más allá de que Cristal pone 5 adelante tras la línea antes de que salga la pelota, Universitario lo retrasa un poco porque creo que va a sacar Cristal. De ahí es un espejo total, Javier.
1: Y como lo he dicho siempre, el sistema no te define la idea, ni la voluntad, ni la forma en que vaya a plantear el partido un equipo. Bien puede ser un sistema que sirva para cuidarse de lo de Universitario, que siempre utilizó este sistema y que se decía en la semana iba a volver a la línea de 3, o bien puede ser una forma de plantearle un mano a mano a la U y buscarlo desde el principio. Eso lo vamos a descubrir cuando la pelota ruede. Lo que es claro es que Cristal forma línea de 3 tal cual se los conté. Tábara va al medio junto con Yotún y con Santana. El que va a acompañar a Barcos es Santiago González.
7: Correcto. Faltan 2 minutos, son 8:28 de la noche, la hora exacta, 8:28. Yo intuyo que lo que se está esperando es que dé exactamente las 8:30 de la noche para que empiece este partido. El árbitro aún no ha dado ninguna señal de que vaya a empezar el partido porque falta un poquito, pero que ya estamos.
2: Vamos, Julio.
0: Todo tuyo, Junito.
8: Señoras y señores, amigos de todo el país, amigos de Radio Nacional del Perú, se movió la gordita. Ya en marcha los primeros 45 minutos en el Estadio Monumental para este gran partido de la cuarta fecha del campeonato clausura. Sporting Cristal que va a atacar hacia la portería sur, que custodia el portero Romero, Diego Romero. La va a sacar Fan en el mitad de la cancha, la pelea está de Vici Pueblo. Recupera Sporting Cristal que va a la ofensiva ahora con Yotun. La pelea la gana esta vez en Yotun para imponer condiciones. Juega ahora con Tabra, en el cambio de juego, buscando esta vez la labor ofensiva de Cruz González, el centro al área. ¡Sacó Romero! ¡Sacó Romero! ¡Romero sacó con lo justo! El centro arriba, la pelota. ¡Romero! ¡Romero nuevamente! La figura de Romero para sacar con golpe de puño. Ataca Cristal. ¡La falta!
9: Sí, para adentro.
8: ¡Falta la! En contra de Cristiano había falta, sí señor. Intentaba tomar la pelota muy cerca de la zona caliente. ¡Tiro libre para Sporting Cristal, Javi!
1: A lo dicho, un sistema no te define la idea ni la voluntad que va a tener un equipo, sea ofensivo o defensiva. Por lo que vemos en el primer minuto de juego, la idea de Cristal con este sistema no es la de varios equipos que pusieron línea de tres en el Monumental de venir a cuidarse. Es tratar de salir a buscarlo y de plantearle mano a mano a la U por los costados y por el medio. Y hasta ahora le resultó una aproximación de un tiro libre peligroso.
8: Antes del primer minuto y medio, primera alerta. Sube el volumen. Alarma de gol en la portería de Diego Romero. Hay dos hombres que están conversando frente a la pelota. Señoras y señores, el tiro libre para Sporting Cristal. El marcador es 0-0. Aún no autoriza Sebastián Lozano. Ahora sí llegará el tiro libre. Va a autorizar Lozano. Está, me parece, Yotun. Está también Martínez Tábara. Le va a pegar a Yosimar Yotun. Le va a pegar un mundialista. El perfil, la orden, el remate. Pelota a media altura. Romero. Romero. Romero pegado al primer palo. Agarró la pelota, Jaime.
9: Sí, como bien dice Javier, Cristal ajusta por las bandas. Sabe evidentemente que esa es la forma en la que Universitario sale a jugar, ¿no? Aprovechando además con el sistema de tres por la izquierda Inga, por la derecha Polo, se pueden juntar ahí también con Concha, con Quirós. Y Cristal ha ido a ajustar ahí por las bandas. La jugada previa, la jugada que viene, anotaba Javier, el centro de Cruz González, que un poco le salió diferente de lo que esperaba Romero y lo complicó. Y cuando quiso salir la U nuevamente por la banda izquierda con Inga, de inmediato salió Sporting Cristal a marcar. Lo que está haciendo Cristal, por lo tanto, es cerrar los espacios laterales, evitar que la U ataque por ahí y más bien ser ellos los que lleven el ataque. Ahora hay un lateral favorable a Sporting Cristal, Julio.
1: Y no quiero juzgar a un futbolista por la primera intervención que tiene, pero Díaz necesitaba confianza y en la primera que toca se le entrega a Polo, que felizmente para los intereses de Cristal controla mal y la pelota se le va, por eso el lateral apunta a Jaime, pero no fue acertada para nada la primera intervención del central que hoy integra el equipo titular de Cristal por primera vez en el clausura.
8: Estamos en los 113.9 para todo el país y para todo el Perú entero. Aquí estamos con la cuarta fecha. Hoy la U está de aniversario. Va descargando bien Tábara, Tábara con Cristiano. Tuya, mía para ti. Avanza Cristiano, juega con Tábara. La pelota que va por la otra orilla para que la vaya a buscar con golpe de cabeza. Cruz González combinando con Santana, devolviendo otra vez a Cruz González. Balwin, el centro. Llegaba por la derecha. Marco oportuna, era de Matías Di Benedetto, la sacó esta vez en el número 5. Prácticamente estos 4 minutos de la primera mitad se han jugado en cancha de Universitario, se han jugado en cancha del tricampeón. Cooper de pie en la zona técnica, vendrá el tiro de esquina sobre el sector suroccidental, la va a levantar, atención, Tábara tiene cerca al Sante, ya recibe González, engancha más, levanta la mirada, saca el centro. Pegado esta vez en un jugador de Universitario, le quedó a Tábara arriba. Romero dejó rebote, Romero dejó rebote, Romero, ahí quedó la pelota. Ya había falta, ya había infracción, le costó una enormidad. Qué pelota compleja, qué balón caprichoso. Cuando la quería tomar el Romero, le pone mucho efecto a ese lanzamiento. lanzamiento fuerte. Martínez todo para Javi.
1: Y fue a buscarla Leo Díaz, el central por la izquierda de Cristal, que cruzó toda la cancha. Tuvo fe en el centro de Tábara porque nunca renunció a la acción, a pesar de que parecía que era una pelota que se perdía fuera de la cancha. Como lo dices tú, Julito, creo que el efecto y la comba que le mete Tábara a la pelota termina complicando a Romero, que no embolsa o no agarra, no controla en primera instancia. Casi le cuesta el rebote que no pudo detener Leo Díaz. Por ahora el partido sigue 0-0.
8: Ya en el 5 minutos ha sacado algunas pelotitas el portero Diego Romero. La U con la gordita, con Polo, combinando esta vez con Fara, bien marcado por Barcos. Atrás con el Romero, obligado a ponerla arriba la pelota. Se va debajo de Oriente, intenta llegar el Cristiano. Oh, la pelota. La pelota le va a quedar esta vez a Barcos. La U se quedó muy pasivo en esa última maniobra. Llegaba Santana, domina Santana, engancha Maga, busca colaboración. El que va a llegar a la pelota es el Cristiano. Toca bien Sporting Cristal, le va a caer esta vez a Díaz. La tiene Díaz en su cancha. Ya lo ubica por el medio ahora con el jugador de Lutiger, que la va a poner en la bomba central del campo de juego, tocando con Santana. Santana con Araujo, que busca colaboración para comenzar de nuevo. La pone esta vez servida en la mitad de la cancha. Julio. La va a recoger el Lutiger. ¡Escucho!
10: Y lo que ocurre es que Cooper le da indicaciones a Inga. Parece haber olvidado cómo se juega con línea de tres. El que está complicando muchísimo a la U es Juan Cruz González. Y le dice Cooper que se le acerque, que se le acerque. Justamente recién llega a marcarlo y por ahí encuentra totalmente libre el sector derecho de Sporting Cristal para atacar la portería de Romero.
1: No necesita ni mirar el hombre de Cristal que recibe por la izquierda para meter un cambio de frente. Sabía hasta antes de esta indicación de Jaime que le daba Cooper a Inga que iba a aparecer Juan Cruz González solo por la banda derecha.
8: Está gobernando con la pelota, con el juego Cristal. La punta derecha lleva el salto y la pone abajo. Intentaba llegar esta vez con Martínez. Ahora le quedó complicada esa pelota al volante Pirano. Señoras y señores, la pelota no está en la cancha. La U no tiene la pelota prácticamente. Es un solo equipo que está dominando el juego. Aquí está bien Cruz González intentando la personal. Intenta avanzar. Marca Inga. Le ganó esta vez la posición Inga, lateral argentino. Pelota fuera del campo de juego. Mañana estamos con otro partidazo en el Estadio Nacional para Sport Boys contra Alianza Lima. Y el domingo estamos en Arequipa, en el Monumental de la UNSA, para Melgar Fútbol Club Cajamarca, también en Real. Estamos en el interior, estamos acompañando a los equipos de provincia. Está con la pelota el portero Diego Enríquez.
1: Cobró la falta en salida, o sea, le cobró una falta a Cristal en salida, por eso la U va a reponer desde la posición de Matías Di Benedetto.
8: Correcto. La gente sigue llegando aquí a la cancha, sigue llegando aquí al Estadio Monumental, en la zona media del tricampeón. El lanzamiento libre con Matías Di Benedetto, el número 5. Le pegó con la zurda, la pone arriba, intentaba jugar con la padula. El golpe de cabeza era de Cristiano, ahí quedó la pelota. Recupera bien el cuadro crema, atención con Fara. Fara tocando esta vez para que la tenga el cuadro de Universitario. Organizan con el Concha. Una buena pelota para la padula. La apertura ahora con Polo, pelota al área. Balón que va al fondo. Había descargado Andy Polo. La pelota se va sobre el fondo, querido Jaime. 8 minutos y medio. No pasa nada en el Monumental, comentarista.
10: Sí, pero casi pasa realmente. Recién en el minuto 8, Universitario puede entenderse a sí mismo. Cooper los manda hacia adelante para que cubran los espacios que aprovecha Sporting Cristal. Realmente Universitario parecería, y estoy de acuerdo con Javier, un orden táctico no determina un partido, pero parece que tuvieron una línea de 5 y recién van saliendo. Se va Inga.
8: Ataca la U, la U, la U, la U. Está la pelota para el tiro libre, la gente se pone de pie aquí en la parte baja de Occidente. Arco, arco norte, grita la trinchera, el grito de la U, la U, la U, la U, la orden de Lozano, todos a la expectativa, sube el volumen. Conversa Lozano, conversa con los protagonistas. Uno de ellos era Quiroz, me parece. Ahora sí, el centro por la derecha, arriba la pelota, golpe de cabeza y queda el balón. Se acaba con lo justo. Tábara la va a buscar nuevamente. Polo viene, Polo habilitando esta vez a Jairo Concha. La pone abajo y pasó Polo el centro. Aparece la figura de Hernán Barco para colaborar. Pelota larga, contraataca el Santi. Tres cuartos de cancha atrás todavía.

0: partidazo, no se siente que hoy veremos un partidazo. Sí, hoy veremos un partidazo. Cuidado, querido Jaime, que va a la carga la U. La tiene el cuadro crema. Esta vez va a combinar tiros. La aguanta, la tiene, le pone pausa. A ver quién colabora. Juega por fuera. Ya la tiene ella. Busca el perfil, busca la derecha. Perfil cambiado. Intenta hacer el juego asociado. La corre al medio. Espero Jairo Concha. La expectativa está Apolo. Ahora con Fara. Domina Fara. Tres cuartos de cancha. Cabeza levantada. No se anima. Ahora sí. El acento arriba. Sacaba el Utiger. En el complemento Santana. Algo me quería decir Javi.
1: Que tuvo que aparecer Marcos dos veces de manera consecutiva, pero no para hacer algo a lo que tiene acostumbrado, digamos, al público comercialmente hablando, que es marcar, sino para despejar. Una de cabeza y la otra con el pie, que terminó siendo un gran lanzamiento para el Santi González, que no supo aprovechar su velocidad en los últimos metros. Pero algo que siempre hacía Marcos era ese trabajo táctico en pelota parada. Ahora apareció dos veces para despejar y evitar una posible situación de peligro para la U.
2: Ahora, ¿cómo cambió el partido con los de la U adelantándose por los laterales, no, Javier?
1: Habían sido 8 minutos en que literalmente Julio no había narrado a la U en campo de cristal.
2: No,
1: ahora cambió la tendencia.
0: En un momento echaremos un vistazo al tiempo de juego, señoras y señores, amigos de Radio Nacional. El domingo en Arequipa, mañana con Boys, Alianza Lima. Aquí va la carga, la U ataca con Malera, se aproxima al área, combina bien, qué buena pelota, el centro de Quiroz, sacó Lutiger, anticipa Lutiger para sacar con golpe de cabeza, recupera la U, la U, la U, la U. Ya había una falta. Tiempo y marcador en el Estadio Monumental.
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0: Jugamos ya los 12 minutos. 12 minutos de esta primera etapa de juego. El marcador indica.
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0: Están igualando 0-0 Universitario Deportes con Sporting Cristal por la fecha número 4 del campeonato clausura. Golpe de cabeza, la pone Barco de cabeza al área. Quería llegar también el Santi, primero era el portero Romero. Viene Romero buscando una salida limpia, que ya propone abajo ahora con Matías Di Benedetto. Hacía sombra Santana, se equivocó Di Benedetto. Aparece Tábara, combina con el Santi. Marcaba Santa María. La fortaleza de Santa María para la marca. En el complemento recogiendo una pelota, dice Requena. Requena con Quiroz. Va Quiroz, se falta. Ahí hay infracción desde atrás. La falta en contra de Quiroz. El tiro libre para Universitario. ¿A quién lo llamó Lozano? ¿A Yotún?
1: A Yotún. Por la última infracción, dicho sea de paso, muchas veces los criticamos, muchas veces analizamos para mal su trabajo. Hasta ahora, un partido muy correcto de Lozano. Está cobrando lo que tiene que cobrar y dejando jugar cuando tiene que hacerlo. La semana pasada, Julito, obvio decirlo, te lo dije, pero te decía en el partido de Melgar que transmitíamos que me parecía el árbitro indicado para ese encuentro.
0: A la ofensiva, la U, punta derecha, debajo de Oriente, U, gran gesto de Polo, sube el volumen. Será tuya, será mía. Atención que va la carga, Valera. Inga se viene, Inga, Inga, Inga. Es el trabajo. Le encontró Valera, arco. Le encontró Valera. Le pegó al arco, la derecha de Alex Valera. La derecha de Valera, Valera, Valera, Valera, Valera. Pelota apenas afuera. Ante la fuerza del portero Diego Enrique.
4: Llegó Universitario Deportes con peligro. Se juntaron Inga y Valera por sector izquierdo, por donde antes atacaba Juan Cruz González. Ahora es la banda de la que se ha apoderado Universitario Deportes. Y el remate final de Valera, de haber pasado medio metro de la portería de Enríquez. Primera ocasión clara de Universitario Deportes cuando se llevan jugados 14 minutos y medio del partido.
1: Nuevamente le funciona a la U el método de dar dos o tres horizontales por el medio, cortas y luego abrir la cancha con un Inga que comienza a proyectarse. De a poquitos va a comenzarse a parecerse a ese Inga del año pasado cuando pasaba la mitad de la cancha. Vamos a ver si esto sigue en curva ascendente. Le dio con la coja Valera, le dio con la derecha, pero casi le sale un golazo.
0: Estamos en camino ya a los 15 minutos, a los 15 minutos de esta primera etapa de juego. Gran victoria metió en el Cutervo Comerciantes, tras ir perdiendo 0-1 con el Cusco Fútbol Club. El cuadro del Cheche Hernández ganó 3-1 por esta cuarta fecha. Aquí recupera en su campo, Polo lo tiene esta vez, Polo jugaba largo, impactaba en un jugador como es el Santi González. Ya recoge nuevamente el Santi González buscando apoyo, a ver quién se va a sumar al juego. La pone abajo tocando de...

0: con Santana. Santana para Cristiano. Falta de Fara, falta de Fara, lo voy a llamar a Fara. Lo va a llamar a Fara.
1: Sí, correspondía.
0: Fara.
1: Correspondía la tarjeta María, bien Lozano. Insisto, los criticamos mucho. Cuando hacen bien las cosas, hay que aplaudirlos y felicitarlos. Es buena la decisión de Lozano de mostrar una tarjeta María, porque si bien se estaba jugando al límite, se estaba jugando con pierna fuerte, como decía un técnico de los antiguos, a cara de perro el partido, no había habido una infracción en la que un futbolista llegue tarde. Le pasa eso a Fara, quizás sin intención, termina llegando tarde. Bien sacada la María, juega condicionado uno de los centrales de la U.
2: Y bien condicionado, ¿no? Porque suele hacer eso Fara, pero claro, no tenía otra opción porque se lo llevaba el de Cristal.
1: Sí.
2: No recuerdo a ese técnico, debe ser de tu época, Javier.
1: Ángel David Comiso me dijo alguna vez esa frase.
2: Ah, ok.
1: Hay que jugar a cara de perro.
2: Correcto.
0: Está la pelota en la mitad de la cancha, tiro libre, pelota lanzada.
1: Qué fácil, ¿no?
0: Ese golpe de cabeza, señoras y señores, creo que era Bruno Díaz.
1: Leo Díaz era finalmente.
0: Sí, era Leo Díaz.
1: Pero la facilidad con que ganó, impresionante. En medio de un área que estaba más plagada de hombres universitarios, se elevó Leo Díaz, cabeceó con una facilidad impresionante. No le dio dirección al remate de cabeza y por eso no cantaste el primero, Julito.
2: Ahora, los centros de Cristal como que van en una trayectoria, permítame decirlo, medio de misil balístico. No van así, mientras que los de la U van recto y como tú bien lo anotabas, Barcos despeja o algún otro zaguero de Sporting Cristal lo hace. En ese sentido, los centros de Cristal llevan mucho más peligro que los universitarios.
0: Aquí la va a buscar en la mitad de la cancha Quiroz. Buen control, buen manejo ahora con Fara, que está molestado. Pelota larga, la va a dividir. Salta la Padula, que aún no ha tocado la pelota. Por ahora no ha trascendido en la cancha. Poco lo han alimentado a la Padula. Balón fuera del campo de juego. La Gordita no está sobre el sector oriental. Va a reponer de manos el equipo de Héctor Cooper. Estamos en la cuarta fecha. Abrazo bien grande para toda la audiencia. Estamos en Juliaca, estamos en Puno, estamos en Abancay, estamos en Andahuaylas, en Arequipa, el próximo domingo para Melgar contra Fútbol Club Cajamarca. Señoras y señores, qué pelota. La buscaba Valera, marca con todo Díaz, ahí quedó la pelota en la bomba central del campo de juego. La busca Tiberedetto, combina bien con Inga, cortita ahora con Concha. Concha con Requena, domina Requena. Requena creó la vuelta buscando la otra orilla ahora con Polo. La tiene esta vez Polo, bien marcado por Cristiano, atrás con Fara ahora con Anderson. Solto María, está dominando la pelota, le pone pausa al fútbol. Así asombra la distancia Hernán Barcos, y ahora la U con Quiroz. Aquí está desde cancha del cuadro rival. Uy, qué buen cambio de juego, buscando ya la otra ruta ofensiva, habilitando a Inga Marca, Cruz González. Se viene Inga, Concha, Inga. Le quedó por la zurda de Quiroz. Pelota alta, pelota elevada, haciendo mucho tiki-taka, mucho tiki-taka ofensivo, Jaime Laú.
2: De acuerdo, haciendo mucho juego, mucho cambio de frente. Ese pase de Quiroz hacia Inga, bien Inga, ha mejorado muchísimo en relación al Inga primero de los 8 minutos y en segundo lugar al Inga de los partidos anteriores de Universitario Deportes. Muy bien el jugador de Universitario.
1: La buena noticia para la U, dentro de que no entró la pelota en estas aproximaciones que tuvo, es que Inga de nuevo se está pareciendo un poquito al Inga del año pasado.
2: Correcto.
1: No veo al jugador que empezó este año y que se ha mantenido durante toda la primera mitad. Ojalá que sea curva ascendente por el bien de la U, e incluso te diría de la selección peruana, porque se convirtió a partir de su actuación del año pasado en un futbolista seleccionable.
0: Cuidado que va a recuperar Sporting Cristal, penetra, punta derecha, el centro del Santi González. Faltó ahí, faltó comunicaciones, se quedó Polo, se quedó Fara. Para suerte de Polo, ahí quedó la pelota a un costado para que la vaya a buscar. Ya habilitando a Quiroz, arranca Quiroz debajo de oriente, bien pegado a la banda. Quiroz tocando ahora con la Padula. Quiroz, estoy en día para ti. Aquí está el tercero, gol de la Padula, gol de la Padula, gol de la Padula. Se le quedó ahí la pelota a la Padula. Pero antes ya estaba todo anulado. No sirve.
1: Está jugando Cristal, ¿no? Yo sé que es el aniversario de la U, pero está jugando Cristal, así que voy a citar a un ídolo histórico de Sporting Cristal, don Julio César Uribe, el gerente deportivo del club. Le faltó el control dirigido a la Padula, tan importante dentro del fútbol, como dice el profe

0: Julio César para quedar frente a frente, mano a mano con el arquero. Si el control era bueno, estoy completamente convencido que Cantaba es el primero de la U. Julio controló mal a Paula y eso prácticamente lo obliga incluso a infraccionar al hombre de Cristal y darle un tiro libre en salida al equipo de Mosquera.
1: Y algo más que está haciendo Cristal, ahora reparo mejor los centros de Cristal, los mete casi sobre la línea del área chica, complicando a Romero. Romero duda si salir, a cortar, si sus zagueros van a ayudarlo, y la pelota finalmente no queda en manos de nadie de la U, y sí en gente de Cristal, y eso está complicando realmente a Universitario, estos centros de Cristal que no van ni a la mano de Romero, ni a la cabeza de los zagueros de la U, y sí a los de Cristal.
2: Está la pelota en la zona media de la U, con Tábala tocando con Yotú, la dejó esta vez para Cruz González. Ya Belita Tábala domina, Tábala en cara esta vez, Tábala ante la marcación de Quiroz. La va a poner al medio para que la tenga esta vez Leo Díaz. Domina Díaz, tiene de apoyo al jugador. Santana la ubica, Santana por un costado. Ya participa Araujo, aquí está el mundialista. Tres cuartos de cancha, cabeza levantada, la pone al medio. ¡Uy! Una equivocación. Un balón para Quiroz y Quiroz para la Padula. Le quedó corta esa pelota al delantero ítalo peruano. Recupera Sporting Cristal, que ya hace fútbol en la mitad de la cancha con Santana. A continuación la tiene Yotun. Santana con una buena apertura para Cruz y González. Ahí está muy cerca de la banca. Intenta tocar por el medio. Llegó otra vez Santana, que ya va a venir a la tabla. Tabla con Yotun. Toca, elabora, juega en la mitad de la cancha el equipo de Roberto Mosquera. Y ya estamos en 21, casi ya 22 minutos recorrido de este primer tiempo. Con el marcador 0-0, conduce Santana, la tiene el Santi, la perdió González. No puede estar bien, dice Jairo Concha. Se están regalando prácticamente la pelota abajo. Va a buscar a la Padula. Llega la Padula, toca con Quiroz, supera 1-2. Lo apura Concha, espera Valero por un costado. Ya el Carabanera, espera la Padula en el área, en el sector de la zona caliente. Pelota larga,
0: sí, mano.
2: La Padula, mano.
0: Mano de la Padula, mano clara de la Padula, además me parece que hasta con intención de controlar la pelota con la mano, y por eso no hay mayores reclamos dentro de la cancha. Hay un movimiento que está haciendo Tábara que me parece está confundiendo un poquito al medio de la U, porque si bien es cierto, comienza como ancla con Yotún sobre su izquierda y Santana sobre su derecha, por momentos, sobre todo cuando Cristal tiene la pelota en la parte medular del campo, se suelta prácticamente como un enganche y deja a Yotún y a Santana en primera línea. No lo hace de manera constante, pero por momentos queda detrás de Barcos y de Santiago González. Es un movimiento que por momentos confunde a ese medio campo de la U.
2: Se juega con 50.000 espectadores aquí en la cancha del Estadio Monumental. Somos el Radio Nacional. Estamos en los 113.9 con fútbol, con la Liga 1, con el campeonato clausura, cuarta fecha. Aquí está Cruz González, la perdió el lateral argentino. Está buscando Requena, lo apura esta vez a Quiroz con Inga. Perdieron la pelota, cuidado con esa presión del Santi. Anticipa bien Matías Di Benedetto. Insiste Di Benedetto, falta. Había un empujón del Santi González en la retaguardia crema. Controlamos el tiempo de juego, tiempo y marcador. Tiempo y marcador en el Estadio Monumental.
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2: Estamos llegando ya a los 24 minutos de esta primera etapa de juego. El marcador indica
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2: Universitario está empatando 0-0 con Sporting Cristal. A la carga la U, la tiene Polo, centro abajo. Esperaba Valera, estaba atento la Padula, saca en el fondo Cruz González, pegó en Inga la pelota que se va al fondo. Hoy saque de portería, saque de meta. La gente se va ubicando, la gente que va llegando a este escenario deportivo. Aquí estamos al aire libre con la cuarta fecha, mañana con Boys Alianza Lima, el día domingo en Arequipa para Melgar, rivalizando contra Fútbol Club Cajamarca. ¿Qué reclama la gente, Javi? ¿Qué estaba reclamando la gente?
0: Lo que pasa es que reclaman la demora de Enrique. Se entiende que comienza a jugar con el tiempo, y eso obviamente en un partido que la U necesita ganar a como de lugar molesta.
2: La pelota llega por la derecha, ataca Sporting Cristal con el cruce González, Chávez gritando al Santi. El Santi le pasó la pelota a Santana. Santana con Yotun, organiza Yotun, pelota larga. Intentaba llegar Cristiano. La pelota que va al fondo, el balón que va al fondo por la raya de fondo, sí, para un saque de portería con Romero. Romero con Santa María. Aquí está Anderson. Santa María está avanzando con la pelota en la zona sagrada. Aún no se anima. Engancha, amaga, levanta la mirada, busca el medio. Tres cuartos de cancha. Aquí está Santa María que la pone por un costado. Aquí está tocando bien Santa María con Inga. Inga que lo vea. Jairo Concha marcaba Lutiger. Pelota afuera. Pelota afuera del campo lateral para Universitario. Apura Valera. Juega bien con Concha. Concha con Inga. Otra vez Inga con el jugador Jairo Concha. Concha para Queiroz. La pide Polo. La pide La Padula. Aquí está La Padula. Devolviendo otra vez a Queiroz. Está por la derecha esperando una buena pelota Polo. Va Queiroz. ¡Ganó! Queiroz. Sube el volumen. Ataca la U. El centro. Saltaba Concha. Era una pelota seguramente que estaba guardando Valera y también La Padula. Contraataque Sporting Cristal. Se viene con todo. Cristiano marca Polo. Llega bien Cristiano. Primero Requena. Viene Requena para interrumpir esta ofensiva de Sporting Cristal. Jaime.
1: Más allá del centro de Queiroz, que no fue el más afortunado.
0: Eso.
1: Si Inga ha mejorado, Queiroz también.
0: Sí.
1: Queiroz no es el de los partidos anteriores. Queiroz está tocando, pasando, cambiando de frente la pelota o llevándola él mismo y superando a gente de Cristal. Realmente es otro Queiroz, es otro Inga. La U ha mejorado en relación a los partidos anteriores. No creo, yo insisto, yo pienso como Javier, no creo que sea el sistema táctico que Cooper ordenó esto o aquello, sino adicionalmente es una cuestión de actitud, es una cuestión de entender mejor a Cooper, de conversar entre todos, de conversar el vestuario y entender que todos están empujando para el mismo sitio. Hay errores todavía, sin duda que hay errores, pero es otro Universitario Deportes.
0: Y es entender el partido que está jugando en el caso de Queiroz, porque cuando le alcanzó a partir de su gambeta, de su calidad con la pelota, pasó de esa forma. En esta última tuvo que prepotear. Se la tiró al jugador de Cristal en el rebote, la fue a buscar y pasó. Le está faltando la última decisión. Fue muy desacertada ese centro, hoy desacertada la decisión en ese centro. Hacia atrás, cuando la jugada pedía terminarla en el área chica, tirar una pelota en el área chica. Fueron dos decisiones desacertadas. Primero de Queiroz y en la contra de Cristiano, que quiso meter una guacha en una zona de la cancha en la que se podía filtrar un balón. Reclama ahora Barcos. Me parece que hizo una falta muy clara, bien cobrada por Lozano. No es momento como para ganarse una María por reclamo.
1: Pero tal vez era María en la jugada. Estamos realmente algo lejos. Esto fue en Oriente, pero creo que pudo ser amarilla la de, me parece, Cristiano.
2: Eso le falta a la U, bien lo apuntaba Javi. Terminar bien la jugada, la secuencia ofensiva. Arriba la pelota, salta con todo. Va La Padula, la pelea, Valera. No había nada. Para mí simplemente trastabillo, no había nada. En contra de Valera, recupera la U. Aquí está el flaco Queiroz con Requena. Llega Concha, llega bien Queiroz. Golpe de cabeza. Esta vez la va a buscar Valera. La tiene la U.
0: Pero bandera.
2: Había ya una bandera. Todo estaba invalidado. Exactamente en 28 minutos y medio de esta primera etapa de juego. Gana Venezuela sin público. En el estadio campeón el 36 ganó el Vendaval Alianza Atlético 1-0 al Cienciano del Cusco, que la próxima semana jugará Copa Sudamericana. Será contra Botafogo, será la ida en Cusco, partido que lo tendremos aquí en los 113.9 y también para todo el país, para todo el Cusco, con el Cienciano Botafogo. Va la U con Queiroz, quedó tocado Queiroz, le quedó esta vez a Jairo Concha. Apura Concha, largó la pelota esta vez con Valera, ya pasó por el costado Inga. Espera un buen centro La Padula, la gente de pie en el Monumental. Aquí está Valera, Concha con Inga.
0: Si quiere lo bota, si quiere lo bota, porque hay una falta de Yotún en la previa a Queiroz.
2: Lo echaron a Yotún.
0: No, me parece que es amarilla.
1: Es amarilla.
0: Digo, ¿amarilla? Sí, fue amarilla.
1: Sigue reclamando.
0: Yo te decía que si quiere lo echa, porque Yotún en la jugada previa le hace faula a Queiroz. El árbitro da la ley de ventaja, la jugada del juez continúa, va y le mete una patada a Concha. Hay un caso que se hizo viral, no recuerdo la liga, que el árbitro le cobra la última falta, le saca la amarilla y le dice por la anterior también amarilla y lo expulsa. Me parece que las dos entradas de Yotún, sobre todo la última contra Concha, de amarilla, ambas.
1: Y es que lo que pasa es que el VAR ahora permite que te llamen por una segunda amarilla que se convierte en roja. No sé si lo van a llamar a Lozano para que vea eso. Por ahora no hay ninguna demanda de que lo vayan a convocar al VAR, pero yo creo que la falta que lo comete Quiroz también podría haber sido, sí, de claro, amarilla. Y luego el reclamo con Concha, es evidente que es un reclamo muy duro, muy fuerte.

0: no le va a sacar otra María por ello, pero
1: al límite.
0: Exactamente, está al límite y finalmente creo que no van a llamar a Lozano.
1: Un reclamo injustificado, además el de Yotún, porque es una falta clarísima, muy pero muy fuerte en una zona de la cancha peligrosa. Y Concha se para sacar rápido como pide el partido que están jugando. Le reclamó fuerte Yotún, tuvieron un pequeño altercado, felizmente se calmó todo. Va a cobrar Quiroz, Julito.
0: O infelizmente se calmó todo, ¿no? Porque son cuestiones de justicia. Probablemente si me hubiera merecido la segunda amarilla roja, y alguno podría decir, ¿y por qué no se la sacó?
2: La va a ubicar en la zona más caliente con la zurda, con la más hábil Quiroz, el flaco Quiroz, el hombre que viene de Chancas, elemento formado en la U. Atención, atención, sube el volumen para U, arco norte de Enríquez, apenas un solo hombre en barrera, la zurda de Quiroz, arriba la pelota, saca bien Díaz con golpe de cabeza, cuando ya todo estaba anulado porque había una falta.
0: ¿Qué cobra ahí Lozano siempre? Peligro de gol, ¿no? Cosa, peligro de gol.
1: Está arbitrando también Lozano.
0: Sí, ahí ¿por qué se complican ahí en esos centros? No entiendo realmente. Tiene dos pelotas Enrique, se acaba de meter una a su propia portería.
1: ¿Se equivocó?
0: Sí.
1: De nuevo, sería una manera muy inocente y muy tonta de ganarse una tarjeta amarilla. Necesita ganar el partido Cristal, además.
2: Cuidado con Enrique, la pone al medio, llegó esta vez. Aquí está dominando el jugador Yotún, que está con tarjeta amarilla. Está amonestado el capitán de Sporting Cristal. Pelota larga, intentaba llegar Polo, le quedó esta vez a Requena. Requena se quedó con el entrega del pase, no llegó Jairo Concha. Otra vez organiza para una buena ofensiva, una contraofensiva Sporting Cristal con Santana. Lleva la pelota Santana con el Cruz González. Se levanta la gente de la U al arco. Le pegó con la zurda. Escuchen, sube el volumen, amigo mío. Ahí saque de portería, controlamos el tiempo y marcador en el Estadio Monumental.
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2: Le damos la bienvenida al minuto 32 minutos, el primer tiempo del partido, el marcador indica.
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2: Universitario 0, Cristal 0. ¡Hola! Pelota lanzada por Valera para la Padula. Quería atacar, quería rematar con golpe de cabeza ante esa aproximación, ante esta llegada de Valera. Otra vez se recupera la U. Aquí está dominando la pelota. ¿Quién? Polo. Polo contra la marca de Santana. Roba Santana. Contraataca el equipo 0-0. Se viene contra el medio. El Santi. Imparable. Está Anderson. Santa María. Interrumpe bien Santa María. Juega con Concha. No puede Concha. La pelea. Concha llega. Está bien Barco. Viene Barco para jugar. Atención con el jugador Yosimar Yotún. Yotún con Cristiano. Toca el medio. Sporting Cristal. Señoras y señores, aquí estamos en el Estadio Monumental. Viene con todo el centro de Cristiano. Primero de la Requena. En el complemento aparece bien. El auto del Concha. Lo apura esta vez para una buena contra con Polo. Acelera Polo, es rápido, furioso. La apertura por la derecha, está dominando la Padula, ya pasó el centro, golpe de cabeza de Valera, ante una pelota preciosa, cruzada, que había lanzado la Padula de 9-9 de punta a punta, y este cabezazo de Valera, Javi, que va a la mano del portero Diego Enrique.
1: Lo que para mí ha sido la mejor jugada colectiva y asociativa del partido, porque tiene absolutamente de todo. Tiene una salida de Polo que se atreve a pasar como en sus viejos tiempos, conduciendo la pelota desde su campo al campo del rival, descargando. Después me parece que es Quiroz el que se perfila y le pone un centro perfecto a Valera al segundo palo para que le cambie la dirección. Estuvo atento Enrique, espero de nuevo, reitero, la jugada colectiva mejor elaborada del partido y en transición ofensiva rápida además.
0: Y Polo bien, ¿no? Polo entendiendo la posición que siempre tuvo antes de que Cooper creyese que era marcador de punta.
2: Araujo se aproxima al área. Araujo juega por la derecha. Llegó Cruz y González. Engancha centro con la zurda. ¡Ah! Golpe de cabeza defensivo. Era Matías Di Benedetto, el argentino peruano que había sacado este rechazo con golpe de cabeza ahí lateral. 35 minutos, le quedan 10. Le quedan 10 minutazos a esta primera etapa del juego del espectáculo en el Estadio Monumental, con todo el equipo de Nacional Deportes entregando fútbol, entregando relatos, emociones y comentarios. Pelota otra vez fuera de la cancha lateral. Ahí saque de manos ofensivo debajo de Occidente. Mañana estamos con...

0: arco, fuera. Este remate, Jaime, del mundialista que está molestado, Yosimar Yotún. Pelota que se va del arco, se va de la cancha. ¡Asco! Saque de meta.
1: Sí, intenta acercarse Sporting Cristal, no como en los primeros 8 minutos de juego, pero intenta tener la pelota, abrir un poco la cancha. Ya no tiene libertad Juan Cruz González. Y Yotún aprovechó simplemente un rebote para desde el medio sacar un remate que pasó sobre la portería de Romero sin ningún peligro. Universitario también, saliendo ahora con más tranquilidad. Van jugándose 36 minutos. El partido como que se calmó un poquito con la intensidad que tuvo, pero estoy seguro que esto va a volver a arrancar en cualquier momento.
0: Tiene Universitario para ser efectivo en el lateral. Está el Chimbotano, Inga, Inga con Valera. Aquí está Valera contra la marca de Yotún. Insiste, Valera roba, viene. Cruce González para hacer su juego. Ya va a habilitar a Ronaldo. O perdón, al jugador Cristiano.
2: Está la tentación, está la tentación.
0: Está la tentación. Claro. Aquí está con la pelota Cristiano. La aguanta, la tiene muy cerca del sector oriental con la pausa. Cambia de perfil. Atrás ahora con Leo Díaz. Está en la zona media de Sporting Cristal, la ubica por un costado, ya llegó Lutiger para habilitar, atención al mundialista Araujo, muy cerca de la divisoria, juega el medio, domina ahora, tiene de apoyo esta vez a otro mundialista como Yosimar Yotún. Yotún con Saldana, Saldana con el Cristiano, ese tuya es mío, la pelota de Yotún. Yotún nuevamente con el jugador de Cristiano. Yotún ya le pasó la pelota, están los 11 de la U, todos en su cancha, atento para interrumpir, atentos para armar una contra ofensiva. Cristal está igualando en 37 y a 38 minutos de esta primera etapa de juego. Está con la amiga de todos Araujo, cabeza levantada, pelota cruzada, llegaba Marcos, quedó más Santa María, contraataca la una, lleva Quiroz, se marca la Padula, ya domina la Padula, engancha, maga, la tira bien, la Padula, pelota a la zona caliente, Lutiger, sacó Lutiger.
2: Se sí, falta ahora. Si la idea de Cristal es meter centro desde los costados para que Barcos aproveche en un pivoteo, incluso en una acción que le pueda quedar para rematar, como lo decía Jaime hace un momento, tiene que tratar de llegar lo más cerca al área para tirarla al área chica de Romero y confundirlo. Si los centros de Cristal los van a tirar Leo Díaz y Araujo, va a ser muy complicado, como pasó en los últimos 2 minutos, va a ser muy complicado que siquiera le genere alguna situación de zozobra a la defensa de la U.
0: Un tremendo ambiente, ambientazo tenemos esta noche en el Estadio Monumental para esta continuación de la cuarta fecha, porque el Cutervo ganó Comerciante 3-1 a Cusco. Uy, qué buena combinación a la carga, Cristiano, pelota al área, saca Villa Santa María, le quedó otra vez a Tábara, Tábara con Marcos, Marcos ya habilita para que participe aquí en Yotún, se aproxima al área, buena pelota a la derecha, a la pide Cruz y González, espera el Santi, insiste Cruz González, marca bien Di Benedetto, soca Di Benedetto, la juega larga para que la vaya a pelear Valera, Valera con la marca de Araujo, Valera estaba reclamando una falta, no hay nada, no hay nada, así lo dice en caliente nuestro comentarista para todo el país, Javi junto con Jaime Pulgar Vidal, está la pelota lanzada por Cruz González, balón al fondo, el vacío, revienta con todo Matías Di Benedetto, salta bien Valera, Valera con el apadura, Valera, falta. Ahora sí, tiro libre, pelota abajo.
2: No le quedaba otra Araujo, porque había controlado bien de pecho la Padula tras el pivoteo de Valera y con un giro poco ortodoxo termina habilitando a Valera que picaba el espacio. No le quedó otra Araujo más que cortarlo sin pelota. Me parece que pudo haber sido amarilla porque no había ninguna intención de jugar la pelota.
1: Yo estoy de acuerdo, debió ser a tarjeta amarilla porque además Valera podía irse sobre la portería de Enríquez con relativa facilidad. No era último hombre, no estamos diciendo eso, pero era una posibilidad de ataque de Universitario que cortó Araujo. Está Concha para el tiro libre, Julio.
0: Es correcto, amigo mío, es correcto. Aquí está el centro de Concha, arriba a la derecha. El grito de Mía. En una cómoda cuota atrapa Enrique, que ya la pone larga. Acelera González, marca Romero. Ruso. Se jugó la vida Diego Romero en esa última jugada. Tocando con Concha, Concha con Quiroz, la pone al medio. Uy, se equivocó. Cortesía para Barco, Barco con el Santi, se marca Santana. Barco. Pelota que va prácticamente al punto del penal. Se la jugaron Hernán. Se la ponen para la derecha de Barcos. Pelota que se va a la popular. Pelota que se va de la cancha, Javi.
2: No te puedo contar la cara de asombro de Cooper cuando Romero hizo lo que hizo. Salió de su bar.

0: quiso controlar y le terminó saliendo un pase hacia Di Benedetto, que casi aprovecha el Santi González. Y luego de otro error en salida de la U, llega la aproximación de Cristal con un buen centro hacia Barcos, que tiene la primera ocasión en 40 minutos, tuvo la primera Barcos que le llega redonda, que puede definir, la termina mandando por arriba el 29 de Cristal.
1: Ahora sí hay un grave error en Universitario y es de Romero, no tanto por la salida, sino porque debe regresar a su posición. Exacto. Con mayor rapidez, y se demoró, si los de Cristal tomaban la pelota, podían dejarlo colgado ahí y Cristal anotar el primero. Tiene que volver más rápido a su portería Romero.
2: Amigos de Radio Nacional, estamos en los 113.9, estamos en la Liga 1, estamos en el Monumental con el campeonato clausura, cuarta fecha. Organicen en su cancha, en su medio campo Requena la soltó con Fara, que está molestado, Fara, que ya la pone al medio, nuevamente con Anderson Santamaría, otro mundialista, multicampeón en México, pelota larga, buena apertura por la derecha, llega esta vez el flaco Quiroz se apoya con Polo con Quiroz, es tuya mía para ti, bien Quiroz, sale bien parado, cabeza levantada, toco con Valera, cortita, aquí está Valera, concha, se desmarca en el área la Padula, pelota por un costado, llegó Inga, el centro de Inga, primero en el fondo era Araujo, intenta recuperar la uno, llegado esta vez en la Padula, aparece bien Santana la pone abajo, asegurando el balón con el Cristiano de brasileño, aquí está Santana, pelota fuera, ante la marca de Quiroz, balón que se va de la cancha, controlamos el tiempo de juego, tiempo de juego aquí en la cancha, aquí en el Monumental, amigo mío.
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2: Estamos en camino ya a los 43 minutos, camino ya a los 43 minutos de esta primera etapa del espectáculo. El marcador indica.
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2: No hay goles, 0-0, no hay grito de gol, no hay celebración de gol en la cancha por ahora, entre la U con Sporting Cristal, concha, pelota por un costado con el jugador Inga, deja el gol para Valera, la pelea, Valera tras tabilla, Valera cerca de la banca de Roberto Mosquera, insiste Valera, no se da tregua, Valera, falta, lo estaba jalando Valera a Yotun, sí, a Yosimar, Yotun, pelota abajo, tiro libre.
0: Creo que se está excediendo en el control Valera, o sea, cada que quiere controlar la pelota, intenta girar sobre su eje, intenta aguantar al rival, cuando lo que mejor hace Valera es controlar y soltar, descargar, esa descarga por la rapidez, por la fluidez que le da al juego, es lo que mejor le viene a la U, una punta de Cristal, si Santi González va a jugar en esa posición, tiene que tomar al stopper que sale conduciendo, no le puede pasar a Cristal con este planteamiento que Di Benedetto salga con esa facilidad conduciendo la pelota, porque es cuando mejor progresa el juego de la U, cuando los stoppers tienen espacio para avanzar.
2: Queda un minuto, todavía no sabemos cuánto más se va a agregar, cuánto más se va a jugar, cuánto le pone el árbitro Lozano, Sebastián Lozano, que ha sacado dos tarjetas amarillas, una para Fara y la otra para Yosimar Yotun en Sporting Cristal, sí, ataca la U, punta derecha, se viene, atención, la Padula intenta superar la marca de Díaz, sacó a medias, Leo Díaz, ahí quedó la pelota, la recoge Polo con Fara, arriba la pelota, espera Valera, saca de cabeza Araujo, arriba con todo, va a buscarlo a Jairo Concha, logró el propósito, Concha tocando de cabeza con Inga, avanza Inga, perfil cambiado, se viene Inga, enganchó a Mago, me pongo de pie, Inga el centro, sacó en el fondo Leo Díaz, sacó Díaz, contraataca Cristal, pelota larga, solo contra el mundo, baile Santi Marca, imparable, intratable, qué partido
0: de Santa María, sí, totalmente de acuerdo, era el líbero que necesitaba la U en ese nivel, para volver a jugar con este sistema, para tener la solvencia de plantar una línea de tres atrás, hasta ahora impasable el 4 de Universitario, vas a narrar un minuto más, amigo mío.
2: ¿Seguro?
0: Sí, por ahora.
2: Esto va hasta los 46 minutos en el fondo partidazo que está haciendo al menos Anderson Santa María, con mucha clásica, con mucha técnica, con mucha personalidad, lo de Anderson Santa María. Aquí está el hombre que jugó en el León de Marco, lo apura que esta vez a ti Benedetto, saca de cabeza el Santi en el complemento ofensivo, Cruz y González combinando ahora con Tábara, la pelea y la ha perdido Tábara, recupera Valera ahora con Requena que lo va a apurar a Quiroz en la bomba central del campo de juego, toca bien Quiroz con Fara, se marcaba por un costado Polo, se aguanta Polo que ya domina debajo de de Oriente. Aquí está Polo. Polo se apoya con Quiroz. Marca Polo, anticipa bien en la marca Cristiano. Toca ahora con Santana. Organiza Santana, Santana, Santana. Final. Final de los 45-46 minutos. Final de un partido intenso. Intenso primer tiempo que están igualando 0-0. Tanto Universitario de Deportes como Sporting Cristal. Anticipo de comentario, breve, cortito, al pie, señores comentaristas. Javi, Jaime, por favor.
1: Se juntan los de Universitario, se juntan los de Sporting a conversar, a decirse cosas antes de llegar a vestuario. Ya los universitarios caminan rumbo a vestuario y Cristal también. Creo que el partido ha sido intenso, como bien lo dijo Julio, un 0-0. Que creo que no es lo que uno esperaría después de ver 45 minutos como hemos tenido en Universitario.
0: Es un partido muy parejo el que

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1: ¿Sabías que África tuvo una participación histórica en el Mundial de Fútbol 2026? Por primera vez, 10 selecciones africanas participaron en una misma Copa del Mundo. Argelia, Cabo Verde, Costa de Marfil, República Democrática del Congo, Egipto, Ghana, Marruecos, Senegal, Sudáfrica y Túnez representaron un continente diverso, formado por más de 50 países, cientos de pueblos, lenguas y culturas. Este mundial también marcó un momento especial para Cabo Verde, que debutó en el torneo más importante del fútbol internacional. 9 de las 10 selecciones africanas avanzaron a la ronda de 32, una cifra nunca antes alcanzada por el continente. La presencia africana en el mundial también nos invita a mirar más allá del deporte. África no llegó al mundial solamente para participar, llegó para competir, romper récords y demostrar que su fútbol tiene historia, talento y futuro.
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0: ¡Vamos, Perú! Hay que meterle alma, corazón y vida. En medio del furor que nos causa el fútbol, seguro que más de una vez has dicho o escuchado esta frase. Y en realidad ya no solo se usa en el fútbol, solemos decirla en diferentes momentos de nuestras vidas. Esta muy popular canción ha traspasado los confines musicales y hoy es parte del habla popular peruano. Alma, corazón y vida es obra de Adrián Flores Albán, natural de Sullana. Fue por estas tierras del norte que nació su inspiración, gracias al amor hacia una jovencita de tan solo 15 años de nombre Eva. Eva fue un amor fallido. La joven se casó con un comerciante de la zona y Adrián, ante tal decepción, migró a Lima. Vivió en los barrios altos y con la voz de Teresita Bergamino estrenó este vals.
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0: Posteriormente, Alma, corazón y vida fue interpretado por los embajadores criollos, los morochucos y hasta por los internacionales los Panchos, Libertad Lamarque y Rafael. Hoy, Alma, corazón y vida se ha convertido en una expresión popular que ha sido utilizada hasta en discursos políticos y muchas otras actividades por recordados personajes peruanos, desde Luis Bedoya Reyes hasta Teófilo Cubillas y muchos otros más. Lo cierto es que el peruano siempre le pone alma, corazón y vida a todo lo que hace. Por eso decimos que el peruano es bien luchador y nunca se rinde. Y la creación de Adrián Flores nos cayó a pelo.
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7: Volvemos luego de lo que ha sido el término del primer tiempo. Empate a cero entre Universitario y Sporting Cristal, un partido que ha sido muy parejo por parte de los dos equipos. Empezó Cristal presionando y quizás por ahí teniendo aproximaciones de gol, sobre todo con lo que fue la intervención, sobre todo del arquero Diego Romero en el arco de Universitario, y de ahí ya Universitario emparejó más las cosas. Termina el primer tiempo, estamos esperando la salida de los equipos, un partido parejo, en la posesión se la han repartido prácticamente, 55% para Sporting Cristal, por su parte Universitario 45, 5 tiros totales para ambos equipos, está muy pareja la cosa entre ambas escuadras, igualdad en córners, 1-1 para cada uno, y luego una tarjeta amarilla para la U, se la dejaron a Caín Fara, el argentino, y para Sporting Cristal, para Yoshimar Yotun. Partido muy parejo hasta el momento, de momento Universitario parece que no presentaría cambios, vamos a ver ya cuando los equipos salgan al campo. Recordemos que Universitario está formando con Diego Romero en el arco, Caín Fara, Anderson Santamaría y Matías y Benedetto en la defensa, ya más adelantados en la volante, Quiroz, Requena y Jairo Concha, por el lado izquierdo Inga en la posición de carrilero izquierdo y en la posición de carrilero derecho Andy Polo. De delanteros están hasta el momento Gianluca Lapadula y Alex Valera. Gianluca Lapadula que tuvo un par de ocasiones para poder aumentar el marcador, sin embargo no ha estado muy preciso en la definición, y Alex Valera también ha tenido una que otra oportunidad, sin embargo no han podido concretar. Y por el lado de Sporting Cristal, que tuvo un arranque positivo en este partido, alinea hasta el momento con Diego Enríquez en la defensa, línea de tres con Leo Díaz, Rafael Utiger y Miguel Araujo, y en la volante ya también muy similar a lo que es Universitario, también tenemos carrileros por el lado izquierdo Cristiano y por el lado derecho el argentino González. En lo que es la volante, Yoshimar Yotun y Santana también acompañan la volante, que también la terminan Gerard Martín Tábara. En la delantera, y no ha tenido mucho trabajo prácticamente ambos delanteros, Santiago González, el argentino, y también nuevamente el argentino, también Hernán Barcos. Hernán Barcos tuvo una ocasión previa a un centro de Santiago González, sin embargo la pelota la mandó arriba. Primer tiempo que ya terminó, estamos esperando la salida de los equipos para continuar lo que sería el partido. Vamos con nuestros compañeros ya en el Estadio Nacional. Chicos, ¿cómo están?
8: Bien, bien, todo bien, querido Alonso. Aquí están ya volviendo los equipos en la cancha, así que vamos de inmediato porque estaba pendiente los conceptos futbolísticos, los comentarios tanto de Jaime como de Javi. Vamos, muchachos.
9: Bueno, algo rápido porque los jugadores ya están en la cancha. Después de 8 minutos,
8: de superioridad amplia de Sporting Cristal, aprovechando el sector derecho, aprovechando por donde entraba Cruz González, y donde Sporting Cristal tuvo ocasiones no tan claras, pero casi claras de anotar. Luego Cooper envió a sus jugadores hacia adelante, desesperadamente uno lo veía mandar a la gente hacia adelante, Inga empieza a adelantarse, Paul empieza a adelantarse, Quiroz empieza a hacer trabajo más cerca del medio campo que tenía Sporting Cristal, y la U recupera todo el espacio que le estaba cediendo a los rimenses, y a partir de ahí Universitario controla, domina durante muchos pasajes del partido, aunque tampoco tuvo ocasiones muy muy claras para convertir. Javi.

0: En breve tenemos, recuperamos la señal con nuestros compañeros para confirmarles también y anunciarles que ya no es la primera vez que Sporting Cristal y Universitario de Deportes chocan en el aniversario del conjunto crema. Ya había pasado exactamente hace 10 años, fue el 7 de agosto del año 2016, eso sí, en el Estadio Nacional, no en el Monumental como en esta ocasión. Fue un empate 2-2 en esa época, en esa etapa. Sporting Cristal estaba adelantándose 2-0, sin embargo, Universitario a base de su garra, la garra crema, igualó 2-2 con goles de, por parte de Cristal, Renzo Reborredo y Santiago Silva, por parte de la U, Rodrigo Cuba y Hernán Regifo. Volvemos al Monumental, compañeros.
1: Bien, estamos volviendo. Hace exactamente ya menos de un minuto, arrancó ya el segundo tiempo, bien lo decía Javi, apenas una sola variante en Sporting Cristal, centro de Polo. Pelota cruzada, llegaba la Padula, estaba atento Jairo Concha, recoge Concha, se va a apoyar ahora con Inga que la pone esta vez en la zona media para que la vaya a buscar. Atención, Matías, Di Benedetto con Requena con Santa María en el cancha de Sporting Cristal, busca ir por un costado que está Santa María para Concha, pelota para Valera, va Valera, le quedó a la Padula, abajo Enrique, le pegó abajo, le había pegado con la zurda, prácticamente un remate fuerte, seco, abajo, la ponía el ítalo peruano, dejó un rebote corto ahí Enrique, y luego la encontró nuevamente el arquero de Sporting Cristal, muchacho.
2: Lozano dice que la Padula fue a la pelota, y yo creo que tiene razón.
3: Además, la Padula hace lo que tiene que hacer, o sea, Enrique increíblemente no controla, me parece que Valera el que termina rematando de zurda de media vuelta, una pelota que no parecía tan complicada para el arquero de Cristal, da un rebote que no debió dar, y la Padula tiene que ir a buscar la pelota, no puede dudar de eso, es 9, además lo haría también Marco seguramente en el otro lado. Me parece que no lo llega a impactar Enrique, ¿sabes? Pero ha comenzado la U con mucha intensidad en segundo tiempo, intentándolo desde la primera acción de juego, intenta apaciguar un poquito ese momento del arquero de Cristal.
2: Es correcto, ¿no? Empieza a hacer un poco de no de tiempo, no, ya no hablemos de que los jugadores hacen tiempo, lo que hacen es enfriar al rival, ¿no? Eso es lo que está ocurriendo, están enfriando Universitario, están tratando de ellos más bien volver al partido, ¿no? Eso es lo que ocurre en este tipo de situaciones. Y lo que ocurre es que a nivel internacional esto ya no es aceptable. Lo que se espera es que el hincha que paga su entrada y el hincha que está también viéndolo en casa, en muchos casos pagando streaming o cable, también vea un espectáculo corrido, intenso y lleno de fútbol.
3: El abrazo, sí, bien la Paula, a pesar de que no tiene ninguna mala intención, si algún daño generó va y le pide disculpas a Enrique, le da un abrazo, espíritu deportivo que yo siempre resalto.
1: Sin cambios en el AU, en el tricampeón para estos segundos 45 minutos. Salida desde el fondo que ya propone el equipo de Cristal con Díaz. Aquí está Leo Díaz entregando la pelota más al fondo con el Lutiger. La pone arriba, esperaba Yotun. La dejó pasar a Requena con el Fara. Aquí está Fara, combinando con... seguro con la pelota, avanza Quiroz con Concha para que la tenga por un costado. Atención que va la carga con Pol.
0: Volvemos con el partido, muchachos. En este momento está atacando Universitario de Deportes. La tiene actualmente Jairo Concha que va a abrir actualmente para Farah, centro de Farah. Va a salir la pelota del campo. No, va a salir. La protege el jugador de Universitario. Vuelve Universitario. Marca Sosa. Sin embargo, sigue Universitario. Va Universitario. Le queda a Quiroz patea. La saque de meta para conjunto de Sporting Cristal. Para anunciarles a todos nuestros oyentes que el día de mañana estaremos con el partido entre Sport Boys del Callao y Alianza Lima en el

0: Estadio Nacional a partir de las 7:30 de la noche con la previa, con todos los detalles del partido, y ya a las 8 con el encuentro y los sucesos más importantes. Y de igual manera, el día domingo con el encuentro entre Fútbol Club Melgar y FC Cajamarca. Aquí en el encuentro todavía se ha detenido de momento, está haciendo una consulta el árbitro del partido para ver si parece que lo estuviera llamando del VAR, parece que va a ocurrir algo. Están ahorita discutiendo los jugadores, el capitán Andy Polo y también Yoshimar Yotun. Está el partido en un momento de parón mientras esperamos el saque de Enríquez. Volvemos con ustedes, compañeros.
1: Bien. A ver, para estar aquí de vuelta nuevamente en el Estadio Monumental, algo me estaba apuntando, algo me estaba comentando nuestro querido compañero Jaime Pulga Vidal. Dale, Jaime.
2: Sí, decía que para mí había sido eso penal, que le habían doblado las rodillas a Quiroz, que Lozano, aparentemente del VAR, le habían hecho alguna indicación y no había ido a ver la imagen. Ataca Universitario.
1: Ataca con Valera, la busca Valera, marca con todo abajo, era Leo Díaz, le quedó esta vez la pelota nuevamente al flaco Quiroz. Ya la corre al medio, la pone esta vez con el Concha, va a apurar el Concha, se aproxima al área, buena apertura ahora con Inga, aquí está el Chimotano dominando la pelota, aparece bien Inga de apoyo, Concha con Inga, será tuya, será mía, a continuación la pelota de Requena, la va a soltar a Requena, la bomba central del campo de juego para que la maneje Santa María, buena apertura por la derecha, espera Polo, ya domina Polo, aquí está Polo, queda Polo, se viene Polo, marca Cristiano, roba Cristiano, la juega con Barcos, lo tienen prácticamente neutralizado Hernán Barcos, con una labor impecable de Anderson Santa María, va a la U, más suelto Polo, lo veo más suelto, más libre Andy Polo por la derecha en materia ofensiva, aquí está Requena para imponer condiciones, Requena con Polo, Polo con Quiroz,
2: adelantado Polo.
1: Antes sí, ya había bandera, estaba adelantado, salía de la posición adelantada, sí, estaba totalmente en posición de adelanto Polo. Estamos en 6 minutos y medio de este periodo con el complementario. Aún el Cooper no se anima por un cambio. ¿Tienes algún candidato para esta segunda etapa, Javi? Jaime.
3: Yo lo quiero ver al Tunche Rivera en lo que mejor sabe hacer, creo yo. Entrar y cambiar la historia de un partido, resolver. Ha quedado claro, al menos hasta ahora, no sé si cambie eso en algún momento, pero ha quedado claro hasta ahora que da mucho más el Tunche cuando entra que cuando arranca los partidos como al inicio del Clausura.
2: Sí, de acuerdo con eso, Javi, porque claro, en los partidos anteriores, en algunos estuvo de titular, falló muchas ocasiones para Universitario, y ahora bueno. Que para la U llegue en ese momento.
1: Arriba la pelota, está en la bomba central, la gana bien Quiroz, se apoya con Concha devolviendo al flaco Quiroz. Uy, qué buena pelota para buscar esta vez a Gianluca. Le quedó larga la pelota, le ganó arriba el balón a Gianluca. La Padula trabaja la U. Veo ahí a la distancia a Quiroz, veía también a Fertoli. Al menos hay movimiento en la banca de Héctor Cooper, promediando ya los 7, casi ya 8 minutos del periodo con el complementario. Le va la pelota de la cancha al Santino, deja seguir el Lozano, arriba la manda con todo Santa María, fuera de la zona caliente, sacaba Araujo con golpe de cabeza, no va a llegar esta vez Santana, le quedó otra vez la gordita al cuadro crema, aquí está con Matías Di Benedetto en su zona media, combinando con Santa María, devolviendo otra vez a Matías Di Benedetto, se viene ya a cancha rival, juega al medio con Valera, espera por un costado Jairo, Concha la pelea, Concha Trastavilla, Concha falta, había ahí infracciones con Jairo Concha, tiro libre en la zona media del cervecero, hay tiro libre para Universitario, el marcador no tiene goles, están haciendo tablas en esta cuarta fecha la U con Sporting Cristal, mañana por la noche 7:30 estamos para Sport Boys versus Alianza Lima, para los 113.9 de Radio Nacional del Perú, con los relatos de Renato Olivera, está la pelota en la zona media, hay tiro libre, arriba el centro, sacó a media, hace Lutiger, otra vez la va a buscar el cuadro crema con Quiroz, se apoya al medio para que la tenga, atención en la U con Polo, Polo con Quiroz, prepara la zurda, el centro arriba, con todo, tiene que resolver la retaguardia de Sporting Cristal, saca Barcos, una pelota larga, balón que va a buscarla para defender, quién, Polo, presiona el Santi, saca bien el Polo, la gordita fuera del terreno de juego, fuera del rectángulo, hay lateral
2: para
1: hay
2: la
1: lateral
2: U. Claro, Le chocó al de Cristal, para choca, mí, para la U.
3: Lo que dice Lozano es que cuando despeja Polo, al Santi González le cae la pelota y por eso se va hacia el lateral. Es más atrás, pero es lateral para la U. Sí. Algo va a tener que replantear el profe Roberto Mosquera, porque hasta ahora no tiene reacción Cristal en 10 minutos casi del primer tiempo. Así como los 8 primeros o los 8 del primer tiempo fueron todos de Cristal, los 10 primeros de este segundo tiempo son absolutamente todos de la U y no encuentra camino Cristal para salir de ese sofocón.
4: Ahí lo veo, se va de la cancha, un grande, ¿no? Lo que jugaba en la banda, Eduardo Rey Muñoz.
2: Sí, fue homenajeado ahora, sí, Eduardo, sí, Rey Muñoz.
4: Levantaba la tribuna, ¿no?
2: Sí, claro.
4: En las famosas liguillas.
3: Varios jugadores históricos de Universitario, desde Rey Muñoz, lo vi a Balán González pasando por acá cuando comenzábamos el partido. Está León Rodríguez en la zona, sí, de butaca. Lo ve uno a León Rodríguez y le dan ganas de ponerse canilleras por si acaso, ¿no?
2: No, pero han estado repitiendo uno de sus goles en un partido amistoso en Argentina. En Argentina.
3: ¿De León?
2: Sí, claro. Anotaba también. Mira, anotaba.
4: Yo recuerdo que León Martín Rodríguez llegó del Internacional, pero de San,
3: claro,
4: Borja.
3: Claro.
4: De San,
3: claro,
4: Borja.
3: Dice que ya no quería jugar fútbol y lo fueron a buscar del Inter para que concentren en la pretemporada.
4: Efectivamente, ahí está la pelota, anticipa bien Requera, golpe de pecho habilitando esta vez a Quiroz, la juega ahora con Polo, tres cuartos de cancha. Polo nuevamente se anima para ceder el balón a Quiroz. Quiroz que ya la va a buscar con Concha, avanza Concha, la tiene Concha, tres cuartos de cancha, perseguido por Chotun, a un costado con Inga. Inga lo va a pular a Requena, Requena esta vez a Matías Andívene, de todo dueño de la pelota, dueño del juego de la cancha, el cuadro de Héctor Cooper que está empatando a cero. Siento que el empate, siento que la igualdad a ambos no le sirve en este campeonato clausura. Está con la gordita Fara, Fara entregando medio con el Santa María. Ahí está presionando la gente de Sporting Cristal. Esta vez con el Santi González, juega con Fara, la apertura con Quiroz. Le pegó de primera, lo pone al medio. Primero era Araujo con golpe de cabeza. La va a buscar para una salida limpia. Contraataca Sosa, aquí está Sosa. La tiene el uruguayo debajo de Oriente nuevamente con Araujo, el mundialista. Controla la pelota, la tiene esta vez Araujo, Araujo con Sosa, Sosa juega el medio con Tábara, Tábara buscando ya la ruta ofensiva, esta vez de Díaz, Díaz ahora con Cristiano, pelota abajo, rasante, la va a ubicar ahora con Santana, Santana lo ve a Cristiano, va progresando en ataque Cristiano, nuevamente con Santana, será tuya, será mío, la pelota de Sporting Cristal, avanza Yotuna, marca con todo Quiroz, defiende el cuadro crema, recupera nuevamente el cervecero, se viene Santana Callejón de la Angustia, intenta hacer juego asociado, ahora sí, descargó una buena pelota, cuidado que va Cristal, el centro va a ir por la derecha, no se anima, Sosa le da mirada, toca el medio, al arco, le pegaba Yosimar, le pegaba con la zurda Yotun, pelota fuera de la cancha, pelota fuera de la cancha, controlamos el tiempo y marcador en el Estadio Monumental.
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4: Estamos arribando ya a los 13 minutos. 13 minutos, periodo con implementario. El marcador nos señala.
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4: Está 0 a 0, 0 a 0. La U con el Cristal, reacciona la gente, reacciona en los hinchas en la tribuna. Aquí está, wow, Valera habilitando esta vez a Requena. Lo va a apurar seguramente a Polo. Aquí está Requena, aún no soltó la pelota. Ya descargó con Polo, Polo devolviendo nuevamente en la zona media con Quiroz. Engancha, Maga, va al frente. Se aproxima, pisó el área. Va Quiroz, Quiroz, arco. Impide, y lo impide el golero Enrique. Es un tiro de esquina. Había asomado con una individual a 1 a 2, pisó el área, le quería cruzar la pelota a Enríquez, pero pegó en un defensor de Sporting Cristal y la controla el arquero Rimense.
3: Nuevamente lo que decíamos de Quiroz en el primer tiempo, le está faltando la última nada más, le está faltando el último toque, hace todo bien, no se termina de animar y no termina de decidir de manera correcta, pero en ofensiva me parece que es el mejor de la U en lo que va del partido, así como atrás es un señor Santa María y gracias a él la solidez del equipo, adelante el más desequilibrante, el que más intenta, el que más idea tiene cada que recibe la pelota, es el número 28 de Universitario, Adrián Quiroz.
2: Y yo lo que quería anotar es que exigente los hinchas de Universitario, en verdad, sí, como está jugando la U, el gol debería ser Debería llegar en cualquier momento, en verdad, para Universitario, si es que el partido no cambia. Yo no entiendo el reclamo, entendería si es que la U no estuviera jugando a nada. Pero está jugando, está llegando, está atacando. Tal vez le falta el remate final nada más.
3: Está haciendo que el gol se convierta en consecuencia de lo que está haciendo en este momento en la cancha. Sí, por claro. Ahora no se le da, pero me parece que es mucho mejor en la segunda parte que Cristal.
4: Elabora Cristal en la zona media de la U con Barco, pelota arriba, al grito de Mía, en una cómoda cuota. Agarra bien a la amiga de todos, el portero Romero, que está ocupando el arco norte del Estadio Monumental. Abajo con Fara, alargó bien la pelota Fara, buscando esta vez la participación de la Padula. Se viene la Padula, Quiroz, la Padula, qué partidazo está haciendo Quiroz, va la Padula, falta.
3: Me parece que no lo llega a tocar. Me parece,
4: ¿no lo toca Díaz?
3: Me parece que no. O sea, me parece que la Padula pica la pelota y luego, producto del intento de ir a buscarla, termina trastabillando. Me parece igual.
2: Sí, se molestan todos los universitarios, incluso los suplentes, con Díaz, me parece, porque le va a reclamar a la Padula que no lo han tocado. Es cierto, no lo tocaron. Es cierto, el árbitro Lozano cobra a favor del cuadro rimense por fingir. Pero creo que lo debía ser absolutamente innecesario.
3: Innecesario, porque además no me parece que la Padula se tire, Jaime. A mí me parece que producto de la acción de juego, producto de la fricción al momento de ir a buscar los dos, la pelota trastabilla y se cae. Es una caída natural, no es que está fingiendo una falta. Te iba a decir algo a partir de la última jugada. Creo yo, mira que de repente me tapa la boca, ¿eh? Porque es de esos jugadores que tienen esas cosas, al menos a lo largo de su carrera. Yo te diría 5 minutos más y es momento de Hoyos en Cristal en lugar de Barcos. Que ahora se da un abrazo con Cooper.
2: El partido va para eso, ¿no? Qué curioso, efectivamente. Acá en el borde, donde está el banco de suplentes Universitario de Deportes, Barcos y Cooper se abrazan, se saludan, se cuentan cómo van los últimos episodios de la serie que están viendo.
3: Sí, algún recuerdo deben tener juntos, ¿no?
2: Que realmente, o sea, si ya, señor Lozano, vamos, continúa el partido. ¿Qué está esperando? Conversación con...
4: ¿Cuánto tiempo se ha perdido? Mínimo 2 minutos.
3: Sí, minuto seguro. Y medio.
2: Y sabes que el problema no es el tiempo que se pierde, Julio, que es cierto, sino que no se sabe ni siquiera qué está pasando.
3: Exacto.
2: O sea, es innecesario todo esto. Aparentemente se pone la mano al oído diciendo que está escuchando al VAR, pero el VAR no tendría nada que hacer ahí.
3: Acá.
2: Nada, absolutamente nada.
3: Salvo que me diga que la acción de Díaz, nos equivocamos y lo tocó y era para Roja. Salvo. Es la única.
2: Sí, salvo, pero...
4: Creo que no.
2: ¿Y entonces qué?
4: Se pondrá ya en el movimiento la pelota, había un saque de costado y lateral para Sporting Cristal con el Cristiano muy cerca de Cooper, debajo de Ox, siguiente golpe de cabeza de Fara, la pone arriba, llega Tabra en el complemento por ese Yotun, ¡ajo! Quedó golpeado,
3: Requena María.
4: Quedó golpeado el volante argentino, ataque Sporting Cristal, se escapa bien Santana, abajo con Sosa, la va a pelear Quiroz, qué partido está haciendo el flaco Quiroz, destaca lo de Quiroz, habilitando ya Inga, se viene Inga, enganchó, pisó el área, le va a pegar, aún no se anima, no le pegó con la derecha, centro ahora con el Concha buscando a Polo, marcaba celosamente Cristiano, pelota larga para buscar una contra, ataca uno, ese, el jugador, el Santi González, uno contra todos, aquí está él, Santi, la aguanta, la tiene, seguramente para sumar a gente, a ver quién va a cooperar con González, juega al medio, toca esta vez con Martín Tábara, otra vez, la pelota a un costado para el Santi, intenta progresar en ataque, juega con Cristiano, atrás ahora con Tábara, prepara el azul, el centro, la pelota que se va de la cancha sobre un costado, ahí lateral, hay saque de manos, estamos en 18 minutos y medio, 18 minutos y medio, querido Jaime. ¿Se impone ya una variante en el equipo de Cooper o todavía no?
2: Yo no lo sé, en verdad. No sé si el Tunche Rivera, como dice Javi, esté como para entrar y convertir.
3: Todavía.
2: Si fuera el caso, yo lo pondría al Tunche. No veo otra alternativa, no. Porque insisto que la U está jugando a lo que debe jugar. Está jugando bien, efectivamente. Y cuando Cristal recupera el balón, que lo ha hecho poco, ha llegado sobre la portería de Romero. Seguimos viendo un partido no tan intenso como los primeros 45, pero igual lleno de situaciones, por lo menos cerca a los arcos, tanto de Enríquez como de Romero. Así que yo esperaría, Julio.
4: Lo que sí, en Sporting Cristal se viene un cambio. 77. se viene el número 77.
3: Del ecuatoriano Cuesta, que va a hacer su debut con Sporting Cristal. No había podido estar en los primeros

0: partidos por un tema de lesión, pero hoy hace su debut Cuesta, que juega normalmente de extremo, para eso vino. El que se retira es Gabriel Santana, ¿cierto?
1: Correcto, sí. Para Roberto Mosquera, por Sporting Cristal, es el segundo cambio. Ya entró Sosa por Cruz González, ahora es el ecuatoriano Cuesta, me dijo, por el otro brasileño Santana. La pelota está con el agente de la U, domina, avanza, quedó, pelota larga buscando esta vez a Valera, espera por el medio la Padula, aquí está otra vez la pelota fuera del campo de juego, va a apurar esta vez Alexis Valera, Valera con Inga, en cara, Inga se viene, Inga la perdió esta vez, el lateral del cuadro crema, contraataque por Cristal con Yotun, buen cambio de juego, buscando la otra orilla, buscando ya la ruta ofensiva, con el jugador Cristiano, se escapa Cristiano, la aguanta bien, tres cuartos de cancha, combinando ahora, atención con Cuesta con Tábara, Julito. Tábara con el amigo Cachito, cuidado con esa buena pelota, uy, cuidado, no está adelantado, se viene el centro, pelota abajo, sacó Fara Mesías.
0: No, perdón, es que cometió un error, un lapsus que podría inducir al error, es colombiano Cuesta, Juan Manuel Cuesta, extremo colombiano que llegó para reforzar a Cristal en la clausura junto con Hoyos y con Barca.
1: Bien, correcto, querido amigo, querido compañero, está la pelota en la zona media, aquí está dominando Araujo, se va a apoyar con el jugador Tábara nuevamente con Araujo, el mundialista, pelota por la derecha ahora con Sosa, debajo de Oriente, nuevamente con Araujo, será tuya, será mía, la pelota de Sporting Cristal con Araujo, a continuación con Díaz alargando la pelota para que la tenga, atención Cristiano, tres cuartos de cancha, asome en la zona media de la U, sin marca, la pide por un costado, la pide por el medio Yotun lo vea, el colombiano Cuesta que la va a ubicar atrás ahora con Díaz, está en el partido del minuto 21 y medio, la gente en la cancha, la gente que en el Monumental se impacienta, ataca Cristal, uy, qué buena pelota, se viene Sosa, punta derecha, en el centro
0: corner,
1: sí. Ahí tiro de esquina, sí, ahí tiro de esquina, porque impactó el Matías Di Benedetto, ahí corner, ahí tiro de esquina para el forastero.
0: Es el primer corner de Cristal en el segundo tiempo, Jaime.
2: Sí, correcto, y la gente se impacienta porque Cristal tiene la pelota, ¿no? Fueron los últimos 5 minutos en lo que Cristal tuvo el balón y la gente universitario aquí en el estadio quiere ver a su equipo ganar porque lo necesita y porque está festejando los 102 años.
1: Está la pelota servida para el tiro de esquina, sube el volumen. Hay ataque aéreo para la gente de Sporting Cristal, caminando de un lado a otro, está el profe Mosquera, el centro arriba, sacó Romero, se armó una contra, crema, póngase de pie, aquí está la concha con Miquiroz, acelera, ese rápido, se viene con todo, atención, tres cuartos de cancha, busca levantar la mirada, pelota larga, traba con todo Yotun, la experiencia de Yotun para encimar, para ganar, y la pelota se va a la fondo, tiro de esquina, Javi.
0: Bien Yotun porque recorrió cerca de 50 metros para cortar un contraataque que era muy peligroso de Universitario, en la que aparecía con muchos espacios Quiroz para resolver. Hace muy bien el recorrido Quiroz, y lo decías tú, Julito, con experiencia, termina mandando la pelota al córner. Ahora debe ser molestia para el comando técnico de Cristal. De un córner a favor, la jugada termina en un córner para la U.
1: La va a ubicar en la zona más caliente, la zona sagrada, Polo, la derecha de Polo, arriba. Intentaba llegar a anticipar a Fara, otra vez la baja Polo con dificultad, marca Yotun, recupera nuevamente Polo para imponer condiciones en el complemento Jairo Concha. Concha organizando una buena pelota, la pone larga esta vez con Quiroz, centro arriba, ¡gol! ¡Bandera! Está adelantado, sí, hay bandera, estaba adelantado Matías Di Benedetto. Seguro el colaborador, nada que decir, desde mi punto de vista, vi adelantado a Matías Di Benedetto.
2: Sí, yo también. Es más, cuando hace el gol, lo primero que volteo a ver es al árbitro asistente que levantó el banderín. Yo también creo que está adelantado, no hay necesidad de trazar líneas ni nada, estaba claramente adelantado.
0: Muy seguro además el asistente, ¿no?
2: Sí,
0: y es claro. Bueno esto, porque a veces la existencia del VAR o la implementación del VAR tienta a los asistentes a ya no trabajar,
2: sí,
0: a
2: claro.
0: Esperar que el VAR decida, es bueno que tomen estas decisiones y están seguros.
1: Estamos hablando del amigo Atoche que levantó la bandera, cuidado que va la ofensiva, carga Cristal, se viene Sosa, Trastavilla, no había falta, recupera la boca, arma una buena contra con Concha,
0: bien,
1: Concha, muy bien, Tábara para robar y para proponer el centro. cuidado, lo veía adelantado a Romero, lo quería sorprender con una pelota al segundo palo, se va la pelota, tiempo y marcador en el Estadio Monumental, en el Estadio de la U.
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1: Prácticamente 25 minutos del segundo tiempo, el marcador indica.
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1: 0 la U, 0 Cristal, atacaba la U, Valera, arco, pegó en un elemento de Sporting Cristal, recupera el cuadro crema, ataca la U, se viene con Quiroz, se engancha, maga, levanta la mirada, no se anima, busca el medio, va a descargar ahora con Jairo Concha, que lo vea, la Padula, a Quiroz, arco, arriba y afuera, por encima del arco, por encima del travesaño, se vienen dos más en Sporting Cristal.
0: Y uno en la U, que es William Riveros.
2: Sí, habrá alguien lesionado.
0: Número 3, y eso es lo que te iba a decir. Alguien debe estar lesionado, porque sí, es Santa María. Y me parece que el cambio obedece únicamente a alguna dolencia de Anderson, porque estaba haciendo el mejor de la zona posterior de Universitario. Se retira el que hasta ahora, para mí, junto con Quiroz, había sido los dos las figuras del partido. Se va a Santa María, entra con el número 3. William Riveros, y en Cristal están listos Hoyos, me parece que es Michael Hoyos, el 22,
4: y Cabello.
0: Y Catriel Cabellos con la camiseta número 21.
2: Inga, yo agregaría a este
0: muy bien,
2: a esta dupla, ¿no? Lamentablemente, tal vez es el que a ver, los otros dos, Santa María bien, sacando las pelotas. A Quiroz le falta culminar, a Inga le falta un poco más todavía.
0: Le falta confianza. Yo no sé si tenga que ver, Jaime, a veces el tema psicológico cuenta. Hay jugadas que Inga termina tirando un centro abierto cuando anteriormente la crítica que se le hacía es que quería todo gol, quería verlo todo arco.
1: Ataca la U, se viene Valera, espera la Padula.

gracias por la emoción, Julio. Realmente el relato del gol ha sido como el gol como el relato. Qué bien lo que reclamaba Javi Valera, pasando la pelota, tocándola, pasándosela a la Padula. Ahora tiene a quién pasársela. A veces yo decía, cuando Valera estaba fuera del área, decía, ¿a quién se la va a pasar? Si él tiene que estar ahí. Ahora está la Padula.

0: Vamos con el partido. Universitario 1, Sporting Cristal 0. Gran gol de Gianluca Lapadula, que a través de una jugada de contragolpe, Alex Valera le cedió la pelota al delantero italo peruano, que convirtió el primer gol del partido. Volvemos con ustedes, chicos.
1: Correcto, que estamos de nuevo en el estadio Monumental, donde gana Universitario con un gol a cero. Se van a dar las sustituciones en Cristal, pero lo más importante creo que es lo que vive aquí el hincha de Universitario, lo que vive aquí el estadio, es impresionante, Javi.
2: Era lo que le pedía Valera, justamente como lo dice Jaime en el primer tiempo, que trate de descargar más rápido, que es de lo mejor, de las mejores virtudes que tiene. Es cierto lo que dice Jaime, ahora tiene con quién jugar, ahora tiene a quien le pase la pelota y defina. Inteligentísimo la Padula, porque leyó toda la jugada de Valera, pareciera que sabía lo que iba a hacer, y por eso se lo dedica después del festejo y del emotivo relato de Julio en el gol. Va a quedar un clip de todas maneras con ese relato, y se viene la U por el segundo.
3: Ataca la U, se viene Inga, la aguanta el Chimbotano, supera 1-2, Julio, buena pelota, arco, fuera, afuera, querido Javi, era el 20, era Valera, pelota por un costado, opinas afuera, señoras y señores.
2: Corresponde escuchar el ambiental en este momento. Espectacular lo del hincha de Universitario, que abarrotó su estadio como tenía que ser en el día de su aniversario, y por ahora su equipo le corresponde con una victoria. Dos cambios en Sporting Cristal, se fue Barcos, entró Hoyos, y me parece que se ha ido Leo Díaz para permitir el ingreso de Castillo Cabello, lo cual va a conllevar a un cambio de sistema en Sporting Cristal. Hace rato creo que se caía de maduro que Cristal mueva el banco, porque no encontró la respuesta, porque todo el segundo tiempo fue Universitario, fue de la U, y ya lo decía Jaime, el gol se caía también de maduro, el gol iba a ser consecuencia del dominio que estaba teniendo la U. Por ahora saca 3 puntos en su aniversario, que creo vale mucho más que eso.
1: Yo creo que además lo que hizo la Padula de levantar a la barra fue responderles, ¿no? ¿Qué están haciendo ustedes reclamándolos si vamos a ganar? O sea, es al revés, en verdad.
3: Casi a 30, 31 minutos, queridos compañeros, amigos de Radio Nacional. Estamos en los 113.9. Somos Nacional con 72 emisoras en todo el país. Pelota larga, no va a llegar esta vez. El colombiano cuesta. Se va la gordita. Se va la pelota y lateral. Otra vez figura, otra vez el goleador. ¿Dónde estaba goleador? ¿Dónde estabas? La Padula para esta victoria, crema, victoria de Universitario. Le pone presión a Boys, le pone presión a Alianza. Mañana Boys versus Alianza Lima en el Estadio Nacional, con los relatos de Renato Olivera, los comentarios de Estefanía Chao y de Jaime Valderrama. Está la pelota en la zona media y tiro libre o hay saque de mano. Hay lanzamiento libre para Sporting Cristal. No. Es cierto, compañeros.
2: Sabe mucho más de fútbol el profe Mosquera que uno, eso es obvio, ¿no? Uno es periodista y él es técnico, pero me parece que demoró demasiado esa variante de Barcos. Hace buen rato que Barcos no podía aguantar una pelota arriba, que estaba siendo absorbido por los 3 hombres de Universitario que le pusieron para contenerlo. Pedía el partido, el cambio, al menos de Hoyos, y cuando se anima Mosquera a meter el cambio, cuando Hoyos está esperando en el centro del campo, llega el gol de Universitario. Ahora tiene que entrar Hoyos, creo que con algo que no estaba pensado, porque lo llamaron a Cabello después del gol de la U, lo llamaron, le dieron unas indicaciones y después volvió. O sea, algún replanteo había ahí.
3: Ganó confianza la U con Valera. Valera ya soltó la pelota. La gente de pie en el Monumental. Valera con la Padula. Espera Polo, espera la Padula. Buscaban la combinación. Buscaban el juego corto. Contraataca Cristal. Se viene, atención, con Catriel Cabellos. Alargó la pelota por un costado con el colombiano Cuesta. Se viene Cuesta. Busca por fuera. Perfil cambiado. Va al área. Pelota abajo. Pegó en el Rivero. Pelota abajo. Romero. Trabó abajo. Era Concha, era Jairo Concha, era Concha el que va a esa pelota, el que va a esa dividida, el que va a negociar ese remate luego de Sporting Cristal. Se ha salvado. ¿Qué manos tuvo Romero en esa última pelota para atacar el balón, Jaime?
1: Y están reclamando una mano de un defensa, no alcancé a ver quién, de Universitario de Deportes. Me parece que finalmente tiene la mano pegada al cuerpo, le da el brazo, y creo que no es mano cobrable. No, estaba escuchando Lozano por su audífono lo que le decía el VAR, y creo que ya indicó el tiro de esquina. Efectivamente, está diciéndole a lo de Cristal que es lo que le han dicho y que no es mano cobrable.
2: Habían dos reclamos de Cristal, son dos jugadas que reclaman. A mí la primera me queda claro que no, es que la tenía pegada. La segunda me dejó algo de duda, pero si la están revisando en el VAR y les queda claro que no, tiene que sacar el córner el equipo del profe Mosquera.
1: Después me cuenta cuál era la segunda, que no alcanza a verla, Javi.
2: En el rebote, saca Cuesta y en el rebote la vuelve a poner al área, y ahí hay una jugada que a mí me deja duda por la rapidez de la misma. La primera me queda claro que no.
1: Ok, gracias.
3: Al Subaray con el Morugarra.
1: Sí, vaya, sí. Pero sigue revisando la jugada, el va.
2: Por la primera me queda claro que no.
0: La primera tiene clarísimo. Volvemos con lo que es el partido. Actualmente el partido está detenido. Va a haber señal de VAR. Sebastián Lozano va a revisar el VAR por una presunta mano de Caín Fará en la jugada previa que termina esta observación por parte del cuerpo del arbitraje. En un inicio, el colombiano Juan Manuel Cuesta lanza un centro. Finalmente termina impactando a una mano pegada al cuerpo del defensa paraguayo Riveros. Sin embargo, en el rebote

hay nuevamente una mano de Caín Farah, que es lo que se está revisando actualmente. Comentamos de nuevo, hay un posible penal para lo que es Sporting Cristal. Actualmente está la revisión del VAR y está observando el árbitro, el juez del partido, Sebastián Lozano. Esperemos para ver el resultado finalmente, si hay penal para Cristal o no. Ahí está, va a decidir la decisión, hace el gesto y así es, penal para Sporting Cristal. Va a tener la oportunidad el club Rimé.

Bien, bien, gracias. La va a buscar Yosimar Yotun. Todo un experimentado jugador de mucha clase. Atención, que hay penal, sube el volumen. Hay penal para Sporting Cristal en 35 minutos. En 35 minutos. Atención, toda la experiencia, toda la jerarquía que tienen ese zurdo Yosimar Yotun. Sube el volumen. Atento está Romero. Romero con el respaldo de la gente. Respaldo de la gente de trinchera.

0: 3-0, gol de Sporting Cristal. Yacimar y Otún con esa calidad, con esa zurda, con esa zurda maravillosa, con esa zurda para ubicar por completo a Romero. Igual Sporting Cristal, gol de Yacimar y Otún, gol del mundialista. Cristal 1 empató y Otún de penal.
1: Penal. Penal bien pateado casi. Penal bien pateado.
2: Vamos con el encuentro, partido igualado, gol de Yoshimar Yotun, gol de Sporting Cristal, partido empatado 1-1. Yoshimar Yotun, uno de los goleadores también que tiene Sporting Cristal durante esta temporada, saca de fondo Universitario y va a intentar volver para lo que es este partido y poder sacar un triunfo que también le serviría tanto en la tabla acumulada en la búsqueda de una hipotética clasificación a torneo internacional, sobre todo Cristal también, que está en la segunda mitad de lo que es la tabla acumulada y en el torneo clausura para poder apoyarse y poder seguir peleando por lo que es entrar en los playoffs. Actualmente Cristal toca desde el campo, está con la mano de Yoshimar Yotun, el hombre de gol de este partido, sin embargo intercepta Universitario. Finalmente Juan Manuel Cuesta recupera el balón para Sporting Cristal y la va a retroceder para que vuelva a empezar la jugada a partir de la defensa celeste. Recupera Catriel Cabellos este momento, la manda al medio para que Martín Tavara pueda recuperar y ahora abre para el uruguayo Sosa. Sosa que la va a abrir nuevamente para que Sporting Cristal vuelva a abrir la jugada en la banda de Universitario. Actualmente Sporting Cristal en campo de la U. Parece que el gol le ha servido al conjunto celeste para poder tener un segundo aire en este partido. Vamos 83 minutos del encuentro. Hay una falta sentido Gianluca Lapadula en la mitad del campo, pero también un jugador de Cristal. Hablamos de Rafael Lutiger, el defensa nacional. Parece que hubo un choque. Así es, una entrada que originalmente la hacía Rafael Lutiger, sin embargo, Gianluca Lapadula al saltar parece que hay una ligera acercamiento del botín de la pierna izquierda del delantero ítalo-peruano hacia la cabeza de Rafael Lutiger. Actualmente el defensa de Sporting Cristal tendido en el suelo y obviamente ha llegado a atender el cuerpo técnico de Sporting Cristal. Ambos jugadores van a tener que salir del campo en lo que es prácticamente un minuto para que puedan reingresar al terreno de juego. Nuevamente sigue Rafael Lutiger tendido en lo que es la mitad del campo del Estadio Monumental. Recordemos que el día de mañana vamos a tener más transmisiones, más Liga 1 a través de la señal de Radio Nacional. Sport Boys y Alianza Lima protagonizan uno de los partidos de la jornada. Boys que ha iniciado de una forma muy positiva este torneo de apertura y quiere seguir con ese sueño de poder abrazar lo que sería un hipotético ganador del torneo de clausura. Y por su parte Alianza Lima quiere seguir teniendo la chapa de candidato para poder conseguir un pase y volver a ser el campeón nacional. Y el día domingo por la tarde Melgar de Arequipa enfrentará a FC Cajamarca y también usted lo va a tener a través de la señal de Radio Nacional a partir de las 3 de la tarde. Volvemos al Estadio Monumental con ustedes, compañeros.
0: Bien, bien, mil disculpas a toda la gente, a todo el público, a todos los que nos acompañan en esta cobertura. Estamos ya arribando prácticamente al minuto 39, está el partido 1-1, Javi y Jaime.
3: Casi 40 minutos ya del segundo tiempo. Vamos a ver si es que se resuelve para alguno de los dos. Me parece que en este momento, por lo que había venido siendo el trámite de juego, pero un gol puede ser un golpe psicológico muy fuerte. Uh-huh. La primera opción la debería tener la U, si es que mantiene lo que estaba haciendo hasta Cristal. Yo sentía, y te lo iba a decir Julio en algún momento, te lo digo ahora que estaba más cerca, el segundo de la U que el empate de Cristal, que mucha forma no tenía, pero esto es fútbol y por eso es que nos gusta tanto.
4: Y luego Cristal empezó a tomar la pelota. Exacto. Empezó a tocar.

0: Y eso es lo que le terminaba preocupando a Cooper, por eso ordenó el ingreso de Murrugarra, incluso antes de que Cristal metiera el empate, ¿no? Entonces, eso da cuenta de lo que estaba viendo Cooper en el partido, un Cristal que empezaba a controlar más la pelota y que la está controlando en este momento.
1: Continuamos con el partido, pide Gianluca Lapadula entrar, al igual que Rafael Utiger, pelota en el terreno de juego del campo de Universitario, Sporting Cristal al ataque con Juan Manuel Cuesta, el nuevo fichaje del club rimense, va por la banda Michael Hoyos, sin embargo se va a por la línea del portero Crema, va a sacar Universitario, va a sacar Diego Romero a partir del arco, va a iniciar la jugada, vamos a estar a la espera, el árbitro le indica que todavía no saque, vamos a esperar que Diego Romero ejecute el saque de puerta, vamos a esperar más o menos, vamos a ver, sentido Tábara, hace un gesto, estaba marcando a Gianluca Lapadula, sin embargo parece que no está bien del tobillo al parecer, sí, tiene gestos de molestia, vamos a ver cómo evoluciona, sin embargo, cobra una falta Sebastián Lozano a favor de Universitario, Gianluca Lapadula, otro de los jugadores insignias del fútbol peruano en los últimos años, recordemos cómo fue parte fundamental del proceso de Ricardo Gareca durante lo que fue la eliminatoria de cara al Mundial de Qatar 2022, hay tiro libre para la U, en la mitad de la cancha se va a encargar Adrián Quiroz, el nuevo fichaje también de Universitario, que llegó para reforzar el conjunto crema en esta segunda mitad del año, proveniente de una de las sorpresas de este torneo, de los Chancas. Me indican que ya estamos de nuevo en el Monumental. Volvemos con ustedes, chicos.
2: Bien, gracias. La pelota está fuera de la cancha tras un remate de Polo que se fue totalmente desviado. Estamos ya en 42 minutos de esta etapa final del compromiso. Están igualando la U con Sporting Cristal. Un resultado que para ambos no le viene bien. Creo que sumar un punto no es bueno ni para los intereses cremas y menos para la gente de Sporting Cristal. En la tabla acumulada, en la tabla del clausura 2026. Mañana voy, dice, contra Alianza Lima, pelota fuera del campo de juego.
3: Tenemos una figura del partido, compañeros, alguien que les llenó los ojos en la cancha.
4: A mí Quiroz.
0: Y a mí también, Quiroz.
2: Voto para Adrián Quiroz, lo que hizo, creo que hoy mostró su mejor cara, su mejor partido con la camiseta de la U, este elemento formado en el cuadro crema, y que viene de Chancas, de Grande Guaylas, está la pelota abajo para un tiro libre, nadie se va de la cancha, los cerca de 50.000 espectadores, aquí en el Estadio Monumental, la U está sumando 7 puntos, el tiro libre con Farah la pone arriba, la va a pelear, atención en Lapadula, ganó Lapadula con Valera para Lapadula, se le quedó la pelota esta vez a Valera, trastabillaba el número 20, intenta recuperar Cristal para armar una buena contra, una buena transición, pelota que va por un costado ahora con Sosa, aquí está Sosa se anima a jugar con Hoyos nuevamente con Sosa, debajo de Oriente, bien marcado por Quiroz, ahí presiona Adrián, falta, había infracción de Quiroz, el número 28, el mejor jugador del campo de juego para nuestros comentaristas, para Javi y para Jaime.
3: Próximo rival de la U me parece que será Fútbol Club Cajamarca.
4: En Cajamarca, en condición de visita. Ahora te confirmo el de Cristal.
0: Sí, la U va a jugar con Cajamarca, luego regresa a Lima y luego vuelve a Cajamarca.
4: Con UTC, ¿no?
0: Sí, con UTC.
2: Dos equipos comprometidos como son el Fútbol Club Cajamarca y UTC, que juega mañana contra ADT en el Estadio Verde de San Ramón. Por esta cuarta fecha saca con todo el peligro Lutiger. Están igualando la U con Cristal. Adelantó Lapadula, igualó Yotun de penal. Está recogiendo la gordita en su medio campo Sosa. Avanza Sosa que busca colaboración. La pone Yotun, la corre por un costado para jugar con Araujo de Mundialista. Araujo nuevamente buscando la participación de Yotun. La juega larga ahora con Hoyos que entró por la ofensiva, devolviendo a Yotun, la pone arriba. Cristiano la pelea con Alzugaray. No la ha tocado prácticamente en la cancha. En el número 30.
4: Julito.
2: Lisandro Alzugaray, escucho.
4: Cristal va a jugar la próxima fecha contra Huancayo en condición de local. Viendo el nivel de Hoyos, entiendo por qué Barcos tenía que jugar tantos minutos, la verdad. Hasta ahora no demostró ser ese fichaje que Cristal necesitaba, el delantero que se incorporó para el clausura.
2: Tiempo cumplido, 5 más se van a agregar, 5 minutos más. Nos vamos hasta el minuto 50. Corta bien en el fondo. Polo avanza, Polo falta. Tendrá que ser amonestado Catrien. Tendrá que ser amonestado Cabellos Amarilla para el jugador de Sporting Cristal.
4: Y bien amonestado Cabellos, porque no tuvo ninguna intención nuevamente de jugar la pelota. El balón ya estaba varios metros adelante. Polo intentaba salir.

0: le da una patada por atrás y se agarra la cartulina amarilla, al igual que Quiroz en la anterior.
1: Está la pelota para el tiro libre, la va a ubicar el Rivero, que entró por el golpeado Anderson Santo María. Se fue de la cancha, golpe de cabeza de la Padula para Valera, quería arrancar el jugador Alex Valera. Le sacaron la pelota al atacante Crema, recupera otra vez la U, esta vez con Alzugaray. Abajo falta, infracción, la falta era esta vez de Yosimar Yotun. Está la pelota en la zona media y tiro libre para el tricampeón. Tiro libre, estamos ya en los descuentos. Estamos ya en los descuentos. La va a ubicar seguramente el área Adrián Quiroz. Va a ir el flaco Quiroz, el número 28. Todo el cuadro Crema está adelantado, salvo queda de último polo, refugiado ahí en la bomba central del campo de juego. Espera Riveros, el centro arriba, va, golpe de cabeza media. La buscó al Zugaray, la levanta al Zugaray, la mueve por la derecha. Va a llegar la Padula. Llega la Padula, pisa la pelota atrás todavía, gana la Padula, ajo, marcaba el jugador Cabillos, le quedó a Yotun, sacó el peligro medio a Yotun, la va a pelear la U con Jorge Murrugarra, gana Murrugarra para imponer condiciones. Hay un jugador de Cristal que quedó golpeado, retoque y propone Polo, atención con el jugador Inga con Fara, la pelota es para adelante, muchachos, así lo entiende la gente de la U. Ataca con Quiroz, la perdió Quiroz ante la marca de Tábara, contraataca Cristal. La va a pelear Riveros, la pelea Riveros, era William, había falta, obligado a una infracción.
0: Va a entrar McLaurin, me parece.
1: Sí, es correcto.
2: McLaurin Castro. Yo creo que el que ha terminado un poco desubicado en una posición es Andy Polo, ¿no?
0: Sí.
2: Volvió atrás, no es su posición. Alzugaray está ocupando ese lugar y Andy Polo lo hacía mucho mejor de lo poco que ha hecho Alzugaray en lo que va del partido.
1: Max Loren va a ir a la cancha, últimos minutos en el Estadio Monumental, en el Coloso de Ate, en el aniversario 102 de Universitario. La U está igualando a 1 con Sporting Cristal, cuarta fecha de clausura. Mañana con Boys, Alianza Lima, el domingo estamos en Arequipa con Melgar, ante Fútbol Club Cajamarca. El centro, arriba la pelota, Romero, al grito de Miguel Romero para una pelota larga, contraataca. La U anticipa bien, Araujo le ganó esta vez a Valera, quedó en la zona media. Se molesta la gente de la U, se molesta a los hinchas.
0: ¿Sabes qué
1: en el Monumental?
0: ¿Sabes qué le molesta, Julito, a la gente? Que se lo comió Araujo a Valera a punta de experiencia y de punto honor. Algo que el hincha de la U no perdona.
1: Toca nuevamente Cristal, elabora en la zona media con Catriel Cabello. Zona media, buena apertura. A lo ancho por atacar con Cristal. Se viene con todo el cuadro rimense. A ver quién la va a buscar. Descarga para que la tenga Yotun. El centro Yotun para Sosa, golpe de cabeza. Le quedó a Cuesta, va en diagonal. ¡Gloria! La busca Cristal, la ganó Cristal. Cuidado que Sporting Cristal intenta ir nuevamente a la ofensiva que va en Tábara. La suelta por la derecha, llegó Sosa, el centro arriba, Romero, sacó Romero a media, le quedó a Cristal, arriba la pelota, cuidado que va a cargar Cristal por el lado izquierdo, pelota abajo. El centro era del Santi, el centro era de González. Va a ir Max Loren.
0: Sí, creo que fue la última del Santi, ¿eh?
2: Sí, también. Y yo creo que lo que ha hecho Cooper con las sustituciones ha sido desarmar Universitario, más bien. Ya no tiene la pelota, ya no queda claro para los jugadores dónde juega cada uno. Quiroz está del otro lado, Alzugaray está por aquí y ya no es el equipo que atacaba y que tenía la pelota y que tocaba. No, ahora es Cristal el que tiene la pelota, aunque tampoco va con mucha claridad. Aunque tiene un tiro de esquina, vamos a ver qué ocurre ahora.
1: Está la pelota arriba para el centro, cuidado. Uy, le quedó esta vez a Cristal, el centro. Ahí tiro de esquina. Y miren dónde acaba la pelota, en cancha de Universitario. Para un tiro de esquina, amenaza Sporting Cristal con una nueva pelota quieta. Va con todo la fuerza aérea el equipo de Roberto Mosquera para buscar el 2-1. Esto va a acabar, le queda muy poco. Le queda poquísimo tiempo al partido. Aquí está el centro, la orden de Lozano. Arriba la pelota, la dejó al Zugaray. Le quedó a Tábara el centro. Segundo palo, sacó a media de cabeza la U. Le quedó a Yotun, el centro arriba. Sacó con todo Murrugarra. Barriberos. no la pasa bien la U, contraataca la U con Valera, Valera, Valera, se viene Valera, acelera Valera, va Valera, abajo, impecable Sosa, impecable Sosa, ¡ay, final! Acabó el partido, acabó el partido, acabó el juego, empataron 1-1, Universitario con Sporting Cristal, intenso partido. Pero queda claro que el empate, yo no sé si a ambos se les va a servir, sobre todo a la U, en esa casa que le quiere dar el cuadro crema a Alianza Lima, en esta clausura. Empate a uno, con sabor a poco, con sabor amargo para la gente de la U, en su aniversario, Jaime Javi.
2: Yo creo que ese es el mayor problema de Universitario Deportes, no tanto si le servirá para darle alcance a los punteros, lo que se verá recién hacia el final, sino en el aniversario, en el aniversario 102, cuando se había preparado una fiesta, que no ganes un partido que debiste ganar, en donde evidentemente habías hecho mejor las cosas, y que no termines convirtiendo más goles para darle la satisfacción al hincha, que se va evidentemente fastidiado del estadio. Hay caras largas en la tribuna, salen muchos fastidiados, algunos gritando algunas cosas hacia el sector donde está la dirigencia de Universitario de Deportes. Es evidente que no perder es bueno, pero claro, no ganar el día de tu aniversario, en el día de una fiesta, en el día de un estadio monumental totalmente lleno, y que podía además hacer que en los siguientes partidos la U volviese a llenar los estadios, que es lo que, de acuerdo a la directiva, necesitaba Universitario para volver a tener esa cantidad de dinero que le permitiera cumplir con todas las obligaciones. No sé qué podría ocurrir en la siguiente ocasión en que la U juegue de local. Es decir, no sé si los hinchas de Universitario estarán dispuestos a volver a llenar ese estadio. Se despide la U, escuchen.
0: Es obvio, ¿no?
2: Sí,
0: es claro. Obvio, hay mucha molestia porque el hincha hizo su parte. El hincha llenó el Monumental en el día de su aniversario con un Universitario que venía de perder, y de perder mal además contra Cienciano en el Cusco, habiéndose visto totalmente superado ante una serie de malas decisiones que se han tomado durante todo el año. El hincha igual hizo su parte, vino al estadio, lo llenó, alentó sin parar durante los 90 minutos. El equipo esta vez no respondió. Yo coincido con Jaime, en un partido en el que fue más, en el balance general del partido, más allá de que hubo por momento dominios alternados, sobre todo en el segundo tiempo, la U fue mucho más, no supo llevar esa superioridad en el trámite del partido al marcador, y eso le cuesta 2 puntos que en la sumatoria final pueden ser totalmente decisivos. Oportunidad de oro el día de mañana para Alianza y para Boys, ojo, de dormir como punteros a la espera de lo que haga Melgar el día domingo.
1: Bueno, nada, la gente de la U se va derrotada. Siento que la U se van derrotados a vestuarios. Empate a uno, sabor muy amargo para la gente de la U. Y me quedo con la última imagen, ¿no? Con los hinchas que se van molestos. Y la gente que está muy molesta, sobre todo con el trabajo de la actual administración de Universitario. Nos vamos, compañeros. ¿Algo más? ¿Alguna punta final para esta transmisión con el empate a uno?
0: Nada, un gusto siempre, la verdad, compartir, perdón Jaime, pero un gusto siempre compartir contigo, Julito, y el abrazo a absolutamente todo el país. Que nos sintonicen en Radio Nacional, que tenemos mañana el partido de Boys con Alianza y el domingo el partido de Melgar.
2: Igual, ¿no? Que sigan acompañándonos, que estaremos en los partidos importantes de la Liga 1, de la Copa Sudamericana. Solo anotar que algún asistente de Cooper algo le reclamaba a Lozano, pero en fin, nada, se acabó el partido, Julio, gracias.
1: Nos vamos, mañana habrá más fútbol entre sábado, domingo y por la noche en TV Perú, con goles en acción a partir de las 8 de la noche. Gracias, gente, buenas noches, hasta la próxima.
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2: ¿Cómo están? Muy buenas noches. Bienvenidos al programa Al Día con el Congreso. Les saluda Danitza Palomino y estas son las principales noticias del Parlamento Nacional. El presidente del Senado, Miguel Ángel Torres, señaló que los grupos parlamentarios deberán presentar a la presidencia sus propuestas para la conformación de cada una de las comisiones, consignando la relación de miembros titulares y suplentes. La primera vicepresidenta de la Cámara de Diputados, Analí Márquez, informó que la Junta de Portavoces sesionará el próximo martes para abordar, entre otros temas, la distribución de las presidencias de las comisiones entre las diversas.

0: diversas bancadas. El presidente de la Cámara de Diputados, Óscar Reto Otero, se reunió con la Organización de Personas con Discapacidad, Familias y Aliados con la finalidad de escuchar sus demandas. La diputada Marlene Arminta presentó el proyecto de ley 06-2026-2031 para la creación de figuras penales que castiguen la generación y difusión de imágenes sexuales falsas mediante tecnologías digitales. Usted está escuchando Al Día con el Congreso. Bien, vamos con el desarrollo de las noticias, esperando por supuesto que usted haya pasado un buen día. Viernes 7 de agosto del 2026, estamos terminando la semana, bueno, aunque algunos trabajan sábado, pero igual ya tocan los días de descanso. Vamos con el desarrollo de las noticias. El presidente del Senado, Miguel Ángel Torres, señaló que conforme al artículo 47 del reglamento del Senado, los grupos parlamentarios deberán presentar a la presidencia sus propuestas para la conformación de cada una de las comisiones, consignando la relación de miembros titulares y suplentes, así como el orden sucesivo en que estos reemplazarán a los titulares cuando corresponda. Vamos a escucharlo.
1: Señores senadores, se les comunica que de conformidad con lo establecido por el artículo 47 del reglamento del Senado, los grupos parlamentarios deberán presentar a la presidencia del Senado, a través de sus respectivos portavoces y a la mayor brevedad posible, sus propuestas para cada una de las comisiones, indicando los miembros titulares y los miembros suplentes, según corresponda. Cabe señalar que es requisito indispensable que los grupos parlamentarios hayan acreditado a todos sus miembros titulares y suplentes para la aprobación del cuadro de conformación de las comisiones.
0: Bien, y también la segunda vicepresidenta del Senado, Nilsa Chacón Trujillo, manifestó que el trabajo legislativo empezará en las siguientes semanas, luego de la instalación de las comisiones ordinarias de la Cámara de Diputados y del Senado. Vamos con el informe.
2: Segunda vicepresidenta del Senado, Nilsa Chacón, afirmó que el proceso de instalación de las comisiones avanza conforme al reglamento del Congreso y aseguró que el trabajo legislativo se iniciará en las próximas semanas.
3: El día ha sido la primera sesión del Pleno en el Senado, muy corto, dicho sea de paso, bastante corto porque solamente han sido las votaciones nada más para poder tuvimos un acuerdo el día de ayer junta de portavoces y para votar sobre la elección de los integrantes. ¿Cuántos integrantes van a cada comisión, no? De cada partido político.
2: Chacón Trujillo explicó también que la votación permitió establecer la representación de cada bancada en las comisiones. El siguiente paso será que los grupos parlamentarios presenten la nómina de congresistas que integrarán cada una de ellas.
3: Ya posteriormente se va a ver cuántas comisiones tiene cada bancada y qué comisiones también van a tener, ¿no? Qué comisiones se va a presidir.
2: La segunda vicepresidenta también explicó que con la bicameralidad, las funciones del Senado fueron reorganizadas en un menor número de comisiones, pero manteniendo todas las materias legislativas.
3: Anteriormente, con el Congreso unicameral, se manejaban más comisiones ordinarias. En este caso, ahora son 16 comisiones que van a tener la Cámara de Diputados y la Cámara del Senado tienen 7. Pero en realidad están todas, sino que se ha reducido dentro de las 7, ¿no? Pero, por ejemplo, hay una comisión que es Constitución y Relaciones Exteriores. Y así hay otras comisiones que también tienen a Economía, tienen a Salud, Infraestructura, Vivienda, pero se han reducido dentro de esas 7 comisiones ordinarias legislativas.
2: Finalmente, la senadora resaltó que el Senado tendrá la responsabilidad de revisar y perfeccionar los proyectos de ley aprobados por la Cámara de Diputados antes de su aprobación definitiva.
3: Las llama la Cámara Reflexiva, va a ser la Cámara pues que va a hacer el tamizaje, el filtro para poder mejorar los proyectos de ley, ¿no? Poder y también, bueno, algunos proyectos que se tendrán que archivar. Más que todo es para poder trabajar, que lleguen estos proyectos de leyes, que lleguen a las grandes mayorías para que puedan beneficiar, puedan atender. Ahora, por ejemplo, con el tema del Ejecutivo, tienen dos pilares muy importantes con el tema del fenómeno del niño y también la

0: y seguridad.
1: Respecto al cronograma de trabajo, Nilza Chacón señaló que las bancadas deberán presentar a los titulares y suplentes durante los próximos días con la expectativa de instalar las comisiones y comenzar formalmente las labores legislativas hacia la quincena de agosto.
2: Vamos con más información aquí en Al Día con el Congreso, y el senador Jorge Velásquez participó en una reunión de trabajo para coordinar acciones que eviten una emergencia sanitaria y ambiental y garantizar una adecuada disposición de residuos sólidos en la provincia de Coronel Portillo, en Ucayali. Por su parte, Yanet Castagne Vázquez, alcaldesa provincial de Coronel Portillo, dijo que necesitan apoyo de sus representantes nacionales para que los ministerios de Ambiente y de Economía brinden la ayuda necesaria. Vamos a escucharlos.
3: Primero hay que saludar la convocatoria de la alcaldesa, que ha llamado a las demás autoridades municipales, porque la problemática es muy fuerte. Nos ha advertido ya en esta reunión que a partir de enero del próximo año no vamos a tener dónde usar sus botaderos, porque estas celdas transitorias faltan. Hay un desfaz financiero en contra de las municipalidades de Yarinacocha y de Campo Verde, que superan los 2 millones de soles cada entidad municipal, y estos recursos hay que traerlos, hay que conseguirlos. Para eso nos llega a una conclusión que vamos a instalar una mesa técnica. Vladimir Guaró, Portocarrero, tiene que enterarse del problema que tenemos nosotros aquí con las autoridades municipales respecto del relleno que debemos conseguir con expediente definitivo, relleno sanitario que no lo tenemos, pero sin embargo aquí hay un antecedente ya documentado de parte de la autoridad municipal provincial y de las demás autoridades, que han hecho ya la gestión y hasta ahora no tienen respuestas de parte de Lima. Entonces nosotros nos vamos a involucrar en ese tema, vamos a participar con una mesa técnica para sincerar la crisis que vamos a vivir a partir del próximo año y para disponer de recursos, unas transferencias que vengan desde Lima, y para que nuestras autoridades pues puedan satisfacer esta brecha que tienen en relación al recurso financiero que es ausente ahorita.
4: Tenemos una gran problemática, que es la disposición de los residuos sólidos en las celdas transitorias que actualmente hay dentro del antiguo relleno, del antiguo botadero municipal. Es ahí donde el manejo de estos residuos sólidos es bastante costoso para las municipalidades, tanto provincial como las distritales, y necesitamos el apoyo de nuestros representantes nacionales para que el Ministerio del Ambiente, como el Ministerio de Economía, nos puedan dar el apoyo necesario para poder cubrir los gastos que demanda la disposición de los residuos sólidos de nuestra ciudad.
2: Seguimos aquí en Al Día con el Congreso a través de Radio Nacional y Congreso Radio. El senador Percy Osorio Palpán dijo que los integrantes de las comisiones de trabajo del Congreso deben reunir las condiciones adecuadas para desarrollar su labor en diversas materias. Dijo que una de las prioridades serán las labores de fiscalización.
5: Nosotros vamos a participar de manera democrática dentro de la bancada, y justamente que se designe, desde mi punto de vista, la persona que reúna las cualidades necesarias para desempeñarse en una comisión, porque eso implica bastante la carrera a donde uno apunta, ¿no? Por ejemplo, a mí me gustaría lo que es desarrollo social, porque es mi campo, y lo que es temas de fiscalización, que es mi prioridad. Yo años vengo investigando casos de corrupción y creo que nuestro país necesita investigación seria sobre los procesos de contrataciones del Estado, sobre todo.
2: Bien, vamos con más declaraciones de los senadores. El senador Jaime Delgado Segarra reflexionó sobre el aprovechamiento sostenible y la transformación de los recursos naturales para darles valor agregado. Vamos con el informe.
1: El senador Jaime Delgado Segarra hizo un llamado a reflexionar sobre la importancia de aprovechar el potencial de los recursos naturales del país mediante la generación de valor agregado, una estrategia que afirmó contribuiría al desarrollo económico y a una mayor competitividad del Perú.
6: Y en el Perú descubrieron que la quina, el árbol de la quina, tenía las propiedades para combatir la malaria. Y nosotros en el Perú pudimos, aprovechando ese árbol de la quina, ser un país millonario si hubiéramos hecho lo correcto. Es decir, comenzar a procesar las sustancias del árbol de la quina para convertirla en un medicamento y desde aquí venderla de manera exclusiva como un monopolio de Perú a todo el mundo y salvar millones de vidas.
1: Por ello recordó la trascendencia histórica del árbol de la quina, que fue utilizado durante muchos años para combatir la malaria y salvar millones de vidas en el mundo. Delgado Segarra sostuvo que el Perú en ese entonces tuvo la oportunidad de convertirse en un referente internacional en la producción de este medicamento. Sin embargo, señaló que no se logró desarrollar una industria capaz de transformar esta materia prima y aprovechar plenamente su potencial.
6: En vez de hacer eso, permitimos que se lleven el árbol de la quina a todo el mundo y produzcan los medicamentos en otros países y luego nos manden las pastillitas. Nada de esto ha cambiado en el Perú, ¿verdad? Seguimos vendiendo materia prima sin darle valor agregado. ¿Cómo es posible? ¿Cuándo vamos a cambiar? Es hora de cambiar y eso depende de todos nosotros.
1: Según indicó, esta situación continúa repitiéndose en la actualidad, ya que el país sigue exportando materia prima, limitando las posibilidades de generar mayor empleo, innovación y desarrollo industrial. Frente a este escenario, el senador exhortó a promover políticas que impulsen la transformación de los recursos peruanos, fomentando la investigación, la tecnología y la industria nacional para que la riqueza del país se traduzca en mayores oportunidades para todos los peruanos.
2: Vamos con más noticias y también tenemos declaraciones del tercer vicepresidente del Senado, el senador Edgar Mancha Pineda, quien destacó el valor del café de Puno, que ha obtenido un nuevo reconocimiento en un concurso internacional. Vamos con el informe.
0: El café producido en la región Puno volvió a obtener el reconocimiento internacional al sobresalir en el 12º Concurso Internacional de Cafés Tostados de Origen, APA París 2026, considerado uno de los certámenes más importantes de la industria cafetera. El tercer vicepresidente del Senado, Edgar Mancha, se mostró orgulloso de que este grano cultivado en su región se consolide como el mejor del mundo.
7: Que Puno también produce el mejor café del mundo y como puneño me siento muy engalanado, me siento muy orgulloso de esta gran noticia.
0: En diálogo con Congreso Televisión, el senador de la República destacó la importancia de este reconocimiento.
7: Este producto ha sido elaborado, ha sido tostado allá en el municipio distrital de Alto Inambari. Y entonces, en esta evaluación que han realizado allá la Asociación para la Valoración de Productos Agrícolas, han visto varios aspectos.
0: Además, adelantó el apoyo que cafetaleros de Puno y otras zonas del país tendrán desde el Congreso para desarrollar dicha actividad.
7: Lo que se tiene que hacer es seguir articulando de acuerdo a las funciones que tenemos como senadores, por ejemplo, recibir esta gran noticia del señor alcalde y de esta forma, pues, ¿no? A través de las gestiones que también se debe realizar mediante los diferentes ministerios y se siga promoviendo.
0: El café puneño, representados por el café Alto Inambari de la municipalidad de Alto Inambari, ganó la medalla de oro. Y el café de la señora Ofelia Delia Corizonco obtuvo la medalla de plata, reafirmando así su posicionamiento como uno de los mejores cafés de especialidad del mundo. Hecho que fue destacado también por el alcalde de Alto Inambari, Leo Williams Calcina Álvarez.
8: Es verdad que nosotros como puneños y también como peruanos nos sentimos muy orgullosos de haber ganado esta medalla de oro y también lo que es de plata. Alto Inambari es netamente productor de café y por eso que Alto Inambari es el valle del mejor café del mundo.
0: Con este triunfo en Francia, la región Puno consolida firmemente a la provincia de Sandia como una de las mejores capitales cafeteras más importantes y laureadas del planeta. El galardón no solo eleva el prestigio de las marcas ganadoras, sino que también abre las puertas comerciales inmediatas en los mercados de alta gama más exigentes de Europa y el mundo.
2: Bien, entonces ya sabe, a todos los que les gusta el café en las mañanas, algunos lo toman en las noches, es una buena opción el café puneño. Bien, vamos con más noticias. Conozcamos las principales funciones de la Comisión de Ética, que debe garantizar la buena conducta y el cumplimiento de los deberes parlamentarios de diputados y senadores. Escuchamos.

0: tenemos el informe de nuestra compañera Cecilia Malpartida.
1: La Comisión de Ética Parlamentaria constituye uno de los órganos fundamentales del nuevo Congreso bicameral, encargado de garantizar que diputados y senadores ejerzan sus funciones con transparencia, probidad e integridad, conforme a lo establecido en el Reglamento del Congreso de la República y en los reglamentos de la Cámara de Diputados y de la Cámara de Senadores. Entre sus principales funciones se encuentran investigar presuntas infracciones al Código de Ética Parlamentaria, tramitar denuncias relacionadas con la conducta de los legisladores, garantizar el derecho de defensa y el debido procedimiento, emitir informes y recomendaciones, imponer las sanciones previstas en el reglamento cuando correspondan, de acuerdo con la gravedad de la falta. En la Cámara de Diputados, el reglamento dispone que la Comisión de Ética está integrada por un diputado representante de cada grupo parlamentario, respetando la proporcionalidad política. Sus decisiones alcanzan únicamente a los diputados y desarrolla los procedimientos disciplinarios previstos en el Código de Ética de esa Cámara. Por su parte, el reglamento de la Cámara de Senadores establece una comisión con la misma naturaleza y competencias, encargada de supervisar el comportamiento ético de los senadores, evaluar las denuncias que se presenten y resolver los procedimientos disciplinarios conforme a los principios de legalidad, imparcialidad y debido proceso. Sus decisiones tienen efectos únicamente respecto de los miembros del Senado. La Comisión de Ética Parlamentaria forma parte del sistema de control interno del Parlamento, reafirmando que su finalidad es preservar la ética, la transparencia y la confianza ciudadana en el ejercicio de la función legislativa dentro del nuevo modelo bicameral.
0: Bien, y tenemos también un informe de nuestra compañera Elena Paniagua sobre las actividades del senador Joaquín Yauri.
2: El senador Joaquín Yauri, de la bancada Juntos por el Perú, observó la mala situación en la que se encuentran algunas carreteras en Huancavelica y sostuvo que es necesario mejorar la conectividad vial en esta región. Es un tema urgente por resolver, sostuvo ante representantes de la Dirección Ejecutiva Pro Vías Nacional, con quienes abordó detalles sobre el posible financiamiento y ejecución de proyectos viales para Huancavelica. Yauri Tunque planteó la necesidad de asignar recursos necesarios para hacer realidad importantes vías que permitirán mejorar la conexión entre diferentes localidades de Huancavelica. Los proyectos evaluados fueron las carreteras de Santiago Chorcorvos, Huancavelica, Rubichaca a Santiago de Chorcorvos, Pampano, Castro Virreina, Santiago de Chorcorvos y Chincha en su desvío a Huacho. Las vías mencionadas son consideradas muy importantes para facilitar el traslado de la población, así reducir los tiempos de viaje y generar mejores condiciones para el transporte de productos y el desarrollo de las actividades económicas en Huancavelica. El senador Joaquín Yauri Tunque, mediante sus redes sociales, sostuvo también que continuará con las gestiones pertinentes que le permitan conseguir presupuestos y ejecutar también el tramo de la carretera Santiago de Chorcorvos a Huancavelica, siempre con miras a una real integración de su región. Adelante, estudio.
0: Muchas gracias, Elena Paniagua, y hay que recordar que este viernes 14 de agosto se realizará el segundo simulacro nacional multipeligro. Por supuesto, todos estamos invitados a participar muy activamente en este simulacro. Esta es la convocatoria del Instituto Nacional de Defensa Civil, INDECI.
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3: Bien, entonces ya sabe, hay que identificar por dónde uno debe salir, evacuar de donde se encuentre. También debe tener su mochila de emergencia, que sabemos que tiene que tener agua, galleta, bueno, medicinas. Creo que dinero en efectivo, eso es algo que le tenemos que preguntar a Indesi, porque yo supongo que pueden malograrse los cajeros, en fin. Y nosotros vamos a tener mucha información sobre el simulacro, cómo ayudar a las personas con discapacidad. Todo eso le prometemos para la próxima semana, días previos al simulacro, que como ustedes saben es el viernes 14 a las 3 de la tarde. Pero bien, vamos ahora con lo que ha ocurrido en el Parlamento Andino. Por su gran aporte y valor cultural, el libro ADN Perú del periodista y escritor Ítalo Cifuentes fue declarado referente cultural de la región por el Pleno del Parlamento Andino. Tenemos el informe.
4: El Pleno del Parlamento Andino, a través de la resolución número 8, declaró al libro ADN Perú del reconocido periodista y escritor peruano Ítalo Cifuentes en la categoría de referente cultural de la región andina. Asimismo, se resolvió informar de la presente resolución a la Organización de las Naciones Unidas para la Educación, la Ciencia y la Cultura y a la Organización de Estados Iberoamericanos para la Educación, la Ciencia y la Cultura y a los Ministerios de Cultura y Educación Andinos, a la Secretaría General de la Comunidad Andina CAN y a los cancilleres de los países miembros y a las respectivas instituciones nacionales de los estados miembros del Parlamento Andino encargadas de administrar y proteger el patrimonio de nuestros países. El libro ADN Perú representa un aporte relevante para la investigación, difusión y preservación de la identidad cultural peruana, al ser el resultado de más de 10 años de trabajo investigativo de Cifuentes Alemán, basado en la consulta de diversas fuentes documentales nacionales e internacionales que contribuyen al fortalecimiento de la memoria histórica y del patrimonio cultural de la región.
3: Bien, entonces habrá que leer el libro de Ítalo Cifuentes. A esta hora de la noche vamos con nuestro dato parlamentario.
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6: Bienvenidos a Dato Parlamentario, con información sobre el Congreso bicameral. Les saluda Clorinda Vázquez. Hoy conoceremos quiénes representan a Lima Provincias en el Parlamento Bicameral. Fueron elegidos como representantes de Lima Provincias ante la Cámara de Diputados para el periodo parlamentario 2026-2031 Gladys Griselda Andrade Salguero y Alexander Salas Rivera de Fuerza Popular. Arturo César Eusebio Padilla, del Partido Cívico Obras, y Milagros Karina Santana Vera, del Partido del Buen Gobierno. En tanto, el Argalo Melgar Valdés, de Fuerza Popular, fue elegido por distrito electoral múltiple como representante de Lima Provincias ante la Cámara de Senadores para el periodo parlamentario 2026-2031. Gracias por acompañarnos en Dato Parlamentario. Hasta la próxima.
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3: Bien, era Clorinda Vázquez con su Dato Parlamentario. Hacemos una pausa y regresamos con más información, esta vez sobre el trabajo en la Cámara de Diputados.

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1: La presidenta de la República, Keiko Sofía Fujimori Higuchi, anunció que su gobierno declarará en emergencia diversos distritos de las regiones Junín y Huancavelica, afectados por el último sismo. La jefa del Estado formuló este anuncio durante su visita al distrito de Chongos Alto, en Junín, a donde se trasladó para conocer directamente las necesidades de la población y coordinar la atención de los daños.

0: Un sismo de intensidad 4.4 fue sentido esta tarde en la región Junín, con epicentro ubicado a 19 kilómetros al sur de Chupaca, provincia de Chupaca. El Cenami emitió una alerta por altas temperaturas, donde advierte que la ola de calor en la costa y sierra del Perú continuará vigente hasta el lunes 10 de agosto. El Papa León XIV se reunirá durante su viaje a Francia del 25 al 28 de septiembre con víctimas de abusos sexuales dentro de la iglesia, anunció el Vaticano. Un adolescente de 14 años de edad trastornado, según sus compañeros, mató este viernes en Tailandia a sus abuelos antes de dirigirse a su centro de secundaria, donde acabó con la vida de otras 5 personas. Por la jornada 4 del torneo clausura de la Liga 1 del fútbol peruano, Sport Huancayo y Chancas de Andahuaylas empataron a un tanto por lado, mientras que Comerciantes Unidos venció al Cusco Fútbol Club por 3-1. La ampliación de estas y otras informaciones en una hora.
1: 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No es un día cualquiera. Un 7 de agosto como hoy, en 1974, fue creado el Santuario Nacional de Huayay. Está ubicado en la planicie más alta del país, a más de 4.000 metros sobre el nivel del mar, en el departamento de Pasco. Su paisaje se caracteriza por un impresionante bosque de rocas de origen volcánico, hermosas lagunas y fuentes de agua termal.
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2: ¿Cómo están? Bienvenidos a la segunda media hora del programa Al Día con el Congreso. Los estamos acompañando en los controles Franco Roldán, en la conducción Danitza Palomino. Vamos con los titulares. El presidente del Senado, Miguel Ángel Torres, señaló que los grupos parlamentarios deberán presentar a la presidencia sus propuestas para la conformación de cada una de las comisiones, consignando la relación de miembros titulares y suplentes. La primera vicepresidenta de la Cámara de Diputados, Analí Márquez, informó que la Junta de Portavoces sesionará el próximo martes para abordar, entre otros temas, la distribución de las presidencias de las comisiones entre las diversas bancadas. El presidente de la Cámara de Diputados, Óscar Reto Otero, se reunió con la Organización de Personas con Discapacidad, Familias y Aliados con la finalidad de escuchar sus demandas. La diputada Marlene Arminta presentó el proyecto de ley 06-2026-2031 para la creación de figuras penales que castiguen la generación y difusión de imágenes sexuales falsas mediante tecnologías digitales. Usted está escuchando Al Día con el Congreso. Vamos con el desarrollo de más noticias y con el objetivo de escuchar sus demandas y establecer los mecanismos para que se cumplan los alcances de la Ley 29973, Ley General de la Persona con Discapacidad. El presidente de la Cámara de Diputados, Óscar Reto, recibió a los miembros del Colectivo Nacional de Organizaciones de Personas con Discapacidad, Familiares y Aliados. Reto Otero señaló que los representantes de OPET le han entregado un plan de trabajo que va a estudiar y analizar, e informó que a través de la diputada Jessica Benítez, Barrio Nuevo, del Partido del Buen Gobierno, quien participó en la reunión, se va a preparar una iniciativa legislativa para cubrir los vacíos de la actual normativa. Vamos a escucharlo.
3: En nuestra labor de representación he escuchado las necesidades de la, en este caso, de la OPED, que es la Organización de Personas con Discapacidad, que es un colectivo que alberga más de 10 organizaciones justamente que velan por los discapacitados. Vamos a escucharlo, vamos a trabajar, ya hay todo un plan de trabajo que lo tengo acá, que ellos mismos lo han traído, lo vamos a analizar para poder trabajar en mejor forma y lograr que los discapacitados pues tengan el lugar que se merecen. Por ejemplo, que sean recibidos en las empresas en la cantidad que indica la ley.
4: A su vez también se ha mencionado en la reunión que se va a fomentar mesas de trabajo, reuniones próximamente para continuar conociendo sus necesidades.
3: Sí, justamente nos hemos reunido con la diputada Jessica Benítez, que es la que va a liderar esto en la Cámara de Diputados, ¿no? No digo una comisión, pero por lo menos ella es la que va a ver el tema de los discapacitados en su partido. En su partido político, y nos hemos reunido también con 3 senadores más para que escuchen las necesidades y luego cuando sea elevada el proyecto de ley o la ley, ya pues ellos tengan sepan de qué se está trabajando y apoyen esta acción.
4: Presidente, finalmente, como titular de la Cámara de Diputados, ¿qué mensaje le puede brindar a las personas con discapacidad que confían mucho en el Parlamento Nacional?
3: Bueno, este es un nuevo Parlamento, una nueva Cámara de Diputados que lo que quiere es trabajar por el Perú, trabajar por las personas, trabajar por los ciudadanos que reciban lo que merecen, no solamente los discapacitados, sino todos en su conjunto, porque también tenemos que pensar en la gente que está en la selva, la gente que está en la sierra, en las fronteras, en el centro del Perú, en todos ellos tenemos que pensar. Siempre vamos a trabajar pensando en las personas, en los peruanos, porque a ellos nos debemos y ellos nos han elegido. Gracias. Vamos a trabajar por ellos.
2: Vamos con más noticias. La primera vicepresidenta de la Cámara de Diputados, Analí Márquez, informó que la Junta de Portavoces sesionará el próximo martes para abordar, entre otros temas, la distribución de las presidencias de las comisiones entre las diversas bancadas. Además, la legisladora adelantó que promoverá una iniciativa legislativa para derogar la ley que fomenta la privatización del agua. Vamos a escucharla.
5: Nosotros estamos empezando por la región del Cusco, vamos a presentar el tema del agua, porque este factor del agua es muy importante a nivel nacional, yo creo, y pues la ley que perjudica la privatización, ¿no?, o implementa la privatización, tiene que ser derogada. Por eso estaremos empezando y también dentro de ello nuestra función de fiscalizar, no nos hay que olvidar, empezaremos a fiscalizar las obras de envergadura que están por años en el abandono. ¿Y cuántos millones están ahí, no? En estos proyectos.
6: ¿Integra alguna comisión o alguna?
5: Yo soy parte de la mesa directiva en calidad de primera vicepresidencia. A través de ello estamos ahorita en proceso precisamente de

0: ya implementar las comisiones, justamente el día de el martes tiene la junta de portavoces en el cual seguramente se determinará qué bancadas o quiénes van a asumir la presidencia de las diferentes comisiones.
1: Seguimos aquí en el día.

0: cargo. De esa manera se busca hacer efectivo el precepto constitucional que impide la reelección de estos funcionarios de manera inmediata. Vamos con el informe.
1: Es con el fin de garantizar la efectividad de la prohibición constitucional de reelección inmediata de alcaldes, el diputado Víctor Piñán Mani de la bancada Obras ha presentado una propuesta legislativa para impedir a los alcaldes integrar en cualquier posición la lista de candidatos al Consejo Municipal de su provincia o distrito en la que ejerce el cargo y de esta manera hacer efectivo el precepto constitucional que impide la reelección de estos funcionarios de manera inmediata. La propuesta tiene por objetivo precisar los alcances de la prohibición constitucional de reelección inmediata de alcaldes previstas en el artículo 194 de la Constitución, estableciendo de manera expresa que dicha prohibición comprende también el impedimento de integrar en cualquier posición la lista de candidatos al Consejo Municipal de la misma provincia o distrito en el proceso de elecciones regionales y municipales inmediato. La proyectada norma señala que entraría en vigencia al día siguiente de su publicación en el Diario Oficial El Peruano y es de aplicación a los procesos de elecciones regionales y municipales convocados con posterioridad a su vigencia, en resguardo del principio de seguridad jurídica y de la preclusividad que rige todo proceso electoral en curso.
0: Seguimos aquí en Al Día con el Congreso a través de Radio Nacional y Congreso Radio. Y el diputado electo por Huancavelica, Héctor Guillén Valencia, remarcó que su prioridad será fiscalizar obras inconclusas y promover proyectos viales y de infraestructura como el Tren Macho. Asimismo, sostuvo que exigirá atención para su región por ser la principal productora de energía. Finalizó señalando que será su bancada la que defina qué comisiones deberá integrar.
2: Básicamente, ¿en qué se va a centrar su trabajo en estos 5 años de labor parlamentaria?
3: Sí, efectivamente, creo que la población ha confiado en mi persona para poderlo representar, para hacer su voz de aquellos pueblos, principalmente de la región Huancavelica, que muchas veces no hemos sido escuchados, no hemos sido atendidos a las diferentes necesidades y problemáticas que tenemos a nivel de nuestra región, ¿no? Y ese es nuestro principal objetivo. Y principalmente en el tema de la fiscalización, que hay obras inconclusas que hasta la fecha no se ejecutan. También tenemos proyectos de envergadura que están a la espera de muchísimos años, como es el Tren Macho, tenemos la carretera central, ¿no? Y tenemos la carretera también que conecta entre Ayacucho y Huancavelica, y la carretera que también conecta a Huancavelica con Ica. Y así hay muchas otras necesidades. También hay problemáticas, como es el caso del servicio de la energía de luz. Nosotros huancavelicanos o Huancavelica, pues es una región en la que produce la energía eléctrica a beneficio de nuestro país. Más del 70% de la energía de nuestro país proviene de Huancavelica. Pero a cambio de eso nosotros no tenemos el desarrollo, no tenemos la atención. Y es por eso que mi presencia aquí como representante en la Cámara de Diputados haré la voz de cada uno de ellos.
2: ¿Es integrante de alguna comisión o de repente le gustaría pertenecer a alguna comisión?
3: Sí, efectivamente. Yo creo que todos estamos prestos y listos para asumir alguna responsabilidad. Pero nosotros somos muy respetuosos de nuestra organización, de nuestra bancada, y seguramente en su momento se va a designar quiénes van a asumir esa gran responsabilidad. Ahorita no lo tenemos todavía, sí tenemos la cantidad de comisiones que vamos a tener, pero también las integrantes, pero el tema de quiénes van a asumir todavía no lo tenemos hasta el momento.
0: Bien, vamos con más noticias. La diputada Marleny Arminta Valencia presentó el proyecto de ley 06-2026-2031 para la creación de figuras penales que castiguen la generación y difusión de imágenes sexuales falsas mediante tecnologías digitales. Vamos con el informe.
1: Finalidad de proteger la dignidad humana, la diputada Marleny Arminta Valencia viene impulsando una propuesta legislativa para la creación de figuras penales que castiguen la generación y difusión de imágenes sexuales falsas mediante tecnologías digitales. Para tal efecto se plantea modificar el Código Penal. Se trata del proyecto de ley 00006 2026-2031 CD, que permitirá fortalecer la intimidad, la libertad e indemnidad sexual frente a la violencia sexual digital cometida mediante la inteligencia artificial, tecnologías digitales u otros medios tecnológicos. Esto

0: con especial protección a las mujeres, niños. De esta manera se plantearán figuras penales para prevenir y sancionar la generación y difusión de imágenes sexuales falsas a través de tecnologías digitales. Dicha propuesta señala que esas conductas son una forma de violencia sexual que, si bien no implican un contacto físico, sí ocasionan graves daños psicológicos, sociales y afecta la reputación de las víctimas. El proyecto cuenta con el respaldo de los parlamentarios como Bernardino Jair Buitrón Martínez, Freshman Holguín Loaiza y Manrique Olivera, entre otros.
1: Bien, y en otro momento la diputada Marlene Arminta señaló que ha presentado una iniciativa legislativa que propone modificar la ley universitaria para ampliar el carnet estudiantil todos los días de 5 de la mañana hasta la medianoche. Vamos a escucharla.
2: Bueno, es la variación del artículo 127 de la ley 30.220, que es la ley universitaria, donde establece prioritariamente que el carnet universitario sea en un plazo de 2 años, evidentemente con matrícula actualizada. Segundo, que el carnet universitario tiene que estar utilizado desde el horario, desde las 5 de la mañana hasta las 12 de la noche. Y ya no solo de lunes a viernes, sino sábados, domingos y feriados incluidos. ¿Por qué? No nos olvidemos que los estudiantes son eso, pues se dedican a estudiar. Muchas veces requieren trasladarse 1, 2 veces, 3 veces durante el día, sea por temas incluso hasta de impresión, de digitalización, de ir a los lugares donde tienen que hacer sus prácticas preprofesionales, en fin, una serie de actividades propias de un universitario. Por ello es que consideramos que el horario debe ser ampliado y respetado por las empresas de transporte. Por otro lado, también está el hecho que el carnet ya no sea una excusa de emitirles con mucho retraso. 3 meses, 4 meses, muchas veces casi al finalizar el semestre recién les entregan el carnet universitario y encima tiene un costo de 14, 17 soles y demás según la universidad. Aquí lo que nosotros estamos proponiendo es que el carnet sea digital, carnet universitario digital, de tal manera que no se tenga que entregar casi a destiempo, que se le entregue casi inmediato. Estas vicisitudes seguramente ya las evaluará la SUNEDU y las instancias correspondientes, pero es nuestra propuesta para darle facilidad a los estudiantes, que son 1.400.000 estudiantes a nivel nacional. Tenemos en temas de pregrado y en temas de posgrado hay más de 100.000 estudiantes. Esto hace casi 1.500.000 universitarios entre pre y posgrado que se van a ver beneficiados. Esperemos que este proyecto que hemos comenzado a impulsarlo desde mi despacho, pues finalmente se haga una realidad, porque estaríamos beneficiando a muchos estudiantes. Los jóvenes están muchas veces en necesidad de transportarse y es importante que el Estado le dé una mirada y sea una motivación para seguir estudiando.
1: Bien, a esta hora de la noche vamos con nuestra siguiente secuencia.
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1: Vamos a dar cuenta de las publicaciones en redes sociales. Iniciamos con la cuenta de la diputada Rosana Rocha. Dice: con los Juegos Panamericanos y para Panamericanos Lima 2027, el Perú estará nuevamente ante los ojos del mundo. Por ello exhorto al Ejecutivo, a la presidenta Keiko Fujimori, a la presidencia del Consejo de Ministros, garantizar no solo infraestructura deportiva de primer nivel, transporte eficiente y servicios turísticos de la calidad, sino poner en primer lugar la seguridad ciudadana. Ahora tenemos otra publicación, esta vez de la diputada Milagros Takayama. Dice: uniendo esfuerzos por la prevención en Lambayeque, Milagros Takayama se reunió con el Colegio de Ingenieros de Lambayeque para conocer los puntos críticos e impulsar una mesa técnica multisectorial ante la amenaza del fenómeno El Niño. Y tenemos también una publicación del diputado José Baella. Dice: fraterno abrazo y saludo a los integrantes de la Guardia Republicana del Perú en su 107 aniversario de creación institucional, integrante de la Policía Nacional del Perú, honor, lealtad y disciplina. Bien, estas son algunas de las publicaciones en redes sociales. Ya sabe que también el Congreso de la República tiene cuenta en YouTube, Instagram, TikTok, Facebook y por supuesto X. Nos encuentra como Congreso Perú. otras noticias, el especialista en gestión reactiva del INDECI, Gerardo Mesa Díez Canseco, manifestó que han identificado información para que los gobiernos locales, regionales puedan afrontar los posibles peligros ante los impactos del fenómeno del Niño. Dijo que también INDECI brindará ayuda humanitaria para los eventuales afectados. Vamos a escucharlo.
3: De una manera de resumen, la gestión reactiva es estas acciones, tanto en la preparación, en la respuesta y en la rehabilitación ante una emergencia.
4: Así es, muy bien. Y ahora, como estábamos hablando antes de salir en vivo, yo te mencionaba de que ya el fenómeno del Niño, como bien sabemos, está desde el mes de marzo aproximadamente, y han pasado 3 meses y estamos en el mes de agosto, y está catalogado como un nivel medio alto, lo que significa que en los próximos meses, según el CENAMI, se estaría desarrollando fuertes lluvias, inundaciones y en otros casos también sequías. ¿Qué acciones va a tomar la gestión reactiva en estos casos? Como por ejemplo, ¿cuál es el proceso que se va a llevar a cabo?
3: Sí, nosotros como INDECI, desde la parte de la gestión reactiva se han elaborado informes situacionales para poder sustentar la declaratoria de estado de emergencia por peligro inminente, y esto con el fin de que los gobiernos locales puedan realizar medidas y acciones dentro del marco de la gestión reactiva para poder afrontar los posibles embates de la concreción de los peligros, ¿no? Que pueden ser lluvias intensas, movimientos en masas, inundaciones en las zonas costeras de nuestro país, y que también ya el CENEPREP y el CENAMI ha identificado. Pero en el marco también del contexto del fenómeno del Niño, la zona sur de nuestro país y algunas zonas también se han pronosticado que muy probablemente puedan tener cierta materialización del peligro, como sequías o déficit hídrico. Y en ese sentido es que el INDECI ha elaborado, no solamente ellos, ¿no?, sino que también nosotros tenemos una movilización inmediata de los grupos de intervención rápida para emergencias y desastres, que son conocidos como los GIRETS, cuando la emergencia supera las capacidades de los gobiernos locales y regionales. Uh-huh. Asimismo, también tenemos la entrega de bienes de ayuda humanitaria, que es aproximadamente contamos en nuestros almacenes con 6.500 toneladas de bienes de ayuda humanitaria, de los cuales, de estos 6.500 toneladas, 612 son bienes alimenticios, ¿no? Y los demás son bienes de ayuda humanitaria, como carpas, pueden ser productos de primera necesidad u otros que requiere la población damnificada y afectada cuando ocurre esta emergencia.
1: Bien, y vamos a conocer ahora la composición del Senado de la República por grupos parlamentarios. Esto para el periodo 2026-2031. En Fuerza Popular son 22 los miembros, en Juntos por el Perú 14, Renovación Popular son 8, Partido del Buen Gobierno 7, Partido Cívico Obra 5 y ahora Nación 4 miembros. Así está conformado por partidos políticos el Senado de la República. Bien, hoy hay que decir que el Día Internacional de los Pueblos Indígenas se conmemora cada 9 de agosto a nivel mundial, abarcando con gran orgullo y relevancia a los pueblos andinos de nuestra región. Elena Paniagua y Jaime Barbarán nos brindan más detalles en el siguiente podcast.
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6: Cada 9 de agosto, el mundo conmemora el Día Internacional de los Pueblos Indígenas, una fecha establecida por las Naciones Unidas para reconocer el invalorable aporte de los pueblos originarios a la historia, la cultura y la protección de la biodiversidad. Nuestro país alberga 55 pueblos indígenas u originarios, de los cuales 51 habitan la Amazonía y 4 los Andes, los pueblos quechua, aymara, uro y jacaru. Sus 48 lenguas originarias constituyen uno de los mayores patrimonios culturales de la nación. Sin embargo, la historia de estos pueblos también está marcada por siglos de violencia, despojo y resistencia. Durante la invasión o conquista española, los pueblos indígenas enfrentaron una de las mayores catástrofes demográficas y culturales de la historia del continente.

0: Los cronistas de la época como Guamán Poma de Ayala y Sierra de León denuncian abusos y devastación, trabajos forzados, maltratos sufridos bajo el sistema colonial. Entre los siglos XIX y XX, durante el auge del caucho en la Amazonía, en la región del Putumayo, se repitieron escenas de extrema violencia. Miles de indígenas fueron sometidos a trabajos forzados, castigos brutales y desplazamientos. Los pueblos indígenas han conservado durante siglos conocimientos sobre la agricultura, manejo sostenible de los recursos naturales, medicina tradicional y respeto a la naturaleza. El Congreso de la República, el año 2011, aprobó la Ley 29785, Ley de Derecho a la Consulta Previa, que desarrolla el derecho reconocido por el Convenio 169 de la Organización Internacional del Trabajo, garantizando que los pueblos indígenas sean consultados antes de adoptarse leyes o medidas administrativas que puedan afectar directamente sus derechos colectivos, culturales o territoriales. En esta fecha, 9 de agosto, el llamado es a reconocer no solo la riqueza cultural de los pueblos indígenas, sino también la necesidad de preservar su memoria.
1: Gracias por acompañarnos en este especial. Elena Paniagua y Jaime Barbarán los esperamos en el siguiente podcast.
2: Bien, a esta hora de la noche nos vamos con el dato parlamentario.
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1: Bienvenidos a Dato Parlamentario, con información sobre el Congreso bicameral. Les saluda Elena Paniagua y hoy conoceremos las comisiones ordinarias que trabajarán en la Cámara de Diputados. Las comisiones ordinarias legislativas. Constitución, Reglamento y Relaciones Exteriores. Defensa Nacional y Orden Interno. Desarrollo Agrario. Defensa del Consumidor y Regulación de los Servicios Públicos. Modernización de la Gestión del Estado y Contraloría. Economía, Banca, Finanzas e Inteligencia Financiera. Educación, Cultura y Deporte. Energía y Minas, Justicia y Derechos Humanos, Inclusión Social, Familia, Mujer y Pueblos Andinos, Amazónicos y Afroperuanos, Producción, Comercio Exterior y Turismo, Medio Ambiente y Sostenibilidad, Salud, Trabajo y Seguridad Social, Infraestructura, Vivienda y Transportes, Ciencia, Innovación y Tecnología y Sociedad Digital. Por otra parte, tenemos las comisiones ordinarias no legislativas en la Cámara de Diputados. Comisión de Ética Parlamentaria, Comisión de Ordenamiento y Seguimiento Legislativo y la Comisión de Acusaciones Constitucionales. Gracias por acompañarnos en el Dato Parlamentario. Hasta la próxima.
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2: De la noche nos vamos con los titulares. El presidente del Senado, Miguel Ángel Torres, señaló que los grupos parlamentarios deberán presentar a la presidencia sus propuestas para la conformación de cada una de las comisiones, consignando la relación de miembros titulares y suplentes. La primera vicepresidenta de la Cámara de Diputados, Analí Márquez, informó que la Junta de Portavoces sesionará el próximo martes para abordar, entre otros temas, la distribución de las presidencias de las comisiones entre las diversas bancadas. El presidente de la Cámara de Diputados, Óscar Reto Otero, se reunió con la Organización de Personas con Discapacidad, Familias y Aliados con la finalidad de escuchar sus demandas. La diputada Marlene Arminta presentó el proyecto de ley 06-2026-2031 para la creación de figuras penales que castiguen la generación y difusión de imágenes sexuales falsas mediante tecnologías digitales. 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Bien, hasta hasta aquí el programa Al Día con el Congreso. Como todas las noches, queremos agradecerle por estar en sintonía.

0: Un agradecimiento, como siempre, es de parte de todo el equipo de Congreso Radio. Hay que decir que en agosto Congreso Radio cumple 13 años, así que también le estaremos informando al respecto. Nos despedimos, nos vamos a este lunes, como siempre, a las 10 de la noche con toda la información del Parlamento Nacional.
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2: Amigos y amigas de Radio Nacional, tengan ustedes muy buenas noches. Les vamos a ofrecer una grabación muy linda de un dúo que estuvo en el Perú, el dúo de cítaras Viena. Ellos son Elvira Willinger y Wilhelm Roy Bauer. Yo quiero adelantarme ofreciéndoles esta grabación de algunas piezas en interpretación del cítar dúo de Viena. Elvira Willinger nació en Viena en 1939. Inició su educación musical a la edad de 9 años con Constanze Elt-Dorfer, alumna de Schleswig. Participó con conjuntos juveniles, cuartetos y dúos en diversos conciertos del conservatorio y tuvo su primera actuación como solista en 1953. También ha tenido presentaciones en público con el club de cítara Meidling y actuaciones con Rudolf Kosak, miembro del cuarteto Glasthofer. Entre los años 1954 y el 57 realizó estudios de piano con Constanze Elt-Dorfer y Lore Gramisch, así como estudios de cítara y actuaciones en dúo con Heinrich Vela. También ha dado conciertos en el club de cítara Donaustadt desde 1982 y a partir de 1986 es directora del grupo de cítaras. Ha tenido muchas presentaciones en dúo con Wilhelm Neubauer desde el año 1991 y con quien se presenta en esta grabación. Escuchemos algunas de sus interpretaciones.

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1: La presidenta de la República, Keiko Fujimori, anunció que su gobierno declarará en emergencia diversos distritos de las regiones Junín y Huancavelica, afectados por el último sismo. Esto durante una visita al distrito de Chongos Alto para conocer directamente las necesidades de la población y coordinar la atención de los daños. El Ministerio de Relaciones Exteriores informó que procedió a otorgar las garantías y el salvoconducto a favor de la expresidenta del Consejo de Ministros, Betsy Betsabé Chávez Chino, conforme a los artículos 5 y 12 de la Convención de Caracas sobre el asilo diplomático de 1954. Los gobiernos de Perú y México anunciaron la reanudación de las relaciones diplomáticas entre ambos países mediante un comunicado conjunto. Como director de la Dirección de Inteligencia de la Dirección General de Inteligencia del Despacho Viceministerial de Orden Interno, fue designado Aldo Félix Chang Morales. El ministro de Economía y Finanzas, Elmer Cuba, destacó el nombramiento del nuevo directorio de la empresa estatal Petroperú, que estará liderado por Oliver Stark Preuss. La Autoridad de Transporte Urbano para Lima y Callao intervino más de 30 vehículos durante un operativo contra el transporte informal en el distrito de Los Olivos. La 30ª Feria Internacional del Libro de Lima culminó con más de 400.000 visitantes tras 16 días de programación en el Centro de Exposiciones Jockey del distrito de Santiago de Surco. La ampliación de estas y otras informaciones en una hora.
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La Marina de Guerra del Perú y la Dirección de Metrología del Instituto Nacional de Calidad le dan la hora oficial peruana. El término de la señal indicará las 0000 horas. Hora oficial peruana. 0000 horas. Hora oficial peruana. Proporcionada por la Dirección de Metrología del Instituto Nacional de Calidad y transmitida por la Marina de Guerra del Perú. Próxima señal horaria, mañana a las 06:00.

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1: El Ministerio de Relaciones Exteriores informó que procedió a otorgar las garantías y el salvoconducto a favor de la expresidenta del Consejo de Ministros, Betsy Betsabet Chávez Chino, conforme a los artículos 5 y 12 de la Convención de Caracas sobre el asilo diplomático de 1954. El ministro de Relaciones Exteriores, Carlos Spa, destacó que el gobierno del Perú respeta los principios del derecho internacional, como la Convención de Caracas sobre asilo diplomático de 1954. El ministro de Economía y Finanzas, Elmer Cuba, anunció la creación de 4 comisiones presidenciales que formularán propuestas de reforma para enfrentar la informalidad laboral, fortalecer los mercados financieros, mejorar el sistema de inversión pública y reducir la evasión tributaria. 2 incendios forestales de gran magnitud vienen afectando distintas zonas de la región Ayacucho, generando preocupación entre la población de los distritos de Luricocha, en Huanta, y Anco, en la provincia de La Mar. El Senami emitió una alerta por altas temperaturas, donde advierte que la ola de calor en la costa y sierra del Perú continuará vigente hasta el lunes 10 de agosto, por lo que recomendó a las autoridades y población tomar sus precauciones. Este fin de semana continuarán registrándose cortes programados en los servicios de agua potable y de energía eléctrica en distintas zonas de distritos de Lima, informan Sedapal y la empresa Plus Energía. El RENIEC atiende hoy, sábado 8 de agosto, en 70 de sus principales agencias a nivel nacional, con el objetivo de garantizar la accesibilidad y facilitar la realización de trámites y la entrega del Documento Nacional de Identidad. La ampliación de estas y otras informaciones hoy a las 6 en punto de la mañana en la primera emisión de Nacional en la Noticia.
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Leo Sayer, disco de oro en Radio Nacional.

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1: El ministro de Economía y Finanzas, Elmer Cuba, anunció que el gobierno buscará trasladar la mayoría de los feriados a los días viernes, con excepción de fiestas patrias, Navidad y Año Nuevo. Esto como parte de una estrategia para fortalecer el turismo interno y minimizar las pérdidas de productividad. El ministro de Defensa, Rafael Belaúnde Llosa, expresó el respaldo total del gobierno a las Fuerzas Armadas y afirmó que una de las prioridades de su gestión será fortalecer sus capacidades operativas. El ministro de Relaciones Exteriores, Carlos Spa, sostuvo una reunión bilateral con su homólogo de España, José Manuel Álvarez, con la finalidad de profundizar el diálogo de alto nivel entre ambos países. La Quinta Fiscalía Provincial Penal Corporativa del Cercado de Lima, Breña, Rímac y Jesús María inició una investigación preliminar por el presunto delito de robo agravado con subsecuente muerte tras el asalto de un cambista registrado en inmediaciones del Mercado Central de Lima. Una mujer perdió la vida producto del choque entre un camión y un automóvil particular en la carretera que une Cusco con Arequipa, en la jurisdicción del distrito de Urcos, provincia cusqueña de Quispicanchi. Los turistas que visitan la ciudadela inca de Machu Picchu lo hacen sin contratiempos, luego de que los brigadistas controlaron el incendio forestal que se registra en el santuario histórico ubicado en el Cusco. Un adolescente de 14 años de edad, trastornado, según sus compañeros, mató en Tailandia a sus abuelos antes de dirigirse a su centro de secundaria, donde acabó con la vida de otras 5 personas. La ampliación de estas y otras informaciones hoy, a las 6 en punto de la mañana, en Nacional en la Noticia.
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Buenas tardes, amigos oyentes y televidentes, ¿cómo están? Los invito a realizar un recorrido musical por nuestros años de juventud. Disfruten de cada una de las canciones que escucharán esta tarde en Radio Nacional. Deleítense con sus discos de oro.

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1: 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No te canses demasiado por amor, no dejes que termine, no digas buenas noches al amor. Puede que nunca vuelva a ser lo mismo. No lo digas, no lo digas. Di cualquier cosa, pero al amor no le digas buenas noches esta noche. Paul McCartney, Disco de Oro en Radio Nacional.

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Trouble, problema, es el título de la canción que estrena como solista Lindsey Buckingham de la agrupación Fleetwood Mac, publicada el año 1981, logrando posiciones destacadas en rankings de Estados Unidos, Australia, Reino Unido, Sudáfrica y Sudamérica. Problema con Lindsey Buckingham, disco de oro en Radio Nacional.

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Hace 50 años escribieron su historia. Canciones que marcaron una época, conquistaron las radios del mundo y se ganaron un lugar para siempre en nuestra memoria. Volvamos a escucharlas, porque una gran canción nunca se olvida. Una joya musical que sigue brillando 50 años después. Hoy celebramos medio siglo de un verdadero himno del baile y la alegría. You Should Be Dancing, de los Bee Gees. Este tema fue publicado en 1976 como sencillo del álbum Children of the World, logrando un éxito inmediato que marcó un relanzamiento de la carrera de los hermanos Gibb. Dato curioso es que, aunque los Bee Gees ya eran conocidos por sus armonías, You Should Be Dancing, o Deberías Estar Bailando en español, fue una de las primeras canciones en mostrar el característico falsete de Barry Gibb, que pronto se volvió sello distintivo de su estilo disco. Otro detalle interesante es que esta canción fue uno de los éxitos que ayudó a que la mítica película Fiebre de Sábado por la Noche se transformara en un fenómeno cultural, llevando la música disco a todo el mundo, bajo los pasos de baile del gran John Travolta. Sigamos moviendo los pies y el corazón con esta joya musical, porque si hay algo que esta canción nos enseña, es lo que invoca su título. Deberías estar bailando con Bee Gees. 50 años después.

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2: La presidenta de la República, Keiko Fujimori, expresó su alegría por el restablecimiento de relaciones diplomáticas entre Perú y México al destacar los históricos lazos de amistad que unen a ambas naciones. La jefa del Estado supervisó la instalación de módulos escolares en el distrito de Chongos Bajo, provincia de Chupaca, región Junín, y anunció la reanudación de las clases escolares en esta zona afectada por un sismo en julio último. Según estadísticas del Centro Sismológico Nacional del Instituto Geofísico del Perú, en lo que va del 2026, han sido reportados un total de 533 movimientos telúricos. La Fiscalía Especializada en Violencia contra las Mujeres y los integrantes del Grupo Familiar de Lima Centro inició investigación preliminar contra Pamela Almenara por el presunto delito de agresión física y psicológica en agravio de un menor de 11 años de edad con trastorno del espectro autista. Los consultorios dentales y los centros de diagnóstico por imágenes públicos y privados deberán someter sus equipos de rayos X a un control de calidad anual para evitar riesgos por exposición excesiva a la radiación. El Ministerio de Salud avanza en la construcción del nuevo Centro de Salud Materno-Infantil Santa Rosa, ubicado en el distrito de Puente Piedra, en Lima Norte. El peor brote de ébola jamás registrado en la República Democrática del Congo va dejando cerca de 1.900 muertos y más de 4.000 casos confirmados, según el último balance del Instituto de Salud Pública del país africano. La ampliación de estas y otras informaciones hoy, a las 6 en punto de la mañana, en Nacional en la Noticia.
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Leo Sayer, disco de oro en Radio Nacional.

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0: 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Hace 50 años escribieron su historia. Canciones que marcaron una época, conquistaron las radios del mundo y se ganaron un lugar para siempre en nuestra memoria. Volvamos a escucharlas, porque una gran canción nunca se olvida. Una joya musical que sigue brillando 50 años después. Hay recuerdos que el corazón no olvida.
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0: Instantes que regresan con una melodía, con una emoción, con un susurro del alma. Hoy celebramos 50 años de una canción que guarda la emoción más pura del amor, El Primer Beso, en la voz cálida de Django. Corría 1976, cuando esta balada comenzó a conquistar corazones. La canción no habla de un gran romance, habla del instante más simple y verdadero, ese primer beso que marca la vida. Django siempre contó en entrevistas que este tema conecta profundamente con el público, porque todos, sin excepción, guardan en la memoria ese primer amor inocente que nunca se olvida.
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0: Incluida en el álbum Si Yo Fuera Él, El Primer Beso, como dijo Django, no pertenece a un tiempo, sino a la memoria. Hoy, medio siglo después, la canción sigue latiendo igual, suave, cercana, inolvidable, porque

El primer beso no se repite, pero la música lo guarda para siempre. Para los que aman por primera vez y para los que nunca olvidaron, el primer beso, Django, 50 años después.

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1: El ministro de Relaciones Exteriores, Carlos Spa, sostuvo una reunión en Cali, Colombia, con su homólogo de Israel, Gideon Saar, con quien repasó los principales temas de la agenda bilateral. El ministro de Economía, Elmer Cuba, adelantó que los feriados nacionales que no correspondan a fiestas patrias, Navidad o Año Nuevo, serán trasladados a los días viernes. La Dirección Local de Agricultura del Gobierno Regional de Tacna inició una campaña de inoculación, desparasitación, desinfección de cabañas y entrega de chalecos térmicos en beneficio de más de 60.000 camélidos sudamericanos. La Municipalidad Provincial del Callao presentó nuevo equipamiento para el serenazgo y lanzó la denominada Brigada Especial Turismo Callao, que brindará orientación y seguridad a los turistas que visitan el primer puerto. La gimnasta olímpica estadounidense Simone Biles conoció el significado y el propósito de la marca Perú en el marco de las actividades por la cuenta regresiva hacia los Juegos Panamericanos y para Panamericanos Lima 2027. 10.000 jóvenes preseleccionados en el concurso Beca 18 tienen hasta el domingo próximo, 9 de agosto, la oportunidad de postular por una de las 2.000 becas integrales adicionales que habilitó el PRONAVEC en el cuarto y último momento de la convocatoria 2026. Decenas de comerciantes en el Emporio de Gamarra han comenzado a ofrecer polos, banderas y otros artículos inspirados en el Sumo Pontífice, luego de la confirmación de su visita al Perú para noviembre. La ampliación de estas y otras informaciones, hoy, a las 6 en punto de la mañana, en Nacional en la Noticia.
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0: Hola, hola, ¿cómo están? Muy buenos días. Bienvenidos a Sumactaki, aquí en Radio Nacional del Perú. Hoy sábado 8 de agosto de 2026, a nombre de Kimberly Acero en la producción, Baruch Urbina en los controles, quien les habla, Manuel Bejarano Paredes. Estamos listos para comenzar esta jornada sabatina. Bueno, ya lo hicimos con el canto del dúo Guaira, Cholita de Ojos Azules, de Ricardo Campos Bracamonte. Nuestro WhatsApp, para que lo puedan marcar, para que puedan dejar mensajes, audios, el 988-720-137. 988-720-137. Viene el constituyente con Ernesto Sánchez Fajardo, con su propia voz, el gran jilguero del Huascarán, en una célebre canción andina que nació directamente de la histórica experiencia política del jilguero del Huascarán, tras haber sido elegido miembro de la Asamblea Constituyente, la cual redactó la Constitución peruana de 1979. Postuló por el Frente Nacional de Trabajadores y Campesinos Frenatraca y logró un escaño gracias al masivo voto de las clases populares y migrantes andinos. Logro legislativo. Como político, impulsó decisivamente la primera ley del artista en 1972 y los derechos sociales de los artistas nacionales. Bien, entonces, el constituyente. Luego, con Demaita de Acomayo, con El cielo está nublado, de Saturnino Pulla Jiménez. Y más adelante, Taitas y Mamachas. No se lo pierdan.
1: 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Y también dedico este verso como un mensaje a las juventudes de mi patria.

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1: El eco de una guitarra convirtió su silencio en eternidad. En una nueva conmemoración de la partida de Conde Chávez Ocaña, recordamos al maestro nacido en Coris, provincia de Aija, cuya sensibilidad transformó las cuerdas en la voz profunda de Ancash. Su particular estilo interpretativo lo consagró entre los grandes guitarristas del país. 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Radicado en Lima, también difundió este legado desde el programa radial Bajo el Cielo de los Andes. Fallecido el 3 de agosto de 2014, Conde Chávez Ocaña permanece vivo en cada melodía que heredó a la música ancashina, un trinar de guitarra que sigue abrazando la memoria de los Andes.

En Taitas y Mamachas vamos a recordar a Conde Chávez. El 3 de agosto de 2014 partió a la eternidad Conde Chávez Ocaña, uno de los más grandes guitarristas y compositores de Ancash, dedicando su vida a la música folclórica peruana. Su talento único acompañó a leyendas inolvidables como la Pastorita Guaracina y el Jilguero del Huascarán, ni más ni menos. Compuso temas emblemáticos que son parte de nuestra identidad, como Verbenita y Oreganito. Sus huaynos expresan la alegría, el desamor y las costumbres andinas. Aunque el maestro partió en 2014, su guitarra ancashina seguirá sonando por siempre en el corazón del Perú. 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

0: Comenzamos la segunda parte, segunda media hora de Sumactaki con Angélica Gómez. ¿Para qué me buscas tú? De Rocío del Centro. Y hoy es el Día del Gato. Hoy celebramos el Día Internacional del Gato y en el Perú los queremos mucho. Esta linda fiesta se repite 3 veces al año para mimar a nuestras mascotas. La fecha sirve para recordar que un gato necesita vacunas, comida y mucho cariño. Si tienes un Michi en casa, cuídalo, dale juego y protégelo siempre. Y si buscas un compañero, recuerda que adoptar un gatito te cambiará la vida. Un saludo gigante a todos los felinos del Perú en su día especial.
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0: Hasta aquí la fiesta de mi pueblo.
1: Hoy en la fiesta de mi pueblo, festividad de San Isidro Labrador de Moche. Hoy les contamos sobre una de las fiestas más largas y hermosas de nuestra patria. Se trata de la festividad de San Isidro Labrador, en el tradicional distrito de Moche, en La Libertad. Esta hermosa celebración acaba de ser declarada Patrimonio Cultural de la Nación por su gran historia. Imagínense, una fiesta que no dura un fin de semana, sino casi dos meses enteros de pura alegría. Todo comienza en marzo y tiene su día central el 15 de mayo, rindiendo homenaje al santo de los agricultores. El origen de esta fe es antiguo, pues la hermosa imagen del santo llegó a estas tierras en el año 1578. Desde ese momento, el pueblo mochero lo adoptó como su protector y lo cuida con infinito amor. La fiesta une a la comunidad en un recorrido por el campo, visitando parcelas y bendiciendo la tierra. Lo más impresionante son los arcos de frutas, altares gigantescos hechos con miles de productos agrícolas. Los vecinos regalan esas frutas como ofrenda y agradecimiento por las buenas cosechas del año. Durante las procesiones, las calles se llenan del ritmo de las bandas y coloridas danzas típicas norteñas. Tampoco falta la deliciosa sopa teóloga, el plato bandera que alimenta a los miles de fieles y visitantes. San Isidro Labrador es considerado el alcalde perpetuo de un pueblo que no olvida sus raíces mochicas. Es una muestra viva de fe, cultura, agricultura y orgullo que une al norte con todo el territorio nacional. Si tienen la oportunidad de viajar, no dejen de visitar Moche para vivir esta maravillosa experiencia. ¡Que viva la fiesta de San Isidro Labrador y que viva la riqueza cultural de nuestro querido Perú! Festividad de San Isidro Labrador de Moche, una celebración de la región La Libertad.

0: luego de saber un poco más acerca de la festividad de San Isidro Labrador de Moche en la región La Libertad, hemos disfrutado de la música de los Engreídos de San Mateo con Señor Divino de Nazario Paucar con Chachés. Luego, El Perfume de una Rosa con María Alvarado Trujillo, Pastorita Guaracina, de la inspiración de Julio Gamarra. Vienen Los Apus del Perú con Flor Cautivadora de Luciano Quispe.
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1: La presidenta de la República, Keiko Sofía Fujimori Higuchi, anunció que su gobierno declarará en emergencia diversos distritos de las regiones Junín y Huancavelica, afectados por el último sismo. La jefa del Estado formuló este anuncio durante su visita al distrito de Chongos Alto, en Junín, a donde se trasladó para conocer directamente las necesidades de la población y coordinar la atención de los daños. El Ministerio de Relaciones Exteriores procedió a otorgar las garantías y el salvoconducto a favor de la expresidenta del Consejo de Ministros, Betsy Betzabet Chávez Chino, conforme a la Convención de Caracas sobre el asilo diplomático de 1954. Los gobiernos de Perú y México anunciaron la reanudación de las relaciones diplomáticas entre ambos países. El ministro de Economía y Finanzas, Elmer Cuba, anunció que el gobierno buscará trasladar la mayoría de los feriados a los días viernes, con excepción de fiestas patrias, Navidad y Año Nuevo. Inician investigación preliminar contra Pamela Almenara por el presunto delito de agresión física y psicológica en agravio de un menor de 11 años de edad con trastorno del espectro autista. Un adolescente de 14 años de edad trastornado, según sus compañeros, mató en Tailandia a sus abuelos antes de dirigirse a su centro de secundaria, donde acabó con la vida de otras 5 personas. La ampliación de estas y otras informaciones hoy a las 6 en punto de la mañana en Nacional en la Noticia.
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3: ¡Ay! ¡Sí! ¿Sabías que Eva Ayllón acaba de recibir la Medalla de Honor de la Cultura, la máxima distinción otorgada por el Ministerio de Cultura del Perú? Su verdadero nombre es María Angélica Ayllón Urbina, pero el mundo la conoce como Eva Ayllón, una de las voces más importantes de la música criolla y afroperuana.
4: Ritmo, color y sabor, ritmo para vacilar.
3: Durante más de 5 décadas, la cantante afroperuana ha llevado el festejo, el andó y la canción criolla a escenarios nacionales e internacionales. Su voz no solo interpreta canciones, también transmite la memoria, la alegría, el dolor y la resistencia de las generaciones de mujeres y hombres afroperuanos.

0: no es su primer reconocimiento. En el 2019 recibió el premio a la excelencia musical de los Latin Grammy. Eva y John ha demostrado que nuestra música puede recorrer el mundo sin desprenderse de sus raíces.
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Estamos ya en la tercera media hora de Sumactaqui, aquí en Radio Nacional del Perú, sábados y domingos, en este horario de 4 a 6 los acompañamos. Y nos alegra bastante que estén junto a Radio Nacional del Perú, escuchando toda la programación, pero especialmente este programa. Hemos comenzado esta tercera parte con la estudiantina Pichacani, con Cajelos 2 en 1. Con la interpretación vocal de Alfredo Calvo Matamet, de los hermanos Calvo, artistas por excelencia, difusores de la música puneña, este huayno pandillero es dedicado a Puno, capital folclórica del Perú. Vamos a continuar, eso sí, ustedes pueden llamarnos, pueden escribirnos al 988-720-137. 988-720-137, Radio Nacional del Perú. Escuchamos a Leonor Chávez, Flor Pucarina, con Airampito, de Emilio Alanya, y luego, no se pierdan, Cuenta la Mamita Fiducha.

El Perú es un país de paisajes impresionantes y una historia milenaria. Es también un vasto tesoro de mitos y leyendas que han sido transmitidos de generación en generación. Desde las majestuosas montañas de los Andes hasta las profundidades de la selva amazónica, cada rincón de este territorio guarda relatos fascinantes. Estas historias no solo enriquecen la identidad cultural del Perú, sino que también nos invitan a explorar la sabiduría ancestral que aún resuena en la vida cotidiana de sus pueblos. Acompáñanos en este viaje a través del tiempo, donde los mitos y leyendas nos revelan la esencia de un Perú lleno de magia y misterio. En Sumacaqui presentamos Cuenta la Mamita Fiducha. Y hoy en Cuenta la Mamita Fiducha, el indio de Atun Irca. En el cerro de Cayacata, que se eleva al oeste del actual pueblo de Yupán, vivía hace mucho tiempo una familia de indios formada por el padre, la madre y dos hijos. En este paraje desolado es muy escasa el agua. Para abastecerse de ella, los moradores tenían que recorrer una distancia de 2 kilómetros más o menos hasta llegar a las faldas de un cerro vecino llamado Crestón. Por el centro de dicho cerro, por barrancos superficiales, bajaban dos arroyos de aguas cristalinas que más parecían caudales de leche que de agua. Una vez el indio, ansioso de poseer dichas fuentes, que no solo saciaban su sed y la de los suyos, sino que fertilizaban sus tierras, quiso desviarlas hacia otro barranco con el fin de evitar que el agua fuera aprovechada por un pueblo vecino que radicaba abajo, en una pampa de clima abrigado. Esta mala intención fue castigada por el dios Sol. De la noche a la mañana, los torrentes desaparecieron con gran sorpresa y pesar del indio y de su familia, quienes desde entonces, para subsistir en aquel paraje, tenían que bajar por abruptas pendientes hasta las acantiladas orillas del río Santa, que corre por el lado opuesto del cerro y a una

profundidad más o menos de 8 kilómetros. En sus continuas idas y venidas, el indio renegaba de su suerte y maldecía a los dioses, que le habían castigado con tremenda desgracia, hasta que por fin, cansado de tanto sufrimiento, decidió suicidarse, arrojándose desde la cumbre de un cerro, rodando cuesta abajo hasta la encañada, en donde se le puede ver ahora convertido en piedra, con la cabeza hacia abajo. Las gentes lo llaman el indio de Anturirca. La esposa del indio, alarmada por su ausencia, salió en su busca, encontrándolo petrificado en el sitio que se indica. Acongojada por tamaña desgracia, después de llorar su desaparición, emprendió el retorno hacia los suyos, pero exhausta como estaba, no podía ascender la cuesta, por lo que decidió buscar una vía más accesible, tomando el camino de Huachcanes. Cuando ya casi coronaba la cumbre, se puso a descargar, quedándose en el mismo sitio convertida en piedra por obra de los dioses. En la actualidad, se la puede contemplar al borde del referido camino, en posición de descanso, en ese sitio que lleva el nombre de la Vuelta de la India. Sobre las faldas del Cerro Crestón, que es bastante visible desde el pueblo, se distinguen también los cauces secos de los torrentes de agua que desaparecieron. El indio de Anturirca, una historia de la región Ancash. En Sumactaqui presentamos Cuenta la Mamita Fiducha.

estamos en Sumactaqui, sábados y domingos de 4 a 6 de la mañana. Y a esta hora vamos a recordar a María Rostorovsky. Un día como hoy, en 1915, nació María Rostorovsky, una de las historiadoras más importantes del Perú. Dedicó su vida a estudiar nuestro pasado para entender cómo se vivía antes de los incas. Escribió libros muy famosos que cambiaron la forma de contar la historia de nuestro país. Gracias a ella, hoy conocemos mejor a los pueblos de la costa y el gran poder de las mujeres andinas. Nació en Lima y nos dejó un gran legado cultural tras vivir 100 años de amor por el Perú. Su obra nos ayuda a sentir orgullo de nuestras raíces y a comprender nuestra propia identidad.

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1: ¿Yo una vez amas ahí nunca?
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2: Oh, si te quieres, me esperas. 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

Ya estamos en el último bloque, la última media hora de Sumactaqui en Radio Nacional del Perú. Y teníamos que escuchar la voz del picaflor de los Andes, Víctor Alberto Gil Malma, con Casaracusum, huayno tradicional. Y es el aniversario, teníamos que mencionarlo, de Universitario de Deportes. Feliz aniversario, hinchas de todo el Perú, hinchas de la U, hinchas de la Crema. El Club Universitario de Deportes celebra este 7 de agosto sus 102 años de pasión y grandeza. La fiesta arranca ese mismo viernes con un partidazo contra Sporting Cristal en el Estadio Monumental. Y el sábado 8, la celebración sigue con el gran festival U-Fest en la Arena Monumental. Habrá música en vivo con Río, Los Mirlos y La Bella Luz, todos hinchas de la U, además de comida y recuerdos históricos. ¡Feliz aniversario al equipo más ganador del país! ¡Y que sigan los éxitos para la U!

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1: Y es el momento de la secuencia más deliciosa del programa Añañau, esta vez con un guiso de cochayuyo. Guiso de mococho le llaman en el norte peruano, o también guiso de yuyo. El cochayuyo es un alga que crece en las costas del Perú. Así como las otras algas del mar, tiene más yodo que el pescado y más minerales que las plantas de tierra. Este alimento ayuda a sacar todos los metales pesados del cuerpo y gracias a sus antioxidantes, fibra y fitoesteroles. Favorece la prevención de la diabetes, enfermedades cardiovasculares e hipertensión. Vamos con los ingredientes. 50 gramos de cochayuyo, medio kilo de habas peladas y cocidas, una cebolla grande picada, una cucharada de ajo molido, dos cucharadas de ají panca molido, dos cucharadas de aceite vegetal, cuatro papas medianas cocidas y en cubos, media taza de caldo de verduras, sal de mar, pimienta, orégano y perejil. La preparación. Hay que remojar el cochayuyo media hora antes de iniciar la elaboración. Pasado ese tiempo, hay que botar el agua de remojo, sumergir el cochayuyo en agua hirviendo y trocear. Elaborar un aderezo con la cebolla, el ajo y el ají panca. Agregar las habas, las papas, el cochayuyo y el caldo. Cocinar a fuego lento por unos minutos. Sazonar con sal de mar, pimienta, orégano y perejil. Buen provecho y a disfrutar este exquisito guiso de cochayuyo.
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Llegando ya a la parte final del programa de hoy, hemos disfrutado de la voz de el grupo Amaranta con Malo Tu Corazón, de Jorge Gastelú Mendoza. Luego, el mensajero ancashino nos hizo escuchar Retomo a mi pueblo, de Claudio Collazos. Retorno a mi pueblo es de Claudio Collazos, sí, con el mensajero ancashino. Para finalizar estas dos horas de Sumactaki hoy sábado, nuevas tres estrellas de Canas, con la canción Amalia Chignihuaychu, de María Salomé Paredes. Gracias por hoy, hasta mañana. Ya saben, en el mismo horario de 4 a 6, mañana domingo, Sumactaki.

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La Marina de Guerra del Perú y la Dirección de Metrología del Instituto Nacional de Calidad le dan la hora oficial peruana. El término de la señal indicará las 06:00 horas, hora oficial peruana. 06:00 horas, hora oficial peruana. Proporcionada por la Dirección de Metrología del Instituto Nacional de Calidad y transmitida por la Marina de Guerra del Perú. Próxima señal horaria, a las 12:00 horas.

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La presidenta de la República, Keiko Fujimori, anunció que su gobierno declarará en emergencia diversos distritos de las regiones de Junín y Huancavelica, afectados por los recientes sismos. El ministro de Defensa, Rafael Belaúnde, expresó el respaldo total del Ejecutivo a las Fuerzas Armadas y afirmó que una de las principales prioridades de su gestión será fortalecer sus capacidades operativas. El ministro de Economía y Finanzas, Elmer Cuba, anunció la creación de 4 comisiones presidenciales que formularán propuestas de reforma para enfrentar la informalidad laboral, fortalecer los mercados financieros, mejorar el sistema de inversión pública y reducir la evasión tributaria. La Amazonía peruana se encamina hacia un periodo crítico caracterizado por la disminución de lluvias y temperaturas superiores a los promedios históricos, advirtió el CENAMI. Los pobladores del anexo de Pumpunya, el más afectado por los sismos de magnitud 5.4 del 18 de julio y de 5.0 del 6 de agosto, participarán activamente en las labores de recuperación de su comunidad, ubicada en la provincia de Chupaca, en Junín, anunció el ministro de Trabajo y Promoción del Empleo, Juan Cheput. La visita apostólica del Papa León XIV al Perú, prevista del 11 al 17 de noviembre del presente año, será un tiempo de paz, reconciliación y esperanza para el país, sostuvo el presidente de la Conferencia Episcopal Peruana, Monseñor Carlos García. Y en el ámbito internacional, el presidente de Colombia, Abelardo de la Espriella, anunció en su primer discurso como mandatario un giro en la política de seguridad y lucha contra las drogas, al afirmar que se acabó la vía del diálogo con los grupos armados ilegales. 6 y 7 en Radio Nacional. ¿Cómo están, amigos de todo el país? Muy buenos días, bienvenidos a la presente emisión de Nacional en la Noticia. Y como lo adelantábamos en la relación de nuestros titulares, la presidenta de la República, Keiko Fujimori, anunció que su gobierno declarará en emergencia diversos distritos de las regiones de Junín y Huancavelica, afectados por los recientes sismos, y este anuncio lo hizo durante la visita que la mandataria realizó al distrito de Chongos Alto para conocer de manera directa las necesidades de la población y coordinar la atención de los daños. Para todos los amigos de Canipaco y de los distritos de Chongos Alto, Carhuayanga, Colca, Chicche, Guasicancha, Chacapampa y el distrito de Vilca en Huancavelica, los vamos a declarar en emergencia, lo que permitirá activar todos los programas nacionales, afirmó la jefa del Estado, quien expresó su solidaridad con las familias que han perdido sus viviendas y con las personas heridas que fueron evacuadas. También ha reconocido el trabajo desplegado por los funcionarios públicos, personal de salud, el Instituto Nacional de Defensa Civil, las Fuerzas Armadas y la Policía Nacional desde las primeras horas posteriores al reciente movimiento telúrico. Manifestó que como parte de las acciones inmediatas se ha solicitado al Ministerio de Salud el envío de al menos una ambulancia para la zona y la atención de los establecimientos afectados, e informó que 15 domos educativos llegarán la próxima semana para garantizar la continuidad de las clases. La mandataria también detalló que el ministro de Cultura, Alberto Bengolea, llegó a la zona para atender los daños registrados. Dijo que a ello se sumará el apoyo de las Fuerzas Armadas en la distribución de ayuda y la remoción de escombros. La jefa del Estado realizó en la víspera una jornada de trabajo junto a autoridades del Poder Ejecutivo y también al gobernador regional de Junín. Estaremos dando también mayores detalles de lo que ocurra en esta parte del centro del país.
en donde en las últimas horas también se han registrado movimientos telúricos que han generado la preocupación de los ciudadanos de esta zona de la República del Perú. Son las 6 de la mañana con 10 minutos, 6:10 en esta

0: en la pantalla chica. Está con ustedes Michael Oropesa y vamos con más información, amigos, porque en Radio Nacional el ex canciller Óscar Maurtua saludó la decisión del gobierno de restablecer las relaciones diplomáticas con México y consideró acertada la medida tras el otorgamiento del salvoconducto a la expresidenta del Consejo de Ministros, Betsy Chávez. Escuchemos sus declaraciones.
1: Lo trascendente, realmente claro, trascendente, es que el Perú demuestra su apego a lo, y respeto a los tratados y al derecho internacional. El gobierno, correcto, de la señora Fujimori, en la brevedad de una semana de gestión, con su canciller Carlos Espá, toma la decisión y prontamente ha solucionado una situación que durante 8 meses nos colocó como una nación que no respetaba ni los tratados ni el derecho internacional. En fin, una relación pues que vuelve a la normalidad.
2: Esto lo habíamos
1: comentado. Está vigente en el Perú el Estado de Derecho, el derecho internacional, se felicita que se vuelva a la sensatez y a la normalidad.
0: El exministro de Relaciones Exteriores, Óscar Maurtua, también destacó en nuestra emisora que la normalización de las relaciones diplomáticas tendrá un impacto favorable para los ciudadanos del Perú y México. Señaló que tras culminar los procedimientos protocolares se espera restablecer el libre tránsito sin necesidad de visado.
2: Mucha gente cuando leímos el primer comunicado, empezó a escribir acá a la radio preguntando el visado, porque hay gente que quiere viajar a México para hacer diversas
1: cosas. Es algo que forma parte de restaurada las relaciones, volverá a la normalidad, pero obviamente pues va a ser un proceso mínimo, hoy día es viernes, no sé si hoy día ya podrá ser, hay que ultimar procedimientos protocolares. Brasil ha estado encargado de los asuntos peruanos, claro, ¿no es cierto? Ha sido la nación que ha asumido el rol de representar al Perú ante el rompimiento. Todo eso se tiene que deshacer para volver, como he dicho, a la normalidad. No sé si en el curso del día, bueno, en los próximos días, ¿no?, ya se restaurará el asunto del visado también.
0: 6:13 en Radio Nacional. El ex canciller Miguel Rodríguez Mackay afirmó que el otorgamiento del salvoconducto a Betsy Chávez permitirá restablecer las relaciones diplomáticas entre el Perú y México. Asimismo, destacó que esta decisión refleja el respeto a los acuerdos y compromisos internacionales suscritos por ambos países. Escuchemos.
3: Yo quiero saludar el acierto del Ministerio de Relaciones Exteriores del Perú, del gobierno del Perú, que ha tomado una decisión soberana de conceder el salvoconducto, que es una obligación. No se había hecho y creo que hemos dado cumplimiento a la Convención de Caracas y a la Constitución Política del Perú. Ya creo que eso es lo más importante que debemos tomar en cuenta. Y esto permite, como muy bien ya lo has dicho, que los dos países, México y Perú, reanuden las relaciones diplomáticas, porque el rompimiento de ella fue precisamente porque México le extendió el asilo. Entonces, la señora Betsy Chávez, con el salvoconducto, puede dejar el país, como que seguramente ya lo hizo.
0: 6:15, el internacionalista Bruno de Ayala señaló que el Perú actuó con mucha cordura al restablecer las relaciones internacionales con México. Así lo sostuvo durante su participación en el programa nacional en la noticia de Radio Nacional.
4: Entender de que el Perú, tanto el Perú como México, suscriben el mismo Tratado Internacional de 1954 de Caracas, que justamente blinda y da toda la reglamentación en torno al asilo. podemos tener todas las discrepancias del caso con el actual gobierno mexicano.

0: mexicano. Todas son tales justas. Pero de ahí a seguir dañando las relaciones peruano-mexicanas por la señora Betsy Chávez, me parecía bastante ilógico. Somos socios en la Alianza del Pacífico y tenemos que ser maduros a la hora de dar los siguientes pasos en las relaciones internacionales. Y lo que está haciendo el Perú es llevándole nuevamente cordura al sistema jurídico internacional. Se le tenía que dar el salvoconducto y con eso se reanudan las relaciones diplomáticas con el Perú, se suspende el pedido de visa para peruanos, etcétera, etcétera, etcétera. Repito, el México es socio del Perú en la Alianza del Pacífico, que es tal vez una de las mayores alianzas y la más importante de esta parte del mundo.
1: El economista Gonzalo Izquierdo invocó al Estado a evaluar la reducción de feriados con el objetivo de contribuir a la mejora del sector económico. Así lo señaló durante su participación en Nacional en la noticia.
2: El Z no es estar haciendo estas cosas de disfraz. Acá la receta es rebajarnos el número de feriados que relativamente están altos en el país. Todas estas cosas que están diciendo de fin de semana es para maquillar nomás. Pero acá la medida es reducir, rebajar el número de feriados. Sí va a haber algunos sectores que directamente se van a beneficiar, como el sector turismo, por ejemplo. Pero yo digo, ¿cuánto pesa el sector turismo en el Perú? ¿No? Su peso es relativamente pequeño. 3 puntos porcentuales de repente. Estoy hablando del peso directo. Pero si a consecuencia de eso, por ejemplo, te para la manufactura, el sector industrial... El sector industrial pesa, pues, 16%. O sea, estás favoreciendo a un sector chiquito y estás perjudicando a un sector grandazo. No me parece lógico. Acá la receta es reducir el número de feriados.
3: León 14. El Papa vuelve a casa.

0: 6:18 de la mañana, son las 6:18 en la edición sábado de Nacional. En la noticia, faltan 95 días para la llegada del Papa León XIV al Perú. El gerente de Comercio Exterior y Turismo del Cusco, Rosendo Vaca Palomino, informó que el Papa León XIV será recibido en la explanada de Sacsayhuamán durante su visita a nuestro país. El anuncio lo hizo para Radio Nacional. Lo escuchamos.
1: Con mucha expectativa, con mucha ilusión, con mucha fe, estuvo aquí hace unos días atrás ya la comisión del Vaticano estableciendo algunas primeras reuniones de contacto, entiendo, con la Municipalidad Provincial del Cusco y otras instituciones. Confirmada ya su presencia entre el 3 y 15 de noviembre, pues ya se vienen articulando algunas acciones para afinar más su visita durante estos días, ¿no? Nosotros ya hemos estado en experiencia anterior, ¿no? Con la visita de nuestro Santísimo Juan Pablo II en el 85. Se hizo una misa bastante grande en la explanada del Sacsayhuamán. Y creo que esta vez va a ser esa misma experiencia, por la cantidad, por la locación natural, por el espacio natural, por la accesibilidad para todos los feligreses. Estamos evaluando ya de que se ratifique la presencia en la explanada del Sacsayhuamán.
0: Teníamos las declaraciones del gerente de Comercio Exterior y Turismo del Cusco, Rosendo Vaca Palomino, quien daba cuenta que el Papa León XIV será recibido en la explanada de Sacsayhuamán durante la visita que hará el sumo pontífice al Cusco, esto como parte de la visita que hará al Perú. No solo a Cusco, sino también a Lima, a Pucallpa y a Chiclayo. Va a retornar al Perú luego de varios

años, y debemos indicar que esta semana sin duda ha sido la noticia, toda vez que el Papa León XIV fue obispo de Chiclayo, y esta visita se va a realizar del 11 al 17 de noviembre. El Ministerio de Relaciones Exteriores del Perú lo confirmó esta semana, y de acuerdo con el itinerario que se ha podido alcanzar hasta el momento, Lima será el punto de partida donde se celebrará una multitudinaria misa de acción de gracias en la base aérea Las Palmas, y por supuesto Chiclayo será un destino importante. Las autoridades ya se encuentran con anterioridad trabajando de manera ardua para lo que será este recibimiento al Papa León XIV. Se están evaluando los puntos de congregación que va a tener en la región Lambayeque. Cusco también se viene preparando, como lo ha adelantado el funcionario regional del Cusco, así como también Pucallpa, que es otro de los destinos seleccionados para el encuentro del Papa con los fieles católicos de la selva. Son las 6 de la mañana con 22 minutos, son las 6 y 22. Incluso debemos destacar que esta semana estuvimos en los alrededores de la base aérea Las Palmas en el distrito de Santiago de Surco, el día en que se informaba en calidad de último minuto la confirmación de la visita del sumo pontífice del 11 al 17 de noviembre próximo. Y los vecinos de esta parte de Santiago de Surco hasta ese momento esperaban de que, así como se hizo en su visita que realizó el Papa Francisco, pues ellos decían de que ojalá se dé una misa en la base aérea Las Palmas nuevamente, y es lo que ha confirmado también la autoridad correspondiente. El Papa León XIV realizará una misa en la base aérea Las Palmas, y por supuesto ya las autoridades se encuentran preparando todo para la llegada del Papa. Usted ya lo sabe, está también muy interesado en conocer todo lo que concierne a la llegada del Papa, pues no se puede perder toda la programación de Radio Nacional, que estaremos informando al detalle todo lo que tiene que ver con esta próxima visita del Papa León XIV al Perú. 6 y 24 minutos.

0: Amigos, a esta hora 6 de la mañana con 24 minutos, 6 y 24, les recordamos que estamos en vivo y en directo para la multiplataforma de Radio Nacional a través de nuestras 72 estaciones de radiodifusión desplegadas a lo largo y ancho del país, también en nuestro canal de YouTube, en el que estamos transmitiendo para el Perú y el mundo, y la señal 7.2 de la televisión digital terrestre. A esta hora, 6 y 25, hacemos una pausa. Ya volvemos.
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2: 6 de la mañana con 29 minutos, son las 6 y 29 en Radio Nacional. La presidenta de la República, Keiko Fujimori Iguchi, deseó éxitos en su gestión al mandatario colombiano Abelardo de la Espriella, quien este viernes juró al máximo cargo en el país norteño. El Ministerio de Economía y Finanzas anunció un conjunto de medidas y reformas, entre las que destacan el incremento de la remuneración mínima vital a 1.300 soles en 12 etapas, cambios en los feriados y la creación de 4 comisiones para impulsar reformas estructurales. Con una agenda centrada en la prevención, la ministra de Desarrollo e Inclusión Social, Maritza Canales, encabezó en La Libertad una jornada de diagnóstico y articulación para fortalecer la capacidad de respuesta del Estado frente al fenómeno El Niño y asegurar la continuidad de los servicios que brindan los programas sociales a la población más vulnerable. Un sigiloso trabajo de seguimiento permitió que la Policía Nacional del Perú ubique y capture a Henry Chauca Conde, alias Fabián Chauca, quien se encontraba incluido en el programa de recompensas del Ministerio del Interior, al registrar una condena de 16 años de prisión efectiva por los delitos de homicidio calificado, secuestro y violación sexual. El Ministerio de Energía y Minas evaluará alternativas para destrabar y avanzar con el proyecto de una planta satelital de regasificación de gas natural licuado y el tendido de 25 kilómetros de redes para conectar 1.000 familias en Huancavelica. El Ministerio de Salud, a través de la estrategia Minsa Móvil, inició una nueva jornada de atención médica en el anexo de Carhuapacha del distrito de Chupuro, provincia de Huancayo, región Junín, como parte de la respuesta sanitaria frente a los constantes movimientos telúricos que se registran en la zona. Y en los deportes, con goles de Gianluca Lapadula y Yoshimar Yotun, Universitario de Deportes empató 1-1 con Sporting Cristal en el Estadio Monumental de Ate. 6:31 en Radio Nacional.
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2: Seis y 32 minutos y a esta hora nos enlazamos directamente hasta la sede del CENAMI. Nos atiende la ingeniera Angie Flores para que nos entregue el reporte del clima. Muy buenos días, ingeniera, la escuchamos.
4: Muy buenos días, sí. La costa peruana amanece con cielo nublado, entre cielo cubierto, con temperaturas ya en el norte, Talara con 24 grados, Chiclayo y Trujillo con 21, 22 grados, Lima amanece con 22 grados y un cielo cubierto, y hacia el sur, pues, Arequipa, Tacna, ya presenta menor nubosidad en las primeras horas de la mañana, similar a nuestra sierra peruana, un cielo bastante despejado. Recordar también, pues, que es acorde al incremento de temperatura que tiene un aviso vigente CENAMI. Y lo que respecta hacia la selva, pues se ha presentado durante la noche y la madrugada lluvias localizadas en Iquitos, en provincias como Maynas, Loreto, y se ha ido desplazando hacia el norte de Amazonas, ¿no? En lo que respecta a la selva central, Pucallpa, temperaturas de 24 grados ya. Puerto Maldonado amanece con 23 grados y pues se espera que el día de hoy la sierra, como la costa peruana, pues presente escasa nubosidad, si continúa en el incremento de temperaturas. También tenemos un aviso de incremento de viento en la costa hasta el día de hoy, se esperaría algunas ráfagas de viento en horas de la tarde, y pues también tenemos el aviso de descenso de temperatura nocturna en la sierra sur, especial atención pues a nuestros amigos de Arequipa, Moquegua, Tacna, Puno, donde se está presentando pues temperaturas bajo los 0 grados, ¿no?
2: Perfecto, ingeniera, muchísimas gracias por el reporte. A esta hora de la mañana son las 6:33, hemos recibido el reporte del clima desde el Servicio Nacional de Meteorología e Hidrología en la voz de la ingeniera Angie Flores. Son las 6 de la mañana con 34 minutos, 6:34. Les comentamos ahora que la presidenta de la República, Keiko Fujimori, anunció que su mandato declarará en emergencia diversos distritos de las regiones de Junín y Huancavelica, afectados por los recientes sismos. El anuncio lo formuló durante su visita al distrito de Chongo Salto en Junín, donde se trasladó para conocer directamente las necesidades de la población y coordinar la atención de los daños. Para todos los amigos del Canipaco y de los distritos de Chongo Salto, Cayanga, Colca, Chicche, Huasicancha, Chacapampa y el distrito de Vilca en Huancavelica, los vamos a declarar en emergencia, lo que permitirá activar todos los programas nacionales, afirmó la mandataria. 6:35, el ministro de Economía y Finanzas, Elmer Cuba, anunció la creación de 4 comisiones presidenciales que formularán propuestas de reforma para enfrentar la informalidad laboral, fortalecer los mercados financieros, mejorar el sistema de inversión pública y reducir la evasión tributaria. Durante su primera conferencia de prensa como titular del Ministerio de Economía y Finanzas, Elmer Cuba explicó que estas reformas forman parte de una agenda orientada a elevar la productividad del país y promover la inclusión social, la igualdad de oportunidades y la movilidad social, preservando, dijo, la estabilidad macroeconómica y la sostenibilidad de las finanzas públicas. Nuestra obsesión como ministerio será aumentar la productividad. El Perú tiene mucho espacio para crecer, pero el desarrollo no depende solamente de los buenos precios internacionales. Se logra con trabajo y elevando la productividad, afirmó el titular del MEF. 6:36. Les contamos ahora que los jurados electorales especiales ubicados en todo el territorio nacional generaron un total de 717 expedientes sobre renuncias y retiros de candidatos en el marco de las elecciones regionales y municipales 2026, tras cumplirse la fecha límite para la presentación de dichas solicitudes, ocurrido el miércoles 5 de agosto, conforme al cronograma electoral. El reporte de la Secretaría General del Jurado Nacional de Elecciones refiere que el 97.49%, equivalente a 699 solicitudes, corresponde a renuncia de candidatos, mientras que el 2.51%, 18, restante corresponde a retiro de candidatos. Cabe indicar que estas solicitudes fueron presentadas en diferentes regiones del país, entre ellas Lima, Lima Provincia, Sucayali, Lambayeque, Apurímac, Huánuco, Puno, Arequipa, Cusco, Amazonas, también Ayacucho, Tacna, Ancash, Ica, Cajamarca, Junín, Huancavelica, además de San Martín, Piura, La Libertad y otras. 6:37, en estos momentos tenemos información con nuestro corresponsal Marcio Pérez desde Pucallpa. Adelante, Marcio, te escuchamos, muy buenos días.
5: Nacional en la noticia, la Guardia Suiza Vaticana, encargada de la protección del Papa León XIV, llegará a Pucallpa a fines de agosto para inspeccionar los escenarios donde se desarrollarán las actividades oficiales y establecer los lineamientos de seguridad para la visita del Santo Padre a la capital de Ucayali, según informó el gobierno regional. Su participación formará parte fundamental para articular acciones con la Policía Nacional, autoridades locales y las instituciones involucradas en la organización del evento, con el fin de garantizar el orden y la protección de los asistentes. Según las autoridades, se estima la llegada de más de 100.000 fieles, principalmente de Brasil y Colombia. La presencia del máximo líder de la Iglesia Católica marca un hito sin precedentes para la ciudad de Pucallpa, donde también tendrán encuentros con pueblos originarios en el distrito de Yarinacocha. 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
2: Son las 6:39, 6:39. Ahora tenemos contacto con nuestro corresponsal Joel Arrea desde Chiclayo. Te escuchamos.
6: Nacional en la noticia, muchas gracias, muy buenos días. El regreso a casa de Robert Prevost, ahora el Papa León XIV, traerá para los chiclayanos una bonanza económica sin precedentes. Y es que se estima que para los días que el Papa visite su querida diócesis de Chiclayo, el movimiento económico que se moverá en diversos comercios será superior a los 150 millones de soles. Los rubros que más se beneficiarán son la gastronomía, hotelería y artesanía, quienes incrementarán sus ganancias tras la visita de turistas de todas partes del Perú y del mundo. Del total de esta estimación, el 80% se podría quedar en Chiclayo, por lo que ahora queda exhortar a los empresarios a que implementen medidas para que los turistas puedan tener lugar donde quedarse, porque existe la posibilidad de que sobrepase la capacidad hotelera. De los lugares donde el Papa realizará actividades en nuestro país, se espera que Chiclayo sea el lugar donde más feligreses y turistas religiosos lleguen. Panamá, Colombia y Ecuador son los países con más reservas turísticas que se vienen reservando hasta el momento. Esta es la información que tenemos desde Chiclayo, Nacional en la noticia, Joel Herrera.

0: 6:40 de la mañana, son las 6:40 en Radio Nacional. Tenemos información que compartir con todos ustedes, amigos, porque Jorge Messi, padre y representante del destacado futbolista Lionel Messi, murió a los 68 años de edad en una clínica de Rosario, donde permanecía internado tras atravesar una larga enfermedad. Su fallecimiento cierra la historia de una figura que tuvo un papel decisivo detrás de la carrera del futbolista argentino. El señor Messi estuvo junto a Lionel desde sus primeros años en las inferiores de Newell's y fue quien encabezó las gestiones para que pudiera acceder al tratamiento hormonal que necesitaba para crecer. Y bueno, debemos de destacar que esta noticia ha generado, por cierto, el pesar de los seguidores de Lionel Messi, quienes están expresando su hondo pesar por el fallecimiento de su padre, Jorge Messi, quien ha muerto a los 68 años de edad. Son las 6:42, 6:42. Bueno, vamos a dejar este tema y lo vamos a desarrollar más adelante, sin duda. Ahora vamos a abordar uno que nos convoca a todos y que tiene que ver con las innovaciones fáciles de aplicar para los emprendimientos. Y para ello estamos ya conectados con el señor Luis Salazar, quien es experto en emprendimiento y gestión de la innovación de la Universidad Peruana de Ciencias Aplicadas. Muy buenos días, ¿cómo está? Bienvenido a Radio Nacional.
1: Buenos días, muchas gracias por la invitación.
0: Bueno, un tema importante que nos lleva a preguntarle qué porcentaje del total de empresas formales representan, para empezar, las MIPES en el país.
1: No, son más del 99%, ¿no? En realidad, el grueso de las empresas en el Perú son MIPES.
0: Un número bastante importante y para el que también se deben de desarrollar las innovaciones. ¿Cuál es el panorama actual? ¿Qué reflexión puede hacer usted?
1: Mira, el Perú es un país bastante emprendedor, pero no somos un país tan innovador como deberíamos, ¿no? Y las empresas suelen competir por precio. Y competir por precio es una manera poco eficiente porque el cliente se queda por valor, no por el precio. No es solo decir que el precio es importante. Y las tecnologías hoy día te permiten generar más valor, utilizando, por ejemplo, inteligencia artificial para tratar mejor tus datos, los datos que has sacado por WhatsApp. Uh-huh. Por ejemplo, no tienes que hacer grandes inversiones para incorporar tecnología. Puedes crear pequeños agentes con inteligencia artificial que hoy, con una inversión mínima, utilizando Gemini o ChatGPT, cualquier persona lo puede hacer, sin un conocimiento técnico atrás. Y estas son tendencias que existen hoy y que se pueden aprovechar para generar mayor valor para los emprendimientos.
0: Así es, ¿y por qué la percepción de que innovar requiere grandes inversiones de alguna u otra manera puede perjudicar a los emprendedores, señor Salazar?
1: Sí, digo, mira, muchas veces la gente dice yo voy a vender más barato, ¿no? Y el precio es importante, pero uh-huh, más importante es que tengas un buen modelo, que sepas capturar valor para solucionar un problema del cliente. Las empresas tienden a pensar que tienes que ser Google, Alicorp, un banco para invertir en estas cosas. Se cree que es caro, porque hace muchos años la tecnología era cara. Hoy, una persona cualquiera de la calle puede bajar ChatGPT a su celular, puedes bajar Gemini, puedes bajar un montón de aplicaciones y trabajar con esas, aprendiendo incluso solo. Sin embargo, existe curso, ¿no? Nosotros en UPC, por ejemplo, tenemos varios programas de inteligencia artificial. Y así, pues, hay muchísimas oportunidades para que las personas vayan aprendiendo el cómo utilizarla. Nosotros vemos compañías pequeñas y grandes, uh-huh, con el premio Creatividad Empresarial, por ejemplo, en el que están utilizando tecnología para innovar, para generar valor, algunas grandes corporaciones con inversiones fuertes, pero muchas empresas muy, muy pequeñas que lo utilizan y generan altísimo valor. El gobierno incluso, mediante los programas de Startup Perú o de MIPYMES Digitales, da dinero, mediante concursos públicos, dinero no reembolsable a estas compañías para poder crecer sus emprendimientos.
0: Así es, estamos hablando de que en el Perú las micro y pequeñas empresas representan casi el 100% del total de empresas formales. Generan más de 10 millones de empleos y aportan el 20.6% del Producto Bruto Interno. Estas cifras nos hacen pensar también de que con un gran presupuesto ya no es necesario incluso hacer proyectos de innovación, sino que incluso se pueden aprovechar diversas herramientas digitales accesibles, ¿verdad?, para los emprendedores.
1: Así es, el emprendedor no tiene por qué reinventar la pólvora. Uno puede innovar con herramientas que ya existen. Tú no tienes que crear tu propia inteligencia artificial, puedes agarrar la inteligencia artificial que ya existe y crear una herramienta. Tú puedes colaborar con otras instituciones, con otros emprendedores, con otras compañías y trabajar con ellos para que tú no tengas que hacer toda la inversión. Esto pues, se conoce como procesos de innovación abierta hoy. Y eso es de las mejores maneras de crecer, sin que tú inviertas tanto tiempo ni tanto dinero, que son el dinero y el tiempo son limitados.
0: Actualmente, ¿cuáles son las principales tendencias que se manejan alrededor del sector de las micro y pequeñas empresas, de los emprendedores?
1: Pero la primera es el no adoptar tecnología por moda, sino utilizarla para resolver un verdadero problema y buscar algo que se pueda medir. La segunda tendencia importante es aprovechar los datos. El emprendedor tiene datos, todos los datos que entran por WhatsApp, que entran por sus redes sociales. Esos datos tienen que pasar de ser datos tontos a ser datos inteligentes, que te sirvan para poder analizar a los clientes, para poder predecir, para poder perfilar. Entonces, eso es algo que hoy se está haciendo mucho y con ayuda de herramientas como la IA lo puedes hacer. Y lo tercero es pasar a utilizar la IA para hacer tareas aisladas a integrarla a tus procesos. Por ejemplo, creas un agente que te ayude con las ventas, que te ayude con la atención al cliente y te ayude con el seguimiento comercial. Y esto hoy es baratísimo. O sea, tú con $20 de suscripción en alguna inteligencia artificial o incluso con las versiones gratuitas puedes ir creando estas opciones y hacerlo con un esfuerzo mínimo comparado al que hubiera tomado pues hace 5 años.
0: Bueno, interesante lo que nos dice y también escuchar las recomendaciones que usted puede dar a las personas que buscan dar sus primeros pasos en innovación, que para algunos puede ser un tema bastante complejo, pero realmente todo parece indicar que con el ingenio y con la creatividad se pueden hacer muchísimas cosas.
1: Sí, mira, innovar implica probar y fallar, ¿no? Y como vas a fallar, probablemente en algunas cosas tienes que probar rápido y barato. La gente cree que fallar pues es malo, pero en realidad todo proceso de innovación implica fallas. Y la IA nos ayuda, o las tecnologías nos ayudan a fallar rápido y barato, hasta que lleguemos a la solución final para el cliente o para nosotros, ¿no? Entonces podemos tratar de automatizar tareas repetitivas, de analizar datos, o de responder rápidamente sin necesidad de tener una eliminación del ser humano, ¿no? Pero pues la IA te ayuda como un asistente muy rápido para sistematizar varios de tus procesos.
0: Perfecto, muchísimas gracias por sus declaraciones, señor Salazar, experto en emprendimiento y gestión de la innovación de la UPC. Hasta otra oportunidad, muy buenos días.
1: Muchísimas gracias por la invitación, buenos días.
0: Buenos días, son las 6:50 minutos, son las 6:50 en Radio Nacional. Vamos, amigos, a ir con más información. Les contamos ahora que el Emporio de Gamarra en La Victoria ya se prepara para la visita del Papa León XIV al Perú. Decenas de comerciantes han comenzado a ofrecer polos, banderas y otros artículos inspirados en el Sumo Pontífice, con diseños dirigidos a fieles de todas las edades. Como se sabe, el Papa León XIV estará en el territorio peruano del 11 al 17 de noviembre y recorrerá las ciudades de Lima, Chiclayo, Pucallpa y Cusco, en las cuales cumplirá una agenda pastoral que incluye celebraciones litúrgicas, reuniones con autoridades, encuentros con diversos sectores de la sociedad y actividades con la ciudadanía. La expectativa por su llegada también se refleja en el sector textil, donde ya se comercializan los llamados papapolos, prendas con la imagen del Santo Padre en distintos diseños inspirados en el Perú y su identidad cultural. 6:52, ahora vamos a darles a conocer, amigos, una información del Ministerio del Interior, que ya lo estamos compartiendo con nuestros amigos de la televisión digital terrestre y de nuestro canal de YouTube. ¿Qué es lo que señala este comunicado del Ministerio del Interior? Bueno, a la letra dice lo siguiente: el Ministerio del Interior informa que durante esta madrugada la Policía Nacional del Perú viene ejecutando un mega operativo en la zona de La Pampa, como parte de las acciones destinadas a fortalecer el control territorial y combatir las actividades ilícitas. El despliegue policial se mantiene en desarrollo por razones de seguridad y para garantizar el éxito de las acciones operativas se brindará mayor información una vez culminada la intervención 8 de agosto del 2020. 26. Entonces, el Ministerio del Interior, a través de la Policía Nacional del Perú, está realizando una mega operación en la zona de La Pampa, y esto como parte de las acciones de lucha contra la criminalidad en el país. Vamos ahora con información hasta Chimbote con nuestro corresponsal Francescoli Miñano. Te escuchamos, Francescoli. Muy buenos días.
2: 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La Policía Nacional ha logrado desarticular en lo que va del año 161 bandas criminales que operaban en diferentes puntos de la región Ancash, muchas de ellas vinculadas a delitos como la extorsión, el sicariato y los préstamos informales conocidos como gota a gota. La información fue dada a conocer por el jefe de la región policial Ancash, general de la policía, Edwin Díaz Díaz, quien señaló que aproximadamente el 90% de estas organizaciones fueron intervenidas en la zona costa de la región, donde existe una mayor incidencia de este tipo de delitos. El otro 10% de las intervenciones corresponde a la ciudad de Huaraz, donde, según la autoridad policial, se presentan principalmente delitos comunes de menor incidencia. El jefe policial destacó que esos resultados son producto del trabajo especializado de inteligencia policial que permite identificar, ubicar y detener a los integrantes de estas organizaciones criminales. Según la policía, estas bandas criminales estarían utilizando a adolescentes para cometer hechos ilícitos, principalmente en la costa de Ancash, aprovechando las condiciones legales relacionadas con su responsabilidad penal. Esta es la información desde Chimbote. Adelante, compañeros en estudios.
0: Gracias, Francescoli, por esta información desde Chimbote en la región Ancash. Y ahora, amigos, nos vamos a otra parte del norte, hasta Tumbes, con nuestro corresponsal Johnny Girón, quien nos tiene más información sobre la detención de sicarios. Te escuchamos, Johnny. Muy buenos días.
3: 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Muy buenos días. Así es, un ciudadano ecuatoriano y dos peruanos fueron capturados por la Policía Nacional tras un frustrado intento de asesinato registrado en la avenida universitaria frente a la Universidad Nacional de Tumbes y el centro poblado de Pampa Grande. Según investigación policial, los detenidos serían presuntos integrantes de la organización criminal El Cártel de Jalisco Nueva Generación Los Lobos, dedicada a diversos delitos en la zona de frontera. Los primeros intervenidos fueron David Wilfredo Castro Damián, de 19 años, y el ciudadano ecuatoriano Christopher Ferney Delgado Ponce, de 18, quienes se desplazaban en una motocicleta y un mototaxi. Durante el registro personal, los agentes hallaron en poder del extranjero una pistola marca Taurus calibre 38, abastecida con 3 municiones, una de ellas lista para ser disparada. De acuerdo con las diligencias preliminares, ambos habrían intentado asesinar a un hombre de 34 años. Sin embargo, el ataque no llegó a concretarse debido a que el arma presentó un desperfecto mecánico al momento en que presuntamente iba a ser accionada, permitiendo que la víctima resulte ilesa. Tras el fallido atentado, agentes policiales iniciaron una persecución que culminó con la captura de los dos sospechosos. Horas después, gracias a labores de inteligencia y desarrolladas por agentes de las unidades Águilas Negras, fue detenido un tercer implicado con el nombre de Jefferson Nicolás Flores Aldana, de 25 años, quien, según la hipótesis policial, habría abastecido del arma de fuego utilizada en el intento de homicidio. Durante el operativo se incautó la pistola con su respectiva munición, 3 teléfonos celulares y un motocar que habrían sido utilizados para facilitar la movilidad de los investigados, quienes permanecen en calidad de detenido mientras continúan las investigaciones. Desde Túnez informó Johnny Girón. Adelante, compañeros.
0: 6:57 de la mañana en esta edición sábado de Nacional en la Noticia, y a esta hora hacemos una nueva pausa. Ya volvemos.
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2: Siete de la mañana con dos minutos, son las 7:02 en Radio Nacional. La presidenta de la República, Keiko Fujimori Iguchi, deseó éxitos en su gestión al mandatario colombiano Abelardo de la Espriella, quien este viernes juró al máximo cargo en el país norteño. El Ministerio de Economía y Finanzas anunció un conjunto de medidas y reformas, entre las que destacan el incremento de la remuneración mínima vital a 1.300 soles en dos etapas, cambios en los feriados y la creación de cuatro comisiones para impulsar reformas estructurales. El Senami informó que entre el 9 y 11 de agosto se prevén precipitaciones de moderada fuerte intensidad en la Sierra Centro y Sur del país. Asimismo, señaló que estos eventos podrían presentarse en forma de lluvia, granizo, aguanieve y nieve, acompañados de descargas eléctricas e incremento de la velocidad del viento. Un sigiloso trabajo de seguimiento permitió que la Policía Nacional del Perú ubique y capture a Henry Chauca Conde, alias Fabián Chauca, quien se encontraba incluido en el programa de recompensas del Ministerio del Interior al registrar una condena de 16 años de prisión efectiva por los delitos de homicidio calificado, secuestro y violación sexual. El Ministerio de Energía y Minas evaluará alternativas para destrabar y avanzar con el proyecto de una planta satelital de regasificación de gas natural licuado y el tendido de 25 kilómetros de redes para conectar a 1,000 familias en Huancavelica. El Ministerio de Salud, a través de la estrategia Minsa Móvil, inició una nueva jornada de atención médica en el anexo de Carhuapacha del distrito de Chupuro, provincia de Huancayo, región Junín, como parte de la respuesta sanitaria frente a los constantes movimientos telúricos que se registran en la zona. Y en los deportes, con goles de Gianluca Lapadula y Yoshimar Yotun, Universitario de Deportes empató 1-1 con Sporting Cristal en el Estadio Monumental de Ate. 7:04 en Radio Nacional. Siete de la mañana con cuatro minutos, amigos, son las 7:04 en esta edición sábado de Nacional. En la noticia, muchas gracias a todos ustedes que nos sintonizan a través de la multiplataforma de Radio Nacional mediante nuestras 72 estaciones de radiodifusión desplegadas a lo largo y ancho del país. Estamos ya desde las 6 de la mañana conectados también en vivo a través de nuestra transmisión en nuestro canal de YouTube, en la plataforma del mismo nombre y en la señal 7.2 de la televisión digital terrestre, porque Radio Nacional, ustedes ya lo saben, también se encuentra en la pantalla chica. Y no se olviden de nuestro número de WhatsApp a lo nacional, el 988-713-935, una línea a la que ustedes se pueden comunicar para reportar cualquier incidencia. Siempre un periodista de Radio Nacional está atento para recibir sus demandas y o preocupaciones. Son las 7:05 en Nacional, en la noticia. Vamos con más información, amigos. Les contamos ahora que el paradero conocido como Primera de Pro en la Panamericana Norte, en el distrito de Los Olivos, fue escenario de un nuevo operativo contra el transporte público informal que realizó la Autoridad de Transporte Urbano para Lima y Callao en conjunto con la Policía Nacional del Perú, el Ministerio Público y la Empresa Municipal de Apoyo a Proyectos Estratégicos en el marco del Comité de Fiscalización. Durante la intervención les contamos que 32 vehículos fueron enviados al depósito por brindar el servicio de manera informal y no cumplir con otras obligaciones según el reglamento para el transporte público. En ese sentido, de los vehículos intervenidos, 18 conductores manejaban sin contar con la licencia correspondiente. Asimismo, 14 unidades acumulaban multas por diversas infracciones por más de 370 mil soles, mientras que 3 vehículos tienen más de 30 años de antigüedad, por lo que serán incluidas en el proceso de chatarreo obligatorio. 7:07, son las 7 de la mañana con 7 minutos, amigos, y vamos a continuar con el desarrollo de nuestro servicio informativo acá en Nacional, en la noticia, y abordar un tema importantísimo que tiene que ver con las personas con autismo. Estamos ya en comunicación con la psiquiatra de la Dirección de Salud Mental del Ministerio de Salud, Kelly Castro. ¿Cómo está usted? Muy buenos días, bienvenida a Radio Nacional.
3: Muy buenos días, gracias por la invitación.
2: Bueno, en los últimos días hemos visto este lamentable caso de esta bachiller que está siendo investigada incluso por el Ministerio Público o por imágenes que se han divulgado por diversos medios de comunicación, lamentables imágenes, por cierto, que está realizando el Ministerio de Salud con respecto a la atención integral a las personas con autismo, porque sabemos que es un grupo vulnerable a la que se le debe dar atención especializada. ¿Cuál es el trabajo que viene realizando el Ministerio de Salud?
3: Así es, muchas gracias. Efectivamente, las personas con trastorno del espectro autista están protegidas bajo la ley. No existe una ley de protección de las personas con trastorno del espectro autista, que es la ley 30.150, y por supuesto, desde el Ministerio de Salud, también en el marco de la ley de salud mental, la ley 39.47, pues se han fortalecido y se han implementado los servicios en donde se brinda la atención especializada a las personas con TEA. Desde el primer nivel de atención, es importante recordarle a todas las personas, a toda la comunidad a nivel nacional, que es importante llevar a los niños a los establecimientos de salud para sus evaluaciones de crecimiento y desarrollo. Y eso se da en los establecimientos de salud más cercanos. Es importante porque desde ahí es que podemos realizar una detección temprana del trastorno del espectro autista y, por supuesto, una intervención oportuna. Y es dependiendo de cada caso y de las necesidades de cada niño con TEA, que es distinto, se realiza la derivación oportuna también a los centros de salud mental comunitaria, que actualmente, como sabemos, contamos con 306 centros de salud mental comunitaria implementados a nivel nacional. Allí hay distintos servicios, tanto para niños como para adultos, en donde los familiares van a poder llevar a sus niños y en donde también las personas en el curso de vida van a poder realizar la atención en base a sus necesidades con los equipos interdisciplinarios.
2: ¿Cuántos casos viene atendiendo el Ministerio de Salud a personas con trastorno del espectro autista en lo que va del presente año, señorita Castro?
3: Bien, hay un incremento progresivo de cada año, justo con este aumento también de la implementación de los servicios, ¿no? En el año pasado, por ejemplo, en este incremento que ha habido sostenidamente, se han atendido 96.512 casos de TEA, y en lo que va del año 2026, con una fecha de corte de julio, ¿verdad? Tenemos 59.741 casos atendidos.

0: también, por cierto, estén respaldadas por la evidencia científica, porque lamentablemente esta semana hemos visto este caso que nos ha llenado de mucha indignación. Y bueno, ya se ha advertido con anterioridad que efectivamente no existe evidencia que respalde estas prácticas lamentables como el uso de la fuerza o el vapeo de tabaco como parte de las intervenciones para el trastorno del espectro autista, ¿verdad?
1: Así es. Si bien es cierto, este caso específico al que te refieres, pues está en una investigación profunda. Desde el Ministerio de Salud, pues rechazamos cualquier tipo de acto que involucre la violencia, la agresión física o de cualquier tipo a cualquier persona. Y más aún en una población vulnerable como las personas o los niños con trastorno del espectro autista. Como bien lo has mencionado, si bien es cierto, el trabajo, la atención a este grupo de personas es un abordaje interdisciplinario en donde participan médicos, psicólogos, terapeutas de lenguaje, terapeutas ocupacionales, ¿no? Ellos deben brindar una atención especializada. Esto quiere decir que se debe trabajar con programas, con intervenciones basadas en evidencia. Y por supuesto, como también lo mencionaste, está demostrado, ¿no? O mejor dicho, no hay ninguna evidencia, ¿verdad?, que la fuerza física usada como castigo, infringiendo algún tipo de dolor en el niño, ¿no?, realmente sea parte de algún tipo de intervención, mucho menos el vapeo de tabaco u otros, ¿no?, que forme parte de algún tipo de intervención efectiva, sino más bien todo lo contrario.
0: Coméntenos un poco cuál es el abordaje que realizan los especialistas del Ministerio de Salud en casos de personas con trastorno del espectro autista.
1: De acuerdo. Actualmente, bueno, si bien es cierto, cada niño tiene necesidades diferentes, ¿eh? Actualmente, el trastorno del espectro autista se evalúa por niveles de apoyo que requiere, en este caso, el niño, por ejemplo, ¿no? Entonces, por ejemplo, niños que van a requerir un apoyo más sustancial, otros niños que van a requerir menos apoyo. Entonces, dependiendo de cada caso, se puede realizar, por ejemplo, intervenciones basadas en la conducta. Y de repente hay un niño que necesite trabajar mucho más la terapia del lenguaje, otros niños que necesiten fortalecer más la parte ocupacional, las actividades de la vida diaria para integrarse, otros niños necesitarán mucho más aún habilidades sociales, ¿no?, para relacionarse con los demás, para poder comprender, para poder generar esta comunicación más directa, la escuchativa, ¿no? Entonces, dependiendo de cada caso, se realizan estas intervenciones. Principalmente las intervenciones que en general tienen evidencia son las intervenciones a nivel conductual, intervenciones con los cuidadores para que puedan generalizar lo que se aprende también en casa, en la vida diaria, intervenciones desde la terapia ocupacional, intervenciones psicológicas también a nivel cognitivo-conductual, pero lo esencial es poder comprender que cada niño tiene necesidades distintas.
0: Hay muchas personas, padres de familia, que pueden desconocer si de pronto su menor hijo presenta el trastorno del espectro autista. ¿Cuál es el trabajo, en todo caso, que deben de realizar los expertos en la medicina, en psicología, para poder dar un diagnóstico claro y en el momento oportuno para que también las personas sean sometidas a un tratamiento correcto y puedan llevar una vida con esta condición?
1: De acuerdo, la detección temprana, es muy importante resaltar eso, ¿no? Cuando hablamos de un diagnóstico temprano, hablamos de un trabajo también interdisciplinario a nivel profesional, y también este trabajo de los padres realmente es bajo el derecho que tienen los niños de que desde muy pequeños puedan ser llevados, desde que nacen, ¿verdad?, sus controles de crecimiento y desarrollo. Desde ahí es que luego un médico, ¿no?, que esté en el establecimiento de salud, que tenga fortalecidas estas competencias, puede diagnosticar o en todo caso derivar para un diagnóstico a este niño para que ya pueda también poco a poco, ¿no?, poder evaluarse las necesidades específicas. Sin embargo, es importante saber que si desde muy pequeños se detecta de repente una sospecha de alguna condición del neurodesarrollo como trastorno del espectro autista, es desde ese momento en donde ya los profesionales del equipo pueden realizar las intervenciones. Es decir,

0: no se necesita específicamente un diagnóstico para que al darte cuenta de que un niño tiene tales necesidades ya se pueda realizar las intervenciones desde el primer nivel de atención. Pero el diagnóstico lo realiza el personal médico.
1: Perfecto, muchísimas gracias, señorita Kelly Castro, psiquiatra de la Dirección de Salud Mental del Ministerio de Salud, por esta comunicación con Radio Nacional y por las reflexiones que también ha hecho con la audiencia. Muy buenos días.
0: Buenos días, gracias.
1: Muy bien, amigos, y también debemos de agregar que el Ministerio de Salud tiene a su disposición y a disposición de todos ustedes la línea 113, opción 5, mediante la cual se brinda orientación sobre salud mental, servicios disponibles y rutas de atención para personas con trastorno del espectro autista y sus familias. Ya lo sabe, la línea 113, opción 5. 7 y 17 minutos de la mañana, vamos a continuar con el tema de el autismo, pero ahora lo vamos a abordar con un enfoque educativo en menores de edad con autismo. Estamos en comunicación con el especialista en neuroeducación, Hernán Ocampo. ¿Cómo está usted? Muy buenos días. Lo escuchamos.
2: Hola, Michael. ¿Cómo estás, Michael? Muy buenos días. Muchas gracias por la invitación.
1: Bueno, hemos abordado hace instantes el aspecto clínico que se le debe dar a las personas con autismo, pero ahora hay que verlo con otro enfoque, con el enfoque educativo en menores de edad. ¿Cuál es la reflexión inicial que usted puede hacer al respecto?
2: Mira, cuando hablamos de neurodivergencia, primero tenemos que entender una palabra anterior que es neurodiversidad. La neurodiversidad parte de una idea muy sencilla. No todos los cerebros funcionan exactamente de la misma manera. Es decir, no todos procesamos igual información, no todos prestamos atención de la misma forma, no todos sentimos los estímulos con la misma intensidad. Por tanto, no todos aprendemos igual. Y aquí, como existe así diversidad física, cultural o lingüística, también existe diversidad en la manera en que funciona nuestro cerebro. Cuando hablamos específicamente de neurodivergencia, nos estamos refiriendo a personas cuyo funcionamiento neurológico presenta determinadas diferencias respecto a aquello que solemos considerar como diverso o neurotípico. Esta idea es vital para poder generar también educativos, propiamente en ambientes de aprendizaje necesarios.
1: Y el aprendizaje, sin lugar a dudas, señor Ocampo, no depende únicamente de la enseñanza, sino también de que nuestro cerebro y el cerebro de las personas con autismo se encuentren en un estado de seguridad y confianza para procesar nueva información. ¿Cuáles son las medidas que se deben adoptar desde también las instituciones públicas que tienen la atención para las personas con autismo?
2: Sí, esta es una pregunta muy importante la que mencionas. ¿Por qué? Porque entender que un niño o que una persona es neurodivergente no significa automáticamente enfermedad, como se suele pensar, o incapacidad. Tampoco la idea de que existe un cerebro, entre comillas, defectuoso. Significa más bien que ese cerebro puede procesar determinados aspectos de la realidad de una manera diferente. Y en algunos casos incluso hasta con la necesidad de requerir apoyos específicos, como bien mencionas. Yo quisiera hacer un ejemplo muy sencillo, muy práctico. Pensemos en un niño dentro de un salón de clases. Puede haber un ruido que para la mayoría de nosotros podría pasar prácticamente desapercibido, pero que para determinado niño puede resultar muy intenso, ¿no? Puede haber un cambio inesperado en la rutina que algunos niños manejan rápidamente y que para otros podría resultar especialmente difícil. Entonces, no podemos pensar que todos los niños experimentan un mismo ambiente de la misma manera. Y esto en el aprendizaje es vital, porque por lo general los educadores nos hemos acostumbrado durante muchísimos años a formar en masa, a que nuestro proceso de enseñanza-aprendizaje estén diseñados para el grupo, pero no de manera personalizada. Y por eso la neuroeducación defiende un principio muy importante. Cada cerebro es único, no hay dos cerebros iguales, no hay dos cerebros idénticos. Por tanto, algunas medidas prácticas. Conocer al niño, eso es importantísimo, no solo el diagnóstico. Generar predictibilidad les ayuda muchísimo a anticipar qué va a suceder, mantener rutinas cuando sea posible, avisar de los cambios. Pueden utilizarse horarios visuales, pictogramas, por ejemplo, que suelen utilizar muchos educadores también. Cuidar el ambiente sensorial es vital, tanto en el aula, en el salón de clases, como en casa. La comunicación tiene que ser clara, frases cortas, concretas, que sean comprensibles. A veces tratamos de desbordarlos de muchas indicaciones. Una indicación suficiente, bien dada, es necesario. Y esto creo que puede ayudar muchísimo tanto en el desarrollo, en el proceso de aprendizaje, como en el hogar.
1: Muchas personas pueden pensar que las personas que tienen el diagnóstico de autismo no se percatan de miedo o no tienen estrés. Y esto no es más que algo que se debe de desterrar, ¿verdad? Porque efectivamente ya nosotros acá en Nacional, en La Noticia, hemos entrevistado a diversos especialistas que han coincidido en que también las personas con autismo experimentan miedo, experimentan estrés, y que estas situaciones pueden de una u otra manera afectar el proceso de aprendizaje.
2: Correcto. Es un mito, Michael, pensar que una persona con TEA, con trastorno del espectro autista, no siente miedo, no se da cuenta o no se estresa. Porque quizás no le está expresando de la manera que nosotros esperamos. Hay una investigación muy importante del año 2025 que se ha realizado, que evidencia que niños y adolescentes autistas sí experimentan ansiedad y estrés. Y de hecho, la ansiedad es una de las condiciones concurrentes más frecuentes en personas con TEA. Aquí lo importante es distinguir sentir de expresar. Una persona puede estar experimentando una respuesta intensa de estrés y no verbalizarla con tengo miedo o llorando, ¿no? O mostrando la expresión facial que nosotros asociamos típicamente con miedo. Entonces, esa experiencia en personas con TEA puede manifestarse también de otra manera. Movimientos repetitivos, necesidad de escapar de la situación, irritabilidad, cambio de humor, bloqueo, silencio, mayor rigidez, dificultades incluso para comunicarse. Por eso, ausencia, de una expresión típica de miedo no significa ausencia de miedo.
1: Sabemos que en las instituciones educativas se brinda una atención con respecto a educación especializada, pero en casa, ¿qué recomendaciones a los padres de familia, por favor?
2: Sí, y esto es muy importante en línea de lo que compartía la doctora Kelly hace un momento. Es algo fundamental, y creo que son cinco cosas claves para los padres de familia: anticipar, explicando a sus propios hijos qué va a pasar y avisando los cambios. Esto para el cerebro es importantísimo. Segundo tip sería observar, porque nos permitiría identificar qué situaciones sobrecargan más, generan más miedo, más frustración, para poder acompañar. La comunicación con claridad es vital, frases sencillas que puedan dar tiempo para que la persona, el niño, pueda responder de manera adecuada. La regulación antes que la corrección. Esta es una idea muy básica y muy importante también. La autorregulación del adulto favorece en la regulación del niño. si el adulto pierde el control

0: eso lo transmite automáticamente al niño. Y finalmente, la coordinación con la escuela y con los profesionales. La doctora Kelly enfatizaba en el trabajo interdisciplinario, esto es vital. Todos los especialistas tratando de utilizar las mejores estrategias desde cada campo y desde los avances que tenemos también en la ciencia.
1: Perfecto, señor Ocampo, muchísimas gracias por esta entrevista a Radio Nacional. Hemos conversado con Hernán Ocampo, especialista en neuroeducación. Muy buenos días.
0: Muy buenos días, Michael, muchas gracias.
1: Muy bien, amigos, son las 7 de la mañana con 27 minutos. A esta hora de la mañana hacemos una pausa acá en Nacional, en La Noticia, y ya retornamos.
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2: Siete de la mañana con 30 minutos, son las 7:30 en Radio Nacional. El CENAMI informó que entre el 9 y 11 de agosto se prevén precipitaciones o lluvias de moderada a fuerte intensidad en la sierra centro y sur del país. Asimismo, señaló que estos eventos podrían presentarse en forma de lluvia, granizo, aguanieve y nieve acompañados de descargas eléctricas e incremento de la velocidad del viento. Unos 10.000 jóvenes preseleccionados en el concurso Beca 18 tienen hasta este domingo 9 de agosto la oportunidad de postular por una de las 2.000 becas integrales adicionales que habilitó PRONAVEC en el cuarto y último momento de la convocatoria 2026, informó la directora de gestión de becas de la entidad, Raquel Gutiérrez. El Ministerio del Interior, a través de la Oficina de Seguridad y Defensa Nacional, continúa fortaleciendo las capacidades de respuesta de la Policía Nacional del Perú ante la eventual ocurrencia del fenómeno El Niño. Durante los primeros 3 días de capacitación, los participantes han recibido formación teórica y práctica sobre los diferentes escenarios que puede afrontar un rescatista durante una emergencia, así como sobre el conocimiento, características y condiciones de seguridad de los equipos y materiales empleados en las operaciones de rescate. En 14 años de vida institucional, el Programa Nacional de Saneamiento Rural del Ministerio de Vivienda, Construcción y Saneamiento ha beneficiado a más de 2.300.000 peruanos con 40.207 proyectos de agua y saneamiento que demandaron una inversión acumulada de más de 16.000 millones de soles. El ministro del Ambiente, Vladimiro Guaroc, llegó al puesto de Vigilancia y Control Yarana, ubicado en la Reserva Nacional Alpaguayo Michana, en Loreto, donde reafirmó el compromiso del gobierno de fortalecer las acciones para combatir la minería ilegal y otras actividades ilícitas mediante un trabajo articulado y una mayor presencia en el territorio. Durante la visita recibió información sobre las acciones que desarrollan la Policía Nacional del Perú, la Marina de Guerra del Perú, el Gobierno Regional de Loreto, el Ministerio Público y el Servicio Nacional de Áreas Naturales Protegidas por el Estado para proteger la cuenca del río Nanay. 7:33 en Radio Nacional.

0: Así es, son las 7 de la mañana con 33 minutos, 7 y 33. Continuamos con esta última media hora de Nacional en la Noticia, edición sábado. Muchísimas gracias a todos ustedes, amigos, por estar conectados con la señal de Radio Nacional a través de nuestra multiplataforma. Hemos empezado a las 6 en punto de la mañana con nuestra transmisión mediante nuestras 72 estaciones de radiodifusión desplegadas en todo el país, nuestra transmisión en vivo en nuestro canal de YouTube y la señal 7.2 de la televisión digital terrestre, porque Radio Nacional también está en la pantalla chica. Y a esta hora de la mañana, 7 y 34 minutos, le vamos a dar la bienvenida a la señorita Mónica Aliaga, quien es vocera del proyecto de Amor, porque vamos a abordar un tema muy importante, por supuesto. Hablamos de la carrera dorada galáctica por los niños con cáncer del Instituto Nacional de Enfermedades Neoplásicas. ¿Cómo está usted, señorita Aliaga? Bienvenida a Radio Nacional. Gracias por estar en nuestros estudios.
1: Hola, Michael. Mucho gusto. Muchas gracias por la invitación. Mi nombre es Mónica Aliaga. Pertenezco a Proyectos de Amor del área de recaudación y alianzas corporativas. Como tú lo dices, estoy aquí para poder invitar a todos a la tercera carrera dorada, edición galáctica, que vamos a organizar junto con Vika de Vida Calidad. Esta es una carrera caminata de una distancia de 4 kilómetros que lo vamos a realizar el 6 de septiembre, el domingo 6 de septiembre en el Pentagonito. Así que estamos invitando a todas las personas que se suman. Es una caminata carrera familiar Profundos para ayuda a los niños con cáncer en el mes de septiembre, que es el mes de concientización del cáncer infantil.
0: Así es, carrera dorada galáctica. ¿Por qué se ha denominado así? El lema es: corre con propósito, corre con orgullo.
1: Sí, correcto. En realidad es la tercera edición. La primera y la segunda lo organizó Vika, y nosotros nos sumamos en esta porque queremos unir el deporte con todas las familias. En realidad el deporte nos ayuda bastante a poder ayudar a recaudar a través de organizaciones, también a través de empresas que se suman para con grupos de radio, por ejemplo, que tienen, y poder a través de las compras de las entradas poder recaudar, y eso nos ayuda a poder ayudar a los demás, a los niños, por ejemplo, que vienen de provincias, que son gente de escasos recursos y que no tienen dónde quedarse, cómo trasladar su alimentación y todo, ¿no?, que conlleva.
0: Así es, porque sin duda un diagnóstico de cáncer es difícil, sí. Pero sin duda debemos de enviar, aprovechando el tema, la fortaleza del caso a las personas que están en tratamiento con el cáncer. Y por supuesto, desde Radio Nacional nos sumamos a esta importante iniciativa que se va a desarrollar el domingo 6 de septiembre. Sí. Y como punto de partida es el Pentagonito, sí, en San Borja.
1: Sí, correcto. En realidad es una caminata. Una caminata. Ya, y ahí el precio es desde 50 soles hasta 100 soles, dependiendo. También es una carrera pet friendly, si tienen mascotas, okay. Si tienen es una carrera netamente familiar, también es caminata, es para cualquier persona que en realidad quiere sumarse para apoyar a través del deporte. En realidad, nosotros como Proyectos de Amor tenemos un programa que se llama Sanar Jugando. Nosotros sabemos que en estos últimos años la detección de cáncer infantil ha aumentado. En el último año hemos tenido unos 1.900 casos según estadísticas del INE. Entonces, estos 1.900 casos nosotros apoyamos a través del INE, también a través del Hospital del Niño de San Borja, con nuestro programa Sanar Jugando. Entonces tenemos más de 200 voluntarios que ingresan a las salas de quimioterapia y donde dan el apoyo dentro del proceso de quimioterapias a niños. Estamos hablando de bebés hasta 10, 11, 12 años, donde, digamos, aparte de que el diagnóstico de las familias cambia todo el rumbo, nosotros entramos para dar apoyo emocional a través de juegos didácticos, a través de otro tipo de educación, para que, digamos, en pocas palabras, baje el tema del proceso de la ansiedad. porque es muy difícil que los niños también en esta edad, que solamente es un mundo de juegos, de diversión, poder apoyarlos de esa manera, ¿no?
0: Así es, porque sin duda no podemos cambiar el diagnóstico, ¿verdad? Pero sí podemos cambiar la forma en que un niño vive este proceso de recuperación, de tratamiento del cáncer, ¿verdad?
1: Sí, correcto. En realidad, la mayoría de casos que tocamos son de provincias, el 70% son de provincias. Entonces, como decía, son de escasos recursos. Entonces, necesitamos fondos y por eso hemos organizado junto con Vika esta carrera dorada. Es una carrera muy bonita, va a haber juegos didácticos, va a estar presente también el grupo Legion 501, que es un grupo de Star Wars, aficionado a Star Wars. Va a haber disfraces, puedes venir con tus niños a poder disfrazar y poder caminar. Entonces, digamos que todo lo recaudado va a ir para ellos, en realidad, ¿no? Es una carrera muy bonita y los invitamos, ¿no?
0: Y no es necesario ser un atleta calificado para participar de esta caminata, ¿verdad?
1: Exacto, es una caminata carrera, es la única distancia, es 4 kilómetros. Creemos que es una distancia, digamos, moderada para varias personas, y como decía, también es pet friendly. Si tienen mascotas que también les gusta hacer deporte juntos con ellos, los invitamos también que puedan adquirir las entradas. Las entradas ya están habilitadas de 50 soles y pueden buscar en tu inscripción.online galáctica, igual nos pueden encontrar en redes, en Proyectos de Amor, y ahí pueden encontrar el link y también de Vika Calidad, ¿no?
0: El punto de partida es el Pentagonito. Sí. ¿Cuál será el recorrido y a qué hora empieza?
1: En realidad el Pentagonito tiene una distancia de una vuelta de 4 kilómetros.
0: Ok.
1: Sí, empiezas desde el Parque Olímpico y ahí terminas, ¿no? Y vamos a tener bastantes sorteos también.
0: Importante iniciativa que nos lleva también a hacer una reflexión sobre el cáncer que le puede ocurrir a cualquier persona y que también es complejo, no solo para la persona que es diagnosticada, sino también para la familia. Y en ese sentido se enmarca esa iniciativa de la que el Proyecto de Amor está participando activamente.
1: Sí, correcto. En realidad, nosotros tenemos varios programas.

0: más nuestro programa Sanar Jugando, como estaba comentando, tenemos voluntarios que van y apoyan de manera emocional al niño durante el proceso de la quimioterapia. Entonces, una quimioterapia toma más o menos desde 2 horas hasta 7-8 horas. Entonces, es dependiendo de la gravedad del tipo de cáncer que tiene el niño, ¿no? Entonces, digamos que durante ese tiempo, nosotros entramos a generar un vínculo con los niños. Entonces, es muy bonito porque nosotros le damos un bienestar, le damos tranquilidad, a pesar de que la mamá o el papá o los padres llevan toda esa carga, ¿no? No solamente el tema de la detección del cáncer, estamos hablando de apoyo económico. Gente, sí, que viene de provincia, que no tiene un familiares, gente de provincia que no tiene ni para poder trasladar, nosotros con las ayudas de agencias de transportes y de aerolíneas, nosotros nos sumamos y con eso necesitamos recaudar fondos para, y a través de los eventos que, por ejemplo, en la Carrera Dorada queremos estamos organizando, ¿no? Entonces, sí, son muchos programas que nos permiten ayudar a través de lo que estamos organizando, ¿no?
1: Sin duda, el trabajo que realiza también el proyecto de amor en muchos casos puede resultar gratificante. ¿Qué experiencias puede usted compartir con la audiencia de Radio Nacional en el sentido de haber apoyado a personas que hayan logrado tocar la campanilla de la victoria y haber vencido al cáncer?
0: Sí, el proceso o la etapa de tocar la campana es muy emotivo. Nos enseña, y más viniendo de niños que en realidad no saben lo que le está pasando alrededor, sienten dolor, sienten cansancio, la mamá siente mucho aflicción, entonces nosotros también apoyamos y vemos todas las historias. Cada historia que toca la campana es una historia que también de manera personal nos toca y sentimos un logro, ¿no? Entonces, digamos que de manera mensual nosotros participamos de este evento tan lindo donde cuentan las mamás, por ejemplo, los padres, la historia. Por ejemplo, hablamos de diagnósticos de niños de 2 años y terminan toda la quimioterapia 7 años. Entonces, más o menos ese es algunos casos que hemos tenido. Y la historia que nos lleva a esa parte es amor, nada más, y agradecimiento y esperanza. Porque te cuento, y justo dentro de las estadísticas del INEM, es que si tú detectas a temprana edad el cáncer, el 80% de del proceso puede llegar a ser exitoso. O sea, culminas todo el proceso de quimioterapia y hay casos del 80% de los niños de cáncer infantil donde lo puedes puedes tocar la campana. Entonces, es muy bonito porque hay un programa también de detección temprana, ¿no? Y además en provincias que también estamos apoyando al Ministerio de Salud y todo eso.
1: Usted sabe que Radio Nacional llega a todo el país. Hay muchas personas que nos están escuchando en estos momentos y que de pronto se están preguntando cómo llegamos al proyecto de amor para que nos brinden información ante un reciente caso de cáncer que ha sido diagnosticado. ¿Qué le podemos decir a la audiencia de Radio Nacional?
0: Sí, te cuento un poco. Nosotros acompañamos también en las campañas gratuitas de detección de temprano de cáncer infantil a través del MINSA, ¿no? Damos un apoyo administrativo también en esos tipos de eventos y también emocional cuando ocurre el diagnóstico, ¿no? Entonces, nos hemos percatado en la práctica de que tal vez los síntomas de los niños, y hablo de no diagnosticar, que sean muy, muy precavidos en esa parte, que las mamás vean los síntomas, porque ya, por ejemplo, en el tema de la leucemia, tú puedes detectar ciertos síntomas, pero varían bastante. Entonces, siempre es bueno detectar el tema de fiebre, detectar el tema de dolor de cuerpo, el tema de cansancio. Entonces, eso es muy importante para poder llevarlo a un establecimiento médico, ¿no? Entonces, si necesitan contactarnos con nosotros, que encuentren nuestras páginas en redes sociales, estamos como Proyectos de Amor, en TikTok también nos pueden encontrar. encontrar para poder apoyarlos y poder referirlos en pocas palabras, ¿no?
1: Y por supuesto que la Carrera Dorada Galáctica es una gran oportunidad para todos los peruanos que se pueden sumar a esta gran iniciativa del próximo
0: 6 de septiembre
1: en el Pentagonito, en el distrito de San Borja. Amigos de San Borja que nos escuchan en esta jurisdicción y también en distritos aledaños, a participar, ¿verdad?
0: Sí.
1: Reitéranos, por favor, señorita Aliaga, los datos puntuales para que las personas puedan inscribirse, porque ya están abiertas las inscripciones.
0: Sí, están habilitadas las inscripciones. Queremos invitarles de manera formal a todas las personas que les gusta el deporte, que desean apoyar esta noble causa. Como estaba comentando, tenemos varios programas y todo lo recaudado va a ser para los niños con cáncer, para ayudar en el tema de transportes, para ayudar en el tema de alimentación, en el tema de educación a los niños de escasos recursos que vienen de provincias que no tienen dónde quedarse. Entonces les invito a la tercera Carrera Dorada, donde va a haber bastantes sorpresas. Va a estar la Legión 501, es una edición galáctica donde van a encontrar un montón de sorpresas. La distancia es 4K, inicia a las 7 de la mañana. Pueden encontrar la página para comprar las entradas son desde 50 soles hasta 100 soles, dependiendo de lo que ustedes desean del kit. Y nada, los esperamos. Va a ser una carrera muy bonita y todo para ayudar a los niños con cáncer.
1: Perfecto, muchísimas gracias.
0: Muchas gracias a ti.
1: A la señorita Mónica Aliaga, vocera del Proyecto de Amor. Yo, por supuesto, y por supuesto nuestros compañeros de Radio Nacional, los vamos a sumar a esta iniciativa, la Carrera Dorada Galáctica, que en esta oportunidad se desarrolla bajo el lema Corre con Propósito, Corre con Orgullo. Señorita Aliaga, gracias por estar en nuestros estudios.
0: Muchas gracias y te invitamos, ahí nos vemos.
1: Así es, ahí nos encontramos seguro el próximo 6 de septiembre. Amigos, son las 7:48, a esa hora tenemos información con nuestro corresponsal Omar Luna desde Huánuco. Omar, te escuchamos, muy buenos días.
2: Dale la noticia, ¿cómo están, compañeros? Muy buenos días, muchísimas gracias por el pase. Vamos a informarles desde Huánuco que 38 parejas sellaron su amor en el matrimonio civil comunitario 2026 en el marco de las festividades por los 487 aniversario de la ciudad de Huánuco. Esta ceremonia permitió a 38 parejas darse el sí. La ceremonia se realizó en las inmediaciones del Palacio Municipal, donde familiares, amigos y vecinos acompañaron a los contrayentes en uno de los momentos más importantes de sus vidas. En un ambiente de alegría y solemnidad, las parejas pronunciaron el esperado sí, consolidando legalmente sus hogares y reafirmando los valores de la unión familiar. En muchos casos, se ha formalizado la relación de pareja que tenían por largo tiempo. En algunos casos, parejas muy jóvenes también decidieron darse el sí y afrontar esta unión familiar que forma un hogar. Esta actividad forma parte de las actividades y del programa oficial por el aniversario de la ciudad de Huánuco. Hay muchas actividades en estos días, ya que el 15 de agosto Huánuco cumple 487 años de fundación española. Muy bien, compañeros, con esta importante información, este acto civil del matrimonio comunitario, nosotros regresamos a estudios. Desde Huánuco, en los 100.9 de la FM, informó Omar Luna.
1: Gracias, Omar, por esta información desde Huánuco. Ahora nos vamos a Madre de Dios con nuestro corresponsal Gerson Torres, toda vez de que se han iniciado los trabajos para la modernización de la Plaza de Armas. Adelante, Gerson, te escuchamos. Muy buenos días.
3: Nacional en la noticia, la información a esta hora desde Madre de Dios. Amigos, nos encontramos en estos momentos en el centro poblado de Mavila, en la provincia de Tambopata, y lo que vemos en estos momentos es cómo es que ya se empiezan los trabajos de remoción de los escombros de lo que va a ser esta nueva Plaza de Armas aquí en este centro poblado de Mavila. vemos que los trabajos ya han empezado, la Municipalidad Distrital de Las Piedras ha empezado este importante trabajo y se ha llevado a cabo pues la colocación de primera piedra. Hasta hace unos momentos, aquí todavía permanecen algunos pobladores. Vamos a conversar con el alcalde distrital de Las Piedras, el licenciado Martín Chacacanta, para que nos comente sobre esta importante actividad. ¿Cómo está, licenciado? Bienvenido a Nacional.
4: ¿Qué tal? ¿Cómo están? Muy buenos días. Estamos acá presentes. Es muy importante en este acto protocolar de inicio de obra de la Plaza de Mavila, ¿no? Mavila es un centro poblado que está colindante también al distrito de Tahuamanu y es puerta de ingreso también a nuestro distrito. Y aquí vamos a hacer una Plaza de Armas de Mavila.
3: Una plaza que, bueno, la infraestructura en la que estamos ahora ya tiene más de 20, 30 años y se va la historia también de este pueblo y ahora con la modernidad se está pensando en hacer una nueva, pues, ¿no?
4: Así es, efectivamente, hemos planteado una hermosa plaza aquí en la cual va a tener un monumento de la batalla del Fortín de Baroa, en este caso de Ores de Ullampo, ¿no? Que cada año se representa aquí el colegio y aquí vamos a tener esa historia aquí en la Plaza de Armas de Mavila, ¿no? Entonces justamente estamos con todas las autoridades y vecinos para poder iniciar este proyecto tan anhelado por este sector.
3: Por esta ruta que vemos, alcalde, pasan vehículos desde Brasil, ¿no? Es una ruta importante y la cara de toda ciudad siempre pues es la Plaza de Armas, ¿no? Lo primero que se va a ver aquí.
4: Así es, efectivamente. Justo cuando hemos estado iniciando este acto protocolar han pasado más de 7 vehículos internacionales, buses, ¿no? Que justamente pues es en la puerta de ingreso al distrito de Las Piedras. Entonces estamos planteando una hermosa plaza en este lugar.
3: Listo, alcalde. ¿Con cuánto es el presupuesto de esta obra?
4: Más de 2.500.000 nuevos soles que justamente se ha destinado con recursos propios para poder hacer esta plaza de armas aquí en Mavila y un parque de la seguridad también en el centro poblado del Triunfo.
3: Listo, muchas gracias, alcalde. Entonces estábamos con el alcalde Martín Chacacanta, el alcalde de Las Piedras, del distrito de Las Piedras, quien ya dio inicio pues a esta importante obra de construcción de la nueva y moderna plaza de armas de este centro poblado de Mavila. Con esta información entonces retornamos a Estudios Centrales.
1: Gracias, Gerson Torres, por la información desde Madre de Dios. Amigos, son las 7:53 de la mañana, 7:53, y de Madre de Dios nos vamos a Junín. Toda vez de que en su segundo día de trabajo en esta parte del país, el ministro de Cultura, Alberto Bengolea, supervisó los avances de las obras del Parque Cultural Bicentenario de Huancayo, obra que registra un avance físico de 94.39% y reafirmó el ministro de Cultura el compromiso de su sector con la ejecución de proyectos que contribuyan a fortalecer la infraestructura y los servicios culturales en el país. Durante el recorrido técnico, el ministro verificó el estado de ejecución del proyecto y recibió información sobre los principales temas pendientes para su culminación. Esta infraestructura fortalecerá la oferta de servicios culturales en Junín y ampliará el acceso de la ciudadanía a espacios destinados al desarrollo de actividades artísticas, culturales y comunitarias, señaló Bengolea. Informó que de mantenerse el ritmo actual de los trabajos, se prevé que la infraestructura del Parque Cultural Bicentenario esté culminada en octubre, con el propósito de ponerla a disposición de la ciudadanía antes del aniversario de la ciudad de Huancayo. 7:55 en Nacional. En la noticia les contamos ahora que el ministro de Trabajo y Promoción del Empleo, Juan Sheput, anunció la intervención del programa Yancasum Perú en el anexo de Pumpunya, ubicado en el distrito de Chongos Bajo, provincia de Chupaca, región Junín, para generar empleo temporal y permitir que la población participe directamente en las labores de recuperación de su comunidad. El titular del Ministerio de Trabajo y Promoción del Empleo acompañó a la presidenta de la República, Keiko Fujimori Iguchi, durante el inicio de las acciones de reconstrucción en una de las localidades más afectadas por el reciente sismo registrado en la región Junín. A 10 días de iniciada su gestión, recordemos, la mandataria llegó hasta la zona para conocer directamente las necesidades de las familias y poner en marcha una intervención multisectorial orientada a recuperar las viviendas y la infraestructura dañadas producto de los movimientos telúricos. Amigos, a esta hora 7:56 es momento de conocer qué pasa en el panorama deportivo. 7:57.
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1: Siete y 57, y como siempre, nuestro colega Luis Alonso Valareso ya está listo para la entrega del bloque deportivo. ¿Qué tal? ¿Cómo estás, Luis Alonso? Muy buenos días.
6: ¿Qué tal, Michael? Muy buenos días también para ti. Muy buenos días para todos nuestros oyentes a través de la señal de Radio Nacional y también a la multiplataforma. Un fuerte saludo también a todos los hinchas de Universitario que el día de ayer estuvieron de aniversario, 102 años de una grande historia, con grandes triunfos y grandes momentos que han vivido generaciones y generaciones. Y vamos a hablar justamente de toda la jornada deportiva, específicamente también del plano local, hablando de Universitario. En el día de, nuevamente, su aniversario número 102, jugó contra Sporting Cristal, un duelo que anticipaba mucho por lo que significaba para ambos equipos. Este Universitario que necesitaba de un triunfo para seguir afianzándose en la pelea por lo que se clausura, de igual manera Sporting Cristal que necesita de ganar para poder meterse en la lucha de los playoffs, porque en la tabla acumulada está muy complicado por todo lo que pasó en la primera mitad del año. Finalmente fue empate para los dos equipos, se repartieron los puntos en un partido muy parejo, prometió mucho en el inicio, sobre todo con lo que hicieron ambos equipos. Sporting Cristal inició presionando al conjunto crema y parecía que de repente podía quedarse con el dominio del partido. Sin embargo, conforme fue avanzando los minutos del encuentro, se emparejó mucho las cosas. En el segundo tiempo, gran parte de la segunda mitad fue mucha propuesta del conjunto de la U. En el conjunto de Universitario de Deportes presionó mucho y también le ganó el juego en la mitad de la cancha al conjunto Cervecero Tato. Así que Hernán Barcos, uno de los nombres que más se hablaron en la previa del partido por lo que se presentaba para Sporting Cristal este nuevo fichaje y también por lo que era su pasado en Alianza Lima, el clásico rival de Universitario, no pudo hacer mucho, terminó siendo cambiado a mitad del partido por el argentino Michael Hoyos, que tampoco pudo desequilibrar mucho. Finalmente, Gianluca Lapadula en el minuto 72 anotó el gol de cabeza previo al pase de Alex Valera y pareciera que Universitario tenía todo lo que se hacía falta para poder avanzar y quedarse con el triunfo en su aniversario. Sin embargo, Roberto Mosquera realizó unas cuantas variantes luego del gol prácticamente. Juan Manuel Cuesta, uno de los fichajes de Cristal para esta segunda temporada, hizo su ingreso, ingresó en la segunda mitad y también Cabellos también ingresó en su momento. Fue sin embargo el extremo colombiano que en su momento, en una jugada que estuvo siendo marcado por Farah, lanzó un centro y le pegó en la mano. Finalmente a través del VAR, Sebastián Lozano terminó anunciando la pena máxima a favor de Sporting Cristal y Yoshimar Yotun fue el encargado de igualar el compromiso haciendo efectivo el cobro de penal. Vamos a escuchar los goles que también, como le comentábamos, tuvimos a través de la señal de Radio Nacional, así que vamos con ello, por favor.
7: Ataca la

0: máxima de YouTube, con esa calidad, con esa zurda.
1: Esos eran los relatos de Julio Menéndez, que también ayer estuvimos en la transmisión a través de la Radio Nacional. Fueron con los comentarios de Jaime Pulgar Vidal y Javi Sáenz. ¿Cómo queda la U? ¿Cómo queda Cristal tras este empate?

0: empate. Bueno, ambos equipos con este empate suman 7 unidades en lo que es la tabla del torneo clausura. En la tabla acumulada quizás la cosa se pone un poco más interesante. La U suma 36 puntos, está en puestos de pre-libertadores, y Sporting Cristal con 26 se está a nada más y nada menos que una unidad de meterse en lo que es la lucha para entrar a zona de Copa Sudamericana. Recordemos que Sporting Cristal no tuvo una primera mitad de año muy positiva, de hecho quedó relegado a la segunda mitad de la tabla, para nada cerca de los honores internacionales. Con la llegada de Roberto Mosquera esto ha estado remontando poco a poco. Esperemos que para los intereses de los hinchas de Cristal pueda mejorar todavía aún más la situación, porque de hecho el club rimense lo necesita. Ahora sí, vamos a pasar con lo que es la fecha del día de hoy y también los resultados que han ocurrido en los días previos. Todo esto empezó el día jueves, cuando Alianza Atlético derrotó 1-0 a Cienciano del Cusco. Ya el día viernes Sport Huancayo y los Chancas igualaron 1-1. También Comerciantes Unidos derrotó sorpresivamente 3-1 a Cusco FC. Como venimos comentando, el encuentro entre Universitario y Sporting Cristal quedó igualado por una unidad. Y ahora, este día sábado, tenemos para que los oyentes también sepan que a partir de la 1 de la tarde van a jugar UTC y ADT, a las 3 y media va a jugar Juan Pablo II y Atlético Grau, y probablemente el partido, otro de los partidos de la jornada, y también va a tenerlo usted a través de la señal de Radio Nacional. Sport Boys juega contra Alianza Lima en el Estadio Nacional, así es, y además con doble hinchada. Los hinchas íntimos van a tener habilitada una tribuna para ellos, y partido interesante más que nada por lo que representa. Cristian Cueva tendría minutos, al parecer ya se encuentra en su estado óptimo y podría de repente no ser parte del arranque, pero sí ingresar quizás en la segunda mitad. Por el lado de Alianza, busca seguir afianzándose como uno de los máximos candidatos para quedarse con el torneo clausura y, por qué no, quedarse con el título nacional automáticamente sin la necesidad de jugar playoff. Sport Boys, que ha empezado el torneo clausura de una forma positiva, 2 triunfos y una derrota, suma 6 unidades, y de ganar este partido podría, por qué no, meterse en la pelea de lo que es el torneo clausura y quizás, por qué no, soñar con unos playoffs, mientras que Alianza viene de ganar y empatar un partido. En la primera jornada le derrotó a Sport Huancayo 2-1, y bueno, en la segunda jornada empató contra Comerciantes Unidos 1-1, y finalmente en la jornada pasada derrotó a Alianza Atlético de Sullana por 3-1. Así que partido más que interesante entre Chalacos y los chicos de la Victoria. Veremos cómo termina. Bueno, siendo ya las 8:04, terminamos con el bloque deportivo.
1: Luis Alonso. ¿Sí? Y al parecer en los aniversarios de Universitario de Deportes parece que la racha se mantiene, ¿no? Con los aniversarios anteriores. No puede superar al contrincante, como ha pasado ayer.
0: Sí, de hecho hay un dato interesante, justo que lo mencionas, gracias por hacerme acordar. Ya había pasado que Universitario y Sporting Cristal habían jugado en un aniversario de... En el aniversario de la U fue hace 10 años exactamente, en el 2016. Universitario y Cristal jugaron en el Estadio Nacional, por parte del conjunto celeste, marcaron los goles Renzo Reboredo, curioso que también era un jugador también identificado con la U, pero bueno, marcó para Sporting Cristal, y el delantero uruguayo Santiago Silva, que temporadas previas había sido goleador con la Universidad San Martín. Por parte de la U, viéndose cayendo 2-0 abajo, pudo remontar en base a la garra crema que tanto los caracteriza. En ese momento había anotado el descuento Rodrigo Cuba, el lateral derecho, y también un delantero que pasó también por ambos equipos, Hernán Rengifo, dejando más que nada la paridad entre los chicos de la U y Sporting Cristal. Un dato que de repente no es tan positivo de repente para Sporting Cristal es que Cristal no gana en el Monumental desde el 2012. En aquella ocasión era Roberto Mosquera el director técnico, y era positivo. Fue el año donde salieron campeones luego de una sequía bastante importante, porque Cristal no campeonaba desde el 2005. Uh-huh. En ese momento los goles lo anotaron uno que marcó el día de ayer, Yoshimar Yotuno anotó el primero, luego el defensa central Nicolás Zahir, y terminó ganando el partido 3-0 con un tanto de penal de Juan Carlos Mariño. Justo ahí, gracias Quique, nos pasaba la data completa. Como mencionábamos, Universitario y Sporting Cristal igualaron 1-1 el 7 de agosto de 2016. El 7 de agosto de 2022, Universitario cayó ante Cienciano en el Cusco 1-0. El 7 de agosto de 2020 igualaron 0-0, año de la pandemia, también importante recalcar. En esa época los estadios estaban vacíos prácticamente. Y el 7 de agosto de 2016, bueno, perdón, una confusión ahí, ese partido que estábamos comentando, el 2-2 que la U llega a remontar. Pero sí, la U tiene una racha un poco, tampoco decir que es muy negativa, porque apenas una derrota, pero sí muchos empates. Entonces queda quizás en la cuenta pendiente de Universitario poder remontar estos resultados positivos en lo que es más que nada en su aniversario, porque claro, es una fecha bonita, y todo el mundo quiere ganar. Hicieron algo espectacular como era campeonar en el centenario. Y claro, es algo que a mucha gente le gusta. Me acuerdo también en su momento Melgar de Arequipa en su centenario campeón en el 2015. Entonces es algo que a todo hincha les parece, es un plus para ellos prácticamente.
1: Así es. Bueno, gracias Luis Alonso por hacernos acordar de estos partidos en los que Universitario de Deportes, precisamente cuando conmemora sus aniversarios, pues no puede superar al equipo contrincante, ¿verdad? Como ya lo has relatado, en los años 2016, 2020, 2022 y el presente año 2026.
0: Sí, así es. Una cosita más antes de irnos, recordar a toda la gente que el día de hoy tendremos el encuentro entre Sport Boys y Alianza Lima, con los comentarios de Renato Olivera y los comentarios y el análisis de Estefanía Chau y Jaime Valderrama. Y el día domingo, a partir de las 3 de la tarde, atención a Arequipa, porque Melgar enfrentará a FC Cajamarca y también vamos a tener ese partido a través de la señal de Radio Nacional. En los relatos estará Giancarlo Granda y en los comentarios estarán Jaime Pulgar Vidal y Javier Sáenz.
1: Ok, perfecto. Luis Alonso Valareso, muchas gracias por toda la información deportiva. Amigos, ustedes no se pueden perder la programación de Radio Nacional, que siempre, por supuesto, está difundiendo todo lo que tiene que ver con el deporte nacional. Son las 8 de la mañana con 8 minutos, 8 y 8. De esta manera estamos poniendo punto final a la presente edición de Nacional en la Noticia, edición sábado. Conmigo hasta otra oportunidad. Ya viene Diálogo Abierto con Ricardo Alba. Muy buenos días.
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1: 8 de la mañana con 8 minutos, son las 8 y 8. El Ministerio de Economía y Finanzas anunció un conjunto de medidas y reformas, entre las que destacan el incremento de la remuneración mínima vital, así como también cambios en los feriados y la creación de 4 comisiones para impulsar reformas estructurales. Con una agenda centrada en la prevención, la ministra de Desarrollo e Inclusión Social, Maritza Canales, encabezó en la región La Libertad una jornada de diagnóstico y articulación para fortalecer la capacidad de respuesta del Estado frente al fenómeno El Niño y asegurar la continuidad de los servicios que brindan los programas sociales a la población más vulnerable. El Ministerio de Energía y Minas evaluará alternativas para destrabar y avanzar con el proyecto de una planta satelital de regasificación de gas natural licuado y el tendido de 25 kilómetros de redes para conectar a 1,000 familias en Huancavelica. Y el ministro del Ambiente, Vladimiro Guarog, llegó al puesto de vigilancia y control Yarana, ubicado en la Reserva Nacional Alpaguayo, Michana, en Loreto, donde reafirmó el compromiso del gobierno para fortalecer las acciones para combatir la minería ilegal y otras actividades ilícitas. 8 y 10 en Radio Nacional.

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2: Ocho y diez de la mañana. ¿Cómo están, amigos? Muy buenos días. Gracias por acompañarnos en esta nueva edición de Diálogo Abierto. Sábado 8 de agosto del año 2026. Una semana cargada de noticias

0: La reanudación de relaciones diplomáticas con México sin duda ha sido una importante información proporcionada tanto por los gobiernos de Lima como de Ciudad de México. Las dos presidentas, Keiko Fujimori y Claudia Sheinbaum, han justamente coincidido en la necesidad de reforzar los lazos diplomáticos, por supuesto económicos, y solo se espera el tema del visado. Vamos a hablar sobre este tema, vamos a hablar sobre la llegada del Papa León XIV, y estamos en contacto de inmediato con alguien que conoce sobre estos dos temas. Es el internacionalista Juan Belit, quien está en contacto con nosotros a través del teléfono. Doctor Belit, muy buenos días, gracias por acompañarnos.
1: Buenos días, estimado Ricardo, para mí es un gusto estar con ustedes.
0: El gusto es recíproco, doctor. Empecemos hablando sobre México, las relaciones peruano-mexicanas y este anuncio que se ha hecho respecto al restablecimiento de relaciones.
1: Sí, bueno, le digo antes de empezar a tocar el tema en sí, que es sorprendente que con tres presidentes abogados, la señora Dina Boluarte, el señor Gerí y el señor Alcázar, no hayan realizado este tipo de operaciones que están enmarcadas en el derecho internacional. Haberle otorgado el salvoconducto a la señora Betsy Chávez para que se traslade a México, conociendo los tres que el Perú es signatario del Acuerdo de Caracas de 1954 y regulado además por el Congreso peruano en el año 2002. Lo digo porque estaba yo entonces en el Congreso y era vicepresidente de la Comisión de Relaciones Exteriores. Estaba claramente tipificado y con los antecedentes que tenía el Perú cuando se asiló en la Embajada de Colombia Víctor Raúl Haya de la Torre y el desprestigio del Perú por no haberle otorgado el salvoconducto al líder aprista fue estentóreo en todo el mundo internacional y el Perú quedó aislado, digamos, diplomáticamente durante un tiempo. Los tres no tuvieron el valor, no tuvieron el conocimiento o no tuvieron la visión de otorgarle el salvoconducto a una señora que se sabía de antemano que finalmente iban a tener que dar.
0: Una de las características principales de Torre Tagle, doctor Belit, es justamente esa capacidad para respetar cada uno de los tratados, de los acuerdos, y parecía raro, ¿no? Lo que ha pasado en los últimos 200 días, justamente, con dos cancilleres de la República, e incluso se habló de recurrir a la Organización de Estados Americanos para modificar la Convención del 54 Increíble. De Caracas, Venezuela. Eso nos llamó Increíble. Mucho más la atención.
1: Ese ha sido, digamos, una acción diplomática del Perú, una solicitud del Perú que es una vergüenza para el país. Ajá. El Perú ha quedado fuertemente desdibujado con esta acción. Y es sorprendente que quienes lo han planteado hayan sido diplomáticos de carrera, que conocen, digamos, el tratamiento, la sustancia de los documentos, que son documentos sagrados, puesto que el Perú, como le había dicho, no solamente signatario, sino es uno de los países que tradicionalmente ha respetado el derecho internacional de manera pulcra, de manera inmaculada. Mire que antes de la guerra con Chile, la primera reunión internacional, diría mundial, que hubo sobre derecho internacional privado, se llevó a cabo en el Perú.
0: Correcto.
1: Con esos antecedentes, o a pesar de eso, el Perú siguió cayendo en la misma trampa.
0: Doctor Belinda, ¿en qué quedó finalmente toda esta misión peruana que fue a la OEA y otros países para modificar o actualizar, como se dijo, el tema de lo que significa los asilos y justamente el acuerdo del 54?

0: otro. ¿Quedó en algo?
1: Quedó en nada. Quedó en nada.
0: O sea,
1: la OEA simplemente respondió que no podía hacerse eso porque esto es un acuerdo, un convenio que tiene que ser discutido por todos, no solamente la OEA como institución, que además lo respalda no solo la OEA, sino las Naciones Unidas a través de ACNUR, el alto comisionado de las Naciones Unidas para los refugiados. Pero además de esto, en el sentido práctico, estimado Ricardo, ahora se reanuda las relaciones con México, país con el cual posiblemente el Perú tenga las mayores coincidencias históricas. El Imperio Azteca coincidía con el Imperio Incaico. Tenemos una historia que se pierde en la noche de los tiempos, y no solamente eso, sino que en la época de la independencia y en el Perú durante el gobierno del presidente Ramón Castilla, y que el imperio francés con Maximiliano intentó imponer otra vez una colonia en México, el Perú envió un grupo de soldados a pelear por la independencia de México. Y el Perú es uno de los países que gestó la cooperación internacional de América Latina para hacer una bolsa económica y dársela a México. Y México se lo agradeció. Y Benito Juárez tenía una gratitud con el Perú. Todo eso nosotros lo pusimos en riesgo porque la señora Betsy Chávez se asiló y el Perú no quería darle salvoconducto. Dígame usted, mi estimado Ricardo, si una cabeza fría, en una cabeza, digamos, con sentido político, con sentido diplomático, pudo poner en riesgo eso. Eso sin considerar los acontecimientos últimos, que el Perú, igual que México, igual que Chile, igual que Colombia, son parte de la Alianza del Pacífico.
0: Así es.
1: Este mecanismo de integración, que sin lugar a dudas es el mecanismo de integración regional de mayor éxito que hay, porque hay un intercambio comercial que es un intercambio fluido. El Perú ha sido el último país que ha entrado, y el Perú ha entrado y ha entrado, digamos, pisando fuerte, porque el Perú a través de la Alianza del Pacífico tiene un intenso intercambio comercial con estos cuatro países.
0: Efectivamente, efectivamente. Toda una historia que se puso en peligro justamente a raíz de un tema político, y como usted lo dice, no se puso cabeza fría ni paños fríos, como usted lo había demandado desde un inicio. Permítame, doctor Belit, escuchar un instante, un informe de un minuto de lo dicho por el canciller Carlos Spa en Colombia, ¿no? Y volvemos para hablar sobre eso, justamente sobre el nuevo rumbo de Torre Tagle. ¿Qué le parece?
1: Perfecto.
0: Vamos de inmediato con las declaraciones y este informe corto sobre la presencia del canciller Carlos Spa en Colombia.
2: Institucional significa que respetamos no solamente las leyes en el nivel local, en el nivel interno, sino que respetamos los principios del derecho internacional, y en este caso específico respetamos la Convención de Caracas del año 54, que es la Convención sobre el Asilo.
3: Además de reafirmar la importancia del vínculo entre países hermanos, Spa y Garcés Alvear destacó que más allá de las pequeñas diferencias, son más las cosas que unen a ambas naciones.
4: De cuando en cuando, como en las familias, a veces los hermanos pueden tener una discusión, un distanciamiento, pero lo que prima es que somos hermanos. No solamente que hablamos el mismo idioma, que tenemos la misma historia, que compartimos tantas y tantas cosas a lo largo de los años, sino que tenemos esa voluntad de hermanarnos más allá de las pequeñas diferencias.
3: Se informó que el documento con la firma del canciller se expide al amparo de la Convención de Caracas sobre asilo diplomático de 1954. Además de hacer la salvedad que el salvoconducto tiene solo el propósito que Betsy Chávez viaje a los Estados Unidos mexicanos y que se reserva el derecho de solicitar su extradición si la justicia peruana la requiere.
0: hablando en Colombia sobre el rumbo diplomático, el cumplimiento de los tratados, y esa justamente característica de Torre Tagle, de que los acuerdos, documentos donde el Perú es signatario,

0: se cumplen de inicio a fin. Doctor Belit, ¿qué le ha parecido estas declaraciones del canciller Spa?
1: Mire, me parece excelente, y lo reitero, y no tengo otra palabra que decir que excelente, y yo lo esperaba de Carlos Spa, lo esperaba porque él es un hombre serio. A pesar de no ser un especialista en la materia, él es un hombre serio con cabeza fría. El Perú, estimado Ricardo, con el dolor de muchos que estudiamos la política internacional, en los últimos tiempos estaba aislado internacionalmente, distante de Colombia, distante de México, dos países hermanos y cercanos al Perú, y por pequeñas cosas. Es decir, es a veces increíble imaginar cómo el Perú pudo distanciarse de esos países por pequeños elementos, por pequeños factores que pudieron limarse, pudieron sentarse en una mesa los cancilleres, los encargados de negocios, de las partes, etcétera, y no llevarlos a los extremos a esta situación. Yo, desde el momento que lo eligieron a Carlos Spa, estaba seguro que él iba a arreglar, iba a buscar una fórmula de solución, conociéndolo personalmente y conociendo sus atribuciones de hombre de paz y hombre de bien. Correcto. Lo que ha hecho ha sido limar las asperezas tontas que había con Colombia y con México. Con México, este asunto del asilo de Betsy Chávez le compete a México, que es el país que califica, es lo que dice el Tratado de Caracas de marzo de 1954, lo dice claramente, el país que recibe, el país que es el que califica, y el Perú llevará lo que se llama el librillo, que es un resumen del proceso judicial, y entonces lo observará y lo verá México, y luego, ahora, si cuando solicite la extradición, la entregará o se quedará con Betsy Chávez México.
0: Correcto. La presidenta Fujimori decía ayer desde Huancayo que ahora continuarán las conversaciones. Lo mismo dijo la presidenta Sheinbaum desde México, y es más, el canciller mexicano anunció que se está trabajando, y esto lo leía en Notimex anoche, se está trabajando una hoja de ruta para que este restablecimiento sea completo, ¿no? ¿Y qué consiste esta hoja de ruta, don Juan? Y si además esto ya dispone lo que, digamos, va a disponer también la eliminación de estas visas, ¿no? Para ingresar tanto a México como a Lima.
1: Bueno, que creo que ese es el principal elemento y el principal factor. Los peruanos tenemos que sacar visa para ingresar a México, y evidentemente por reciprocidad los mexicanos también para venir al Perú. Creo que esta hoja de ruta, este es uno de los principales elementos que los va a sacar, porque de todas maneras obstaculizan el normal desenvolvimiento y desarrollo de las relaciones de ambos países. Pero como les habíamos dicho, la Alianza del Pacífico, que es un elemento integracionista regional, va en el intercambio de bienes, en el intercambio de capitales, va a estimular muchísimo. También parte de la hoja de ruta es estimular el intercambio de capitales y el intercambio de importaciones y exportaciones. Nosotros tenemos más o menos un intercambio que aborda los 1.350 millones de dólares, y que nosotros le compramos automóviles, le compramos tecnología, le compramos una serie de factores a los mexicanos, y los mexicanos nos compran cobre, que en estos momentos está en un precio medio oscilante, y en segundo lugar, nuestros productos agropecuarios. La agroexportación del Perú se ha estimulado también, entre otros factores, por Estados Unidos,
0: claro,
1: tenemos por China y por México. Sí, y tenemos

0: Dos ejemplos claros de inversiones mexicanas, ¿no? Una de las más grandes empresas de telefonía.
1: Así es.
0: Claro, o sea, Americatel en el Perú.
1: Así es.
0: Y la otra es Auder, que explota el cobre, como usted lo decía,
1: por
0: ¿no?
1: Supuesto, ¿no? Por supuesto, por supuesto. Que tiene un largo historial
0: y que tiene al
1: de
0: señor,
1: estar acá en el Perú.
0: Y que tiene al señor González, que es mexicano también, ¿no?
1: También.
0: que viene con frecuencia al Perú. Sin duda. Entonces, ¿usted cree que el reto es en este momento la eliminación de los visados?
1: Yo creo que sí. Yo creo que es el principal elemento y el principal factor, y yo creo que es en la hoja de ruta, es el norte importante que debe tener la brújula en este mapa comercial.
0: Y en el turismo para los mexicanos que quieren venir a conocer Cusco, ¿no? Y para los peruanos que queremos ir a Cancún también, ¿no?
1: Por supuesto.
0: Correcto. sí, pues es a ver, don Juan, el otro tema es la llegada del Papa, que va a estar el 11 de noviembre en Lima. La tarde del 11 de noviembre llegará desde Buenos Aires a su Perú, a este Perú que lo recordó, y en especial a Chiclayo, que recordó de una manera inusual, rompiendo el protocolo, aquel 9 de mayo, no, perdón, 8 de mayo, un día después del cumpleaños de mi hija. 8 de mayo, por eso me acuerdo, tengo presente esa fecha en la cabeza. 8 de mayo, cuando rompiendo todo el protocolo del Vaticano, ¿no?, que es, digamos, tan ceremonioso, envió un saludo a su Chiclayo. ¿Qué significa la presencia del Papa en el Perú cuando él llega allá ahora como un jefe de Estado?
1: Sí, bueno, lo que usted ha dicho creo que es un hecho anecdótico, pero que sintetiza lo que es el Perú para el Papa León. Yo creo que lo sintetiza de una manera exacta y precisa, en un discurso, en un comunicado, en una bendición, con la rigidez de lo que es posiblemente la diplomacia más antigua del mundo, que es la del Vaticano. El Papa nombró a nuestro Perú, lo cual manifiesta lo cerca que tiene a nuestro país de su corazón. La importancia del Papa es una importancia que creo que nuestros radioescuchas todos lo evalúan y todos lo valoran. Igual fue con el Papa Francisco, que estuvo muy cerca del Perú. Mire usted que el Papa Francisco visitó varios países de América Latina. No visitó Argentina, pero sí visitó el Perú. Y miren las manifestaciones que tuvo Francisco en su oportunidad, expresando que el recibimiento multitudinario que había tenido en nuestro país lo había impresionado. El mismo nuncio apostólico lo ha expresado. Él tiene la esperanza de que el mayor recibimiento que tenga el Papa León va a ser el del Perú. Y además han seleccionado muy bien las ciudades. Lima, obviamente, porque es la capital. Y no hay que olvidar una cosa. El Papa viene como el prelado de la Iglesia Católica. El Papa viene como el mensajero de paz. Pero también viene como el jefe de Estado. No hay que olvidar eso. Él viene como un jefe de Estado. Y por lo tanto viene a visitar a un jefe de Estado del Perú. Y tiene que venir a la capital primero, pero también va a ir a la ciudad de su corazón, a Chiclayo, a la costa, al Chiclayo criollo, al Chiclayo de guitarra y de cajón, y va a traer también a lo que es el corazón del Imperio Incaico, a Cusco, y también a la selva, a esa selva que a él siempre le ha preocupado y que él siempre ha manifestado que ha sido depredada tanto por narcos, por lavadores de oro, como por explotadores de personas. A las tres regiones del Perú. Su visita, pues, mi estimado Ricardo, tiene una dimensión pastoral y religiosa. Nos reanima en lo que ha dicho Carlos Spice, eso también. Él trae un mensaje de reconciliación. Y es hora de que nos reconciliemos. Y es hora de que olvidemos términos y diatribas despectivas de derecha chorada y también de caviares. Es decir, sí, pues, porque la gente sí, pues, ya está superado, Ricardo, en el mundo está superado eso. En el mundo. Uh-huh. Yo no sé por qué. Bueno, yo sé por qué en el Perú. Porque el Perú siempre ha estado atrasado. Siempre ha estado atrasado. Hasta Mariátegui lo decía. Al Perú, la moda, hasta la moda de la ropa llega tarde. Uh-huh. Hasta la moda de la política llegó tarde. Acá se fundaron el Partido Socialista y el Partido Comunista 5 o 6 años después que se habían fundado en toda América Latina. Siempre nos llega tarde.
0: Bien.
1: Porque los políticos peruanos no procesan muy bien. Los políticos peruanos ven solo sus intereses. Pero también
0: el Papa,
1: está ahí.
0: El Papa,
1: sí, pero
0: el Papa conoce muy bien el Perú, conoce la realidad.
1: Perfectamente.
0: Es más,
1: perfectamente.
0: Yo creo que él ha esperado noviembre no solo por la fiesta de Santo Toribio de Mogrovejo, sino además porque ya se termine la coyuntura política electoral, que él sabe, presidencial y luego regional. Un
1: por
0: poco para ver la situación. ¿Y usted cree que el tema de la realidad peruana va a ser abordado en su discurso? La realidad económica, social, la distribución de la riqueza, el tema de la seguridad alimentaria, ¿eso van a ser la salud y la educación?
1: Yo creo que sí. Yo creo que es un tema que no puede ser evadido. Porque su visita, además, como habíamos dicho, uh-huh, también es política de un jefe de Estado.
0: Claro.
1: Y también él va a dar su opinión. Pero su opinión no solo como jefe de Estado, sino también va a dar su opinión como pastor. Y él no puede sustraerse al Estado asimétrico que vive el Perú. No es posible que el Perú tenga esa dimensión de desnutrición que casi bordea el 40% de los niños. No es posible que el Perú tenga un seguro social, que la gente tenga que sacar cita para una operación simple con 4 meses de anticipación, y en ese término de 4 meses, 30% de los pacientes mueren. No es posible que en el siglo XXI haya gente que no tenga agua. Y no es posible que en el siglo XXI haya gente que tiene 3.500 o 4.000 millones de dólares y haya a 50 metros de las casas, uh-huh, de quienes ostentan esa riqueza, gente que no tiene agua. No,
0: sí,
1: es,
0: pues,
1: posible.
0: Sí, sin
1: eso,
0: duda.
1: Eso no lo soporta. No solamente el siglo XXI, uh-huh, no lo soporta el, sí, elemental espíritu, sí, de un
0: tiene,
1: católico.
0: Tiene todo usted toda la razón. El 10% de peruanos no tiene agua potable en su casa. 3.5 millones de peruanos. Eso,
1: así
0: es. Eso
1: es
0: verdad. Como siempre, un gusto, doctor Belit, haberlo recibido esta mañana y
1: muchas
0: haber conversado con usted. Y por cierto, nos están viendo, escuchando por la radio, nos están viendo por la televisión, el canal 7.2, y también por el YouTube. Y usted sabe que acá somos interactivos. Milagros Luna es una seguidora y nos acaba de escribir en el YouTube y lo felicita por la brillante explicación detallada que ha dado usted sobre las relaciones peruano-mexicanas. Así que ya sabe, usted es un maestro.
1: Gracias.
0: Y la oyente,
1: señora Milagros Luna.
0: Y la internauta, ¿no? Porque ahora son internautas. Dice además, es increíble que rompamos relaciones con un país hermano como México. Aplausos por esta actitud de haber reanudado relaciones. Muchísimas gracias. Con ese saludo a su explicación nos despedimos. Muy amable, doctor Belit.
1: Muchas gracias a usted también, mi querido Ricardo. Un
0: abrazo.
1: Gran abrazo.
0: Igualmente. 8:35, vamos a la pausa y luego conectamos con México, porque vamos a conversar con el presidente de la Cámara de Comercio Mexicana Peruana para hablar sobre qué se viene después de las relaciones diplomáticas, cómo se reanudan las inversiones. Pausa y retornamos.
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3: 8:36, son las 8:36. Jorge Messi, padre y representante del astro Lionel Messi, falleció este viernes a los 68 años de edad en una clínica de Rosario, Argentina, tras atravesar una larga enfermedad. El Ministerio de Salud, a través del Centro Nacional de Abastecimiento de Recursos Estratégicos en Salud, distribuyó cerca de 200.000 dosis de la vacuna contra el dengue a Piura, La Libertad, Lambayeque, San Martín y Ucayali, regiones priorizadas al reportar la mayor cantidad de casos de la enfermedad transmitida por el zancudo Aedes aegypti. El Servicio Nacional Forestal y de Fauna Silvestre del Ministerio de Desarrollo Agrario y Riego y los gobiernos regionales de Ancash, Cajamarca, Junín, Loreto, Madre de Dios y Pasco avanzan en el desarrollo de los estudios de fisiografía y zonas de vida como parte de su proceso de zonificación forestal. En 14 años de vida institucional, el Programa Nacional de Saneamiento Rural del Ministerio de Vivienda, Construcción y Saneamiento ha beneficiado a más de 2.300.000 peruanos con 4.207 proyectos de agua y saneamiento que demandaron una inversión acumulada de más de 16.000 millones de soles. Y en los deportes, con goles de Gianluca Lapadula y Yosimar Yotún, Universitario de Deportes empató 1-1 con Sporting Cristal en el Estadio Monumental de Ate. Además, el día de hoy, Alianza Lima enfrentará a Sport Boys del Callao a las 8 de la noche en el Estadio Nacional, en un cotejo correspondiente a la fecha 4 del torneo Clausura. 8:38 en Radio Nacional.
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0: 8:40 de la mañana. Seguimos en diálogo abierto por Radio Nacional del Perú. La cifra oficial más comparable y reciente que ha entregado Proinversión, que es justamente la organización en el Perú que promueve inversiones, al cierre del 2004, sobre inversiones de México en Perú, llegan aproximadamente a los 596 millones de dólares. México aparece así entre los principales países inversionistas, aunque distante de China, de España, de Reino Unido y Chile, así como Estados Unidos, que son los principales socios comerciales con el Perú. Pero vamos a conversar sobre este tema y sobre las proyecciones ahora que se reanudan las relaciones diplomáticas peruano-mexicanas. Ahora, aquí estaba repasando otras cifras. Mincetur señaló que según cifras reportadas por las propias empresas, el acumulado de inversión mexicana en el Perú en los últimos 10 años rondaba los 17 mil millones de dólares, colocando a Perú como segundo receptor latinoamericano de inversión mexicana después de Brasil. Vamos a conversar de inmediato con Alejandro Ruiz Robles, que es vicepresidente de la Cámara de Comercio Mexicana Peruana. Señor Ruiz Robles, ¿cómo está usted? Muy buenos días. Aquí en Lima son las 8:42. Entiendo que están una hora menos en Ciudad de México, así que lo hemos despertado más temprano de lo habitual. ¿Cómo está usted?
1: Con el gusto de saludaros, muy honrado de estar.
0: Bueno,
1: está... Y contento de lo que sucedió ayer, ¿no?
0: Sin duda.

0: Bueno, si sin duda ustedes han alentado siempre justamente las buenas relaciones, se rompieron en noviembre del año pasado, cuando justamente por un tema eminentemente político, ambas naciones, principalmente Perú, decidió ya retirar sus embajadores y por ello, quebrar las relaciones diplomáticas, que ahora nuevamente se vuelven a reanudar y que próximamente tendremos embajadores, y lo que se espera también es el tema del visado. Así que vayamos a ver cómo está luego, a ver, cómo va a la par la diplomacia con el tema comercial. La Cámara de Comercio peruano-mexicana y la mexicano-peruana sin duda tienen una estrecha hermandad. Repasando información anoche, hemos visto la cantidad de empresas de capitales aztecas que trabajan y que operan en el Perú, en sectores como minería, comunicaciones, entre otros. ¿Qué información nos tiene usted justamente sobre este tema? ¿Cuánto influye este tema diplomático con el comercial?
1: Total, influye de manera total. Y te comento por algunas situaciones.
0: A ver.
1: Nosotros hemos durante muchos años realizado misiones comerciales al Perú. El año pasado fue muy complicado realizarlo por el aspecto de visas. Sin embargo, una vez que se rompen las relaciones diplomáticas, muchos ven con incertidumbre lo que pueden hacer, ¿no? No solo inversiones, sino relaciones comerciales, sino de alguna manera la importación y exportación de productos peruanos a México y obviamente llevarlos allá. El pasado 28 de julio, con motivo de las fiestas patrias, se llevó a cabo un evento en el Parque Perú en México, y es la primera vez que yo tengo conocimiento de que no se muestren las banderas ni se haga una ceremonia cívica.
0: Caramba.
1: Eso, reitero, genera más incertidumbre.
0: Sin duda, sin duda.
1: La Cámara Peruana convocó un cóctel para celebrarlo, y muchos de los peruanos que están en México se sintieron arropados. Pero no es la misma forma de sentir seguridad cuando se hace a través de la embajada y a través de los medios oficiales. En ese sentido, yo creo que el hecho de que se hayan reanudado las relaciones muestra que los pueblos mexicanos y peruanos somos hermanos, tenemos un vínculo de amistad, comercio, y de alguna manera somos afines en muchas de nuestras ideologías y desarrollo humano, cultural ni se diga. Esto obviamente nos permite pensar en el Perú como un mercado fin para nuestras inversiones y para nuestros productos, lejos de cualquier política. Nosotros estamos para generar riqueza en beneficio de nuestras familias, ya sean peruanas o mexicanas. Y esto obviamente nos da a nosotros la tranquilidad de poder contar con los organismos oficiales del Estado para apoyar nuestros eventos, nuestras misiones, la información que demos. Y en el caso también de los peruanos, se sientan cómodos y arropados de venir a México con la asesoría, con el respaldo de su país, sabiendo que van a tener aquí una forma de ver, hacer negocios con tranquilidad y siempre con el apoyo de los gobiernos. Eso es lo más relevante. Tú lo decías, no somos el principal socio comercial, pero sí podemos voltear la mirada al sur, concretamente al Perú, y obviamente aprovechar los beneficios de la Alianza del Pacífico
0: junto con
1: Chile y Colombia.
0: Es un tema fundamental. El tema de la Alianza Pacífica es fundamental. Si yo me refería que no somos, México no es uno de los principales socios comerciales de Perú a nivel mundial, pero a nivel Sudamérica, después de Brasil, a nivel, digamos, continental, de Centro, Norteamérica, está México después de Brasil, sin duda. Nosotros le vendemos a ustedes mucho mineral, ¿verdad? Mucho cobre a través de Sauder.
1: Claro.
0: Tenemos, yo tengo la operadora mexicana, que es, digamos, con la que opero mi celular. Tenemos inversiones importantísimas, ¿no es cierto? Importantísimas, mexicanas en el Perú. Y cómo también dentro de esta sociedad comercial ustedes están, digamos, ¿qué le compra el Perú? Y eso lo pregunto para que nuestros oyentes en las 72 repetidoras que tiene Radio Nacional, en el canal de televisión y en el YouTube, puedan enterarse. ¿Cuánto le vende México a Perú? ¿Qué productos? O sea, perdón, ¿Perú qué le vende a México? ¿Qué estamos exportando nosotros a ustedes?
1: Yo creo que, te voy a poner un ejemplo.
0: A ver.
1: Un peruano se despierta y seguramente pone la televisión para animarse, ¿no? Esa televisión puede ser que venga de una pantalla plana y, ¿qué crees? Armada en México.
0: ¡Ah, caramba!
1: Después de eso va al baño, se baña y puede ser que sus jabones y todo también sean de origen mexicano a través de que nosotros los fabricamos y los distribuimos allá. Va al pan, abre un refrigerador y puede ser que ese frigorífico también sea de origen mexicano.
0: Creo que Bimbo, ¿no? Bimbo es mexicano, me parece.
1: Claro, consume pan y ahí está el pan Bimbo.
0: Sí, pues sí.
1: Se sube a un coche, probablemente sea de Volkswagen y sea armado en Puebla.
0: Ya, mire.
1: Pone la radio y ¿qué crees? Escucha a Luis Miguel. Va a trabajar, tiene razón con su teléfono celular y el celular de origen mexicano.
0: Claro.
1: Oye, pone un meme y es el Chavo del Ocho, de origen mexicano. Oiga, o sea, cuando ves todo eso,
0: ¿cuánto?
1: Ya ves la influencia de México en el Perú. Para bien o para mal, la torta de jamón que tanto hablaba el Chavo del Ocho, la han hecho suya porque de alguna manera conocen nuestras tradiciones y nuestras costumbres. Entonces, de alguna manera México ya está dentro de la vida del peruano. Del peruano, obviamente, tú lo comentabas, algo básico. Están mandando mineral, se está mandando gas, se está mandando madera. Entonces, podemos hablar de cosas básicas, pero hay algo que nos han robado el alma, el corazón y el estómago. La comida peruana últimamente se ha convertido en una fascinación para los mexicanos. El pollo que manejan ustedes es común encontrarlo ya como lo consumen ustedes. Y ni hablar del ceviche peruano.
0: Se refiere al pollo a la brasa,
1: de la chicha,
0: ¿no?
1: Morada. Es correcto. O sea, de alguna manera ya empiezas a hacer las costumbres peruanas parte de la delicia culinaria del mexicano.
0: Oiga, Qué interesante que usted nos hable de la chicha morada. Pensé que solo la consumíamos aquí en el Perú y en nuestros vecinos del sur, pero usted me dice que ya pasó fronteras. Y cuando estuve en Cancún, comí ceviche peruano, mire. En una tarde, ¿no? Dentro de los platos que se desarrollan en las grandes cadenas hoteleras, ofrecían el ceviche y lo decían por altoparlante, ¿no? El ceviche peruano. Yo decía, pero solamente el ceviche es una nacionalidad, pero bueno, ahí estuvo y mire, ya tenemos presencia. Lo que nos falta penetrar, don Alejandro, es nuestro pisco, ¿no? Así como nosotros consumimos tequila y mis hijas me han enseñado a consumir el tequila con todos los detalles de la sal y todo esto en la mano. También le vamos a enviar las raciones y las dotaciones de pisco para que lo consuman también.
1: Pero te tengo una buena noticia. El pisco ya también se consume en México.
0: Mire.
1: Si decimos que el tequila es la bebida de hombres en México.
0: Ajá.
1: El tequila tiene 38 grados. El pisco más o menos tiene entre 40 y 42.
0: Así es.
1: Entonces, perdón, eso de bebida de hombres, ya como que estamos hablando de una bebida de superhombres, ¿eh?
0: De, como dicen ustedes, de machotes.
1: Claro, entonces, o sea, ojo, está creciendo, están trayendo pisco, lo están consumiendo. A través de la cámara se puede dar a México el nombre de los importadores para que lo consuman en sus restaurantes como una delicia, como un complemento de la delicia gastronómica, ¿no?
0: Bueno,
1: y vienen aquí eventos de maridaje que es sumamente interesante.
0: Claro.
1: Ni hablar del vino peruano que está llegando.
0: Mire qué interesante.
1: Entonces, son nichos que se están abriendo y que desafortunadamente, con este rompimiento de relaciones, algunos generaron un rezago porque había una desconfianza, pero ahorita yo creo que en los siguientes meses volveremos a ver esta euforia por la bebida y la gastronomía. Creo que es lo más relevante, ¿no?
0: Perfecto, perfecto.
1: Obviamente, mire, ustedes también están mandando servicios y también están mandando productos, ¿no? El frijol peruano te lo puedes encontrar en cualquier establecimiento. La uva, que ni se diga, es impresionante el desarrollo que han tenido. El ajo, la cebolla, o sea, hay cosas que vienen.
0: Mire, qué interesante. ¿Cómo don Alejandro Ruiz, con estos ejemplos sencillos, la gente, digamos, de a pie, que nos escucha, y que a veces dice, no, pero ese tema de la gente que tiene dinero, de los comerciantes, de los importadores, pero no, mire, o sea, con estos ejemplos, el hombre y mujer de a pie, que está en el micro, que está en la casa, que está tomando desayuno, se entera, ¿no? Mire, cómo esta hermandad peruano-mexicana, que nuevamente con este anuncio de ayer, pues vuelve a tomar esos brillos. Hablemos ahora de inversiones. ¿Y cuánto se proyecta para este año? ¿Qué proyecciones nuevas tenemos tanto de Perú a México como de México a Perú?
1: Yo creo que, perdón, en ese aspecto se definirán los siguientes meses.
0: A ver, perfecto.
1: No creo que tengamos el número como tal hasta el próximo año, porque reitero, la medida que se tomó ayer ha sacudido los mercados y los pronósticos. Uh-huh. Nosotros hicimos los presupuestos, tanto en México como en Perú, sin relaciones diplomáticas y entonces siendo muy cautelosos. Yo creo que a partir del 2027 se volverán a hacer misiones comerciales, se volverán a plantear como mercados meta para los peruanos el mexicano y para los mexicanos el peruano. Yo creo que ahorita estamos de forma conservadora y ya el próximo año, yo creo que hasta noviembre, ajá, yo tendremos ya más o menos el estimado más correcto.
0: De noviembre a la fecha, de noviembre que se quebraron totalmente las relaciones diplomáticas, porque antes hubo un rompimiento y se llamó en consulta a los embajadores, luego se retiró a los cónsules, pero desde noviembre hasta ahora, ¿cuántas misiones comerciales se han realizado entre Lima y Ciudad de México y Ciudad de México con Lima, don Alejandro?
1: Eso es justamente lo que te comentaba. De México para allá, la Cámara
0: ya
1: tiene mucho interés en hacer misiones, pero las suspendimos.
0: Todas suspendieron.
1: Porque prácticamente de Perú para México han estado viniendo a través de proinversión.
0: Ya.
1: Hay dos o tres misiones muy específicas, pero no es el ambiente adecuado el que se vive. Con esto nos va a dar certidumbre y podemos planear. Obviamente hemos traído inversionistas, pero en lo individual, y uh-huh, hemos llevado hacia allá en lo individual.
0: En lo individual,
1: por
0: claro,
1: decirte algo. Uh-huh. Hemos correcto fomentado mucho la idea de las construcciones, las licitaciones en el Perú, pero todos los veían con cierto recelo. En este momento y con el anuncio de ayer, hacia el segundo semestre tendremos más aproximaciones que muy probablemente se concretarán el próximo año.
0: Correcto. Ahora, la industria hotelera mexicana va a tener sin duda un importante aliciente con esta decisión. Lo único que faltaría, creo, para todo el comercio peruano mexicano es la eliminación del visado y volver a viajar con tranquilidad, sin este requerimiento de una cantidad de dinero, de una tarjeta de crédito, y volver justamente, ustedes venir hacia conocer Cusco, que es, digamos, la gran maravilla que muchos mexicanos, y nosotros un poco a veranear a México.
1: Es correcto. Mira, nosotros somos hombres de negocios, uh-huh, generamos riqueza. Desafortunadamente no depende de nosotros las cuestiones políticas, mucho menos el control de migración. Sabemos que con esta visa lo único que hemos hecho es impedir la libre circulación de peruanos a México, pero esperemos que pronto se elimine esto y vuelva a ser la forma ágil de venir a México sin mayores trámites. Yo creo que a los dos nos convendría mucho.
0: Correcto. Ahora, otro tema que usted abordó al inicio es la Alianza del Pacífico, en donde está México, Chile, Perú y Colombia, que ha estado, digamos, correcto, prácticamente inoperativa debido a la crisis con México y a la crisis con Colombia, básicamente por temas políticos. Pero también se reanudan este nuevo, o mejor dicho, nuevamente este importante ente subregional, pero hay un país que también quiere ingresar y que apunta, ¿no?, que es Costa Rica, y que parece que por allí también se va a ver su ingreso en los próximos meses, seguramente. ¿Cuánto impulso nos va a dar justamente la Alianza del Pacífico para comerciar, sobre todo con los amigos del Asia?
1: Mira, yo creo que es necesario para verlo ya como un socio comercial importante de la Alianza del Pacífico en grupo. Mira, ayer pasaron dos cosas muy interesantes, o tres. Tú hablabas de que Brasil es el principal socio comercial.
0: Sí,
1: ayer Sudamérica. Hubo relaciones diplomáticas y eventos diplomáticos de México allá en Brasil. Entonces, eso está fomentando ese comercio. Pero para México, ayer lo que sucedió importante fue la toma de protesta del nuevo presidente Abelardo de la Espriella allá en Colombia, y obviamente sumado al reinicio de operaciones con Perú y el cambio de presidente hace unos meses de Chile, le da un nuevo aire. En el 2018-19 íbamos muy bien como Alianza del Pacífico. Tienes razón en que se ha ido rezagando porque no se le vio la importancia por lo que tú gustes y mandes. Uh-huh. Entonces, a partir de ahora, yo creo que los comités que se habían hecho, el libre intercambio de productos y las medidas que existen para motivar el comercio entre nosotros, será excelente. Ahora, estás hablando del Pacífico, pero también ten en cuenta que ellos de alguna manera tienen los recursos para comprar nuestros productos. No sería bueno que nada más se fueran por ciertos insumos básicos. Tenemos que empezar a venderles como región productos terminados, servicios especializados. Y es ahí donde yo creo que esta conjunción de países de intereses será excelente. Tú hablabas de Costa Rica, Ecuador, que también ha manifestado su interés. Sí. Algún otro país que han manifestado su interés de observadores y que pueden saltar a ser miembros, serán bienvenidos. La importante es que más que los acuerdos se queden en un documento, procedamos a las acciones. Y hoy por hoy creo que, primero, antes de hablar de Asia, tenemos que regresar o recuperar esa integración y a la brevedad, ya con esa fortaleza, ver otros mercados, pero como región, que es lo que tú estás comentando.
0: Perfecto, perfecto. Seguramente volveremos a conversar, don Alejandro Ruiz Robles, de la Cámara de Comercio Mexicana Peruana. Usted ha sido presidente en la última gestión, hasta hace poquito dejó la presidencia, y seguramente volveremos a conversar para hacer ya algunas proyecciones, sobre todo una hoja de ruta que vuelva justamente a poner en valor estas relaciones peruano-mexicanas y a analizar también la Alianza del Pacífico. Un abrazo a la distancia, gracias por atendernos temprano allá en Ciudad de México, y por supuesto, ya habrá momento para visitarlo en cualquier oportunidad. Muy, muy amable, ahí quedan ya nuestros contactos ante cualquier eventualidad. Muchísimas gracias.
1: Claro, y recordar que México y Perú y México somos hermanos. Vivan ambos países.
0: Efectivamente. Muchísimas gracias. Un gran abrazo a la distancia. Bien. Ahí tenemos, interesante esta entrevista porque ha sido muy ilustrativa, ¿no? Muy, pero muy ilustrativa de cómo los productos peruanos se consumen en México y cómo los productos mexicanos se consumen en el Perú. Interesante la forma en que don Alejandro Ruiz nos ha explicado, y sobre todo, aquí está como decimos los periodistas, la pepa. En noviembre se debe establecer ya el reinicio de la visita de comisiones comerciales de México a Perú, principalmente por parte de la Cámara Mexicana Peruana, para nuevamente poner en marcha todo esta negociaciones de venta y compra de productos peruanos y de mexicanos. Unos nuevos aires también para la Alianza del Pacífico, y esto con justamente llegar a acuerdos para vender ya no solo productos, sino para vender ya productos terminados, ¿no? Sin duda, esto es muy importante. Y la anécdota realmente que nos ha dejado sorprendidos y que nos contaba don Alejandro es que el 28 de julio de la independencia, en la Plaza Perú, las cámaras se volvieron a reunir, pero por primera vez no se tocaron los signos nacionales de los dos países. Qué lamentable, ¿no?, que el tema político haya originado esta situación cuando los mexicanos quieren tanto al Perú y cuando los peruanos queremos tanto a los mexicanos. Pausa y retornamos, son las 9:01.
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3: 9:02 a.m, son las 9:02. Jorge Messi, padre y representante de la

0: astro Lionel Messi falleció este viernes a los 68 años de edad en una clínica de Rosario, Argentina, tras atravesar una larga enfermedad. El CENAMI informó que entre el 9 y 11 de agosto se prevén precipitaciones de moderada a fuerte intensidad en la sierra centro y sur del país. Asimismo, señaló que estos eventos podrían presentarse en forma de lluvia, granizo, aguanieve y nieve acompañados de descargas eléctricas e incremento de la velocidad del viento. El ministro de Justicia y Derechos Humanos, Ernesto Álvarez, anunció el impulso de una reforma funcional del sistema penal con la finalidad de evitar la excesiva duración de los procesos judiciales, entre otros problemas que afectan al ciudadano. El Ministerio de Vivienda, a través del COFOPRI, suscribió un acuerdo con la comunidad campesina de Pumpunya en Junín para la transferencia de terrenos comunales a favor del Estado, acción que permitirá iniciar el proceso de formalización de la propiedad en la zona afectada por un fuerte sismo el 18 de julio. El Ministerio de Salud, a través del Centro Nacional de Abastecimiento de Recursos Estratégicos en Salud, distribuyó cerca de 200.000 dosis de la vacuna contra el dengue a Piura, La Libertad, Lambayeque, San Martín y Ucayali, regiones priorizadas al reportar la mayor cantidad de casos de la enfermedad transmitida por el zancudo Aedes aegypti. Y en los deportes, el día de hoy, Alianza Lima enfrentará a Sport Boys en el Estadio Nacional Cotejo, que podrás escucharlo en vivo a través de la señal de Radio Nacional a partir de las 7:30 de la noche. 9:04 en Radio Nacional.
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9:06. 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Estamos en los 89.3 en Lima Norte. Es decir, si usted está con dirección a Independencia, Comas, Caraballo, Zapallal, Puente Piedra, Santa Rosa, hacia Pasamayo, ahí nos puede escuchar. Si tiene algún problema, 89.3 y nos escucha con mayor nitidez. Si está en Arequipa, 92.5. Si está en la frontera sur con Tacna, 99.9. Si está en Moyobamba, si está en Chachapoya, 103.9. Son algunas de las 72 repetidoras. Estamos en el canal 7.2, también del IRTP, de la televisión digital terrestre, y

0: por cierto, en el canal de YouTube. Vamos a hablar sobre proyectos de energía e hidrocarburos, y por eso nos acompaña don Carlos Bianchi Ramírez, presidente de la Sociedad Geológica del Perú, y además de un importante evento internacional, porque Lima va a ser sede del Congreso Peruano de Geología 2026. Señor Bianchi Ramírez, muy buenos días, gracias por estar con nosotros.
1: Gracias a ustedes por la invitación.
0: ¿Es Bianchi o Bianchi?
1: Se escribe Bianchi y se pronuncia Bianchi.
0: Perfecto, entonces estaba en lo correcto. Siempre la precisión. Bueno, hablemos de este evento que se viene, que es este Congreso Peruano de Geología, en el que, claro, van a estar ingenieros geólogos, ¿verdad? Que es el término correcto.
1: Correcto.
0: Ingenieros geólogos del Perú y del extranjero, y en donde las ponencias van a ser sobre diversos temas. O sea, no solamente van a hablar sobre el estudio de suelos, sino el trabajo que tienen ustedes, que es transversal y que incluye, por ejemplo, transición energética, el tema del fenómeno del Niño, los sismos. Ahora que el Perú y sobre todo la zona central del país se mueve permanentemente, antier hemos tenido un nuevo sismo en el centro del país. Es decir, el geólogo no solo ve el tema del suelo, de la calidad del suelo, sino es un desarrollo profesional mucho más completo.
1: Sí, es correcto. Bueno, después de darle las gracias, efectivamente tengo que mencionar que el 23º Congreso Peruano de Geología se realizará en Lima, del 16 al 18 de septiembre, siendo el día central el día 17, que es el Día de la Geología Nacional. Hace poquitos meses, el 3 de julio, hemos celebrado el 102 aniversario de la Sociedad Geológica del Perú. Es importante mencionar este congreso y la nueva directiva que tiene, digamos, vigencia desde abril.
0: Uh-huh.
1: ¿Por qué? Porque queremos hacer un punto de quiebre en la parte de la función y del tipo de trabajo que hace el geólogo. Muy pocas personas realmente conocen cuál es esa amplitud, esa gama que tiene el geólogo como profesión. Si bien es cierto, lo más común escuchado es que el geólogo tiene mucha participación desde descubrir yacimientos minerales, descubrir yacimientos de petróleo y gas, pero además tiene una importancia, por ejemplo, en buscar recursos hídricos, en buscar energía geotermal, en evaluar los suelos, ¿no? Y todo eso se ayuda de tecnología que hoy en día es bastante importante. Pero la amplitud del geólogo es bastante, bastante grande y tiene muchas aplicaciones. Se aplica hasta en geología, que le llaman geología forense, uh-huh, a través de mineralogía, de microscopía, como aquellos programas que vemos del extranjero.
0: Claro.
1: El geólogo participa. El geólogo participa en algo que es muy importante, riesgo geológico, que lo acabas de mencionar. El geólogo ayuda a que el ciudadano de a pie sepa reaccionar frente a un sismo, ¿no? Y sepa reaccionar frente a otros eventos naturales, fenómenos naturales.
0: Uh-huh.
1: Así lo llaman los geólogos expertos en riesgos. Entonces, hay una iniciativa que lo estamos haciendo con esta compañía que nos está ayudando a organizar el congreso, que es construir ciudades seguras. Y esto va a ser un evento gratuito que se va a dar en la Sociedad Geológica el 20 de este mes. Yo los invito, uh-huh, a que puedan asistir y enterarse.
0: Sí, como dice la nota, las geociencias son fundamentales para transformar el conocimiento del territorio en desarrollo, innovación y nuevas inversiones. Y este evento va a reunir a la comunidad científica, industrial, la academia y el Estado para propuestas que fortalezcan la competitividad del país y promuevan el aprovechamiento de nuestros recursos naturales.
1: Correcto. Hasta el anterior congreso, uh-huh, no se ha tocado mucho el tema, digamos, político, por obvias razones, porque siempre se ha querido ver al Congreso de Geología como un congreso académico, que no deja de serlo.
0: Pero es necesario abrir nuevas aristas.
1: Por supuesto que sí.
0: ¿No es cierto?
1: Esa es la idea que nos han brindado y hemos tenido con quienes están organizando el congreso. ¿En qué sentido? En el sentido de que tenemos variedad en el menú que se va a presentar en el Congreso. Y 12 ejes temáticos.
0: Y eso es justamente, el menú o ejes temáticos, básicamente, ¿cuáles son, señor Bianchi?
1: Son 12, pero cubren, por ejemplo, geología del petróleo y gas y energía, cubren prospección minera, cubren sostenibilidad ambiental, cubren también...

0: tecnología tiene aplicación.
1: Sí, solo recordar para quienes nos están viendo por el canal 7.2 o por el canal de YouTube, que estamos mostrando también como apoyo los temas, los ejes temáticos justamente que se van a abordar en este evento que se va a desarrollar por parte de la Sociedad Geológica del Perú del 16 al 18 de septiembre. Ahora, bajo este aspecto, bajo tocar temas que tienen que ver con la vida del, de las personas, del día a día del peruano, con el tema político, este evento coincide con el inicio de un nuevo gobierno también, en donde sí. Tiene uno de sus problemas más graves, bueno, además del tema del, de la delincuencia, el fenómeno del Niño, que es por ahí donde tiene que tomar los, digamos, se está tomando las principales decisiones, y a lo que se ha sumado también un nuevo tema, un nuevo eje, que es los sismos que hemos visto, es decir, el gobierno de Keiko Fujimori tiene en este momento que enfrentar el fenómeno del Niño y los sismos.
0: Sí. Tenemos
1: que son ejes temáticos también.
0: Correcto. Tenemos la suerte de que ha coincidido con el cambio de gobierno. Nosotros saludamos las decisiones que hasta el momento viene tomando la presidenta Keiko Fujimori. Pero es necesario mencionar lo siguiente. En el caso del fenómeno del Niño, que es un fenómeno natural y que se viene, existió en la Tierra, existe y existirá el futuro. O sea, es algo natural. Muy diferente al desastre natural. El desastre natural es consecuencia de la actividad humana. Entonces, entra un nuevo gobierno. Desafortunadamente no ha habido planificación y eso lo vienen alertando los geólogos que se encargan de este tema que se llama riesgo geológico. Entonces, no ha habido planificación. ¿Qué está pasando ahora que entra la presidenta? Bueno, ya conoce la magnitud del problema y lo que se va a hacer ahora es mitigar. Pero yo sí pienso que va a sentar las bases para que estemos preparados a siguientes eventos. En el caso de sismos, los sismos no son nuevos. Estamos en una zona donde la actividad sísmica es diaria. O sea, hay sismos que nosotros no percibimos, pero el Instituto Geofísico está monitoreando continuamente.
1: Son justamente ustedes los que, digamos, están a cargo de ver todo este monitoreo, como le explica, a través de un organismo que es el Instituto Geofísico del Perú.
0: Correcto.
1: ¿No es cierto? Y, digamos, es otro de los trabajos que tienen pues, los ingenieros geólogos. Pero, sin embargo, lo novedoso, es señor Bianchi, es que tenemos sismos en una zona no muy, digamos, conocida. Claro, la franja costera es por el tema el tema de las placas tectónicas que existen en Nazca, pero nos hemos enterado ahora que en el centro del país tenemos también fallas geológicas que no se habían percatado, que digamos no se habían tenido una difusión, porque entiendo que ya se conocía, pero que han vuelto, digamos, no sé si el término es más correcto es revivir o
0: reactivar.
1: Reactivarse, ahí está, reactivarse.
0: Un tema que, digamos, la gente de a pie debe saber es que el tiempo geológico no es igual al tiempo del ser humano. Acabamos de ver en el exterior un sismo en Venezuela.
1: Sí.
0: Desastroso. Y eso se ha producido por un tipo de movimiento especial que son fallamientos laterales. No se producía hace más de 40 o 50 años en Venezuela. Entonces, hay reactivaciones. Nosotros estamos en un cinturón que le llaman el cinturón del el anillo de fuego, el Pacífico. Y si ese cinturón lo dividimos en cuatro, nosotros estamos en una zona donde sí vemos que hay una placa que se mete debajo de la placa sudamericana, que es la placa de Nazca, que es como es un rompecabezas de la Tierra, con una serie de piezas que son las placas, y continuamente están temblando, están generando sismos. Pero hay otros lugares, por ejemplo, el caso de Japón, que tienen sismos pues con mayor frecuencia están en una zona mucho más activa.
1: Es diario ahí, ¿no?
0: Fíjese, Japón tiene 82 volcanes activos y tiene el tercio de superficie que tiene el Perú. Y acá en el Perú creo que llegamos a 12 o 13 volcanes activos. Ahora, si el Perú lo dividimos en dos partes, del centro del Perú hacia el norte, la placa de Nazca tiene un ángulo de ingreso hacia Sudamérica casi cero. De la parte central a la parte sur, la placa se inclina casi 45 grados.
1: Y sobre este tema, sobre los temas del Niño y el tema de los sismos, ¿van a tener también expertos ustedes? ¿Va a ser uno de los ejes temáticos de su evento?
0: Sí, correcto, correcto. Vienen, miren, tenemos expertos. Este congreso va a ser un congreso donde le estamos llamando la geología al, digamos, en el mundo, ¿no? ¿Por qué? Porque estamos trayendo gurús y expertos de todas partes del mundo, de todos los continentes, Australia, Europa, África, etcétera, y también Latinoamérica, obviamente, para que toquen estos expertos

0: cada eje temático. Además de eso, van a haber pues foros donde estamos ya invitando autoridades. Por ejemplo, estaríamos encantados de que nos visiten ministros, porque la gran mayoría de los ministerios tienen que ver con la geología.
1: Sin duda.
0: Ministerio de Energía y Minas, Ministerio de Agricultura, Ministerio de Cultura, Ministerio del Ambiente. Entonces, vamos a invitarlos a participar activamente de este congreso y de allí, al final, poder establecer pues una hoja de ruta que ayude al gobierno,
1: ¿no? Eso es importante, una hoja de ruta que no la tenemos seguramente hace mucho tiempo en estos temas, que le va a servir para una serie de inversiones. Bueno, primero para evitar daños, ¿no? Usted nos decía, por ejemplo, que un desastre natural ocurre debido a la presencia del hombre.
0: Digamos que el hombre tiene que ver con el desastre.
1: Con el desastre. Por ejemplo, cuando no planificamos, no hay desastre. Malas construcciones, ¿no?
0: Y un ejemplo, mira, bien simpático. Nosotros tuvimos un huaico hace algún tiempo en San Bartolo.
1: Ajá. Claro, sí me acuerdo.
0: Llevó parte de San Bartolo. Cuando usted ve una fotografía aérea de San Bartolo del año 1940 y la compara con una actual, se da cuenta que el ser humano ha construido justo en la quebrada. Uh-huh. Claro, quizás en ese momento no corría nada por allí, agua, pero esa quebrada con exceso de lluvias se activa y origina el desastre.
1: Me ha tocado ir algunas veces a San Bartolo con la familia y efectivamente esta quebrada está seca.
0: Sí.
1: ¿No es cierto? Sí. Y esa vez recuperó su cauce.
0: ¿Por qué? Porque el clima está cambiando.
1: Claro, entonces, vamos a tener hojas de ruta en qué aspectos para que, y van a preguntar si esto va a ser elaborado y enviado a los ministros, a los ministerios, al gobierno.
0: Esa es la idea y lo vamos a materializar. Lo que nosotros queremos es que todos estos ejes temáticos que cubren casi la totalidad de la aplicación de la geología en bienestar de la sociedad, sea enviado a los ministerios, a la presidencia, al Consejo de Ministros, como una ayuda para que ellos puedan tomar decisiones. Ahora, si ellos consideran acercarse o pedirnos opinión a los expertos, como lo hacen a veces pues, con los colegios de ingenieros, pueden acercarse y nosotros también nos podremos acercar como sociedad geológica a determinados temas. Y esto no tiene que ver pues con nada político, ¿no? Es simplemente la aplicación científica en beneficio de la sociedad.
1: Correcto. Y, a ver, dentro del trabajo que desarrollan ustedes está también el tema de la energía y de los hidrocarburos.
0: Por supuesto.
1: El tema del petróleo, del gas.
0: Que es mi especialidad, ¿no?
1: A ver, y usted, a eso voy porque usted ha sido presidente de Perú Petro.
0: Así es.
1: Y conoce de cerca este tema. ¿Cómo estamos en la actualidad en cuanto a proyectos justamente petroleros y gasíferos? Porque, claro, cada año la cartera del Ministerio de Energía y Minas crece, ¿no? En cuanto a proyectos, porque no se desarrollan. Tenemos cerca de más de 60 proyectos y más de 60 mil millones de dólares durmiendo el sueño de los justos, esperando mover la economía, darle chamba a la gente.
0: Sí, bueno, la industria del petróleo y gas, realmente requiere de participación privada y participación estatal. ¿En qué sentido? Nosotros tenemos que hacer al país atractivo a las inversiones de fuera. Hoy en día estamos en una situación bastante delicada. Tenemos una producción de menos de 40 mil barriles por día, pero necesitamos nosotros para nuestro día a día cerca de 250 mil. Barriles. O sea, significa que
1: déficit.
0: 210 mil tenemos que importarlo hoy en día. La minería, como ustedes bien saben, necesita de mucha energía para sus actividades, que generalmente proviene de los hidrocarburos. Entonces, si se materializan proyectos importantes en minería, esa balanza comercial no va a ser 250 mil, sino probablemente 300 mil.
1: Claro.
0: Entonces tendríamos que importar mucho más. Ese costo de importación afecta directamente al usuario y al Estado. ¿Por qué? Porque si nosotros pondríamos en valor todo ese potencial que Perú lo tiene, Perú tiene 18 cuencas donde hay posibilidad de acumular hidrocarburos, pero solamente producimos o desarrollamos en 5. Ahora, estamos en una situación difícil por el, digamos, ha habido una desinversión, hay compañías que se han ido, pero por ejemplo, en el caso de la cuenca de Trujillo, hay compañías importantes como Oxyanadarko y Chevron que están por, en, digamos, en un año, año y medio, hacer su pozo exploratorio. Es una cuenca que tiene mucho potencial. Hay dos compañías en el norte, en la cuenca de Tumbes, que también ya están por pasar a un contrato. Una de ellas es una empresa muy grande que es Total Energies. Uh-huh. Y la otra es una compañía que se llama Condor, una australiana. Entonces, hay esas pequeñas señales, pero no aún logramos lo que debemos tener como país con el potencial que tenemos. Tenemos petróleo y gas o evidencias o en recursos en todas las cuencas. En la cuenca del Titicaca, en la cuenca uh-huh. Madre de Dios. Viene toda esa cadena desde Venezuela, desde la franja del Orinoco. Viene y va hasta Bolivia y pasa hasta Bolivia, Paraguay, Uruguay. Entonces, no es que acá se corte, que venga de esa tendencia de producción de petróleo, gas, en esa franja y salte uh-huh. hacia Bolivia. O sea, nosotros tenemos ese potencial, pero lo tenemos en recurso. Y en recurso no tiene valor. Cuando eso lo pongamos en superficie, van a ser las reservas. Se dice, en todos los estudios que se han hecho, que podemos tener 43 trillones de pies cúbicos de gas. Eso significa casi cuatro veces lo que tenemos hasta ahora como Camisea.
1: El último problema que tuvimos en Camisea, esto, el incendio de uno de los ductos, hizo que varios, inclusive el gobierno de ese entonces, que me parece era el de... No, ya el de Balcázar, ¿verdad? Anunciara que se construiría una nueva planta, pero sin embargo otros expertos decían que teníamos gas solamente para 12 o 13 años, cuando inicialmente en el gobierno de Toledo se hablaba de gas hasta 50 años. Entiendo que la cantidad de gas que se ha explotado es significativa. Incluso se vende al exterior. ¿Qué tendríamos que hacer justamente? Porque se nos va a acabar, y así como van nuestros proyectos que son súper lentos, en 10 años que nos quedamos sin gas en Camisea.
0: Mire, el tema del gas, a diferencia del petróleo, es la infraestructura. Si uno encuentra gas, como se encontró en Madre de Dios, uh-huh. el Pozo Candamo, y no hay infraestructura, no sirve para nada.
1: Así es.
0: Lamentablemente. Entonces, en este accidente que sucedió, ¿no? Ahí, claro, en ese momento, como dicen, después del problema salen muchos...
1: Todos los generales, ¿no?
0: Los generales. No se hicieron cosas que se debieron hacer hace tiempo. El tema del gas, el gas tiene que también, para hacer llegar a todos, tiene que tener un mercado. Entonces, en Camisea se produce un gas y parte de ese gas, porque no hay demanda, se tiene que regresar al reservorio. Eso implica un costo y eso implica, pues, un mayor trabajo. Entonces, gas tenemos para masificar. La masificación del gas es un tema de agenda pendiente hace muchos años. Hay muchos expertos hablando sobre masificación, pero no se materializa. Entonces, es algo que muchas veces se ha ido informando al gobierno y se ha ido informando al digamos, a las famosas comisiones de energía y minas del Congreso, pero no ha habido la atención de vida. Ahora, con lo que tenemos hoy, sí, tenemos un horizonte. Uh-huh. Unos dicen 10, 12, pero eso va a estar en función del consumo. Ustedes saben que la demografía va a hacer que todas las cosas, claro, se gasten más porque hay crecimiento poblacional. Entonces, lo que debemos hacer es fomentar la exploración, fomentar a través de, digamos, de iniciativas que ayuden al inversionista a apostar por Perú. Con este nuevo gobierno que se ha abierto, digamos, hacia la inversión privada, tenemos que nosotros incentivar al que viene a arriesgar su dinero. Y no podemos ponerle, por ejemplo, regalías, que otros países ponen una regalía flat de un determinado valor, 8%, por ejemplo. Acá no podemos tenerle regalías de 25%, de 30%, porque estamos compitiendo en la región.
1: Claro.
0: Por ejemplo, un caso que sucede hoy día, con esta nueva apertura que se ha ocasionado en Venezuela, hay muchos inversionistas que miraban Perú pero cuando ven que le dan facilidades en otro lado, pues sus capitales los llevan a otro lado. Acá han habido compañías que por el exceso de tiempo que han demorado en poner en valor sus recursos, han terminado yéndose a otros países donde la permisología y todos estos temas que, digamos, ponen lento este proceso de poder perforar en exploración, no les conviene. El dinero para un inversionista tiene que crecer en el tiempo. Uh-huh. Otro tema, han habido los últimos dos pozos exploratorios en nuestro país que han sido secos, han costado más de 100 millones de dólares. Y ese dinero, el inversionista no lo va a recuperar jamás.
1: Claro. Pero vamos cerrando ya donde el señor Bianchi. ¿Qué parece el nuevo directorio de Petroperú que se conoció ayer?
0: Bueno, saludo la decisión de la presidenta Keiko Fujimori. Es un directorio independiente. Y bueno, yo le deseo la mejor de las suertes a ellos, que ojalá tomen las medidas adecuadas para que refloten a Petroperú. Petroperú es la empresa de todos los peruanos. Uh-huh. Es una empresa que en el pasado ha sido una empresa importante en el país. Hasta los contratos de petróleo y gas se veían en el país. Pero no podemos vivir, como digo yo, del espejo retrovisor, ¿no?
1: Claro.
0: Tenemos que ir hacia adelante. Ahora, este directorio, yo pienso que tiene que ser medido. O sea, hoy recibe una institución, una empresa con ciertos indicadores, pues cada 3 meses tiene que ir revisando esos indicadores y ver efectivamente si esta decisión dio resultado.
1: Claro, hay que decir a nuestros oyentes que el gobierno nombró a Oliver Stark como nuevo presidente del directorio de Petroperú, cargo que asume desde ayer, 7 de agosto. Una designación que se da tras una recomposición del órgano de gobierno de la empresa decidida por la Junta General de Accionistas. Es decir, Oliver Thomas Alexander Starr, César Augusto Burga como director, Daniel Cabrera y Andrés Belaúnde Gutiérrez como directores. Ese es el nuevo equipo.
0: Bueno, Stark regresa porque fue director, pero por poco tiempo. Ahora, y renunció en pleno por algunos temas.
1: Él hizo un estudio muy importante de la situación de Petroperú. Un diagnóstico,
0: digamos. Él hizo un diagnóstico, ¿no? Después de eso, y ese diagnóstico lo hizo después que entrase este grupo de proinversión, uh-huh, a través del decreto supremo 010, ¿no? Eso fue antes, y en la línea de tiempo viene el tema del decreto de urgencia. Y
1: que va un poco a la par con este decreto de urgencia de Año Nuevo, ¿no?
0: Sí, sí, va en ciertos, digamos, en ciertas partes va, uh-huh, van alineados. Pero lo importante es, temas críticos en Petroperú es, por ejemplo, la operatividad del oleoducto norperuano, ¿no? El oleoducto es propiedad del Estado, uh-huh, lo administra Petroperú. Pero ¿qué pasa? La mayor volumetría de hidrocarburos la tenemos en la selva, ¿no? Y Petroperú tiene dos lotes muy importantes en la selva, que es el lote 192, uh-huh, y el lote 64. Allí nomás, entre ambos lotes, podríamos incrementar la producción en 25 o 30 mil barriles. Además, tenemos otro lote de crudo pesado que pueden llegar a 20, 30 mil barriles.
1: Ya.
0: O sea, imagínate la cantidad de petróleo que estamos dejando de producir.
1: A lo que sumaríamos lo de la refinería de Talara.
0: Bueno, el otro gran, uh-huh, digamos, reto o desafío es que esta refinería debe comenzar a procesar lo que en el papel se dijo que se iba a procesar, que son 95 mil barriles de crudo al día, ¿no? Porque esta refinería, que inició como una, digamos, un upgrade de la refinería antigua, es una nueva refinería.
1: Con esta cantidad llegaríamos a ver a cubrir el 25-30% del
0: consumo, probablemente.
1: Y de alguna manera podríamos mejorar los precios, ¿no? Porque, claro, las empresas privadas, los capitales privados, tienen un margen de ganancia de 4 soles, inclusive por cada galón. Y Petroperú estandarizó esto a dos soles o a un sol.
0: Bueno,
1: en favor, todo, digamos, del consumidor, mira, ¿no?
0: Como todo negocio, cuando hay competencia, muchas cosas se nivelan. Uh-huh. O sea, hemos pasado esto en nuestra historia con Telefónica, hemos pasado con una serie de, digamos, de empresas. Entonces, si hay competencia, el cliente irá donde pues se le ofrezca un buen producto a un buen precio, ¿no? Y hoy en día nuestro combustible está pues grabado con mucho impuesto, ¿no? Casi el 50%. Entonces, eso se va a ir dando en el camino, pero para eso necesitan una infraestructura pues que opere al 100%.
1: Perfecto. importantísimo. Señor Bianchi, muchísimas gracias por haber venido. Don Carlos Bianchi, presidente de la Sociedad Geológica del Perú, expresidente de Perú Petro. Reiterar solo para quienes están interesados, que creo es gran parte de los profesionales, porque aquí, por ejemplo, Tatiana Tamayo nos escribe y dice que los directores utilizan los conocimientos científicos en función de la sociedad y bienestar de la población, y hacia eso apunta justamente el congreso que van a desarrollar, este Congreso Peruano de Geología 2026.
0: Sí, si me permites, para cerrar, yo invito a que participen en este congreso que se va a realizar en el Centro Cívico de Lima, en el Centro de Convenciones, de Lima, del 16 al 18, y también la sociedad, en unión con la Comisión Organizadora del Congreso, ha estado visitando muchos colegios. ¿Para qué? Para animar a esos jóvenes que van a ser el futuro de acá a unos años del país, a que se inclinen por la ciencia de la geología.
1: ¿Ha visitado colegios? Yo pensé que colegios profesionales. No, colegios de secundaria.
0: Donde a manera de, digamos, de reuniones hasta cierto punto lúdicas, se les hace tomar conciencia a los estudiantes, a los escolares, para que ellos desde ya vean a qué riesgos estamos expuestos naturalmente y puedan tomar decisiones. Pero además, animarlos a que estudien geología, ¿no? Hoy geología se enseña prácticamente en todo el país.
1: Y por cierto, es una carrera bien rentable, ¿eh?
0: Al margen de la renta, es una carrera muy parecida al médico. O sea, el médico tiene mucha similitud con el geólogo. Por ejemplo, un médico, usted va al médico, primero lo evalúa exteriormente y después con tecnología ve qué tiene interiormente. Ecografías, tomografías, resonancia magnética. El geólogo hace lo mismo.
1: Pero en la Tierra.
0: En la Tierra.
1: Claro, los médicos para el ser humano, el geólogo para la Tierra. Sí. Muchísimas gracias, señor Bianchi. Muchísimas gracias.
0: Muchas gracias
1: por haber venido. Son las 9:34, vamos a una pausa y retornamos con nuestro último bloque.
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3: Son las 9:35 en Radio Nacional. El Ministerio de Defensa, a través del Ejército Peruano, está apoyando las acciones para controlar y extinguir el incendio registrado en el centro poblado de Guayabamba, del distrito de Cañaris, provincia de Ferreñafe, en el departamento de Lambayeque. Así lo sostuvo el titular del sector, Rafael Belaunde, quien indicó que desde las 5 de la mañana de hoy vienen atendiendo las labores de lucha contra el fuego 15 bomberos, 3 bomberos forestales del CERNAMP, con el apoyo de 3 camiones del Ejército Peruano. El ministro de Justicia y Derechos Humanos, Ernesto Álvarez, anunció el impulso de una reforma funcional del sistema penal, con la finalidad de evitar la excesiva duración de los procesos judiciales, entre otros problemas que afectan al ciudadano. El ministro del Ambiente, Vladimiro Guaroc Portocarrero, llegó al puesto de vigilancia y control Yarana, ubicado en la Reserva Nacional Alpaguayo, Millana, en Loreto, donde reafirmó el compromiso del gobierno de fortalecer las acciones para combatir la minería ilegal y otras actividades ilícitas mediante un trabajo articulado y una mayor presencia en el territorio. Durante la visita, recibió información sobre las acciones que desarrollan la Policía Nacional del Perú, la Marina de Guerra del Perú, el Gobierno Regional de Loreto, el Ministerio Público y el Servicio Nacional de áreas naturales protegidas por el Estado para proteger la cuenca del río Nanay. Y en los deportes, el día de hoy, Alianza Lima enfrentará a Sport Boys en el Estadio Nacional, cotejo que podrás escuchar en vivo a través de la señal de Radio Nacional a partir de las 7:30 de la noche. 9:37 en Radio Nacional.
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0: 9 y 41. Interesantísimo, realmente. Interesantísima la conversación anterior, porque hemos visto que el ingeniero geólogo no es solo el que estudia el tema de la tierra y que está en el campo, en el sector minero, en el sector gasífero, sino las proyecciones que se tienen. Y me contaba el señor Bianchi antes de retirarse que está llegando a Lima también el próximo mes una de las expertas más importantes del Japón. Así que eso será un motivo para un nuevo análisis. Ahora vamos a analizar la situación de la construcción civil en el Perú. Bueno, hay cerca de 750 mil hombres y mujeres inscritos en los registros del Ministerio de Trabajo para desarrollar la función de construcción civil. Vamos a conversar sobre este tema y sobre las proyecciones, sobre la situación de la construcción, sobre las obras paralizadas y el tema de la criminalidad que también afecta a este sector, con don Augusto Ramos Dolmos, que es el presidente de la Confederación de Trabajadores de Construcción Civil, CONATRAC. Don Augusto, ¿cómo está usted? Muy buenos días, gusto volverlo a ver nuevamente. Sí,
1: buenos días, señor Ricardo Alba. Sí, también es un gusto volverlo a ver después de un tiempito corto. Efectivamente, ¿no? En el sector de la industria de la construcción civil, inscritos en los registros del Ministerio de Trabajo del año 2016, se calcula más de 750.000 entre varones y también mujeres, ¿no? Varones son cuatro categorías, ¿no? El operario, oficial, el peón. El peón es una mano de obra no calificada. Y también hay la mano de obra especializada, que manejan equipos pesados.
0: Que esté, ¿no?, un técnico, digamos, ya, ¿no?
1: Sí,
0: que ha seguido estudios, sí. Se ha capacitado.
1: Se ha capacitado y tiene otra...

0: una categoría especial también ahí.
1: Y a ver, de esos 750 mil, ¿cuántos están en la actualidad trabajando con chamba?
0: En la actualidad estamos trabajando entre 130 mil y no pasamos de 150 mil.
1: O sea que hay 500, medio millón sin trabajo. Sí,
0: más de medio millón de obreros
1: ya
0: sin trabajo, y de esto ya hace varios años.
1: Pero no estamos hablando de una reactivación de la construcción en el Perú. Yo acabo de pasar, por ejemplo, por Salaverra, vine a Salaverra, donde era Radio Libertad, ¿se acuerda? Usted es esquina.
0: Sí, sí.
1: Ahora está construyendo, se demolió la antigua emisora y se está levantando un edificio de 20 pisos. Solo en Jesús María. Si vamos por San Felipe, también. ¿Estamos en ese ritmo de crecimiento del cemento?
0: Yo diría que no, porque
1: todavía,
0: si hablamos de los últimos 20 años, por decir.
1: Porque hubo una época que hubo un boom, bastante
0: sí,
1: trabajo.
0: Sí, sí, sí. Hubo un boom donde superamos los 300.000 trabajadores laborando, quizás uh-huh, hasta más, ¿no? Pero ya hace aproximadamente 20 años no pasamos de este número, porque construcción civil es un trabajo eventual,
1: claro,
0: temporal. Entonces, si este año estamos trabajando 130.000, las obras se acaban. Y el próximo año ya somos la mitad, pero empiezan nuevos proyectos, ¿no? O sea, nunca pasamos entre 130.000, 140.000 trabajadores, ¿no? Y esta es responsabilidad de gobiernos anteriores, porque no le ha dado el interés de darle un impulso a la industria de la construcción. No le han dado. Más bien se han ido paralizando obras del año 2012 hasta la fecha, ¿no?
1: ¿Cuántas obras hay paralizadas en la actualidad?
0: Del año 2012 a la fecha, el Banco Mundial calcula más de 12.000 obras paralizadas.
1: ¿En Perú?
0: En el Perú. Y en los últimos, por decir, 6 o 7 años, estamos hablando de más de 2.300, 2.500 horas paralizadas a nivel nacional entre obras de saneamiento, electrificación,
1: claro,
0: carreteras, colegios, hospitales, ¿no?
1: Uh-huh.
0: Penales también, ¿no? Que están paralizados.
1: Hay que decir que, claro, ustedes no, la gente cuando escucha construcción civil cree que es solamente para construir edificios que van a servir de vivienda.
0: Claro.
1: Es también obras. Como usted nos dice, por ejemplo, los penales, hay como 5 penales que están paralizados. El de Ica es el más cercano.
0: Sí, el de Ica es el de Ica estaría generando un promedio de 2.000 a 3.000 puestos laborales. La diferencia entre una obra de edificación con una obra abierta de saneamiento, o agua y alcantarillado,
1: uh-huh,
0: electrificación o pistas y veredas, es enorme. Por ejemplo, en un edificio de 500 departamentos no laboran más de 150 obreros con la tecnología de punta que tenemos. En una obra, como yo tengo la mayoría de obras de saneamiento en Lima, en el Callao. En la obra de La Rinconada, por ejemplo, de saneamiento.
1: ¿Es en el sur?
0: En el sur, claro, el sur de Lima.
1: Uh-huh.
0: Sur de Lima.
1: Es de agua, ¿no?
0: Vía María el Triunfo,
1: sí, sí, sí.
0: Vía El Salvador y San Juan de Miraflores, hemos trabajado una obra de 1.200 millones de soles, 2.500 obreros, ¿no? Y en otras obras, de igual manera. O sea, yo en Lima, por ejemplo, en obra de saneamiento, he tenido más de 20.000 trabajadores, porque las obras de saneamiento generan mucho empleo. En cambio, en la edificación puedes tener, por ejemplo, 10 edificios que están construyendo y no pasan de 1.000 trabajadores.
1: Claro.
0: No supera,
1: uh-huh,
0: porque la tecnología de punta ha eliminado la mano de obra. Por eso es que se ve que están edificando, pero la mano de obra sigue desocupada, ¿no?
1: Supongo que hasta la inteligencia artificial también ha llegado a la construcción.
0: Sí, ya está. Lo han integrado, sobre todo el sector privado ha integrado ese sistema, ¿no?
1: Pero ustedes tienen, digamos, algunos, pueden decirse beneficios o prerrogativas, que es, por ejemplo, la negociación por rama. Es decir, ustedes sí negocian directamente con la Cámara Peruana de la Construcción, con Capeco, y con los, digamos, con las constructoras, su pliego. Si ustedes sí cambian, digamos, tienen una remuneración que se va creciendo año a año.
0: Claro, nosotros presentamos pliego nacional de reclamo todos los años,
1: uh-huh,
0: el Ministerio de Trabajo lo admite, pero la Capeco ha estado firmando con la otra federación de la CGTP.
1: Ya.
0: ¿No? Porque, o sea, nosotros, por ejemplo, hemos presentado en el último pliego, ¿no?, para el 2026, para el operario, presentamos 18 soles, para el oficial 16, para el peón 14 soles. ¿No?
1: De incremento.
0: De incremento salarial,
1: perfecto,
0: ¿no? Y hemos fundamentado las razones por las cuales creemos que debe ser ese aumento para construcción civil, ¿no? Pero desgraciadamente la Capeco, como también presenta la Federación de la CGTP, su pliego de reclamos, la Capeco firmó con ellos.
1: ¿Pero también no incluye este incremento para todos?
0: Para todos.
1: Porque yo me acuerdo que esa ley se aprobó hace poco, el año pasado, ¿no?
0: Cualquier federación que
1: lo saque... el incremento va para todos.
0: Va para todos, sí. Ajá. Va para todos.
1: Para todos los sindicatos, federaciones. Claro.
0: Pero la gente mucho, ha estado disconforme y ha rechazado porque, mira...
1: Porque, o sea, disculpe, la federación de Pedro Wilca, digamos, ¿no?
0: Claro, de la CGTP.
1: La CGTP. ¿Cuánto pidió? ¿Menos que ustedes?
0: Mucho menos. ¿Sabe con cuánto firmó el año 2005? 35 céntimos diarios para el peón. 35, el costo un poco menos responde? De un pan.
1: Claro, evidentemente Capeco, la construcción...
0: Y con acta firmada, ¿no?
1: El empresariado prefiere... Evidente que tiene que aceptar, digamos, donde el incremento es menor. Pero 35 céntimos, ustedes pedían 14.
0: Nosotros pedíamos 14. Uh-huh. Obviamente nosotros no íbamos a transar menos, ¿no? Por decir, podríamos bajar ya, ¿no? 10 soles, a 10 soles, ya. ¿No? Pero 35 céntimos es una burla. No es, no tiene sentido. Y para el año...
1: 35 céntimos equivale al mes, casi 10 soles por mes. 10 soles más en tu pago mensual.
0: Claro, mira, ve. Ahora, para el año... Ellos firmaron dos pliegos. Para el año 2026, por 2 años firmaron un sol. Aumentaron, ¿no? Uh-huh. De 35 a un sol, ¿no? De un sol, ¿cuánto es? 30 soles.
1: ¿No? ¿Y ustedes por qué piden, digamos, yo diría, por qué piden tanto, dirías a los empresarios? Sí, ¿a qué responde usted? ¿Ustedes por qué, digamos, tienen este incremento mucho mayor que el de la federación?
0: Claro, mucho se habla de que el sector construcción civil, dice, tiene sueldos dorados. Una vez un personaje dijo en el Congreso que por lo que nosotros pedíamos las utilidades, que no nos dan... No, tienen sueldos dorados, o sea, ganamos bastante. No se gana bastante. El peón, ¿sabe cuánto está ganando? 500 soles.
1: ¿Semanales?
0: 570 semanal.
1: Ya.
0: O sea, al mes viene a ser como 2.100 más o menos.
1: ¿Sin descuentos? ¿O ya con o líquido
0: con
1: ya?
0: Con todo y descuento. Ya descontado liquidez. Su tema de Conafovicer, seguro, todo, le queda 500 y un poco más, ¿no? Soles, o sea, 2.100, por decir, al mes. El sueldo mínimo ya va a llegar a 1.300, o sea, no hay mucha... 2.000 soles mensual no es un buen sueldo para un obrero de construcción civil que se mata trabajando.
1: Ahora, ustedes han conversado con la Presidenta de la República, entiendo, durante la campaña.
0: Sí.
1: ¿Cuál ha sido, digamos, el tema? ¿Le han expuesto su situación? ¿Hay algún compromiso? ¿Volverán a reunirse con las autoridades ahora que ya son gobierno?
0: Sí, nosotros, el gremio de construcción civil, la Federación de Construcción Civil, FENATRAC, y hoy Confederación CONATRAC, siempre le hemos apoyado a la presidenta actual, Keiko Fujimori, ¿no? Le hemos acompañado desde el año 2011, le hemos acompañado el 2016, le hemos acompañado el 2021 y le hemos acompañado el 2026, como un acuerdo corporativo. O sea, nosotros no nos aventuramos a decir a la gente, a ordenarle que apoyen. Porque sí, ¿no? Hacemos una asamblea nacional de los delegados, de los más de 300 sindicatos, más de 15 federaciones regionales, ¿no? Y acuerdan respaldar gremialmente a Keiko Fujimori, ¿no? O sea, es un acuerdo corporativo. Y por las razones sencillas, ¿no? Nosotros apostamos porque se sostenga el modelo democrático, por una economía de mercado. Que no se cambie el modelo, porque si se cambia... Entonces vamos a experimentar experiencias que han fracasado, ¿no? Y esas experiencias que han fracasado llevaría al atraso al país y no generaría empleo. En cambio, una economía de mercado y sobre todo el tema de la paz social, de eliminar el tema de la violencia, los privados van a invertir y va a generar más empleo. Nadie se invierte en un país donde hay violencia. Nosotros nos hemos reunido con ella.
1: Ese es un tema que tiene que ver mucho con la construcción civil porque el cobro de cupos nace prácticamente en los 2000 con la construcción civil y se ha ido extendiendo y ahora le cobran cupos hasta los bodegueros. ¿Cómo va ese tema? ¿Cómo el gremio busca protegerse frente a lo que piden estos grupos delictivos en que el cupo no solo económico, sino puestos de empleo dentro de cada obra?
0: Sí, efectivamente. Esto se inició en el año 2000. Nosotros hemos nacido en el año 2000, 2005, registrado el 2007. Pero a partir del 2000, ya en Cangallo, en las asambleas que hacían la Federación de la CGTP, empezaron los famosos chalecos. O sea, delincuentes cuidando las obras, para que entre ellos que se peleaban no ingresen a una obra, ¿no? O sea, por una cuestión de celos. Después esto, a partir del 2004, 2005, se desbordó y hasta el día de hoy no lo pueden controlar, ¿no? Efectivamente, hay violencia en construcción civil. A nosotros nos han matado ya 35 líderes sindicales, ¿no? 35 líderes sindicales, ¿no? Nos han asesinado, ¿no? A nivel nacional, desde el 2006 al 2026, ¿no? Nosotros pedimos el apoyo en todos los gobiernos, al ministro del Interior, a los presidentes de la República, que impulsen un trabajo de prevención y de captura, ¿no?, de estos elementos criminales, porque ellos andan, señor Ricardo, uh-huh, en Lima, en la región Junín, también en Pasco, que tenemos sindicatos también, andan como perro en su casa, con carros sin placa, con armas, todo, y hay sectores de la policía que no le dicen nada. ¿Por qué? Porque nosotros hemos expresado también a Keiko siempre, en todas las veces que ella se ha lanzado a la presidencia, de que hay un problema en el tema de la Policía Nacional, ¿no? Como institución, la Policía Nacional siempre es respetada y la respetamos, pero ajá, hay policías que están en las de Pincris, de Lima, Callao, en provincias, que se hacen de la vista gorda. Claro. No capturan a los delincuentes. ¿Sabe a quiénes capturan y a quiénes persiguen? A los sindicalistas. Y al delincuente no lo persiguen.
1: Usted, en la nota de prensa que nos han alcanzado, ustedes señalan que van a entregar propuestas técnico-tácticas propias para frenar el cobro de cupos y la violencia de las obras. Esto se lo van a entregar a las autoridades del Ministerio del Interior, del Gobierno.
0: Sí, nosotros ya hemos pedido nos hemos reunido ya con el ministro de Vivienda dos veces.
1: Con el nuevo ministro de Vivienda.
0: Con el nuevo ministro de Vivienda, en dos oportunidades, como gremio.
1: Ya.
0: Y también con las organizaciones sociales,
1: ¿no? Con el ministro de Vivienda por el tema de Sedapal, del agua. Usted me hablaba hace ratito, que es la obra que está justamente en la Rinconada, en Villa María del Triunfo.
0: Claro, nosotros al ministro de Vivienda le hemos dicho, como también le pedimos públicamente a la presidenta Keiko Fujimori, ¿no? Uh-huh. Nosotros confiamos y creemos en su propuesta de ella y que va a ser una buena gestión, pero tiene que partir por cambiar a los malos funcionarios que están metidos en Sedapal. No, están pegados desde hace años y lo único que hacen es acosar al empresario, penalizar injustamente al empresario, pero después pierden en la Junta de Resolución de Disputas, pierden y tienen que devolver lo que le han descontado, ¿no? Sedapal, por ejemplo, en lo que es la Rinconada, ¿sabe cuánto le está debiendo al consorcio? Le está debiendo más de 100 millones de soles entre valorizaciones no pagadas y trabajos que le denominan mayores metrados. Mayores metrados son trabajos que la empresa ha ejecutado durante todos los 5 años que ha trabajado.
1: ¿En cuánto está la obra? ¿En cuánto se ha avanzado esta obra?
0: La obra está ya en 92% de avance.
1: Está casi lista.
0: Está, sí, y no le pagan, o sea, los trabajos que han realizado en acuerdo con Sedapal. Por ejemplo, le dicen, ¿no?
1: Y si no le paga a la empresa no puede pagarle a ustedes.
0: No puede pagar, ya están despidiendo personal. La obra, faltando el 8%, le hemos dicho al ministro de Vivienda, podría generar una paralización porque 100 millones de soles lo quiebra cualquier empresa, sobre todo en el último tramo que es entrega de obra ya. Y Sedapal reconoce que le debe, porque nos hemos reunido también con ellos, sí le debemos, al empresario le dice sí le debemos, pero no le podemos pagar. Así de simple, ¿no?
1: Pero no le puede pagar si todo proyecto tiene un presupuesto que está establecido.
0: Asegurado. Sí, sí, sí, sí. Y mayores metrados es un convenio entre la entidad que es Sedapal y el consorcio.
1: ¿Pero esto modificó el contrato? O sea,
0: no, es parte, sí, eso es permitido por la misma, el contrato y la ley que de contratación.
1: ¿Y esto cuesta 100 millones de soles?
0: Se ha acumulado durante todos los años que ha venido, les han estado pagando por decir 2 millones, 3 millones, y se ha venido acumulando, ¿no? Y se ha juntado ya 100 millones entre valorizaciones que no les han pagado, mayores metrados, que son trabajos que ellos realizan y no le pagan, uh-huh, y lo que han perdido en la JRD, la Junta de Resolución de Disputas, que les ha dicho que lo que han penalizado está mal, paguen, no le pagan. El consorcio, hemos conversado, está yendo ya, prácticamente lo están obligando a parar la obra, faltando el 8%. Y le hemos dicho al ministro de Vivienda que primero cambie esos malos funcionarios, porque parece que se dedican a molestar y paralizar obras, ¿no? Cambie, pongan buenos funcionarios y lo que es correcto, que cumplan con pagar. Una obra no se puede paralizar faltando, claro, 8%, ¿no?
1: Claro.
0: Y después también nosotros hemos dicho de que estos proyectos que se aprueban, señor Ricardo, tardan 15 años, 20 años, y el de Lurín, que han aprobado la primera etapa, 40 años, para que aprueben un expediente técnico y un financiamiento. Y hay dirigentes que se mueren en el camino. Entonces, claro, yo sé que el gobierno de Keiko Fujimori, que ha dicho que va a eliminar más de 1.300, 600 trámites burocráticos, uh-huh, se va a implementar un sistema en el cual pues, no esperen 15, 20 años para que tengan agua, ¿no? Correcto. Esto se puede hacer en 2 años y listo, ¿no?
1: Perfecto. Don Augusto Ramos Tolmos, muchísimas gracias por haber venido. Es una situación difícil, entonces, la que atraviesa también el gremio de la construcción civil ante este peligro de paralización de obras que hay en la zona sur, sobre todo de Lima, en el tema del saneamiento. Muchísimas gracias.
0: Sí, nosotros le hemos pedido a la presidenta,
1: sí,
0: una mesa de trabajo para hacer lo que ha mencionado, ¿no? Uh-huh. Nosotros conocemos la realidad de construcción civil. Podemos aportar para combatir la violencia y también aportar con el ministro del Interior para ver quiénes son los malos policías que se confabulan con bandas criminales, ¿no? Entonces, esta mesa de trabajo estoy seguro que se va a dar con la presidenta, el Ministerio del Interior, perfecto, las autoridades correspondientes, para sanear de la violencia del país, ¿no? Podemos apoyar la organización con Atrac, Fenatrac.
1: Perfecto, interesantísimo lo que usted nos dice. Muchísimas gracias.
0: Gracias.
1: Muy amable, don Augusto Ramos Dolmos, presidente de la Confederación de Trabajadores de Construcción Civil. Con esta entrevista termina esta edición de Diálogo Abierto. Volvemos el próximo sábado. Muchas gracias. Muy buenos días.
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3: 9:59 son las 9:59 en Radio Nacional. El Ministerio de Economía y Finanzas anunció un conjunto de medidas y reformas, entre las que destacan el incremento de la remuneración mínima vital a 1.300 soles en 2 etapas, cambios en los feriados y la creación de 4 comisiones para impulsar reformas estructurales. Con una agenda centrada en la prevención, la ministra de Desarrollo e Inclusión Social, Maritza Canales, encabezó en la región La Libertad una jornada de diagnóstico y articulación para fortalecer la capacidad de respuesta del Estado frente al fenómeno El Niño y asegurar la continuidad de los servicios que brindan los programas sociales a la población más vulnerable. El Ministerio de Salud, a través de la estrategia Minsa Móvil, inició una nueva jornada de atención médica en el anexo de Carhuapacha del distrito de Chupuro, provincia de Huancayo, región Junín, como parte de la respuesta sanitaria frente a los constantes movimientos telúricos que se registran en la zona. El ministro del Ambiente, Vladimiro Guaroc, llegó al puesto de vigilancia y control Yarana, ubicado en la Reserva Nacional Alpaguayo, Michana, en Loreto, donde reafirmó el compromiso del gobierno de fortalecer las acciones para combatir la minería ilegal. 10:00 10:00 en Radio Nacional.
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0: Alcemos las voces, cambiemos la historia. Eso es lo que estamos haciendo aquí desde Afro Raíces. Bienvenidos, bienvenidas. Los saluda Sofía Carrillo y una vez más estamos colocando en agenda a nuestros pueblos originarios, andinos, indígenas, amazónicos y afrodescendientes. ¿Por qué? Porque este programa busca sobre todo el diálogo intercultural como una forma de resistencia y de lucha contra el racismo. Por eso es tan importante empezar a hablar en primera persona, contar nuestras historias y dar cuenta de cómo estas no son victimizaciones como muchas veces quieren señalarlas, sino son testimonio y son oportunidad sobre todo para no sentirnos tan solos. Julio Arvizu nos da esa oportunidad con su obra Negro contra el Desprecio. Por eso para mí es un gusto tener aquí al ex procurador, abogado, defensor de derechos humanos y escritor. ¿Cómo está, Julio? Bienvenido. Y claro, felicitaciones de antemano por esta obra.
1: Muchísimas gracias, Sofía. Encantado de estar contigo y, por supuesto, ratifico cada una de las cosas que acabas de decir.
0: Muchas gracias por estar y muchas gracias por decir. ¿Qué tan difícil es hablar en primera persona, Julio?
1: Es muy complicado, porque, mira, yo he salido hace muy poco de una terapia psicoanalítica de casi 15 años y el libro que ha sido escrito en los últimos años también ha sido casi, te diría, como una terapia alternativa, es decir, me ha costado muchísimo escribirlo y me ha costado muchísimo recordar algunas cosas, me ha costado muchísimo el saber, o más bien, el convencerme de que debía ser publicado, de ofrecerlo, digamos, más allá de mi escritura. Y es siempre complicado porque es desnudarse, es mostrarse tal cual uno es, con sus vulnerabilidades. También es, digamos, hay un intento en el proceso creativo de evitar la victimización, porque es, no se trata de eso. Tampoco necesariamente de un ejercicio catártico solamente. Y hay algo que sí terminó de convencerme y terminó además de quitarme, digamos, los resquemores de la publicación, y fue que en algún momento yo sentí que, habiendo terminado, después hubo que darle muchas vueltas, por supuesto, al texto, pero después de haber terminado los relatos, yo sentí que ya el libro dejaba de ser mío, dejaban de ser solamente mis historias y pasaba a ser una especie de espejo de la sociedad peruana.
0: ¿Cómo te autoidentificas étnicamente, Julio?
1: Uy, eso es bien difícil también, porque yo creo que tengo algo de negro, tengo algo de indígena, por supuesto. De hecho, en el libro yo menciono que después de una investigación genealógica que me ayudó a hacer un muchacho que hace estas cosas muy interesantemente, la familia de mi padre proviene de un ayllu en Yauyos, en la Sierra de Lima. Pero algo de negro debo tener, porque mi color de piel es, digamos, no es el color de piel de la media del descendiente de indígena, del mestizaje promedio. Pero el título, y eso es un asunto del que me gusta hablar un poco, el título no era negro, solamente era negro de mierda.
0: Sí, se
1: porque,
0: lo escuché.
1: Porque negro de mierda es lo que nos dicen a todos quienes estamos...
0: Negro o negra,
1: sí. Efectivamente. A quienes estamos en esa... en la base de esa pirámide, como que parece un pantone, ¿no? Sí, los colores más despreciables del pantone para la sociedad. Y ahí encajan todos, los marrones. Probablemente yo me identifique más con ese término, pero hay una calificación genérica, ¿no? Que me llevaba a ponerle ese título, ¿no? Después sí. Fue muy complicado mantenerlo, como comprenderás, sí. pero ahí quedó.
0: Y es interesante también cómo el colorismo producto del racismo aparece también y creo que atraviesa todos tus relatos y cómo uno también se ubica en esta negritud dependiendo del escenario en el cual se encuentre, exacto. ¿No? Tú hablas mucho de tu niñez y del colegio en el que estabas y del relacionamiento con tus compañeros. En una clase media, entiendo, sí. Pues sí, eres negro, ¿no? Es decir, en una clase mucho más popular, por allí podrías como...
1: Sí, pasar piola.
0: ¿No? Entonces, hablas mucho de tu niñez y hablas mucho de este mirarse, ¿no? ¿Cómo puede un niño aprender a quererse cuando los mensajes son contrarios precisamente a motivar eso?
1: Sí, yo creo que hay una, precisamente hay una disposición exógena a... es muy complicado, ¿no? Es muy complicado ahora que me haces la pregunta, volver sobre eso. Despierta una serie de recuerdos, lo me pasó al escribirlo, al escribir las historias de mi niñez, ¿no? Mirar hacia afuera cómo se movía la sociedad, cómo algunas cosas para algunas personas eran más fáciles que para otras.
0: Así es.
1: Cómo uno se miraba al espejo y entendía que había algo mal, o pensaba que había algo mal allí, algo que no le gustaba al resto, algo que era despreciado por el resto. Y eran mensajes que calaban, eran mensajes que finalmente me llevaron a mí durante la niñez, primero a no reconocerlo, es decir, a normalizarlo, a entender que así funcionaba el asunto, que la vida estaba organizada para que uno fuera esa víctima que era, para que no, uno no alzara la voz por eso. Entonces, claro, empezaban a surgir cosas en reacción que no eran necesariamente las que tendrían que haber surgido. Es decir, yo mucho tiempo después recién pude verbalizarlo, pude señalarlo, pude hablarlo, pude poner en palabras lo que estaba pasando. Pero entonces, cuando niño, lo que hacía era pegarle a alguien, era jugar al fútbol mejor que a alguien.
0: Exigirte más en todo.
1: Era exigirme más en todo. Tendría que ser el mejor, claro, en todo, porque no...

era el arquetipo que afuera estaban buscando. Y es bien interesante esto que decías tú antes, porque, claro, este es un país donde el 96% de la población tiene mi color, tiene el tuyo, tiene

0: Y es desde el ojo blanco que se mira el mundo.
1: Y es brutal, Sofía, porque no solamente es ese 4% que dicta cuáles son los cánones de belleza, qué es lo aceptable, sino que ha trasladado ese discurso a nosotros mismos, claro, ¿no? Porque hay dentro de ese 96% amplísimo de gente que tiene mi color, el tuyo y el de la mayoría de peruanos y peruanas, que también trata de liberarse, de encontrar un pasaporte, un camino más corto para ocultar su negritud ocultar su marronitud, ¿no?
0: Claro.
1: Y entonces ocurre esto que Freire, Paulo Freire habla del opresor oprimido, ¿no?
0: Así es.
1: Alguien que debería reaccionar frente a la norma, a lo que dicta la norma, y lo que hace es termina mirando al costado y oprimiendo al que es tan igual que él.
0: Y golpeando a Gianfranco, como pasó, no voy a spoilear, pero yo miraba tu relato sobre, a ver, una pelea en el colegio con un compañero que te estaba agrediendo, y entiendo, y tú reaccionas golpeándolo, y a mí, voy a spoilear un poquito. El tema es que tú dices que un compañero te dijo, ¿por qué seguías llorando si tú ya habías...? Entonces yo pensaba también cómo el ser pacífico termina siendo un privilegio,
1: sí,
0: ¿no? Un privilegio también de piel, de clase, y al final uno termina incluso sintiéndose culpable de reaccionar.
1: Sí, sí, sí, es eso sin duda, sin duda, pero también es esa carga de la que hablabas tú hace un rato. Hay que ser mejor.
0: Sí.
1: Siempre hay que ser el primero, siempre hay que tratar de destacar, siempre, más allá de destacar por el color, porque es una carga pesada que uno tiene que afrontar permanentemente. Entonces, claro, en ese momento era reaccionar frente a eso de alguna manera. Yo no podía verbalizarlo, no entendía cuando era niño qué es lo que estaba pasando.
0: Porque además no se hablaba de eso.
1: Porque jamás se hablaba de eso. Claro, después yo he adquirido, digamos, unas herramientas distintas, una agencia. Yo he sido siempre un privilegiado. Yo no nací pobre, no provengo de regiones. Yo nací en Lima. Mis padres me pagaron un colegio particular. Después estudié en la Universidad Católica. Tengo privilegios. Y aún así, con esos privilegios, he tenido que cargar eso permanentemente. Entonces, y claro, y lo que he descubierto es que años después, ya maduro y ahora viejo, tengo que tener necesariamente otras formas de repeler eso.
0: Así es.
1: Entonces ahora, digamos, tengo como herramienta la ironía, la posibilidad de escribir un libro, de estar conversando contigo. Pero hay muchísima gente,
0: sí,
1: muchísima
0: sí,
1: gente, la mayoría, que no tiene ninguna herramienta y sí, que se queda eventualmente y ojalá en la reacción violenta.
0: Sí, y yo también en algún momento he compartido eso, ¿no? Yo de niña reconozco que si a mí me insultaban y me agredían, yo era violenta, podía hacer y dar un insulto racista también. Tú sí lo cuentas en tu libro también, porque esas reacciones son las que afloran en una, ¿no? Ya uno sí lo procesa y sabe que es otro el camino que debe seguir. Pero tú hacías alusión a las ventajas y a los privilegios que tienes a partir de una situación socioeconómica, digamos, mediana. Pero también creo que tu obra da cuenta de cómo la plata, el dinero, no blanquea automáticamente.
1: Exactamente.
0: ¿No? Porque es algo que también te decían o dicen, ¿no? La plata blanquea. Pero eso no ocurre cuando estás en una disputa electoral y un candidato se le ocurre darte un jabón. Ya abogado, es procurador y demás, pero es el jabón el símbolo de lo que en tu adultez también tienes que vivir.
1: Absolutamente, absolutamente. O sea, y es eso que lo que te decía, o sea, uno carga con esa cruz para siempre.
0: Sí.
1: Y probablemente eso sea lo más brutal de esta idea que organiza la sociedad en colores, en castas, en estamentos estancos, y parece que no hay posibilidad de, o parece que no hubiera ninguna posibilidad de mover un poco eso siquiera, ¿no? Para dar más aire a algunas personas.

0: Es realmente muy pesado, es muy pesado, ¿no? Y claro, la forma en que uno reacciona a eso también es diversa, porque la sociedad está organizada en función a esos dictados de esa minoría, ¿no es cierto? Es. Esa minoría ha decidido cómo tiene que ser organizada la sociedad y desde ahí uno se mueve. Entonces, muchas veces uno también termina siendo el que ofende, el que mira en menos a alguien que estudió, claro, menos que uno, en fin.
1: Claro, el racismo está no interiorizado,
0: es
1: también.
0: Uno no es libre de eso. Así no es libre de eso, y creo que es gracias a esa forma de organizar la sociedad que es funcional, perfectamente funcional, a ese grupúsculo, claro, que gobierna la razón y que gobierna las formas de comportarnos, ¿no?, unos con otros.
1: Así es, lo más difícil es descolonizar la mente, ¿no? Ese proceso es en el cual estamos de manera permanente. ¿Y qué hace o qué debe hacer un negro contra el desprecio?
0: Yo creo que la clave del libro, por supuesto, el libro no intenta dar ninguna lección de moral ni decir ni victimizarme, ni mostrarme como un sujeto vulnerable. No, esa no ha sido la intención. La intención ha sido contar. Y contando lo que he podido concluir, porque hay un epílogo, tampoco quiero spoilear demasiado, pero hay un epílogo que tiene que ver con un texto que hizo mi hija.
1: Tu hija, sí.
0: Y creo que allí está condensada la, digamos, la centralidad del libro, ¿no? O sea, es dejar de mirarnos como extraños, como ajenos, como como excepciones, y vernos desde una mirada propia, como también, como que también podemos ser bellos, también podemos ser importantes, también podemos valorarnos. Creo que esa es la mirada, aceptarnos, ¿no? Aceptarnos tal cual somos y decir, resistir desde esa aceptación, no tratando de parecernos a quien, o a lo que han situado como una, como un patrón, ¿no? Sino mirarnos y descubrir en nosotros también belleza, también valor, ¿no?
1: Sí, y justamente tú hablabas de, y haces mucho énfasis de cómo algunos están en los márgenes y otros están, digamos, planteando el estándar, ¿no? Y me parece que también nos da la oportunidad de problematizar este término tan común y tan bonito que utilizamos en todos los niveles, en políticas públicas, en programas, que es inclusión, ¿no? Es decir, ¿quién incluye a quién?
0: Claro.
1: ¿Quién determina el lugar donde debes estar?
0: Claro, es brutal, porque eso termina generando una política de guetos.
1: Así es.
0: Generando esta falsa inclusión en la que finalmente el espacio lo deciden esas minorías. Claro. Esas minorías que terminan también apropiándose de las palabras. La inclusión es funcional a esa mirada de desprecio muchas veces, o de aceptación a regañadientes, ¿no?
1: Claro.
0: O sea, muchas veces la inclusión viene acompañada de esa, bueno, existes, tienes derechos, porque claro, hasta ahí se puede llegar, pero no vas a estar en mi, ojalá no pases por mi calle, ojalá no compres eventualmente un departamento cerca de mi casa. Esas cosas, yo creo que esas cosas son generadas por una falsa mirada de aceptación que incluye este término, ¿no?
1: Y también es que si estás en ese espacio al cual supuestamente aspiras, porque te enseñan a que debes aspirar a estar, tienes que adaptarte a sus formas, a sus modos, a su cuerpo.
0: Exacto.
1: Esta forma en que incluso hay momentos en que hablas de cambios de apariencia de niño, sí, para poder estar.
0: Sí.
1: ¿No? Eso es bien duro.
0: Y termina generando además una alienación propia, no solamente en función al propio cuerpo, sino a la mirada respecto de tus semejantes, de la gente con la que te relacionas, a tus gustos, tus pareceres respecto a cosas que podrían ser miradas desde tu propia visión, desde tu propio dolor, que yo creo que hay que recuperar, ¿no? O sea, un poco, algunas sí. de las historias hablan sobre eso, sobre la recuperación de esa mirada que uno tendría que forjar desde niño. Es difícil porque cuando eres niño no tienes las herramientas necesarias como para saber qué es lo que está pasando, pero creo que vas creciendo y eso tendría que formar parte de una educación sentimental, ¿no?
1: Sí, y creo que el libro tiene la posibilidad de conectar con muchas personas de distintos espacios, incluso territorios, porque precisamente hay situaciones que resuenan, ¿no? Yo te decía, me siento totalmente identificada, sobre todo con esa etapa de niñez, casi en soledad, tratando de la familia de protegerte,
0: exacto,
1: ¿no?
0: Exacto.
1: Pero esa protección sin nombrar lo que estaba pasando era bien duro.
0: Es una... Claro, yo entiendo esto como una especie de corrección
1: así
0: amorosa,
1: es.
0: ¿No? Finalmente es una corrección amorosa que tiene que ver antes que con mirar la diferencia y despreciarla, con protegerte frente a la vida, ¿no? O sea, es como las familias con un hijo gay, por ejemplo, ¿no es cierto? Que
1: sí.
0: Muchas familias no tienen ningún problema en aceptar al muchacho o a la muchacha que no es heterosexual, pero dicen va a sufrir, ¿no? Va a sufrir.
1: Sí.
0: Entonces hay que acomodarle algunas cosas, hay que protegerla para que en el futuro no. Y es brutal, porque creo que lo mejor que puede pasar con ese muchacho, con esa muchacha, igual que con el chico que en la familia es el más oscuro, no es decirle, no es cambiarle la vida para hacer más funcional su vida en sociedad, es aceptarlo tal cual es y es enseñarle que hay belleza ahí también,
1: así
0: que
1: es.
0: Hay valor ahí también, ¿no? Pero ciertamente es un espacio, la familia, el círculo más íntimo, son también espacios de corrección amorosa, ¿no? Donde empiezan a forjarse esas pequeñas, esos micro racismos o micro discriminaciones, ¿no?
1: Sí, y es importante, tenemos también en la portada del libro que la hemos proyectado, pero acá yo también tengo el libro, que ya me lo firmó, aproveché. ¿Dónde podemos adquirirlo?
0: Yo entiendo que está en todas,
1: las librerías.
0: Sí, acaba de estar en la Feria del Libro, creo que ha tenido una buena aceptación,
1: sí.
0: Pero ahora está en las librerías y seguramente pronto hacemos otra presentación, ojalá.
1: Ojalá otra presentación. ¿Y esta foto, descríbemela?
0: Esa es una foto de mi niñez, creo que estamos en Paracas o en alguna playa del sur con mis hermanas, son
1: ¿ya?
0: las más pequeñas, y yo.
1: Ya.
0: Y soy yo ahí con mi short rosado.
1: ¡Ay, con el short rosado! ¡Mira tú! ¿Sabes que yo también escuchaba lo que tu mamá hacía con tu cabello y yo pensaba también en mi niñez y lo que hacían con el mío? Entonces, por eso te digo, hay maneras de identificarse fabulosas y realmente lo recomiendo. Es decir, Negro contra el Desprecio es una oportunidad para mirarnos, para conocernos, para entendernos y es importante volver a decir lo que ya Julio ha señalado, no es victimizarse, es dar testimonio, es hablar, es abrir la conversación que es necesario para todas y para todos. Felicitaciones y muchas gracias, Julio.
0: No, Sofía, muchísimas gracias más bien por lo que haces siempre, te sigo muy atentamente siempre y muchísimas gracias por la invitación, por supuesto.
1: Muchas gracias. Julio Arvizu estuvo con nosotros, y ustedes ya saben, Negro contra el Desprecio. Es una publicación reciente que la pueden adquirir en distintas librerías. Pausa y volvemos. Gracias.
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3: 10 de la mañana con 28 minutos, son las 10 y 28 en Radio Nacional. El ministro de Justicia y Derechos Humanos, Ernesto Álvarez, anunció el impulso de una reforma funcional del sistema penal con la finalidad de evitar la excesiva duración de los procesos judiciales, entre otros problemas que afectan al ciudadano. delincuentes

0: armados atacaron a balazos la fachada del patio de maniobras de la empresa de transporte público ETUPSA 73, Sociedad Anónima, ubicado en el distrito de Villa María del Triunfo, en la zona sur de la capital de la República. La policía ejecutó un mega operativo de control territorial en la zona de La Pampa, región Madre de Dios, donde intervino a más de 2.300 personas en el marco de las acciones para combatir la criminalidad. Una persona fallecida y otra herida dejó el despiste y volcadura de un camión que transportaba aceite en la ruta Paucartambo-Oxapampa en el departamento de Pasco. Los restos mortales de los dos turistas de nacionalidad española que murieron en el accidente aéreo ocurrido en Nazca el pasado 1 de agosto fueron retirados de la sede de medicina legal del Ministerio Público de la provincia de Ica. Las autoridades tailandesas elevaron a 9 el número de fallecidos por el tiroteo que afectó una escuela al norte de Bangkok, tras confirmar la muerte de una estudiante. Jorge Messi, padre del astro argentino Lionel Messi, falleció a los 68 años de edad en Rosario, ciudad en la que estaba ingresado en un hospital atravesando una larga enfermedad, según expresaron fuentes cercanas a la familia del jugador. 10 de la mañana con 30 minutos, son las 10 y 30 en Radio Nacional.
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0: cuando una mujer denuncia acoso sexual laboral y el contratante te dice que lo superes? ¿Qué ocurre cuando una persona denunciada continúa trabajando en el mismo espacio que la mujer víctima del acoso sexual laboral? ¿Qué respuestas deberíamos esperar por parte del contratante, del empleador, del equipo? De eso vamos a hablar hoy en Afroraíces, porque este es un espacio que busca sobre todo promover el respeto, generar relaciones mucho más claras, afectivas y sobre todo con garantía de derechos para todas las personas, incluyendo sin duda a las mujeres en toda su diversidad. Por eso el caso de la cantante Naldi Saldaña contra César Sánchez Chavesta, director musical de la orquesta La Bella Luz, por presuntos tocamientos indebidos y acoso sexual. Tenemos que decir presuntos porque todo está en proceso, pero ustedes han visto las imágenes seguramente y saben de lo que estamos hablando. Por eso hoy hemos invitado a Julio César Palomino, abogado laboralista, con quien vamos a desagregar este caso, sobre todo para que puedan escuchar nuestras oyentes, mayoritariamente son las mujeres que sufren acoso sexual, lo cual no quiere decir que los hombres también no lo estén viviendo. ¿Cómo está, doctor? Bienvenido.
1: Gracias, Sofía, por la invitación. Buenos días. Y efectivamente lo que tú comentas ha sido un hecho deplorable, pues, ¿no? Lo que ha sufrido esta cantante, esta orquesta tan conocida como Bella Luz, ¿no? Pero para centrarnos básicamente en las obligaciones que tiene todo empleador, pues, en nuestro país, respecto al cumplimiento de esta norma, que es la 27942, que es la Ley de Prevención contra los Actos de Hostigamiento Sexual en la Relación de Trabajo, ¿no? Entonces, todo empleador en nuestro país tiene la obligación de velar, ¿no? De velar por la tranquilidad mental, física, a sus trabajadores. Y cuando se verifique o cuando tome conocimiento un hecho de hostigamiento sexual o acoso sexual como el que se ha dado este caso de la cantante, lógicamente que debe actuar el empleador, ¿no? Debe iniciar el procedimiento de investigación a través de un comité de intervención si es que tiene más de 20 trabajadores o a través de un supervisor. Y aparentemente esto, en el caso de esta señorita, no se dio, por más que ella se haya quejado directamente al señor Custodio Chavesta, que es el dueño de la agrupación, y como tú bien lo dijiste al inicio de esta plática, o sea, no le puede decir, supéralo, ¿no? No puede decirle, ¿sabes qué? Ya, pásalo por agua tibia, vamos a ver. Pero, ¿qué hizo el empleador, por ejemplo, en este caso real de ella, cuando la denuncia se dio? Porque no es que esto haya sido un tema aislado. Esto es un tema reiterativo, según la propia versión de la señorita Naldi. Entonces, es un tema reiterativo del tiempo. Y principalmente el agravante acá es de que el propio empleador conocía este hecho. O sea, él sabía y no tomó cartas en el asunto. Y esto tiene varias connotaciones, Sofía. El tema laboral, así ¿no? El es. Tema laboral, el tema penal, el tema administrativo, porque ahora podría también investigar la SUNAFIL, que es la Superintendencia Nacional de Fiscalización Laboral, y poner una sanción al empleado. O sea, hay varias situaciones ahí que se le van a complicar a toda la agrupación Bella Luz, ¿no?
0: Quisiera que tuviéramos más detalle de la figura legal. ¿A qué nos estamos refiriendo con acoso sexual laboral? Y la diferencia, si la hay, con hostigamiento sexual. Porque entiendo que desde el ámbito penal y desde el ámbito administrativo quizás hay algunas precisiones que dar.
1: A ver, el acoso o hostigamiento sexual cuando se da en la relación de trabajo son conductas que tienen connotación sexista, ¿no? Conductas que afecta la honorabilidad, la dignidad de las personas, ¿no? O sea, hay una víctima que recibe, por ejemplo, de repente a un piropo de alto valor, de alto calibre, diré, o recibe de repente a un mensaje a través de las redes sociales, o a través de los grupos de WhatsApp que se arman, o no, dentro de la relación de trabajo, o de repente el jefe se le acerca a la trabajadora o trabajador, se le acerca y le hace tocamientos o le agarra la cara. Hay situaciones distintas y muchas manifestaciones que se pueden dar a través de las conductas que son reprochables. Ahora, ¿cuál es la finalidad en el caso del hostigamiento sexual laboral, Sofía? De que la víctima debe rechazarlo. O sea, la víctima necesariamente tiene que rechazar esta conducta y lógicamente que tiene que pasar

0: por un procedimiento de investigación del empleador. O sea, no es que esto simplemente se deja ahí, que vamos a ver, que en el tiempo supéralo. No, acá se tiene que aperturar una investigación dentro de la organización y buscar castigar a la persona que cometió esos actos. ¿Por qué? Porque esto altera, pues, la emocionalidad del trabajador o trabajadora, y lógicamente que esto, hay una ley que debe cumplir el empleador, y en caso no lo cumpla, por lo menos, estamos hablando de 41 UDT de multa en contra del empleador, ¿no? Dependiendo también del número de trabajadores con el que cuenta, y esto podría afectar a su economía. Pero acá, las distintas manifestaciones que se pueden dar, Sofía, de los hostigamientos sexual, pueden ser a través de medios virtuales también, ¿no? A través de teléfono, de las redes sociales, ¿no? Y esto tiene que darse dentro del ámbito netamente laboral. Ahora, la diferencia con el acoso sexual, que es una figura típica penal, es distinto, porque el acoso sexual ya no se da en la relación de trabajo, pero se puede dar en la calle, por ejemplo, ¿no? Una señorita pasa ahora que hace un poco de calor, de repente con un prenda más ligera, alguien le hace un piropo de alto calibre, le falta el respeto. Esos son actos de acoso sexual. También se puede dar a través de los medios virtuales, ¿no? De repente, y esto ya está penado, es un delito, ¿no? Incluso que tiene carcelería efectiva. Entonces, estos hechos, por ejemplo, deben ser rechazados. Una persona que sufre acto de acoso sexual en la calle, Sofía, puede ir y policía, denunciarlo, llevar a la comisaría.
1: Claro, y en este caso habría una línea administrativa, una línea laboral y una línea penal, es decir, no debería quedarse sin castigo. Tenemos eso claro por parte del denunciado y del presunto acosador, que es César Sánchez. En el caso del dueño de la orquesta, además de la sanción económica, ¿podría haber otras implicancias o nos quedamos con
0: eso? Claro, porque mire, a ver, primero que el dueño como titular o el empleador de esta orquesta es el que tiene la facultad, pues, ¿no? Él ha debido investigar, Sofía. No es que él lo ha dejado por paños tibios y ha dicho. No, él ha debido investigar, y acá no solamente viene una sanción económica por parte de Sunafil, ¿no? Si apertura una investigación. Él también tendría una responsabilidad indirecta, ¿no? ¿Por qué? Porque él, o sea, prácticamente conociendo que existían estos hechos que denigraban la honorabilidad de la señorita o la dignidad, o sea, puede configurarse un acto de encubrimiento, Sofía. O sea, una figura penal que podría jugar en su contra, porque él sabía, tomó conocimiento de este hecho y simplemente no denunció, ni simplemente inició un procedimiento. Ahora, ¿qué puede hacer la señorita Enaldi Saldaña también, Sofía? Lo que podría hacer es iniciar un procedimiento indemnizatorio, ¿no? ¿No? De daños y perjuicios en contra del director musical y en contra del dueño de la orquesta, ¿no? Así es.
1: Y, por ejemplo, en cuanto al consentimiento, creo que es importante hablar del consentimiento, porque lamentable es ver los comentarios que hay con respecto a las imágenes que han sido difundidas, que además es una victimización, revictimización hacia la joven, porque una cosa es dar cuenta del hecho y otra es repetir y repetir una y otra vez la misma imagen. Y los comentarios dicen no, sonrió, no ha dicho que no y demás. Evidentemente, y aquí paréntesis, cuando una vive acoso sexual, incluso puedes sonreír por nervios, ¿no? Puedes manifestar tu incomodidad de distintas maneras, pero lo claro acá está en que no hay consentimiento. Es decir, es claro en las imágenes que en ningún momento hay consentimiento por parte de la joven. ¿Cómo seguir probando esto? Es decir, ¿qué deberíamos entender con respecto al consentimiento?
0: A ver, es una pregunta buena porque, a ver, en este caso los videos, ¿qué dicen, no? Se nota un rechazo de la persona afectada, ¿no? Ahí no hay consentimiento. Y mira, con un ejemplo, ¿qué hubiera pasado, por ejemplo, no en el caso de esta señorita, ¿no? De repente otro caso en el cual tuvieron una relación sentimental inicialmente, rompieron una relación sentimental dentro del vínculo laboral y después uno de ellos inició otra relación con un tercero, ¿no? Un compañero de trabajo. Entonces, de repente uno de ellos también podría insistir en darle un beso. Eso también, ahí no hay consentimiento, porque por más que tuviera una relación anterior, lógicamente, si hay un rechazo, como se ve en estas imágenes, lógicamente que ahí habría pues también un acto de connotación sexual, ¿no? Ahora, yo creo que el consentimiento va a determinarse mucho

0: De repente, pues, si hay una aceptación por parte de la víctima, ¿no? O la que se considera víctima, pero en este caso no ha existido eso, ¿no? En este caso lo que ha existido todo lo contrario, porque ella ha denunciado previamente estos hechos al propio dueño de la orquesta y simplemente no se hizo nada, no se investigó nada y ha causado un gran revuelo a nivel nacional, ¿no? Con las imágenes que hemos visto,
1: sí,
0: todos, ¿no?
1: Que hemos visto ya las imágenes, no hay que ponerlas tanto, ya creo que están, nos dan contexto, y es lamentable, ¿no? Es decir, yo lo que creo es que necesitamos trabajar también en prevención, ¿no?
0: Eso.
1: Hemos hablado de la parte punitiva, de la sanción, de la responsabilidad, porque lo que aquí también hay que decir claramente es que no hay una respuesta institucional, ¿no? En el momento de la denuncia, el silencio, el bloqueo o la falta de respuesta institucional, incluso el amedrentamiento hacia la joven era evidente. Es decir, había un discurso, estaba llorando, sale. Y ahora hay una conferencia de prensa donde se quieren lavar la cara, quieren cambiar de administración y como si acá no pasa mucho.
0: Mira, Sofía, yo creo que acá hay un tema que a veces se dejan de lado por desconocimiento o por simplemente creen que uno va a olvidar las imágenes que ha visto en la televisión. Acá no solamente basta que haya un comunicado que diga hemos separado, ¿no? Tiene que decir qué acciones tomó el empleador en contra de ese trabajador, ¿no? El señor, el director musical. Entonces, ¿qué acciones? ¿Lo denunció? O sea, ha iniciado, está protegiendo a la víctima. ¿Qué medidas tomó para proteger a la víctima? Pero sin embargo, es todo lo contrario. Ahora, como tú bien dices, ¿no? Cambian de administración, está el hijo. Pero eso no va a cambiar la historia, definitivamente. Ahora, yo te doy un dato, ¿eh? Mira, en Sunafil, ¿no? En Sunafil, para febrero de 2026, solamente se han hecho 1.840 denuncias formales. ¿Por qué? Y lo acaba de decir muy bien. Hay mucha gente que niega estos hechos, esconde, por temor, ¿no? Por vergüenza. O de repente también por temor a perder su trabajo. Entonces, yo creo que este es un llamado en tu programa, Sofía, porque hay una línea en Sunafil, ya hay una plataforma digital que se llama, recientemente le han puesto al servicio de empleadores y trabajadores, que se llama Aliada. Entonces, yo creo que cualquier persona que es víctima del acoso sexual podría escribir ahí, iniciar su procedimiento inspectivo, porque de repente la señorita denunció directamente, pero no recurrió a esta plataforma, o no fue al Ministerio de Trabajo a denunciar estos hechos, porque de repente la historia hubiera sido distinta, ¿no? Yo creo que acá se tiene que investigar mucho, porque ya hay un procedimiento, Sofía, a nivel de la Fiscalía de San Juan de Lurigancho, en contra de las personas que realmente tendrían que ser penalizadas por esos hechos deplorables. Yo creo que la protección se tiene que dar, no solamente a la trabajadora, sino en todos los ámbitos, ¿no? Porque yo creo que acá, no sé, toda persona, y es un derecho constitucional, un derecho fundamental, Sofía, de que toda persona debe tener una vida libre, sin violencia. O sea, se debe dar una tolerancia cero al tipo de cualquier tipo de violencia, y sobre todo al tipo de violencia de hostigamiento sexual, que afecta mucho la emocionalidad de las personas, ¿no?
1: Sí, y esto es bien importante señalarlo. Incluso no tiene que ser reiterativo.
0: Claro, por,
1: ¿no?,
0: única vez, claro.
1: Por única vez, es decir, no tiene que haber muchas veces la misma acción para decir que se ha sufrido acoso.
0: Es correcto, sí.
1: ¿No? Y eso también, porque antes se pensaba, o era así, ¿no? La normatividad ha cambiado, recientemente se dieron algunas modificaciones y, bueno, no tan reciente, ya han pasado varios años, ¿no?
0: Sí.
1: Es decir, yo recientemente, porque me estoy acordando del momento en que fue, pero ya han pasado varios años. Entonces, si una persona, sea mujer, hombre, diversidad sexual, quien sea, sufre acoso sexual en su trabajo, ¿cuál es el primer paso que tiene que dar?
0: Denunciar a la Oficina de Recursos Humanos.
1: Ya.
0: Así es, denunciar de manera verbal o por escrito, describir los hechos y decir esto me está pasando, y identificar a la persona que ha cometido estos actos de connotación sexista, ¿no?
1: ¿Y qué debería hacer la Oficina de Recursos Humanos en ese instante?
0: Automáticamente proteger, dar unas pautas de protección a la víctima. De repente, si los dos trabajan en la misma área, separarlas, ¿no? O darle un descanso, o de repente mandarlo de vacaciones, suspender la relación laboral, pero que no estén juntos. Y hacer un procedimiento de investigación donde la víctima tendrá que demostrar cómo sufrieron los actos de hostigamiento sexual a través de pruebas, medios electrónicos y también tomar las manifestaciones de ambas partes y también de testigos, ¿no?
1: Así es. Entonces, para hacer una denuncia de este tipo, ¿tendría que haber recabado evidencia previamente?
0: Es correcto. La denuncia tiene que estar sustentada en medio de pruebas pues idóneos, ¿no? O sea, por ejemplo, podría ser un video, podría ser mensaje de WhatsApp, podría ser de repente mensaje de texto, ¿no? Una foto, algo que realmente acredite que hay esta conducta que debe ser rechazada, ¿no?
1: ¿La palabra no es prueba testimonial en violencia de género?
0: También puede ser un prueba de testigos, porque la denuncia, Sofía...
1: La palabra de la denunciante, claro, me refiero.
0: Pero no solamente la palabra basta, tiene que haber medios de prueba. ¿Por qué? Porque de repente muchas personas no denuncian estos hechos, pero también cuando un trabajador, un compañero, verifica que hay unos actos de hostigamiento o acoso sexual en contra de su compañero de trabajo o compañero, puede denunciar de manera indirecta y okay, se puede iniciar el procedimiento. Yo creo que cada empleador tiene que tener tres principios que debe cumplir. Primero, el principio de prevención, de protección y de investigación. Y si no lo hace, definitivamente estaría desprotegiendo a sus trabajadores. Yo creo que eso es muy importante, ¿no? Porque tiene que velar por la seguridad y la salud de sus trabajadores, ¿no?
1: En este caso, la Oficina de Recursos Humanos separa a ambas personas involucradas. Se encuentra culpabilidad, se despide al agresor.
0: Claro, después de hacer el procedimiento de investigación, se concluye ¿cuál es la sanción que sugiere Recursos Humanos? Que puede ser una amonestación, puede ser una suspensión o un despido, dependiendo de la magnitud de los hechos que haya conllevado esta denuncia de hostigamiento sexual, ¿no?
1: ¿Y esto no implica necesariamente una vía penal?
0: No. A ver, si se concluye que la investigación es favorable y se le aplica o se sugiere una aplicación, una sanción en contra de la persona que ha cometido estos actos, la víctima podría llevarlo a la vía judicial, ¿no? Podría a la vía civil, ¿no? De repente para una
1: reparación,
0: indemnización por daños y perjuicios, o a la vía penal para que se penalice esta conducta. Entonces yo creo que ahí...
1: Y para eso ya tendría que ir a fiscalía, es otro proceso.
0: Es un tema extralaboral, sale del ámbito laboral y se va al ámbito ya judicial, ¿no? No ya. Laboral, así es.
1: Y si no hay respuesta del Recursos Humanos, ¿qué debería hacer una denunciante?
0: Eso es muy importante, ¿no? Porque muchas veces Recursos Humanos podría proteger a las personas que han cometido, de repente es un funcionario de alto cargo también, ¿no? Entonces, ¿qué puede pasar? Si no encuentra respuesta, recurrir a SUNAFIL, ¿no? Para que investigue, ¿no? Y hacer la denuncia correspondiente, ¿no?
1: Otro punto que me gustaría también compartir es que hay muchas presiones en el ámbito laboral, ¿no? Cuando veía la conferencia de prensa con las integrantes que se mantenían con lágrimas en los ojos y demás, veía también mucha necesidad de estar, mucha necesidad de mantener el trabajo, mucha dependencia económica, y esas son variables que no pueden perderse de vista en el momento en que se plantea una investigación, claro, se crea una denuncia o se duda de una denuncia, ¿no? Creo que eso es importante.
0: Sí, lo que pasa es que, claro, han hecho su conferencia de prensa, pero eso no va de repente minimizar este hecho tan grave, ¿no?
1: Eso.
0: Claro, porque y tú has dicho algo muy importante, Sofía, ¿no? O sea, claro, todos los que están detrás de los que trabajan, los músicos, los que están detrás del escenario, los que cargan, los cargadores, y todo el personal, el staff de completo, cualquier orquesta o organización musical, realmente vive ese trabajo. Pero lastimosamente, pues, hay un hecho que se ha dado en el seno, en la interna de la organización. Ahora, ¿cómo va a afectar esto? Afectar porque no habrán contratos, ¿no? Incluso creo que iban a sacar una serie, ¿no?
1: Sí, claro.
0: Y Michelle Alexander creo que ha dicho que ya no.
1: No.
0: Claro, entonces, esas cosas, por ejemplo, van a, claro, de todas maneras, va a chocar, va a afectar directamente a la economía de la propia orquesta, ¿no? De repente por ahí tendrán que buscar otro tipo de trabajo, otras orquestas, ¿no? Pero esto pasa única y exclusivamente, Sofía, porque no ha tomado las riendas correspondientes el dueño de la orquesta. Entonces yo creo que esa responsabilidad directa de él, no solamente basta decir, yo lo cambio, ahora mi hijo va a estar, el joven, no salió un muchacho joven, sí, ¿no? Él va a estar ahora, sí, pero ¿y lo anterior? Porque al final es joven y va a seguir manejando el papá, ¿no?
1: Sí.
0: Claro, entonces tampoco no vi esta conferencia de prensa que sea tan sincera, ¿no? O sea, como que
1: no, y además,
0: forzada a todos los trabajadores,
1: sin
0: ¿no?
1: ninguna mea culpa.
0: Sí.
1: Y y vemos nuevamente, ya saliendo del ámbito estrictamente legal, que hay alianzas, ¿no? Hay alianzas que son alianzas patriarcales, que buscan mantener un sistema que es machista, que es discriminatorio,

0: que coloca sobre todo a las mujeres en una situación de mayor vulnerabilidad, porque el silencio de custodio no es algo anecdótico, es algo que vemos muchas veces en los espacios laborales, y en ese sentido es necesario reconocer jerarquía, es necesario hablar de las relaciones de poder que se establecen y cómo una persona que está subordinada puede también verse impedida o tiene temor de denunciar. Entonces, creo que son varios aspectos los que debemos analizar, y además decir que el trabajo de prevención es importante.
1: Claro, por supuesto.
0: ¿No? Es cómo establecemos protocolos, por ejemplo, para prevenir y evitar el acoso sexual laboral, con charlas, con talleres, con cursos, con maneras y de generar reflexión colectiva por parte de los trabajadores, con un Estado también mucho más eficiente, haciendo seguimiento a todas estas situaciones y dando término a los casos que son denunciados, ¿no? Creo que es amplio el modo en el cual tendríamos que responder.
1: Yo creo que acá, tú lo has dicho muy bien, lo has mencionado bien, tiene que haber una campaña de sensibilización a los trabajadores, ¿no? Y estas charlas, capacitaciones, son obligatorias. Tiene que hacerla el propio empleador a todos sus trabajadores, ¿no? Porque para que conozcan cómo son los alcances de la ley y para cuando están frente a un acto directo o indirecto de acoso sexual puedan denunciarlo, ¿no?
0: Así es. Muchas gracias, doctor. ¿Algo más que quisiera agregar? ¿Dónde se le puede contactar, quizá?
1: Gracias por la invitación, Sofía, nuevamente. Y nos pueden ubicar en todas las redes sociales como Julio Palomino Laboralista. Estamos en nuestras oficinas físicas, están de la Roca y Vergallo, 493, oficina 2011, Magdalena, y al celular 99-7936-073. Muchas gracias.
0: Muchas gracias, doctor Palomino. El acoso sexual en términos generales y el acoso sexual laboral no son hechos anecdóticos, no es la noticia del día. Lamentablemente es una constante que debemos desterrar, que debemos cuestionar por esto, este sistema tan machista que coloca en una situación de vulnerabilidad, sobre todo a las mujeres, pero no solo a las mujeres, porque también hay hombres que sufren acoso sexual y que no denuncian. ¿Por qué? Porque nuevamente el machismo hace creer que los hombres deben tolerar todo, no deben manifestar situaciones que los vulneran. Entonces, hablemos de esto de manera ampliada, trabajemos en prevención y sobre todo rechacemos cualquier acto de violencia que podamos ser testigos o tengamos la oportunidad incluso de denunciar, porque ya nos dijo el doctor Palomino, si ves y sabes qué está ocurriendo, podemos también denunciarlo. Muchas gracias, nos vemos el sábado a las 10 de la mañana aquí en Afro Raíces. Sofía Carrillo les dice chau, chau.

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4: 10 de la mañana con 58 minutos, son las 10:58. El ministro de Justicia y Derechos Humanos, Ernesto Álvarez, anunció el impulso de una reforma funcional del sistema penal con la finalidad de evitar la excesiva duración de los procesos judiciales, entre otros problemas que afectan al ciudadano. Delincuentes armados atacaron a balazos la fachada del patio de maniobras de la empresa de transporte público ETUPSA 73, ubicado en el distrito de Villa María del Triunfo, en la zona sur de la capital de la República. La policía ejecutó un mega operativo de control territorial en la zona de La Pampa, región Madre de Dios, donde intervino a más de 2.300 personas en el marco de las acciones para combatir la criminalidad. Una persona fallecida y otra herida dejó el despiste y volcadura de un camión que transportaba aceite en la ruta Paucartambo-Oxapampa, en el departamento de Pasco. Los restos mortales de los dos turistas de nacionalidad española que murieron en el accidente aéreo ocurrido en Nazca el pasado 1 de agosto fueron retirados de la sede de medicina legal del Ministerio Público de la provincia de Ica. Y en el ámbito internacional, las autoridades tailandesas elevaron a 9 el número de fallecidos por el tiroteo que afectó una escuela al norte de Bangkok, tras confirmar la muerte de una estudiante. Jorge Messi, padre del astro argentino Lionel Messi, falleció a los 68 años de edad en Rosario, Argentina, ciudad en la que estaba ingresado en un hospital, atravesando una larga enfermedad. 11 de la mañana con 00 minutos, 11 en punto, en Radio Nacional.
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0: Hola, hola, ¿cómo están? Muy buenos días. Bienvenidos a Tu Bienestar en Acción aquí en Radio Nacional del Perú. Cada sábado a esta hora de 11 a 12 los acompañamos con invitados especiales que nos hablarán de salud física y mental. Hoy hay dos temas interesantes que estoy seguro va a despertar la expectativa de quienes nos siguen, de quienes sintonizan Radio Nacional del Perú a nivel nacional e internacional. En la primera parte hablaremos de ¿cada cuánto tiempo es normal que un niño se enferme? Es un tema que seguramente va despertar la inquietud, especialmente de las madres que cuidan a sus pequeños y que a veces se asustan por algún problema de salud. Nos va a acompañar el doctor Danilo Ramírez, médico del Servicio de Infectología del Instituto Nacional del Niño Breña Minsa. Y en la segunda parte, para hablar de salud mental, ¿cuántos han pasado por esto? Cuando se trata de buscar trabajo, caen en las entrevistas. ¿Cómo conseguir trabajo y no morir en la entrevista? Es el tema que hablaremos en la segunda parte con la psicóloga Cintia Natalia Díaz Ortiz. Ella es gerente de talento humano y consultora independiente. ¿Están preparados entonces? Anoten nuestro WhatsApp, el 988-713-935. 988-713-935 para que hagan sus preguntas, dejen sus audios. Ahí está Jeremy Cruces, que es nuestro productor. En los controles está Jimmy Roy. En la transmisión por YouTube, Mauricio Rodríguez. Las cámaras de Henry Coronado. Gracias de verdad por acompañarnos y quien les habla, Manuel Bejarano Paredes. Ahora sí, vamos a dar la bienvenida a nuestro primer invitado, el doctor Danilo Ramírez, médico del Servicio de Infectología del Instituto Nacional de Salud del Niño, Breña, el del Minsa. Buenos días, doctor. Bienvenido ante a todo, Radio Nacional y Tu Bienestar en Acción.
1: Ante todo, muy buenos días. Agradecer la invitación. Por este día en el cual vamos a poder hablar un tema muy importante respecto a las infecciones que se puedan presentar en los niños, ¿no?
0: Esto tiene que ver con la preocupación especialmente de las madres. ¿Cuántas no han pasado por este momento? Y es bueno que ustedes pregunten también, si así lo deseen, a nuestro WhatsApp. Pero, ¿cómo tomarlo? Porque a veces, y ahí vienen los consejos de la tía, de la abuelita, de la vecina: a mí me pasó lo mismo, no se preocupen, tomen esto de inmediato, la receta correspondiente. Pero, y esa es la pregunta, con el tema que nos convoca, ¿cada cuánto tiempo es normal, entre comillas, que un niño se enferme?
1: Bueno, para nosotros valorar el tiempo de enfermedad en un paciente, tenemos que distribuirlo según grupo etario, ¿no? Generalmente los pacientes menores de 6 meses son los que presentan esas infecciones de alguna u otra manera entre 6 a 8 veces durante el año, ¿no? Entonces, de alguna u otra manera podríamos ya en los niños más grandes, preescolares o escolares, que ya van a guarderías o ya comienzan la actividad escolar, en ellos incluso se duplica esta cantidad de veces de infecciones por el mismo riesgo del factor ambiental.
0: Ajá. Que se puede dar. ¿Qué infecciones son las más recurrentes en los niños?
1: En el 90% de las infecciones o el 70% de las infecciones que presentan los pacientes son de procesos respiratorios. Uh-huh. En su mayoría, procesos respiratorios altos, que son infecciones leves, y en su gran mayoría las infecciones virales, ¿no? En el segundo grupo que podemos presentar de las infecciones, ya sea también por virus, vamos a tener que tomar en cuenta las infecciones gastrointestinales, que generalmente las infecciones respiratorias se van a ver en épocas de frío y las infecciones gastrointestinales en épocas de calor o verano.
0: Ajá. Me imagino que esto tiene que ver también con el entorno.
1: Claro, tiene mucho que ver con el entorno, con el aspecto inmunológico del paciente también, porque de alguna u otra manera el paciente, cuando está en los primeros 6 meses de vida, como nosotros sabemos, es tan importante la lactancia materna. Eso, que de alguna, ¿no?, manera, por medio de esta lactancia materna se pasan componentes o inmunoglobulinas que de alguna manera perseveran en el paciente y ayudan a que no se infecten rápidamente.
0: ¿Qué importante es la lactancia materna y hasta qué edad?
1: Lo ideal es hasta los 6 meses de vida, es ya. Lo ideal, ¿no? Posteriormente, siempre es importante ya la alimentación complementaria. La leche materna, si bien es cierto, cumple un valor importante en el paciente pediátrico, en el lactante, pero posteriormente nosotros valoramos más la alimentación complementaria, que está estandarizada.
0: O sea, está bien, hasta los 6 meses, lactancia materna exclusiva. Desde los 6, no es que porque come se le deja de dar lactancia, ¿no?
1: Exacto.
0: De todas maneras tiene que seguir esta.
1: Sí, de todas maneras tiene que seguir la lactancia materna idealmente o lactancia complementaria, ¿no? Pero de alguna manera ya se reduce la cantidad de lactadas, por así decirlo. Se reduce aproximadamente entre 3 a 4 veces por día nada más, a diferencia que son cada 3 horas o cada 2 horas, dependiendo de la edad del paciente.
0: ¿Y qué pasa con las madres que trabajan y que tienen que irse de todas maneras a sus centros laborales a cumplir con su jornada y no van a estar en los momentos precisos para dar de lactar a su pequeño? Y me imagino que escuchando la entrevista van a estar preocupadas y decir, mi hijo no tiene el sistema inmunológico totalmente avanzado en comparación con otros niños cuyas madres sí estuvieron todos los días mientras el pequeño tenía o no pasaba los 6 meses.
1: Lo que sucede es de que la madre es un paciente adulto que de alguna u otra manera ya ha creado ciertos anticuerpos. Ajá. Entonces, con la lactancia materna lo que se busca o lo que se hace es de que proteger a ese niño durante la lactancia, ¿no? Y de alguna manera evita con estos anticuerpos evitar las infecciones o coinfecciones sobreagregadas. De alguna u otra manera, posteriormente el niño, conforme va creciendo, ya va ganando estos anticuerpos, pero ya es por experiencia propia.
0: ¿Pero es el líquido que succionan los pequeños, la leche, o es el vínculo cercano que se establece entre madre e hijo? ¿Qué ayuda más para el sistema inmunológico?
1: Lo que sucede es que la misma lactancia materna contiene múltiples componentes que de alguna manera establecen en el sistema inmune del lactante, en este caso, para protegerlo de los diferentes tipos de infecciones.
0: Ajá. Ahora, y pueden hacer sus preguntas, ya lo saben, a través de nuestro WhatsApp, el 988-713-935. ¿Qué pasa cuando el niño tiene temperaturas muy elevadas? Llegan hasta 40 y hasta hay convulsiones. ¿Cómo reaccionar? Porque muchos dicen, a veces es normal que haya fiebre, pero otros, las madres primerizas especialmente, se preocupan y mucho, y de inmediato, a emergencia.
1: Claro, es mucho la preocupación por los picos febriles en los pacientes, en sí en los más pequeños, en los lactantes. En sí, la fiebre es un mecanismo de defensa que el cuerpo de alguna manera responde frente a un agente patógeno, ya sea viral, bacteriano o de otra estirpe. Y de alguna manera es como un mecanismo de aviso. Nos avisa de que hay algún proceso en ese momento infeccioso, no específicamente sea bacteriano o viral. Y es más, en los procesos virales es en donde se observan esos picos febriles altos, persistentes incluso, y que posteriormente con el pasar de los días van remitiendo, a diferencia de los procesos bacterianos, que de alguna manera se pueden identificar con procesos sí febriles, tal vez no muy altos, pero que poco a poco van deteriorando al paciente. Y de alguna manera esa podría ser una forma en la cual uno podría identificar o diferenciar en qué tipo de paciente estamos viendo en ese momento.
0: Ajá. Vamos con llamadas, me indica Jeremy. De inmediato nuestro público está comunicado con nosotros para hacer sus preguntas. Jeremy, te escucho.

0: Esa es una muy buena pregunta y es por ello que dentro del esquema de alimentación complementaria en el CRED, ¿no? Que de alguna u otra manera nosotros hacemos los controles en forma conjunta con el personal de enfermería, ¿no? Se tiene que tomar en cuenta mucho eso. Los alimentos son muy importantes porque proveen de proteínas y otro tipo de nutrientes que de alguna manera la leche materna, conforme van pasando los meses, ya no lo va a proveer. Uh-huh. Entonces, de alguna manera son importantes para de alguna manera cree un mejor desarrollo en el paciente y evite este tipo de COVID.
1: Por eso la atención a una madre debe ser integral, ¿no? Y ella tomar en cuenta que no solamente es con el pediatra, sino también con la nutricionista o el nutricionista, ¿no?
0: Claro, la evaluación siempre en el instituto del niño, por ejemplo, es una evaluación multisistémica, uh-huh. ¿no? Multisistémica en el sentido porque no solamente lo evalúa el pediatra, sino también le hacemos controles por las licenciadas en el control CRED y de vacunación, que son tan importantes para evitar las coinfecciones. Entonces, mientras nosotros hacemos ese control multifactorial y nosotros tenemos un régimen multidisciplinario, vamos a poder evitar los diferentes tipos de complicaciones que se pudieran dar en los diferentes tipos de edad, ¿no?
1: Hay más preguntas, Jeremy.
2: Nos escribe el señor Francisco desde la ciudad de Trujillo y dice: doctor, ¿es cierto que las vitaminas y fórmulas pueden ayudar a que el niño levante su sistema inmunológico?
0: Lo que sucede es lo siguiente: si es que nosotros llevamos una alimentación balanceada, de alguna u otra manera no hay necesidad de ciertos nutrientes. Si bien es cierto, en determinados momentos nosotros vamos a requerir el apoyo de determinadas suplementos, por así decirlo, ¿no? Pero esos suplementos se dan o se medican en el sentido de que el paciente de alguna u otra manera no está obteniendo o no se le está aportando los debidos nutrientes adecuados para él. Entonces, mientras nosotros llevemos una alimentación complementaria adecuada desde los 6 meses de vida, no va a haber a veces la necesidad incluso de implementar algún tipo de suplemento.
1: Lamentablemente, muchos de estos suplementos los venden sin receta médica y tienen mucha promoción en los medios de comunicación.
0: Sí.
1: Y a veces la madre dice: porque me contó mi vecina, cuyo hijo mide más del promedio, ¿por qué está tan alto tu niño? Ah, porque le estoy dando este suplemento. ¿Y qué hacer en ese sentido? Porque va y compra a la farmacia y se lo venden.
0: Sí, lamentablemente no hay un régimen en el cual de alguna manera evite esta compra de estos medicamentos o estos suplementos, ¿no? Con la prescripción médica sería importante eso recalcar, pero lo único que se podría hacer es que con los controles pediátricos que se dan en determinadas instituciones, ¿no? Recalcar eso al paciente, ¿no? Que de alguna manera todos los pacientes son distintos.
1: Claro.
0: Los niños son distintos, son el material genético que cada familia provee a su hijo es muy distinto que la de su vecina. Entonces, probablemente no sea el mismo desarrollo en el cual vaya a tener que tener el niño que tiene actualmente con el niño del vecino. Entonces, sí. Probablemente él se vaya a estirar, por así decirlo, o crecer mucho más después que otro paciente que tal vez ya tuvo ese estirón previo al...
1: ¿Ustedes lo recomiendan como especialistas? ¿Ustedes recomiendan estos suplementos, estos polvitos?
0: Específicamente no recomiendo yo los polvitos. Lo que sí recomiendo es una alimentación balanceada, adaptada a la alimentación complementaria y que de alguna manera, incluso en determinados momentos, yo evito la medicación porque de alguna manera los medicamentos proveen efectos adversos de alguna manera a la larga acarrea otro tipo de atenciones adicionales.
1: Todos las medicinas hay consecuencias secundarias. Bueno, ya saben, busquen al doctor Daniel Ramírez, que está convencido de que no necesariamente hay que dar mucho medicamento, ¿no? Vamos con más llamadas, más mensajes. Jeremy.
2: Nos escribe la señora Claudia del Distrito de Los Olivos y dice: doctor, ¿es cierto que cuando un niño está con fiebre no se le debe bañar?
1: Uy.
0: Específicamente, más bien, nosotros en la emergencia, porque también los vemos baños. A pacientes con en emergencia, ¿no? Pacientes febril. Llega el paciente en emergencia y lo primero que uno quiere hacer es administrar un medicamento. Yeah. Pero nosotros siempre en la consulta...

0: en infectología, que es mi servicio, de alguna u otra manera proponemos al familiar, si es que el paciente tiene fiebre muy alta, en vez de eso, darle un baño de agua tibia.
1: Tibia,
0: obviamente no tiene que ser fría, tiene que ser tibia y en un ambiente cerrado, ¿no? Ajá, para evitar los cambios bruscos de temperatura. Evitando esos cambios bruscos de temperatura, podemos evitar todas las complicaciones que posteriormente también se toman en cuenta en un paciente, ¿no? Ajá. Entonces, en un ambiente cerrado, con agua tibia, de 5 a 10 minutos.
1: Sí es recomendable.
0: Sí es recomendable.
1: O sea, ¿en casa se puede hacer eso?
0: En casa se puede hacer eso tranquilamente y van a ver que eso baja la fiebre mucho más rápido. Sí. Que incluso los medicamentos.
1: Ya, pero ¿cuándo se aplica este método del agua tibia?
0: Se puede aplicar en cualquier paciente febril.
1: No, pero cuando tenga cuánto de fiebre.
0: Específicamente, no hay una temperatura específica. Ya. Se puede aplicar en cualquier paciente febril y de alguna manera se va a observar que la fiebre baja rápidamente. Ajá. No es que le vaya a causar complicaciones, a diferencia también que de los medicamentos. Hay algunos casos, hay algunos pacientes en los cuales se ha administrado ciertos medicamentos para la fiebre y posteriormente se han hipotensado, se han desmayado. Entonces, ¿por qué? Porque el paciente no solamente viene febril, viene con otras comorbilidades. Ajá. Entonces, la forma más práctica, la forma más rápida y más segura de poder bajar la fiebre es con un baño de agua tibia de 5 a 10 minutos y no secar al paciente, envolver con una sábana que de alguna manera el vapor, que el calor que tiene dentro se vaya evaporando y posteriormente vaya bajando la fiebre.
1: Hay más llamadas, la gente está muy interesada en comunicarse con el doctor Danilo Ramírez. Te escuchamos, Jeremy.
2: Nos escribe la señora Sara de San Martín de Porres, nos dice: doctor, muy buenas noches. Mi hijo tiene mucho la costumbre de buscar la tierra y llevárselo a la boga seguido cada vez que ve y se me para enfermando con frecuencia. ¿Qué debería hacer con mi niño?
0: Específicamente los niños son muy curiosos y más cuando son lactantes, ¿no? Están en una época de querer investigar, de querer buscar.
1: De llevarse toda la boca.
0: Y llevarse toda la boca. Eso es común en todos los niños. Entonces, lo específico en los niños es estar al cuidado y al pendiente de ellos, porque una forma muy característica de infectarse es llevándose toda la boca. Y una forma de evitar ello es lavándose bien las manos, evitando el contacto con otro tipo de agentes que de alguna manera lo puede proveer de algún tipo de infecciones. Entonces, lo que yo le recomendaría a la señora que su hijito se mete la mano a la boca es de alguna manera estar más pendiente a él para que de alguna manera pueda explorar con ella y evitar que se meta algún agente infeccioso o algún tipo de bacteria a la boca.
1: Ya, pero eso no tiene que ver también con el aseo de las manos, y hay madres que son muy obsesivas incluso en relación a eso, ¿no? Te metes al baño, sales de miccionar, lávate las manos. Luego coges algo, lávate las manos.
0: Es importante, sí, el lavado de manos. Incluso para nosotros en infectología, en la unidad de cuidados intensivos, el mayor riesgo que un paciente se coinfecte es el lavado de manos. Entonces, como principal motivo en la institución, uno de los principales ejes es el adecuado lavado de manos. Entonces, nosotros desde ahí ya tenemos que tomar en cuenta de que si es que una unidad de cuidados intensivos tiene como principal meta lavarse las manos para evitar las coinfecciones, de igual manera en casa tenemos que hacer lo mismo para evitar ello.
1: Más preguntas, Jeremy.
2: Nos escribe la señora Julia desde la ciudad de Tacna. Nos dice: doctor, en el colegio de mi niño todos se han enfermado casi de resfríos y aún así siguen yendo al colegio porque no quieren perder clases. Mi niño tiene 5 años y quiero saber si es necesario que el colegio desinfecte todo el aula, ya que hay varios niños que están con síntomas fuertes de resfríos.
0: Es muy importante tener en cuenta ahora que se vienen las épocas de invierno, o estamos con unos cambios climáticos muy raros, sí, ¿no? Pero
1: al menos aquí en Lima, sí.
0: A veces en algunos departamentos hay cambios climáticos y justamente hemos estado teniendo ciertos tipos de pacientes en el instituto que han llegado referidos por cuadros respiratorios severos, ¿no? Y de alguna manera también a nivel de Lima, guarderías que han presentado ese tipo de complicaciones, ¿no? Si bien es cierto, las infecciones respiratorias son el principal motivo de consulta pediátrica en Lima y a nivel nacional, lo que debemos de tener en cuenta es que si es que tenemos un paciente, un niño que está enfermo, de alguna u otra manera es un ente o un foco infeccioso para los demás pacientes. Y ese es uno de los principales motivos por el cual un niño se coinfecta o frecuentemente. Uno puede decir, pero yo a mi niño le doy muy buena alimentación, mm, tiene todas sus vacunas, inmunológicamente está bien protegido.
1: Lactó hasta
0: hasta incluso los dos años. Yeah. ¿Y por qué se infecta tan frecuentemente? La razón es justamente eso, los compañeros. A veces cuando ya comenzamos la edad escolar, las mamás, por no perder las clases de los niños, que creen que es lo más importante, los mandan al colegio y no se dan cuenta que coinfectan a sus demás compañeros.
1: O sea, un niño así no debe ir a...
0: No debería ir al colegio porque de alguna u otra manera puede infectar a los demás y a la larga ese virus estar con ellos constantemente.
1: Más llamadas. Vamos. Te escuchamos.
2: Nos escribe la señora Esther desde la ciudad de Pisco, ¿no? Dice, doctor, usted está mencionando que la leche materna es importante y mi hija acaba de dar a luz y no tiene leche. Solo le estamos dando fórmulas que nos han recetado. Uy. Mi pregunta es si esas fórmulas le van a levantar la defensa y no le va a afectar en el futuro.
0: Lo que pasa es lo siguiente. A futuro, específicamente, no hay una diferencia en relación a las coinfecciones que va a tener. El problema es en ese momento, porque es más propenso a tener infecciones que de alguna manera los nutrientes de la leche materna la pueden proteger a la niña. Si es que el niño en estos momentos, por motivos especiales de la madre, no puede ser proveída de leche materna, específicamente tener los cuidados apropiados, que ningún familiar que esté enfermo o con algún tipo de infección, porque a veces tiene hermanitos y está con tos, con gripe, y el hermanito es muy cariñoso, se acerca a él y está jugando, pero de alguna manera, si es que nosotros vamos a tener que tomar en cuenta o consideración que es un recién nacido y que de alguna manera no va a tener los nutrientes de la leche materna y que de alguna manera va a ser más propensa a infectarse, tomar mucho más medidas de seguridad en ese sentido, evitar que algún familiar, si está mal, se acerque al paciente de alguna manera para evitar que se enferme.
1: Ajá. ¿Cuál es la diferencia entre la bacterial y la viral? Porque hay que observar y mucho en ese sentido, porque si es bacterial, de todas maneras tiene que ir al médico para que él defina. Porque lo primero que le viene a la mente a una persona, a una madre que ve a su hijito con fiebre y fiebre alta, es antibióticos. Y van y compran en la farmacia y se lo dan, y a veces sin prescripción médica.
0: Sí. Específicamente, es incluso para el mismo pediatra muy difícil diferenciar entre una infección viral o bacteriana. Es más la historia natural de la enfermedad que nos va a ayudar, a final de cuentas, a determinar qué tipo de infección es la que tiene el paciente. Por lo general, las infecciones virales, como ya les he mencionado, dan picos febriles muy altos incluso, que uno puede pensar que el paciente se va a descompensar. Pero así como le viene la fiebre, el paciente después del pico febril continúa haciendo sus actividades normales, no, con él no pasó nada y continúa, es un niño y sigue sus actividades y todo lo demás. Pero en los casos de cuadros bacterianos es muy difícil. Es muy difícil en el sentido, ¿por qué? Porque el paciente, si bien es cierto, puede tener picos febriles, conforme va pasando los días, estos picos febriles, si es que no se trata adecuadamente, se van haciendo más frecuentes, estos picos febriles van deteriorando al paciente, va evitando de que comience a tener tolerancia oral y otro tipo de complicaciones.
1: Doctor, una pregunta final, ¿el alcohol en gel sirve, dice, para desinfectar, supongo, hasta las manos?
0: Sí sirve.
1: Estoy hablando de niños, ¿ah?
0: En todo tipo de pacientes, sí es útil el alcohol gel, pero no cumple el mismo, no tiene el mismo beneficio.
1: Ajá.
0: En el sentido de que, porque un adecuado lavado de manos, de alguna manera, uno, no va a irritar ni la piel, ni va a tener ningún compuesto en la mano, porque los niños, de por sí, por ser niños, se van a meter las manos a la boca y van a tener que estar en contacto. De alguna manera, yo prefiero un adecuado lavado de manos y posteriormente ya para los adultos que utilicen el alcohol gel.
1: Gracias al doctor Danilo Ramírez. Recuerden ese nombre, de verdad, ha sido satisfactorio conversar con usted, doctor. Danilo Ramírez, médico del Servicio de Infectología del Instituto Nacional del Niño Breña Minsa. Hasta una próxima oportunidad.
0: Muchas gracias por la invitación. Estamos muy agradecidos. El servicio de infectología pediátrica que atiende a los pacientes de las diferentes regiones del país y el Instituto Nacional del Niño con sus diferentes tipos de médicos para poder proporcionarles todo tipo de atención a nivel nacional. Muchas gracias por la invitación. Espero otra oportunidad.
1: Muy amable, doctor. Vamos con la información. Viene Michael Oropesa y luego continuamos con la segunda parte de Tu Bienestar en Acción. 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
3: 11 de la mañana con 29 minutos, son las 11 y 29 en Radio Nacional. El ministro de Defensa, Rafael Belaúnde, informó que se dará una respuesta multisectorial al fenómeno El Niño y que a través de la estrategia desarrollada se desplegará el batallón de ingenieros del ejército hacia zonas críticas que resulten afectadas por las fuertes lluvias y huaicos. El ministro de Economía y Finanzas, Elmer Cuba, señaló que los feriados nacionales que caigan entre martes y viernes se trasladarán a los días lunes y adelantó que la medida empezará a aplicarse a partir del próximo año 2027 a fin de no afectar la actividad productiva de las empresas. En diálogo abierto de Radio Nacional, el internacionalista Juan Belit Granda afirmó que el restablecimiento de relaciones entre Perú y México reimpulsará la Alianza del Pacífico junto con Colombia y Chile y calificó de excelente el trabajo del canciller de la República, Carlos Spa. Delincuentes armados atacaron a balazos esta madrugada la fachada del patio de maniobras de la empresa de transporte público ETUPSA 73, ubicado en el distrito de Villa María del Triunfo, en la zona sur de la capital de la República. Una persona fallecida y otra herida dejó el despiste y volcadura de un camión que transportaba aceite en la ruta Paucartambo-Oxapampa en el departamento de Pasco. Los restos mortales de los dos turistas de nacionalidad española que murieron en el accidente aéreo ocurrido en Nazca el pasado 1 de agosto fueron retirados de la sede de medicina legal del Ministerio Público de la provincia de Ica. Y en el ámbito internacional, Seúl alcanzó los 40 grados Celsius por primera vez desde el 2018, mientras Corea del Sur atraviesa una fuerte ola de calor que ha elevado a más de una veintena las muertes relacionadas con las altas temperaturas en lo que va del presente año, recoge la agencia surcoreana de noticias Yonhap. Jorge Messi, padre del astro argentino Lionel Messi, falleció a los 68 años de edad en Rosario, ciudad argentina en la que estaba ingresado en un hospital, atravesando una larga enfermedad, según expresaron fuentes cercanas a la familia del jugador. 11 horas con 32 minutos, 11 y 32, en Radio Nacional.
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0: producción. Eso es producción. Buena la idea, Jeremy, dijo nuestra invitada, porque él averigua todo. ¿De dónde es? De Cajamarca. Entonces hay que poner música cajamarquina. Bien, la chuntaste como siempre, Jeremy, con los String Karma de Cajamarca y esta canción cajamarquina que la escucha todo el Perú, ¿eh? Es String Karma entró con fuerza desde Cajamarca y hoy son famosos. Claro, se separaron, Juber Adams, el cantante, quien escuchan, formó su propia agrupación, pero las canciones quedan. Vamos a dar la bienvenida a Cintia Natalia Díaz Ortiz, psicóloga, gerente de talento humano y consultora independiente. ¿Cómo estás, Cintia? Gracias por estar aquí en Radio Nacional.
1: Gracias, Manuel. Buen día y buen día también a todos los oyentes. Con mucho gusto, después del tiempo, volver a vernos.
0: ¿Te gustó la canción?
1: Por supuesto.
0: Ya te estaba moviendo ahí, claro, bien, sí, ¿eh? Porque es nuestra música y se difunde también aquí en Radio Nacional del Perú. El tema, cómo conseguir trabajo y no morir, no es en el intento, sino y no morir en la entrevista. Qué importante es la entrevista cuando uno se trata de conseguir empleo. Me imagino que ha habido miles de personas que han pasado por tus preguntas, Natalie o Cintia, y muchos se han quedado en el intento cuando se trata de conseguir trabajo.
1: Y es correcto, ¿no? Manuel, cada día creo que miles de personas se preparan, ¿no?, para una entrevista, y como tú lo dices, en el proceso de la entrevista, pues no llegan a concluirla. ¿Y por qué? No porque no sean buenos, sino porque precisamente no hubo una preparación, ¿no? Yo siempre digo algo, todos somos buenos, pero no todos somos buenos para lo mismo, ¿no? Y es también parte importante que tenemos que identificar y saber el puesto al que yo estoy postulando, estudiar, ¿no?, básicamente la empresa a la que yo estoy postulando, saber a qué se dedica, cuánto tiempo tiene, qué productos, servicios y demás ofrecen, ¿no? Pero sobre todo, y lo más importante, la descripción del puesto, ¿a dónde estoy postulando? A lo largo de estos más de 10 años de experiencia ya básicamente y pudiendo estar tras, digamos, el otro frente, he podido observar, ¿no? Como digo, que muchas personas a veces llegan a la entrevista y no saben ni cuál es la descripción del puesto. Uy. O no saben ni a qué empresa están llegando. ¿Y, cuando
0: ¿Y esa es una pregunta obligada? O sea, ¿saber algo de la empresa donde ellos están postulando?
1: Por supuesto. Siempre decimos, la empresa es nuestra segunda familia. Y si yo no conozco a mi segunda familia, ¿cómo me voy a integrar? Sí. ¿Cómo me voy a adaptar? ¿Cómo voy a aportar un valor a esa organización si no conozco cómo nació? ¿De qué trata? ¿Qué hace? ¿Cuáles son sus retos probablemente?
0: O sea, yo puedo tener un excelente currículo, una muy buena formación, pero si no conozco lo que hace o a qué se dedica la empresa, puedo caer.
1: Por supuesto, es una primera parte, ¿no? Y es por eso que yo hago mucho énfasis en la preparación que cada persona debe tener al momento de participar para una entrevista. A lo largo de estos años me han preguntado, ¿y qué quieren saber los evaluadores? ¿Qué evalúan?
0: Es lo que se preguntan la mayoría.
1: Es la mayoría. Sí, ¿no? Sí. Dicen de pronto, no sé, ¿quieren saber solo sobre mi experiencia? No, nosotros evaluamos el 360. Es decir, por supuesto, ¿qué conocimientos tienes? Porque debe haber una base sólida que te permita desarrollar este rol, ¿no? Este papel que vas a tener. Pero también es importante saber qué resultados has conseguido anteriormente, ¿no? ¿Cómo has logrado? ¿Qué has logrado anteriormente? ¿Cómo te comunicas? ¿Cómo resuelves? ¿Cómo te adaptas al rol, ¿no? A las diferentes situaciones que nos toca vivir.
0: En todo el Perú creo que hay esa inquietud por saber qué hago, cómo me desenvuelvo bien en una entrevista. Y hay mitos o verdades, yo no lo sé, porque dicen que desde que uno entra a la entrevista con el evaluador,

0: Desde ahí ya hay observaciones que nos hacen los psicólogos encargados de la cita. ¿Es cierto esto o es un mito?
1: En realidad es cierto, ¿no? Nosotros vamos evaluando desde el momento que llega el candidato a la empresa, a la citación que hacemos previamente, ¿no? Para ir observando el todo que hemos podido, digamos, tener en este espacio, ¿no? Desde que uno llega. Es por eso que es muy importante la puntualidad, ¿no?
0: Primero que nada.
1: Olvidémonos, por favor, de la hora peruana. Ya eso no debe existir, ¿no? El reloj creo que es universal, es para todos. O sea, si es las 5, es las 5. Si son las 9, es las 9. Entonces, debemos acostumbrarnos a empezar por ello. Porque si no demostramos compromiso desde llegar a las 9 que nos han citado, ¿qué podríamos esperar hacia adelante? Es una parte, no es el todo, pero sí es uno de los factores o indicadores que nosotros los evaluadores, por supuesto, tomamos en cuenta, ¿no? Así como la gama de, digamos, baterías psicométricas psicológicas que utilizamos para poder evaluar e identificar, ¿no?, ciertas competencias, habilidades que requiere el puesto, son netamente indicadores, son ciertamente algunas señales que nos da, pero finalmente lo desarrollamos ya con la entrevista o parte del assessment que también corresponde en cada una de las evaluaciones, ¿no?
0: Ya saben, amigos, que ustedes pueden llamar a nuestro WhatsApp para hacer la consulta correspondiente acerca de este tema. ¿Qué hacer en una entrevista? ¿Cuál es algún consejo que puedan ustedes saber para salir exitoso, airoso en una entrevista de trabajo? Y hoy nos acompaña la psicóloga Cintia Natalia Díaz Ortiz, gerente de talento humano y consultora independiente. Nuestro WhatsApp, para que lo marquen, para que nos dejen su pregunta, el 988-713-935, 988-713-935. Cuando se convoca un trabajo, dicen para qué son convocados, pero hablan, por ejemplo, de la ropa, el vestirse. Es por elegante, con terno, y algunos como que no creen en esto y se van sencillamente como están, porque por ahí encontraron la oportunidad y dicen, esta puede ser la mía. Pero me vas a contestar luego porque hay preguntas también del público que ya están interesados en conversar y hacerte una pregunta. Perfecto. Te escuchamos, Jeremy.
2: Nos escribe Jaime desde la ciudad de Sullana y nos pregunta, buenos días, quisiera saber si es recomendable poner en el CV los defectos y virtudes, ya que anteriormente no me funcionó.
0: Uy, ¿qué puso? Los defectos también.
1: Bueno, yo creo que hoy en día tenemos la tecnología de nuestro lado para poder finalmente tener un CV muy adaptado, ¿no?, al puesto que nosotros estamos postulando. Personalmente no me agrada recibir CVs donde dice mis virtudes y mis defectos, ¿no? O de pronto oportunidades de mejora. Para mí suena mejor oportunidades de mejora. Esas se van desarrollando durante la entrevista y es importante que los podamos comentar de una forma asertiva. Porque vamos, todos nosotros somos seres imperfectos que tenemos oportunidades y que es parte de nuestro aprendizaje y es parte de nuestro crecimiento, que es importante identificarlos, tomar acción, ¿no? Mejorarlos y seguir trabajando. Entonces, ya el oyente lo dijo, ¿no? No le ha funcionado. Entonces, vamos también utilizando nuestra lógica. No nos ha funcionado, cambiamos el plan, ¿no? Y nos podemos ayudar de la tecnología. Pues yo recomiendo mucho que cuando voy a postular a un puesto de trabajo, como dije, primero miro la descripción del puesto, cuáles son las funciones que probablemente me están pidiendo, los requisitos que requiere este puesto y dado ello, adapto mi CV a este puesto. ¿Por qué? Porque nuestro proceso de selección hoy en día también se basa con la tecnología. Los primeros filtros, justamente nos apoyamos en ello. Hay algunos algoritmos que si no encontramos en estos CVs, prácticamente el CV puede ser descartado, ¿no? Entonces, ve ahí y nuevamente hago hincapié en la preparación que debemos de tener. No indica o no debe ser simplemente veo una postulación, me interesa el puesto, perfecto. Yo creo que calzo. Sí, probablemente calzas, pero tu CV no está diciendo que realmente calzas. Entonces, hay que actualizar nuestro CV en base, esa es mi recomendación, en base al puesto que estás tú de pronto queriendo obtener,
0: ¿no? Ahora, es importante asesorarse con un especialista.
1: Por supuesto.
0: Porque estos secretitos o tips, vaya que pueden determinar que obtengas o no el puesto.
1: Es correcto, ¿no? Y hoy en día, pues existimos los consultores independientes que podemos hacer este tipo de consultorías, pero también, como digo, ¿no? La tecnología hoy nos ayuda muchísimo y podemos también valernos de ello para poder realizarlo. Ojo, pero eso sí, hay que saber interpretar correctamente, ¿no? Lo que la tecnología nos lo dice, porque no se trata de crear experiencias o inventar historias, ¿no? Sino realmente de pulir lo que tú ya has logrado, lo que tú tienes en ese CV, para que sea atractivo y sea un CV estratégico de cara a ese evaluador que está esperando.
0: Más preguntas del público. Jeremy.
2: Nos escribe señor Roberto desde la ciudad de Arequipa, nos dice, he postulado varias veces a diferentes trabajos y muchas veces las plataformas te hacen un montón de preguntas sobre trabajo en equipo, personalidad o cómo actuarías en determinadas situaciones. Mi pregunta es, ¿uno debería responder con total sinceridad o a veces termina respondiendo lo que cree que la empresa quiere escuchar para no quedar descartado? Y además, ¿estas evaluaciones realmente funcionan para saber si es una persona es adecuada para el puesto?
0: Qué buena pregunta.
1: Gracias por esa pregunta. Yo creo que probablemente es lo que sucede a muchos, ¿no? Hoy en día, como digo, la tecnología nos ayuda muchísimo a hacer los primeros prefiltros, ¿no? Y es importante desde esa parte realmente responder de una forma genuina, auténtica, pero asertiva. Eso no quiere decir que vamos a omitir, eso no quiere decir que vamos a cambiar la historia, sino que vamos a relatarla o vamos a responder de una forma asertiva. Y es por eso que yo digo, ¿no? Cuán importante y cuánto de ayuda es hoy que podamos asesorarnos con algún especialista o recurrir a la tecnología que está a disposición también 24/7, ¿no? Es muy, muy importante mantener una autenticidad, porque definitivamente, ¿no? Hemos podido tener quizás situaciones un poco complejas, pero de esas situaciones, aún siendo complejas, yo siempre veo que hay un aprendizaje, siempre veo que hay un crecimiento. Entonces, mi recomendación es, ok, primero lee bien la pregunta, cuál es el objetivo de esa pregunta, y luego, pues redacta tu respuesta de una forma asertiva, de una forma clara, de una forma objetiva, porque retorno, no somos perfectos, tenemos oportunidades y es parte de nuestro crecimiento, pero hay que ser asertivos al momento de responder cualquier pregunta de cualquier índole en realidad.
0: Y hablando de tecnología, ¿influye el mejoramiento de la imagen a través de una foto ayudado ya por inteligencia artificial? O sea, te ponen en el currículum una foto que no eres tú cuando ves en persona en la entrevista. Y lo hacen mucho, dice.
1: Seguro hijos del cielo. Sí, sí. Ok, en realidad, reitero, creo que ser auténticos y genuinos es lo más recomendable.
0: O sea, no hay que hacer eso.
1: No, para mí no. Ya. En realidad, a mí lo que me gusta es ver la persona tal cual es, ¿no? Finalmente, tú puedes colocar en el CV que de pronto eres, no sé, ¿no? Tienes un cutis muy terso, qué sé yo, ojos verdes, no lo sé. Pero finalmente eso no es el atractivo de cara a las organizaciones. Ajá. De cara a la organización, lo atractivo es el intelecto, la capacidad de adaptarte, cómo tú puedes finalmente trabajar en equipo, hacer un trabajo colaborativo, cómo finalmente también aportas valor. Eso es más importante.
0: Hay más preguntas. Jeremy, te escuchamos.
2: La señora Cecilia de Lince nos escribe y nos hace la siguiente pregunta. Buenos días, quisiera saber si en una entrevista es recomendable decir cuánto quiero ganar, cuánto uno quiere ganar. Cuando estuve en la entrevista no me devolvieron la llamada debido a que ya tenía un doctorado y no me quisieron aceptar.
0: Ajá.
1: Bueno, gracias por esa pregunta y yo creo que sí, ¿no? O sea, para mí es muy importante saber cuánto quieres ganar y es importante decirlo porque es el valor que tú das.
0: A tu
1: experiencia, a tu trabajo, claro. A los años de formación que has tenido. Es importante, y ojo, ¿no? Definitivamente también saber a qué puesto estás, digamos, queriendo o aspiras. Si yo estoy aspirando porque, bueno, en fin, no sé, dejé de trabajar 5 años y quiero reinsertarme en el mundo laboral, pero quiero ser, no importa, voy a postular a un cargo de coordinación y estoy aspirando a ganar 15.000 soles, no hay lógica. Entonces, Es importante, reitero lo que hablaba al inicio, conocer el puesto, la descripción, ¿dónde estoy postulando yo? Y por supuesto, ¿no? Si yo ya tengo un doctorado, tengo un MBA, entonces tengo que dirigirme y orientarme a propuestas que vayan enfocadas a mi experiencia, a mi trayectoria. Y allí, claro que sí, es supremamente importante decir cuáles son mis pretensiones laborables, ¿no? Por supuesto, también son negociables probablemente, pero decirlo con honestidad, porque de pronto yo digo, sí, termino el proceso, es algo que nos ha pasado, ¿no? Terminamos el proceso y luego, no, es que mis aspiraciones eran diferentes.
0: Qué gran expectativa hay del público por saber más acerca de este tema, cómo conseguir trabajo y no morir en la entrevista. Hay más llamadas, más preguntas, Jeremy.
2: Nos escribe Daniel de Jesús Marías, nos dice, tuve una entrevista de varias pruebas y las pasé todas, pero cuando me preguntaron si tenía tolerancia para trabajar bajo presión, yo dije que no, y ese fue el motivo para que me descartaran de la postulación. Quiero saber si en otra entrevista debería mentir y decir que sí.
1: Bueno, siempre lo que mencionabas al inicio también, todos somos buenos y no todos somos buenos para lo mismo, ¿no? Y también hay una parte importante que creo que muchas organizaciones hoy en día probablemente también estén cometiendo este pequeño traspié, ¿no? Así lo quiero llamar, porque no es trabajar bajo presión, es trabajar por pasión, ¿no? Cuando uno tiene pasión...
0: O sea, ¿la pregunta está mal hecha?
1: Para mí... Así es. Yo no he generado ese tipo de preguntas hacia algún candidato que he tenido enfrente, porque la persona que trabaja por pasión hace mejor las cosas que por presión.
0: Claro,
1: ¿no?
0: Obvio.
1: Termina probablemente en depresión, termina en ansiedad o termina yéndose, abandonando el puesto. Y por eso que a veces escuchamos la famosa rotación de personal, porque tal cual, ¿no? Y bueno, hay que también un poco ahí desmenuzar quizás a qué se refiere a trabajo bajo presión, ¿no? Trabajo bajo presión puede tener diferentes significados, pero reitero y voy a lo mismo, ¿no? Yo trabajo bajo pasión. Creo que eso es lo que yo respondería en el caso del oyente, ¿no? O cualquier postulante que podría estar enfrentando este tipo de preguntas.
0: Ya saben, otro consejito para que respondan cuando les pregunten más inquietudes. Jeremy.
2: Rocío de Trujillo nos hace la siguiente pregunta. Buenos días. ¿Qué habilidades me pueden ayudar a tener éxito en un puesto que quiero conseguir?
1: Bueno, antes las empresas contrataban, como decía también, basado solo en la experiencia, ¿no? Que habíamos podido tener, en los conocimientos técnicos, sobre todo. Pero somos conscientes de que finalmente el conocimiento técnico va cambiando día a día, ¿no? Entonces, nosotros como personas, como profesionales, lo que debemos siempre tener en cuenta es que debemos ser seres adaptables. Aprender a trabajar de forma colaborativa, independientemente a puestos que a veces trabajan de manera, ¿no? Digamos, casi solos, sin trabajar en equipo, pero es importante el trabajo colaborativo. Es importante generar valor. Como decía también, le decía a mi equipo de trabajo, el conocimiento se adquiere. Pero la actitud, las ganas, eso realmente aquí no lo enseñamos. Y hay algo que siempre les digo a mi equipo, ¿no? Si no sabes, te enseño. Si no puedes, te ayudo.
0: Claro.
1: Pero si no quieres, te acompaño a la puerta. Porque es que no se puede hacer más, ¿no? Entonces, más allá de todas las habilidades técnicas, probablemente es importante estas habilidades, ¿no? De adaptarnos, de siempre estar buscando innovar, de salir fuera de la caja, de siempre tener una comunicación asertiva a todo nivel. El trato desde la persona que nos abre la puerta hasta el director, VP de la organización, es fundamental en cualquier ser humano.
0: Más preguntas.
2: Nos escribe Luis desde el distrito de Surquillo, nos dice, en una entrevista de trabajo, ¿qué palabras o expresiones es recomendable utilizar? ¿Cómo debemos dirigirnos al evaluador? ¿Y cuál debería ser nuestra postura o forma de sentarnos? Y sobre todo, ¿qué cosas deberíamos evitar decir o hacer para no causar una mala impresión?
1: Perfecto, una pregunta bastante completa, creo yo, sí. No de preparación.
0: Y ahí de repente respondes también la pregunta que te hice, se quedó en el tintero esta de que cómo debe presentarse. Si te dicen con terno, tienes que ir.
1: Por supuesto. Entonces yo creo que aquí me voy a permitir, gracias a esta pregunta, poder compartir a todos los oyentes 5 tips importantes, ¿no? Primero, hay que conocer nuestro CV. Parece obvio, pero olvidamos fechas, olvidamos logros. Y cuando llegan a la entrevista, dice, creo que en el 2012.
0: Tienes que estar seguro entonces.
1: Por supuesto, ya. Es conocer tu CV, estudiarlo.

0: Por eso digo, parece obvio, pero muchos olvidan, ¿no? Yeah. Segundo, nosotros debemos llegar puntuales. Es lo que digo, olvidémonos de la hora peruana. La puntualidad demuestra tu compromiso, ¿no? Tercero, hay que conocer la empresa a qué se dedica, el CV, ¿no? Perdón, a qué se dedica la empresa, el rubro que está teniendo y tu descripción del puesto, ¿no? Finalmente, me adapto a ello, me preparo, por eso digo, ¿no? Me preparo. Hay una descripción de puesto. Entonces, aquí, en este cuarto consejo, me aperturo un poquito y les digo, hoy la tecnología nos ayuda muchísimo. Puedes utilizar ChatGPT, Gemini, Copilot, la herramienta que puedas tener. Entonces, tú puedes decirle, simula ser un gerente de recursos humanos y entrevístame, ¿no?, para el puesto de contador. Hazme las 10 preguntas más difíciles y dime en qué podría mejorar. Adjunto la descripción del puesto, los requisitos y demás, y te entrenas y allí practicas. No memorices respuestas, porque esto no ayuda. Los evaluadores identificamos cuando no hay autenticidad, cuando sentimos que vienen los candidatos y es una mera recitación, ¿no?, de todo lo que has aprendido probablemente en la IA, porque han sido respuestas, pues, memorizadas, ¿no? Y quinto, al final de la entrevista debes hacer preguntas valiosas que demuestren el interés, ¿no?, del puesto. ¿Cómo sería la inducción, ¿no?, cuáles son los principales retos que yo tendría en este puesto, ¿no? Además de ello, ¿qué se espera de esta posición en los próximos 6 meses? Y finalmente, aquí quiero concluir esta pregunta con lo que tú mencionabas, Manuel. Realmente la preparación no significa elegir un outfit, que sí es importante, por supuesto, porque es la presencia que tú estás teniendo y el respeto también hacia la empresa y hacia la persona que estás yendo, ¿no? Es como dice, todo tiene su lugar, tiempo y espacio.
1: Miran cómo se sienta, cómo camina.
0: En realidad eso es...
1: ¿Mitos?
0: ¿De verdad? Esos son cosas muy...
1: Porque eso pone, digamos, nerviosos a muchos.
0: Así es, pero no es lo relevante.
1: Y tengo otra pregunta, dice, sí. ¿Afecta emocionalmente a un trabajador que gana menos haciendo el mismo trabajo que los compañeros mientras que ellos ganan más?
0: Por supuesto, por supuesto. Pero ahí hay algo importante que yo quiero decir. Si yo, como colaborador, estoy observando este tipo de situaciones, tengo dos caminos.
1: ¿Cuáles?
0: O me quedo a llorar y a lamentarme, ¿no?, de lo que está pasando, o finalmente sé mi valor, reconozco mi valor y primero converso en la misma empresa, en la organización, de forma asertiva nuevamente, ¿no? Esto es lo que estoy logrando, perfecto. Tratar de negociar y si no, pues busco otro camino. Así es.
1: Bueno, cada quien sabe su valía y hágase respetar si es así. De verdad, muchas gracias por estar con nosotros, a la psicóloga Cintia Natalia Díaz Ortiz, gerente de Talento Humano y consultora independiente. Muchas gracias.
0: Gracias, Manuel. Y bueno, yo creo que es importante un último mensaje, ¿no? Basado justamente en todos estos años que he podido tener la oportunidad, ¿no?, de conocer tantas personas. Como digo, prepárense. Es importante la preparación para ir a una buena entrevista y siempre sean auténticos, porque en mi experiencia, que he podido entrevistar a miles de candidatos, yo nunca he contratado a la persona que me dio quizás la mejor respuesta, sino a la persona que ha sido coherente con lo que me ha dicho, con lo que hizo, lo que logró y el valor que demostró para adaptarse a las diferentes situaciones, a los diferentes eventos que puede tener la vida. Así que espero que todos los que estén buscando trabajo les sirva y si no, pues también pueden ayudarse hoy, como dije, de muchas herramientas que tiene esta nueva era.
1: ¿Dónde te ubican? ¿Una página?
0: Tengo un número de teléfono, pero luego quizás podemos compartirlo, ¿no? Para poder tener estas asesorías individuales y personalizadas como amerita. Así que muchísimas gracias por ello.
1: Van a ver ustedes la repetición del programa también porque queda en YouTube, Tu Bienestar en Acción. Gracias por hoy. Hasta el próximo... ¿Así es, Jeremy? ¿Hasta el próximo sábado? Ya. Hasta el próximo sábado aquí en Radio Nacional del Perú con Tu Bienestar en Acción.
2: Titulares en Nacional. 11 horas con 59 minutos, 11 y 59, en Radio Nacional. En diálogo abierto de Radio Nacional, el internacionalista Juan Belit Granda afirmó que el restablecimiento de relaciones entre Perú y México reimpulsará la Alianza del Pacífico junto con Colombia y Chile, y calificó de excelente el trabajo del canciller de la República, Carlos Spa. Delincuentes armados atacaron a balazos la fachada del patio de maniobras de la empresa de transporte público ETUPSA 73, ubicado en el distrito de Villa María del Triunfo, en la zona sur de la capital de la República. Los restos mortales de los dos turistas de nacionalidad española que murieron en el accidente aéreo ocurrido en Nazca el pasado 1 de agosto fueron retirados de la sede de medicina legal del Ministerio Público de la provincia de Ica. Y en el ámbito internacional, Seúl alcanzó los 40 grados Celsius por primera vez desde el 2018, mientras Corea del Sur atraviesa una fuerte ola de calor que ha elevado a más de una veintena las muertes relacionadas con las altas temperaturas en lo que va del año, recoge la agencia surcoreana de noticias Yonhap. 12 horas con 00 minutos, 12 en punto, en Radio Nacional.
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amigas, 12 del mediodía con 5 minutos. Muy buenas tardes, amigas, amigos del Perú y del mundo. En nombre de Dios, comenzamos el programa. Hoy con muchas novedades. Hoy tendremos una distinguida invitada, bautizada como la Perla Negra del Pacífico, aquí en Radio Nacional, en nuestro programa. Artísticamente ella nació hace muchos años, fui madrina de su primera producción musical. Recuerdo, y muchos de ustedes recordarán, que aquí donde está el Paseo de Aguas funcionaba la Ballena Azul, creo que era. Una ballena gigante, y por dentro era un restaurante, sala de conferencias, precioso. Hoy estará con nosotros Rosalina Leiva, y la primerísima guitarra que tenemos los criollos, por eso lo bautizaron hace muchos años como Mano de Oro, el maestro Julián Jiménez. En la percusión estará Alfonso Guzmán, que acaba de regresar de Ecuador. Él es compositor y en Ecuador es reconocido, premiado por sus composiciones, y también canta. Todo esto y más en el transcurso del programa. En la segunda hora vamos a estar con playlist, ¿no? Y los invito a seguir. Ya empezamos con la tía con Colón, de el desaparecido Arturo Garay Bolívar, y la interpretación de Lucila Campos. Hoy es el día del gato, hoy es el día del orgasmo femenino. Hoy se celebran muchas fechas importantes que también las daremos a conocer. Vamos a continuar el programa y lo hacemos con La Jarana de Colón y Sin Tu Amor, dos en una, del maestro Augusto Polo Campos y de don Víctor Correa. Sin Tu Amor canta de esta gran generación de relevo nuestro queridísimo Sambo Barbieri. Y luego...

15 minutos aquí en Radio Nacional 103.9 FM, transmitiendo a través del canal 7.2 TDT, Televisión Digital Terrestre. También salimos por el YouTube. Acabamos de escuchar a la maestra Alicia Maguiña, cuántos años con su

programa aquí los sábados a las 2 de la tarde, que de Dios goce doña Alicia Magueña, cantando de su propia inspiración, El Sol No Tiene Reemplazo. Les decía, hay muchas personas que les encantan los gatos.

¿no? El año del gato. Hoy 8 de agosto, señoras y señores, celebramos el Día Internacional del Gato en todo el Perú. ¿Qué es lo que busca esta fecha? La importancia de cuidar, proteger, alimentar, acariciar, vacunar a nuestras mascotas. Los gatos necesitan mucho afecto y sobre todo comida sana. Es distinto a los perros, ¿no? Hay perros que comen hasta huesos, etcétera. No. Así que desde aquí les inculcamos que visiten al veterinario. Les inculcamos promover también una adopción responsable, ¿no? Pues si voy a adoptar a un animal, ¿no? Hay tantos gatitos sin hogar, señora, señor. Y si usted tiene un gato en casa, dele hoy un premio especial, juegue más con él. Cuiden a sus compañeros más independientes y cariñosos de nuestras familias. 12:16, sintonizan Criollismo Nacional. Enseguida vamos a escuchar a el conjunto Fiesta Criolla del maestro Manuel Raigada Ballesteros. Viene su acuarela criolla y luego el dúo mixto conformado por Irma Céspedes y Osvaldo Campos, esposos, el dúo Irma y Osvaldo, le cantan al gran maestro Luis Abelardo Takahashi Núñez. Imaginación. 12:16 en Criollismo Nacional.

12 del mediodía con 22 minutos, ustedes sintonizan Criollismo Nacional. Y les cuento que hoy sábado nos acompaña una de las más calificadas exponentes de nuestro cancionero criollo. Engalana con su presencia el programa. Me refiero a quien pone el calor, el sabor peruano, criollo. Estará con todos ustedes. Van a ser conquistados por su arte, con su voz. Todo su estilo, picardía, el sabor que le pone a nuestra música criolla a partir de la 1 de la tarde, con reconocida experiencia, calidad. Ay, ay, ay, cómo le admiramos. Rosalina Leiva ya está en los estudios de Radio Nacional del Perú. Despedimos este bloque y lo hacemos con Universitario. Universitario, ¿qué pasó? Ayer empataron con el Sporting Cristal. Ay, ay, ay, pensé que iban a ganar. Hoy en el Estadio Nacional, mi Sport Boys del Callao, Chimpún Callao, se mide ante la Alianza Lima. Universitario con Los Bravos del Norte, canción que le pertenece a don Teodoro Rosales. ¡Feliz aniversario, querida Hugo!

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1: 12:26, 12:26. En diálogo abierto de Radio Nacional, el internacionalista Juan Belit Granda afirmó que el restablecimiento de relaciones entre Perú y México reimpulsará la Alianza del Pacífico junto con Colombia y Chile, y calificó de excelente el trabajo del canciller de la República, Carlos Spa. El 2027 se reanudarán las misiones comerciales entre México y Perú a fin de generar nuevas oportunidades de negocio que fueron suspendidas tras la rotura de relaciones en noviembre del año pasado, anunció en diálogo abierto de Radio Nacional Alejandro Ruiz, vicepresidente de la Cámara de Comercio Mexicano-Peruana. El ministro de Defensa, Rafael Belaúnde, informó que se dará una respuesta multisectorial al fenómeno El Niño y que a través de la estrategia desarrollada se desplegará el batallón de ingenieros del ejército hacia zonas críticas que resulten afectadas por las fuertes lluvias y huaicos. El ministro de Economía y Finanzas, Elmer Cuba, aseguró que el compromiso de su gestión para los próximos 5 años es que la economía peruana alcance una tasa de crecimiento del 6%, se reduzca la informalidad laboral al 50% y la pobreza al 15%. La Policía Nacional investiga el ataque a balazos perpetrado por delincuentes contra la fachada del patio de maniobras de la empresa de transporte público ETUPSA 73, ubicado en el distrito de Villa María del Triunfo, en la zona sur de la capital de la República. Al menos 9 personas fallecieron y 6 resultaron con múltiples lesiones tras la colisión de una minivan con la parte posterior de un camión remolque registrado esta madrugada en la vía Cusco-Arequipa, jurisdicción del distrito de Palpata, provincia de Espinar, informó la región policial Cusco. Los restos mortales de los 2 turistas de nacionalidad española que murieron en el accidente aéreo ocurrido en Nazca el pasado 1 de agosto fueron retirados de la sede de medicina legal del Ministerio Público de la provincia de Ica. El presidente ucraniano Volodymyr Zelensky advirtió que su país se prepara para un invierno difícil debido a la destrucción de su infraestructura energética, remarcando que los ataques rusos han dejado a Ucrania con prácticamente ninguna central termoeléctrica intacta. Y en los deportes, Sport Boys recibe esta noche a Alianza Lima, encuentro que se jugará a las 8 de la noche en el Estadio Nacional, cotejo correspondiente a la fecha 4 del torneo Clausura. Siga hoy este encuentro por Radio Nacional.

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1: ¿Sabías que África tuvo una participación histórica en el Mundial de Fútbol 2026? Por primera vez, 10 selecciones africanas participaron en una misma Copa del Mundo. Argelia, Cabo Verde, Costa de Marfil, República Democrática del Congo, Egipto, Ghana, Marruecos, Senegal, Sudáfrica y Túnez representaron un continente diverso, formado por más de 50 países, cientos de pueblos, lenguas y culturas. Este mundial también marcó un momento especial para Cabo Verde, que debutó en el torneo más importante del fútbol internacional. 9 de las 10 selecciones africanas avanzaron a la ronda de 32, una cifra nunca antes alcanzada por el continente. La presencia africana en el mundial también nos invita a mirar más allá del deporte. África no llegó al mundial solamente para participar, llegó para competir, romper récords y demostrar que su fútbol tiene historia, talento y futuro.
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12 del mediodía con 37 minutos, qué hermosa versión que nos entregó nuestro queridísimo Alberto Chiquito Rodríguez, conocido como el guardián del criollismo, y está celebrando su onomástico. Bueno, en realidad su onomástico fue el día de ayer, pero este domingo, en el Centro Social Cultural Musical Barrios Altos, allí nació Chiquito Rodríguez, que está en el Jirón Junín 429, frente al Congreso de la República, Jirón Junín 429. Su presidente, el Carreta Jorge Pérez, como se llama Jorge Pérez, le dicen Carreta, ¿no?, por el carretita de los troveros criollos, está invitando. Chiquito Rodríguez, una de las voces realmente más queridas de nuestra música criolla tradicional. Se le conoce en todo el país como el payador de los Barrios Altos. Buena, Chiquito. Es que él ha dedicado toda su vida a cantar con el alma, a cuidar nuestras tradiciones costeñas. Feliz cumpleaños hoy, feliz joroba, mi querido Alberto Chiquito Rodríguez, que cantaba Barrio Mío, Barrio Añejo, del gran Mario Cabañaro Llerena. Otra con el guardián del criollismo, claro que sí. Chiquito Rodríguez, aquí en Criollismo Nacional, canta de Luis Din Echevarría, El Payador. 12 y 39.

0: 12 del mediodía con 41 minutos aquí en Criollismo Nacional. Y bueno, nos visitará pronto el Papa León XIV. Viene al Perú, efectivamente, él estará del 11 al 17 de noviembre del presente año. El Vaticano confirmó que el Sumo Pontífice recorrerá 4 regiones de nuestro país y que su recorrido incluirá actividades en Lima, Cusco, Pucallpa y la ciudad de Chiclayo. Esta visita, amigas, amigos, es muy especial porque el Santo Padre tiene la nacionalidad peruana. Durante años, él trabajó como misionero y fue obispo en el norte de nuestro país. El itinerario final, atención, con todas las misas y actividades, tenemos entendido, se publicará en el mes de octubre. Vamos en esos momentos a escuchar La Marinera del Papa, que le pertenece a Charly André, en Criollismo Nacional.
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Solamente 15 minutos nos separan de la 1 de la tarde aquí en Radio Nacional. Criollismo nacional con todo y para todos. Qué linda la marinera del Papa. Felicitaciones a Charlie André, de verdad. Cuando presenté la canción de Universitario de Deportes, que con la justa se empató, y me dice Kimberly Acero, nuestra productora, no jugó bien Universitario de Deportes. Y Cristal ganó de penal, ¿no? Metió un penal. Hoy en el Estadio Nacional, mi Sport Boys del Callao, Chimpún Callao, se mide ante la Alianza Lima. Vamos que vamos, boys. De todas maneras, quiero saludar con mucho respeto, cariño, al Club Universitario de Deportes, que está de fiesta, ya que el cuadro crema acaba de cumplir nada más y nada menos que 102 años de gloriosa historia. El día de ayer, 7 de agosto, estuvo de aniversario. Hubiera ganado, ¿no? Para celebrarlo con todo. Se fundó por estudiantes de la Universidad Mayor de San Marcos en el año 1924. La U lo celebró en grande. Bueno, se afirma, se dice, se especula, no estoy segura. ¿Ustedes creen que la U es el equipo más ganador del fútbol peruano? Así que nos pueden llamar, por favor, para sacarme de mi ignorancia. ¿Qué equipo es el más ganador del fútbol peruano? La fiesta continúa hoy sábado, me informan por canales internos, con el festival U-Fest en el Estadio Monumental. Bueno, habrá mucha música, comida deliciosa, leyendas. Un saludo especial con todo mi corazón para toda la enorme familia crema en cada rincón del país. Y dale U, por siempre. Feliz aniversario, 102 años, ¿eh? ¡Qué maravilla! A ver. Y dale U. Universitario. Esos aplausos los pone nada más y nada menos que Jimmy Roy, nuestro ingeniero de sonidos. Estamos también con Henry Coronado en la cámara mayor, ¿no? El camarón. ¿Qué tal cámara, Dios mío? Ya le he dicho, sácame de lejos. Gracias, Henry Coronado. En el streaming, Janet Cóndor. Y en asistencia de producción, Dayana Mata. Seguimos con ustedes, claro que sí. Y lo vamos a hacer. Me voy a... ¿A qué número, Kimberly? Por favor, si fueras tan gentil. Ya me perdí. Ya lo... Oh, yes. Claro, porque tenemos que poner ese tema, corazón, porque se va a recordar el cumpleaños del maestro Lorenzo Humberto Sotomayor, que es el próximo 12. Ya me perdí con tantos papeles. Por acá debe estar. El maestro Lorenzo Humberto Sotomayor nació un 10 de agosto, maestro, mis respetos. Él siempre venía aquí a la radio con su esposa Elvirita y nos contaba, pues, que Elvirita de pronto se sintió mal, la llevó al hospital que está en Alfonso Ugarte. ¿Cómo que se llama el hospital? Arzobispo Loaiza, creo, sí. Entonces, ella tenía que ser operada del corazón, nos narró acá en la radio. Ya cuando Elvirita entró a la sala quirúrgica, el maestro estaba sentado en la barrita del hospital tomándose una manzanilla para relajarse, según dijo, y de pronto aparece un amigo, un amigo de años, y le dice: "Hola, Lorenzo, ¿cómo estás? Te veo todo abatido, cabizbajo. Hay que sonreír, hermano." Y el maestro, ¿saben lo que le contestó? Reír. ¿Quién habla de reír? Y justamente así empieza su máxima inspiración, corazón. Grande el maestro, compositor.

importantísimo de nuestra música criolla. Él revolucionó el género porque ¿qué hizo Lorenzo Humberto Sotomayor? Combinó el vals tradicional con toques de jazz y de swing. Vamos a escuchar su emotivo vals Corazón, un clásico que se canta en todo el Perú. ¿Me están hablando? Permíteme poner el aparatito. ¿Sí? ¿Me hablan? Adelante. Ya, ok. La inolvidable Jesús Vázquez, reina y señora de la canción, creo yo, se lo interpretaba de maravillas. Pero también nuestra máxima intérprete, lo máximo de máximo, Lucía de la Cruz, le canta al maestro Lorenzo Humberto Sotomayor, Corazón. 10 minutos para la 1 de la tarde.

12 del mediodía con 54 minutos. Qué maravillosa interpretación. Y hay que recordar que fue Lorenzo Humberto Sotomayor, autor de Corazón, quien prácticamente bautizó a la reina y señora de la canción criolla. Ya viene, ya está acá, la perla negra del Pacífico, Rosalina Leyva, el gran maestro Julián Jiménez, conocido mundialmente como Mano de Oro, primerísima guitarra. Y Alfonso Guzmán estará en la percusión. Con todo esto y más, regresamos en Criollismo Nacional.

0: 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No es un día cualquiera. Un 8 de agosto como hoy, en 1915, nació la gran historiadora peruana María Rostorowski. Con una peculiar curiosidad intelectual, un profundo amor por el Perú y una gran determinación, se convirtió en una de las investigadoras más importantes del siglo XX. Gracias a su trabajo, hoy conocemos con mayor profundidad nuestro pasado andino, la costa prehispánica y el rol de la mujer en la historia peruana.
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2: 12 horas con 56 minutos, 12:56. El Jurado Nacional de Elecciones puso a disposición de la ciudadanía la plataforma Voto Informado, que permitirá consultar las hojas de vida y planes de gobierno de los candidatos a las elecciones regionales y municipales del 4 de octubre. A tomar precauciones, usuarios de redes sociales reportan congestión vehicular en la Panamericana Sur, a la altura del distrito de Lurín, por el incendio de una unidad tipo combi, y en la Panamericana Norte, a la altura del kilómetro 37 y medio en Ventanilla, por la avería de un tráiler. A esta hora nos vamos a exteriores con nuestro periodista Julio Caiguare Villanueva. Te escuchamos, Julio, adelante.
3: Muy buenas tardes, Nacional en la noticia. Y la Policía Nacional del Perú, a través de la Dirección de Investigación Criminal, brindó detalles sobre un importante caso, la captura de tres sujetos presuntamente extorsionadores dedicados al cobro de cupos de obras de construcción en el distrito limeño de San Borja. Al respecto, el coronel de la policía, Juan Carlos Montúfar, jefe de la División de Investigación de Asuntos Sociales, brindó mayores detalles de esta importante captura. Vamos a escuchar sus declaraciones.
4: Utilizando un vehículo Kia negro que se encuentra en el exterior, con sujetos que dan la contención, le dan la contención para que él, uno de ellos, ingrese acá y mantenga en zozobra acá al encargado de la obra. Pero afortunadamente lo hemos encontrado, miren, con el dinero que solicitaba y que ha estado afortunadamente y de buena coordinación con el Ministerio Público, que hemos podido realizar todas estas diligencias. Le hemos encontrado artefactos pretechos de repente de dinamita, en las cuales estos sujetos, a la negativa de poder entregarlos, los encargados de la obra, de repente lo hubieran soltado eso. Y eso, ya estamos cansados. Tenemos que la ciudadanía, los operadores de justicia, reunirnos, ser un solo puño para derrotar esta criminalidad.
3: En cabe indicar que, según información policial, estos sujetos cobrarían 500 soles semanales a diferentes obras de construcción en el distrito de San Borja, por lo que se va a continuar con las investigaciones correspondientes para capturar a más sujetos que estarían implicados en estos hechos. Informó Julio Caiguare, Nacional en la noticia.
2: Gracias, Julio Caiguare, por la información. En el Emporio de Gamarra ya se comercializan los llamados papapolos, así como banderas y otras prendas alusivas a la visita del Papa León XIV al Perú, prevista para noviembre. El ministro de Economía, Elmer Cuba, señaló que su gestión buscará en los próximos 5 años que el Perú crezca a un

0: 6%, reduzca la informalidad laboral al 50% y disminuya la pobreza al 15%. Tras los últimos accidentes registrados en los nevados de Ancash, las autoridades reforzarán las medidas de seguridad y elaborarán un protocolo para atender emergencias en zonas de alta montaña. Al menos 9 personas murieron y 6 resultaron heridas tras el choque entre una minivan y un camión en la vía Cusco-Arequipa, en la provincia de Espinar. Y en el ámbito internacional, el presidente de Ucrania, Volodymyr Zelensky, advirtió que su país afrontará el próximo invierno con prácticamente ninguna central termoeléctrica intacta debido a los ataques rusos contra su infraestructura energética. Y en los deportes, Sport Boys recibe esta noche a Alianza Lima, encuentro que se jugará a las 8 de la noche en el Estadio Nacional, cotejo correspondiente a la fecha 4 del torneo Clausura. Siga hoy este encuentro por Radio Nacional.
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0: con 8 minutos, 1 y 8 minutos aquí en Radio Nacional 103.9 FM. Estamos transmitiendo también a través de la señal TDT, Televisión Digital Terrestre, Canal 7.2 en el YouTube y en todas las plataformas habidas y por haber. Estamos con tres renombrados exponentes del criollismo peruano. Primero las damas. ¿Por qué siempre tienen que ser primero las damas? ¿Eh? Tendría que ser también... Estamos con la perla negra del Perú, Rosalina Leyva. Bienvenida a tu casa, Radio Nacional.
1: Buenas tardes, Rosalina. Mi querida Soledita Arias. Encantada, honrada de estar en tu programa Criollismo Nacional, aquí en Radio Nacional. Y sobre todo emocionada de saber que, bueno, de verte después de...
0: Desde que presentaste tu...
1: Mis 45 años de vida artística.
0: Y tu primera producción acá cerca en La Ballena, donde está el paseo de aguas, ¿no?
1: No, y sobre todo que estamos acompañados de un gran exponente, la guitarra.
0: Cara, lo máximo, lo máximo.
1: Julián Jiménez, mano de oro.
0: Mano de oro. Actualmente quiero contarles, atención a las personas de la tercera edad que viven en Barranco, atención. El maestro Julián Jiménez, en la Municipalidad de Barranco, tiene a su cargo la dirección de la peña del municipio de Barranco, así que se ensaya de los lunes y miércoles a las 11 de la mañana, con los adultos a partir de los 60 años. Pero también hay muchas actividades, está grabando, luego vamos a conversar con él. Y otro laureado. Él no solamente es percusionista, empezó como percusionista aquí en el programa hace como 40 años, qué bárbaro, y luego se hizo compositor, tiene unas composiciones súper románticas para no cortarse con una galleta de soda, ¿no? O de vainilla.
2: Vainilla, de vainilla. Vita, vainilla con soda.
0: Para que sea dulce,
1: Con sabón a jamón.
0: Y actualmente es reconocido en el Ecuador por sus composiciones. Acaba de bajar del avión, por eso ha venido bien elegante. Acaba de recibir
2: ha venido velozmente.
0: Un trofeo. Alfonso Guzmán en Alfoncito la percusión, Guzmán. Alfoncito. Después me cuentas cómo te fue y el premio que recibiste. Okay, y si lo has traído. Y también está entre nosotros la maestra, cantora, compositora, periodista, Dora Félix, quien es presidente de la Asociación Cultural Musical Jarana Peruana. Ella en estos momentos está transmitiendo nuestro programa para el Perú y el mundo, y especialmente para Atlanta, ¿no? Para los peruanos en Atlanta. Un beso, mi cariño, para Nueva York, Miami. Y sí, para todo el mundo. Ingresen al Facebook, ponen Jarana Peruana y ahí también se van a conectar. Rosalina Leyva.
1: Aquí estoy, Soledad.
0: Recuerdo que hace 40 y tantos años que estuviste acá en Radio Nacional y me contaste que fue tu señora madre quien te bautizó como la perla negra del Perú. ¿Con qué argumento fue? ¿Que del diamante? ¿Algo que me contabas?
1: Te cuento de que mi propósito era viajar a Bolivia. El dueño de la peña Rinconcito Peruano, en La Paz, Bolivia, necesitaba tener una publicidad antes que llegáramos. Entonces me decía, Rosalina, por favor, busca un seudónimo para poder promocionarte. Y así yo decía, ¿qué cosa me voy a poner? ¿Qué nombre? Entonces, compartiendo con mi madre y mi papá, que bueno, estaban vivos y lindos en ese momento, ellos pensaban, pues, ayúdeme, papi, le digo. Sí. Y mi mamá me dice, hija de mi corazón, pero si existe un diamante negro que Manuel Donaire,
0: claro.
1: ¿Por qué no va a haber una perla negra que eres tú, Rosalina Leyva? Oh, mamá, le digo, gracias, qué bonito detalle. Ajá. Y me encantó, ni bien escuché la palabra la perla negra del Perú, dije, este va, mamá. Y de ahí he conservado, he viajado a Argentina, he viajado a muchos sitios y conservo ese seudónimo que mi madre... Por cierto, ayer cumplió 11 años de su partida.
0: De su partida, encuentro con Dios. 1:12 p.m, seguimos conversando con nuestros distinguidos invitados, pero vamos, ustedes quieren escucharla a nosotros también, a Rosalina Leyva, cuando le canta al gran maestro Eduardo Márquez Talledo.
1: Chalaco.
0: ¿Qué canción?
1: Alma de mi alma.
0: Qué rico.
2: Agarra.

0: ¡Qué bonita!
1: ¡Wow! ¡Qué linda me acompañó! ¿Qué tal acompañamiento?
2: Tremendo, o sea, acompañamiento.
1: ¿Primera vez que cantas acompañada por Manuel?
0: Bueno, ¿cuántas
1: veces? Cuéntame.
2: Cuéntale.
1: Y exagera.
0: Un poquito nomás. Ya, okay. Nos conocemos muchos años con Rosalín. Ajá. Y hemos trabajado años en la Peña El Álamo, en Ica.
1: Ajá.
0: ¿O cuánto?
2: De la familia Macabe.
0: Tres años, ¿no?
2: 4 años.
0: 4 años, sí.
2: Y constantemente, semanalmente.
0: Sí,
2: ¿no?
0: Todas las semanas.
2: Todas las semanas.
0: Y también tuve el honor de haber grabado con ella.
2: Mi primer CD.
0: Y pegó, ¿eh? Y pegó su primer CD.
1: Claro, por si nos conocemos.
2: Donde hicimos esa canción a mi manera en tiempo de vals.
0: ¿Te acuerdas? Sí.
1: Oh, no.
2: El maestro un cieguito que tocaba, no me acuerdo.
0: Fran Rodríguez. El de Barranco.
2: De Barranco.
1: Fija, no, a mi manera. Claro, si aquí lo presentamos.
2: Claro, por supuesto, mi cielo.
1: A mi manera, que todo el mundo se quedó, Dios mío, encantadísimo.
2: En
1: con
2: tiempo de base salió el monstruo.
0: Es muy bonito, ¿sabes?
2: Él me dirigió a los músicos que iban a acompañarme. Claro. Estaba Leandro Reyes.
0: Leandro Reyes. Está en los Estados Unidos, ¿no?
2: Sí, ya está ganándose los dólares.
1: ¿Nos recuerdas cuántos años de vida artística? Me pregunta un oyente.
2: 45 años.
1: Rosalina Leiva, 45 años de carrera. ¿Te acuerdas del primer día que te subiste al escenario? ¿Dónde fue y qué cantaste?
2: Te voy a contar así. Tenemos tiempo, ¿verdad?
1: Sí, claro.
2: Yo comenzamos con Vicky Leiva, con mi hermana.
1: Que está próxima a celebrar también su aniversario.
2: Su 45 aniversario, porque empezamos juntas.
1: Claro.
2: Juntas. Entonces, primero estuvimos, una amiga que tiene a su hermano que bailaba marinera, nos dice, oye, hay un sitio, un centro musical que están haciendo música, me gustaría que vayan.
1: Ya.
2: Eso fue en Melodías Peruanas. Uh-huh. Melodías Peruanas quedaba a la espalda del Ministerio de Educación.
1: Correcto.
2: Pero el dueño falleció, pero él fue prácticamente el que me hizo subir por primera vez a una palestra, ¿no? Mm. Eso fue en un local, no me acuerdo el lugar, por ahí nomás fue. Entonces yo era demasiado tímida. Entonces me pedían, en ese entonces tenía 3 cancioncitas, pues bien. Tú sabes que comenzamos a ensayar cada día. Entonces, oye Morena, cántame Osito de Felpa.
1: Wow.
2: Osito de Felpa, señor, no me la sé. Ah, no, que no cante, entonces, que no sé qué, que no sé cuánto. Me fui llorando.
1: Pero salí, le he dicho, recién estoy
2: salí
1: empezando.
2: Salí disparada, no podía decirle porque...
0: No, ellos no entienden.
2: No entiendo. No, aparte
0: entienden.
2: Que estaban en su sí, swing, ¿no?
1: Ya. Yeah.
2: El finadito Máximo Miranda, que nunca me voy a olvidar su nombre y que lo tendré de repente entre mi corazón, nunca más le dije, nunca más vuelvo a subir un escenario. Me voy a mi casa. Ah, muy bien, vaya usted a su casa, lave platos.
1: Bien.
2: No me busque nunca más. ¿Qué cosa quiere?

0: Que te aplaudan por todo lo que digas, no, ese es el verdadero público, me dijo.
1: Ok.
0: O dominas o te dominan. Uh-huh. Y eso fue lo que me dice, ¡rum!, una cachetada y vuelta.
2: Pero él fue.
0: Me hizo.
2: Él fue
0: el que me hizo.
2: Otra persona.
0: También.
2: La que creyó en ti primero. Era un maestro, un familiar, un amigo.
0: Papá.
2: Tu papá creyó en ti primero.
0: Mi uh-huh. padre. Uh-huh. Yo haciendo las cosas cantaba. En mi casa.
2: Yeah. Te dijo, tú naciste para cantar.
0: Para cantar. Entonces dije, mi papá, cree en mí. Y yo quiero darle ese gusto a mi padre. Uh-huh. Entonces dije, quiero darle una sorpresa a mi papá. Me salga pato gallarita, tengo que hacerlo. Me metí al concurso de trampolín a La Fama.
2: Ajá.
0: Y le dije a mi hermano, me aceptaron.
2: ¿Cómo te fue?
0: Otto de Rojas es la cosa más maravillosa.
2: Oh, sí.
0: ¡Ay, qué hombre tan maravilloso!
2: ¿Qué tal
0: Dios
2: pianista?
0: Señor, mi
2: ¿qué
0: respeto.
2: Tal pianista?
0: Entonces me dice, Rosalinda, canta. Me hace cantar. Canta la canción que tú quieras, yo te sigo. Tal vez, cuando de mí te acuerdes. Entonces, antes de empezar ya a subir la voz, ahí para. Yo bien. Sentía que el hueco, se me hacía un hueco bajo mi piso. Sales en vivo, me dice.
2: ¡Wow!
0: Sales en vivo. Entonces ya había hablado con Ferrano seguramente.
2: Yeah.
0: Entonces yo iba en las nubes, imagínate, de Miraflores, donde está el Canal 5, sí. hasta mi casa, hasta Callao. Dije, Dios mío, ¿cómo hago? A mi hermana le digo, Vicky, me han aceptado en Trampolín a La Fama. Sí, entra mi papá en su silla, a las 5 de la tarde empieza el programa, no le digas que voy a cantar, por favor, te lo pido.
2: Ya. Yeah.
0: Y así fue como...
2: ¿Cuántos años tenías en ese entonces?
0: Yo tenía 19 años.
2: 19 años. Vicky, en esos 45 años de vida artística, ¿has visto cambiar mucho nuestra música? ¿Mucho nuestra música?
0: Bueno, el vals se ha fusionado muchísimo.
2: Ajá.
0: Con otros instrumentos. Igual la música negra.
2: Claro.
0: Pero que suena bonito, ¿no? Uh-huh. Suena bonito. Y de eso nos ha dado a demostrar que se puede hacer mucho con nuestra uh-huh. música. Muchos artistas que están en muchos años antes yeah. que yo, que es la señora Eva Young.
2: Ahora, la ¿no? otra pregunta. ¿Qué es lo que no ha cambiado del criollismo y por qué crees tú que sigue vigente? ¿Qué no ha cambiado?
0: No ha cambiado el amor que le tenemos a la uh-huh, música. Uh-huh. Así como veo chicos que están nuevamente pegándose a la música criolla, yeah. que continúen con ese legado, que continúen con esa con ese aprendizaje, ¿no? De requerir conocer uh-huh. cada día más yeah. nuestra música peruana.
2: Ahora, ¿cuál es el valse, cuál es la polca que en 45 años tú no te cansas de cantar, el que te llega al alma cada vez que lo
0: Nostalgia
2: haces?
0: Nostalgia Chalaca.
2: Ay, ay, ay. Noche Chalaca de Luna Majestuosa, ausente y lejos.
0: Te veo siempre hermosa.
2: Nostalgia
0: Chalaca. Cuando vamos a otro país, conocen al Perú, uh-huh. no porque dicen Ayacucho, Arequipa, no.
2: Ya.
0: Yeah. Dicen Chimpún.
2: Ajá. Claro.
0: No, entonces, automáticamente el pecho se me enaltece de emoción y digo, Chimpún Callao es mi Callao querido, ¿no?
2: Yeah,
0: a quien
2: claro.
0: por el Chimpún, porque los salseros también han hecho salsa referente al Callao, porque Callao es un,
2: claro
0: es
2: que
0: un puerto
2: sí, por supuesto.
0: Que le ha abierto las puertas a muchísimos salseros y el Chimpún es siempre lo que reina.
2: Por supuesto. 1:23. Hoy estás con el maestro Julián Jiménez, conocido como Mano de Oro. 30 años estuvo con él Cecilia Barraza, viajaron por todo el mundo.
0: Qué,
2: ¿qué se siente juntar tanta historia? Alfonso Guzmán, Julián Jiménez, Rosalinda Leyva, en una sola cabina, aquí en Radio Nacional.
0: Me siento muy honrada, créeme. Yo soy una persona muy sencilla y todos los que me conocen saben uh-huh. cómo soy. Uh-huh. Nunca me he exaltado de decir yo soy fulana de tal. Sencillamente respeto, admiro.
2: Yeah.
0: Es para mí como si estuviese cumpliendo los mejores de mis sueños. Uh-huh. Es muy difícil trabajar y que te remuneren por lo que haces, por
2: claro.
0: lo que te gusta hacer.
2: Claro.
0: Y para mí la música es vida, es esencia, es respirar cada día. Uh-huh. Decir, gracias Señor por lo que me das y por lo que me sigues dando.
2: Claro, por, ¿no?, todo lo que me das.
0: Y sobre todo estar
2: das.
0: Acompañada con un maestro de maestros.
1: Wow. Muchas gracias.
0: No, te quiero muchísimo. No solamente gracias. Te admiro como guitarrista, sino maestro que te quiero mucho maestro. Por gracias. El tiempo que hemos compartido. Sí, saber años. Que cada clase personal es igual a Alfoncito. Hemos trabajado
1: con
0: juntos.
1: Alfoncito, claro.
0: Cuando trabajamos con el señor Linder Góngora. Pues guitarrista, su guitarrista, Linder compañero
2: Gómez.
0: De
2: qué
0: él.
2: Qué pena que Linder se fue Gómez. Tan joven. Me acuerdo que en Chorrillos fue, en su casa de Chorrillos fue su velatorio, ahí estuvimos, ahí estuvimos, caray, que en paz descanse, maravillosa persona el maestro. Tenemos mucha música más para nuestros oyentes.
0: Y tanto que conversar.
2: Muchas más preguntas con Rosalina, porque 45 años dan para mil historias, definitivamente. Sé que tienes anécdotas bonitas, de pronto anécdotas difíciles que te marcaron como artista. ¿Qué consejo le darías a la Rosalina Leiva cuando tenía 20 años? Todo esto y mucho más. Regresamos con Criollismo Nacional. 12:26. Permiso.

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0: La voz de Rosalina.
1: Y purita historia del criollismo, Rosalina Leiva. El maestro.
2: ¿Cómo no cantar con la guitarra de Julián Jiménez? Hasta el mudo canta con Julián. Hasta un mudo canta.
1: Hijo del maestro El Zorro.
0: Manuel Zorro Jiménez. Compositor.
1: ¿Y Julián Jiménez se sabe alguna canción de papá?
0: ¿Cantada?
1: Sí.
0: Yo no canto.
1: Yo sé, pero.
0: Pero
1: ¿qué canción?
0: Vamos a cantar una canción que la llevó a la fama a Eva cuando estaba con los equipos, Mi Cariñito.
2: ¿Por qué? ¿Sabes? Claro que sí.
0: A ver, pues.

0: sus canciones, el zorro.
1: Una de sus canciones.
0: Tiene varias.
2: Vamos a hacer
0: quiereme, quiereme, quiereme, Anita, quiereme.
2: Claro, vamos a hacerle un especial al zorro, claro. Jiménez, de todas maneras. Claro,
0: ¿dónde está Yolanda?
2: Me comprometo.
1: Uy, ¿dónde está Yolanda?
0: ¿Dónde está? ¿Dónde está Yolanda?
3: ¿Qué pasó? ¿Qué pasó, Yolanda? 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
2: Esta canción tiene una anécdota chiquita para no quitar tiempo al programa. Junto a la municipalidad, en la misma esquina, hay un local donde hacen especiales, ¿no? Y hacía su especial Ramón Avilés, vino acá, lo entrevisté, todo. Me dijo, Zoraida, tienes que ir, que no sé qué, que no sé cuánto. Entonces, llego y lo saludo siempre y, con cariño, y le digo, Ramoncito, ¿y qué pasó con Yolanda? Cuéntame, ¿no? Yeah. La encontraste y al costado estaba su esposa. Y ella no la capturó, como se dice, ¿no? Y se molestó, como no tienes una idea.
0: Mira,
2: entonces dije, señora, es este, ¿dónde estás? ¿Dónde estás, Yolanda? Nunca la encuentro porque siempre... Ajá. Mira, escuchándote, Rosalina,
1: dime, Soraya,
2: te hago una pregunta concreta. ¿Cuál crees tú que es el secreto para mantenerte 45 años vigente con la misma pasión del primer día?
1: Te contaré de que no hay cosa más hermosa, y estoy agradecida a Dios todos los días de mi vida por este talento que me dio, de poder cantar a mi Perú, cantar las canciones criollas. Es el amor que tú sientes por lo que haces.
2: Ajá.
1: Mucha gente se conserva bien porque es su vida, es el aire que respira. No, cuando tú cantas, cuando te paras en un escenario, pensar cómo va a estar el público, qué vestuario tienes que ponerte, cómo te vas a presentar, es amar lo que haces y amar al público. Amar al público.
2: Qué lindo.
1: No hacerlo porque te remuneran, no, es un mal necesario.
2: Ya.
1: No que nos paguen.
2: Antes de irnos a la pausa, yo te dejé flotando una pregunta en el aire, ¿no? En esos 45 años de mil historias, una anécdota bonita y de pronto una difícil que marcó tu vida.
1: Bueno, una de las más bonitas fue cuando Augusto Polo Campos me invitó a su peña y yo quería conocerlo a él después que salí de Trampolín a la Fama. Pero una de las más gratificantes fue cuando Ferrando me presentó en el Teatro Segura cuando él hacía sus peñas.
2: ¡Aleluya!
1: Me llevó de sorpresa. Me llevó de sorpresa porque yo había salido del concurso. El concurso se supone que tenías que cantar una canción. Y si le gustaba dos canciones, así era como Ferrando. Pero esa tarde...
4: ¿Moto?
1: 28 de abril.
2: Ajá.
1: De 1979.
2: ¿Cuántos años han pasado? ¡Qué bárbaro!
0: ¿45?
2: Sí.
0: ¿No? Más o menos.
1: Exactamente. Me lleva.
0: Sí, pues.
1: Me saca de mi casa. Va Chicho a mi casa con su tía.
0: ¿Ya?
1: No me acuerdo, su tía Julia. Me dice, Rosalina, y la gente, pues mi casa, mi barrio era recién construido, ¿no?
2: Ajá, así es.
1: Con tierra y todo, y mi casita de madera. Pero ahí llegó Chicho, y me dice, Rosalina, mi papá te quiere ver ahora, va a venir un carro a buscarte, y yo, Dios mío, señor, a buscar, ¿no? Para pincharme bien. Y llegué al teatro, bueno, voy a presentar a ustedes, porque ya había salido el sábado, domingo, sería el. Al día siguiente, domingo, lunes, fue así al toque.
2: Ajá.
1: Y me lleva al Teatro Segura. Cuando dice, quiero presentarles a una morena que cantó. No terminaba ni de hablar, Ferrando. Ni de hablar.
0: ¿Y
1: ahora? Cuando me dijo, bravo, Ferrando, ¿no? Porque a mí me hizo cantar esta tarde 5 canciones.
2: ¡Wow!
1: 5 canciones que yo en mi vida
2: pensé. Y con las justas, algunos cantaban una sola.
1: Una canción, una y, canción. Eso, y la mitad de la otra. Pero yo esa tarde canté 5 canciones.
2: Bueno. Rosalina, también dejé en el aire una pregunta. ¿Qué consejo le darías a Rosalina Leiva de 20 años si lo tuvieras aquí? Y a las chicas jóvenes que están iniciándose en el mundo del canto.
1: Mi consejo, que nadie le quite su sueño. Que luchen por lo que aman. Que no venga nadie a dormirle el deseo que tienen de salir adelante.
2: Ajá.
1: Porque muchísimas personas han quedado a mitad de camino.
2: Sí.

0: Sí, pues.
1: Porque a veces consiguen a la pareja equivocada, al hombre equivocado, y le dicen, o la música o yo. Porque piensan, que el mundo del artista tiene que ser bohemio y tiene que tomar y tienes que...
2: No.
1: Acá nadie te abre la boca para hacer lo
2: que... jamás te ha dicho
1: jamás,
2: la música
1: jamás.
2: O yo, porque
1: él siempre me acompaña, él siempre está
2: amante
1: conmigo.
2: También de lo nuestro.
1: Sí, de lo nuestro.
2: Y está contigo...
1: Sí, no toca la puerta ni al compás.
2: Ya.
1: Pero
2: ni
1: él...
2: Ni el timbre toca.
1: Ni el timbre. Pero está conmigo. Entonces les aconsejo, si tienen ese sueño, esa vehemencia, ese amor por lo que les gusta, y veo a muchas chicas que están caminando a paso ligero.
2: Sí.
1: Entonces no veo así nombres porque saben quiénes son y están en la palestra, ¿no?
2: Ajá.
1: A quien tengo que mencionar, sí, es a un muchachito que está triunfando rápidamente,
2: sí,
1: y lo quiero muchísimo.
2: ¿Quién?
1: Aldair Sánchez.
2: Claro. Aldair nació, al igual que tú, aquí en las canteras de Radio Nacional, cuando venía con su short del colegio 2 de mayo.
1: Lindo,
2: ¿no?
1: Muy noble.
2: Y fue creciendo, Me acuerdo que Marisa Rodríguez hizo su especial en este local que ya desapareció en ay, ¿cómo se llama? Sachún, la Peña Sachún.
1: Ya, Sachún, claro.
2: Y ahí pues Aldair lo presentaron como estelar, entre comillas.
1: Míralo,
2: ¿no?
1: Entonces, avanzando.
2: Ya se me estaba hinchando ya como un pavo, ¿no? Entonces yo lo llamé, mira, Aldair, le dije, jamás deje de ser humilde y vas a
1: es
2: crecer.
1: Lo que le dije. Es lo que le acabas
2: de decir. Y verdaderamente que cambió, y ahora Aldair es orgullo del Callao y orgullo del Perú.
1: Somos chalacos los dos. Y lo veo con esa continuidad de ensayar, y ensayar.
2: Acá lo hemos tenido, tiene mucho tesón tiene, que Dios lo bendiga.
1: ¿Verdad que sí?
2: Bien.
1: Les aconsejo eso. Que no
2: una de la tarde con 42 minutos, brevemente. ¿Cuál es el premio que ahora recibió en el Ecuador Alfonso Guzmán? No me quiero quedar con la duda.
3: Sorita, hay un tema, un San Juanito.
2: Sí.
3: Que el año pasado fue la canción más popular en 5 emisoras radiales.
2: Yeah.
3: Y este año continúa con eso. Y precisamente la voz de mi primo Willy León.
2: Sí. ¡Ay, mi Willy, colombiano!
3: Willy León.
2: ¿Cuándo viene?
3: Y mi primo, ya muy pronto.
2: Ya.
3: Y grabó ese tema y caramba, está sonando fuerte. Se llama
2: y por eso
3: Don Kilo.
2: ¿Cómo se llama?
3: Don Kilo.
2: Don Kilo, que Kilo. Es dedicado a un gordo.
3: Sí, no, es un amigo que tiene.
2: Kilos de oro.
3: ¿De qué? Vende carne de porcino.
2: Ah, ya.
3: Porcino.
4: Empecé otra cosa.
3: Y él siempre le dice, no, Don Kilo.
2: Ah, mira.
3: Regálame un poquito más, Don Kilo. Pénseme esto, Don Kilo, cada Don Kilo para acá. Y es conocido como Don Kilo.
2: Por
3: gran
2: ese
3: amigo
2: motivo
3: de todos los artistas.
2: Te reconocieron.
3: Sí, el tema más que todo.
2: Qué bueno, qué bueno. Una de la tarde, 43 minutos, el público no tiene por qué perjudicarse. Estamos aquí con la linda voz de la perla negra del Perú, Rosarina Leyva, el gran maestro Julián Jiménez, mano de oro. Sí. Lo comprometemos a Julián.
4: A ver.
2: Para cuando le hagamos el especial a papá.
4: ¿Ya?
2: ¿Cuántas anécdotas tienes para contar de papá? Ahora, si tú lo deseas, puedes traer a tus artistas para que canten sus canciones, o lo hacemos con disco, ¿no? Con playlist. Entonces
4: te voy a hablar a Ramón. Ya. Para que venga.
2: Excelente, excelente, mi Ramón.
4: Con mi amiga, para que haya mi cariñito.
1: Encantada.
2: Muy bien.
1: Encantada.
2: Mira, estás comprometida. Rosalina, vas a cantar Si Me Amaras, de Lorenzo Humberto Sotomayor. Y justo el pasado mañana. Un 10 de agosto nació, pues.
1: Ay, Lorenzo Humberto.
2: Claro que sí. Y mira, hoy día es 8 del 8, ¿no?
1: Del 8.
4: Sí.
2: 8 del 8 a las 8. ¿Qué hay hoy?
4: A las 8.
2: 8 del 8 a las 8. ¿Qué hay?
1: Pues, creo que hoy día es
2: ¡se miden! El clásico Lima Callao.
1: ¡Ay!
2: Alianza Lima
1: mío.
2: Y el Sport Boys. 8 del 8 a las 8.
4: Muy bien.
2: 1 de la tarde con 44 minutos. Un saludo cariñoso a todos los seguidores que están en sintonía con Jarana Peruana. Besos. Y mañana estamos con Chiquito Rodríguez en el Centro Musical Barrio Salto.
1: Ay,
4: Chiquito
1: lindo,
4: Rodríguez.
1: Chiquito Rodríguez.
4: Alberto amigo.
2: Claro, ayer fue su cumpleaños.
4: Alberto, ¿no? Y, más conocido como Chiquito.
2: Y el presidente de los Barrios Altos, Jorge Pérez, que le dicen carreta, ya tú sabes, ¿no? Carretita, le hará un presente.

0: Muy especial y un gran homenaje mañana en el Jirón Junín 429, Centro Musical Barrios Altos, todos con Chiquito Rodríguez.
1: Muy bien.
0: Ese tema entonces del grande Lorenzo Humberto Sotomayor.
2: Estamos por re menor, ¿no?
1: Re menor.
0: Si me amaras.

0: Amigas, amigos, esta combinación de la perla negra del Perú, mano de oro el maestro Julián Jiménez, Alfonso Guzmán, que todavía no tiene su seudónimo. Ay,
1: ya que nazca su seudónimo.
2: Que nazca.
0: De Nazca. Ok. Bueno, esta combinación es puro oro criollo. Sí. Y me alegra, me enorgullece, de verdad, tenerlos a todos ustedes. Pero quiero pedirles permiso, porque debo mandar un saludo muy especial.
1: Por favor.
0: ¿Me lo conceden? Perfecto. Entonces, saludos cariñosos a la Asociación de Locutores del Perú, en la persona de su presidente, María Elena Rivero. Hoy cumplimos 48 años de fundación, puro orgullo radial, desde los 103.9 de Radio Nacional del Perú, Canal 7.2, todas las plataformas donde transmitimos, desde Jarana Peruana también. Un cordial saludo a la Asociación de Locutores del Perú por sus 48 años.

0: años de fundación, 48 años formando voces, defendiendo la palabra y acompañando al Perú día a día. Gracias por mantener viva la magia de la radio. A todos los locutores, hoy estamos de fiesta, un abrazo para mis colegas locutores, también los locutores de Radio Nacional. 48 años de madrugadas, de noticias, de música, de risas y de compañía, porque ser locutor es eso, ponerle voz al alma del Perú. Abrazos, colegas. Que Dios nos bendiga a todos y que vengan 48 años más con el mismo micrófono prendido y el mismo corazón. 48 años. Bendición. De voz,
1: bendición, pasión, para ti también, claro,
0: y de radio. Aniversario 48, son voz de amatista. Y la amatista es la piedra de la sabiduría, del equilibrio y de la buena voz. Una de la tarde con 51 minutos.
1: Soraidita,
0: antes que nos gane el tiempo, está nuestra productora marcando el más 1-571-445-2746. Me dice Kimberly que no puede, sí, sigue marcando, no puede comunicarse con Vicky Leiva, hermana de Rosalina. Sí. Está insistiendo y en cualquier momento entramos. Ajá. Bueno. Viene enseguida Morena de Pepe Villalobos.
1: Claro, Pepito Villalobos.
0: ¿Sabes a quién le hizo la canción?
1: No, quisiera saber.
0: Bueno, esa canción se la dedicó a nuestra campeona nacional y de talla internacional de marinera limeña, a Alejandra Ambuca.
1: Alejandrita Ambuca, mi respeto para mi Alejandra, que todavía está.
0: Cuando el maestro vino muchas veces al programa y yo siempre inquieta, ¿no? Maestro, ¿y esa morena quién se lo hizo? Y ahí son a nuestra Alejandra Ambuca.
1: Impresionante,
0: campeona. Sí, que Dios goce, de verdad. Dejó. Así que si nos estás escuchando, Alejandrita, aquí está tu canción, porque es tuya, del maestro de maestros. Ay. José Pepe Villalobos Cabero. Canta Rosalina
1: Leiva. Con mucho cariño. Re menor maestro. A jaranearlo.
0: Ahí sale la mano de oro. Ahí sale. La mano de oro.

0: Buenos cortes,
1: está buenos cortes.
2: Recién me entero que hay dos morenas.
0: Hay dos morenas.
2: Porque por favor. La morena de maestro Pepe y de Alobos es de tu simbrante. Entonces, la próxima viene la morena de maestro Pepe Villalobos Cabero. El tiempo nos ganó, ya estamos sobre la hora. Muchísimas gracias, Rosalina, Leiva, gracias, Alfoncito Guzmán, no gracias, quiero, maestro.
1: No quiero pasar por alto, saludarla. Tal vez no se puede comunicar. Comunicar con Viquita. Debe estar en algún momento en la casa, pero quiero invitarlos de todo corazón este 24 de octubre.
2: ¿Dónde?
1: A celebrar sus 45 años, porque empezamos junto con Vicky.
2: ¿Dónde?
1: En la Peña El Plebeyo, a partir de la 1:00 p.m. El 24 de octubre. Hay tiempo todavía, hay pan para rebanar.
2: Vamos a tocar a Vicky y vamos siempre a invitar a los oyentes para el plebeyo 24 de octubre.
1: Claro que sí.
2: 45 años de nuestra querida Vicky Leiva. Amigos, no hay tiempo para más. Me están pasando la voz. Ya. Que Dios los bendiga. Gracias. Gracias por la sintonía. Gracias, Jarana Peruana. Y nos vamos a la Asociación de Locutores del Perú. 48 años. Buenas tardes.
0: Gracias, Margarita. Muchas gracias.

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2: Una de la tarde con 58 minutos. Bienvenidos al avance informativo de esta hora. El canciller Carlos Spa y su homólogo de Bolivia, Héctor Huanca, acordaron reunirse próximamente en la frontera y celebrar este año en Perú encuentro presidencial y el séptimo gabinete binacional como parte de los esfuerzos para fortalecer los históricos lazos bilaterales. La Comisión de Ética Parlamentaria de la Cámara de Diputados se instalará este lunes 10 de agosto a las 11 de la mañana para iniciar sus actividades correspondiente al periodo anual de sesiones 2026-2027. El ministro de Economía, Elmer Cuba, indicó que su sector presentará demandas de inconstitucionalidad ante el Tribunal Constitucional contra las leyes dadas por el Congreso de la República durante la gestión 2021-2026 que puedan tener un impacto importante en el déficit fiscal. El Ministerio de Desarrollo e Inclusión Social inició por adelantado el pago de la pensión no contributiva para usuarios que residen en distritos declarados en estado de emergencia de las provincias de Huancayo y Chupaca. La Policía Nacional ejecutó un mega operativo de control territorial en la zona de La Pampa, donde intervino a más de 2.300 personas y reforzó la presencia del Estado en esa jurisdicción como parte de las acciones para fortalecer el orden interno. Con el fin de atender la emergencia generada por un incendio forestal en el distrito de Cañaris, región Lambayeque, el sector defensa movilizó brigadas especializadas para reforzar labores de control. El Emporio Comercial de Gamarra en La Victoria ya se prepara para visitarse del Papa León XIV al Perú. Decenas de comerciantes han comenzado a ofrecer polos, banderas y otros artículos inspirados en el sumo pontífice. Faltan 95 días para la llegada del Papa León XIV al Perú. Hasta aquí el avance informativo en Radio Nacional.
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0: gente, ¿qué tal? ¿Cómo están? Buenas tardes, aquí estamos Fuera de Control, como siempre, o casi siempre, sábados de 2 a 4 y domingos de 7 a 9 de la noche. Programa 504, gente, 504 programas. El programa 500 fue especial, búsquenlo, está en YouTube, como todos los programas. Tuvimos varios invitados muy interesantes, diversos, salió bien bacán, así que búsquenlo. Esa fue nuestra celebración de 500 programas y ahora ya estamos rumbo a 500 más, 504 programas. Y hoy un programa muy bacán porque a la vez que es internacional, es un programa descentralizado, porque en el primer bloque tenemos toda la hora o todo el primer bloque con Dinastía Moon, una banda chilena muy interesante de psicodelia, ¿no? Y todo lo amplio que es la psicodelia. Además, ellos vienen desde Cartagena. Vayan buscando en el mapa dónde queda Cartagena. Está en la provincia, la región de Valparaíso, ¿no? Y bueno, en Chile. Yo, como les decía a los muchachos, recién he escuchado que en Cartagena, que en Chile hay una ciudad, un lugar que se llama Cartagena. Así que, de paso, conocemos Cartagena y escuchamos a Dinastía Moon, por supuesto. Y en el segundo bloque, desde Arequipa, viene Club de los Poetas Muertos, una banda muy interesante que está dando la hora junto a 380 y toda esta generación. Y desde Trujillo, Cósmica. Así que está descentralizado e internacional el programa de hoy, programa 504. Ya saben, yo soy Mijail Palacios, en la producción José Sánchez, soporte Winnie, controles Coco, switcher Janet y cámaras Manolo López. Antes de ir con nuestros invitados de esta tarde, hagamos un comentario rápido de lo que ha ocurrido en estos días. Y una de las noticias más chéveres de estos días, e incluso semanas, hasta meses si quieren, es que viene Foo Fighters, ¿no? La emblemática o la querida banda norteamericana, viene por primera vez a Perú, se va a presentar en el Estadio San Marcos el 3 de marzo del 2027, pero lo bacán más allá de eso es que dos bandas nacionales van a abrir el show, y me refiero a Cometa La Deriva y Lucy Pérez, dos bandas que han pasado por acá más de una vez en Fuera de Control, son parte de esta nueva generación de bandas locales, de rock, digamos, que están trabajando bastante, que están llenando locales, que están haciendo cosas bacanes, y van a abrir el concierto. Y algo que me parece más bacán aún, que Foo Fighters, cuando anuncia su cartel de fechas en Sudamérica, pone la ciudad y pone al lado las dos bandas que van a abrir por cada ciudad. Eso me parece fabuloso. Pocas bandas internacionales lo hacen así. Es bueno que las bandas locales abran conciertos de artistas tan importantes como Foo Fighters, y es bacán que hayan escogido, porque hasta donde se sabe, tanto a Cometa como a Lucy los han elegido los Foo Fighters, ¿no? Esto quizás es el manager, qué sé yo, ¿no? A veces nunca se sabe, ¿no? Pero probablemente Dave Grohl sí lo hizo, y está buenísimo que hayan elegido además dos bandas jóvenes, nuevas, emergentes, que están ahí en ascenso. Así que escuchemos algo de Cometa La Deriva. Ahí sonaba Pesto, breve Pesto, de Cometa La Deriva y Lucy Pérez, que también va a estar abriendo el show de Foo Fighters el 3 de marzo en el Estadio San Marcos, por primera vez en Perú. Lo segundo es que ya es una noticia, mira, también tiene que ver con Chile. Nuestra cantautora, ¿no? Lala se va de gira a Chile, ya son varias las veces que va Lala por allá. El 13 de agosto va a estar justamente en Valparaíso, lo hace la gente de Trotamundos. El señor Felipe, que está al mando de Trotamundos, también es el que está haciendo el concierto de los Jaivas en Lima, Perú, en diciembre. Así que bacán, ¿no? Cómo se van cruzando las cosas. Él también ha sido responsable de que los Mirlos estén por allá por varias fechas. De hecho, vuelven ahora para fiestas patrias chilenas, veces que vuelven los Mirlos por allá. Y van a estar con los Jaivas, los Mirlos, acá en diciembre también. Hay varios cruces. Y eso está buenísimo. 13 de agosto en Valparaíso, Lala. 15 de agosto en Santiago, en la Aula Magna LMS. Y el 19 de agosto en San Fabián, Vivero Municipal, Lala. Escuchemos algo de ella.
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0: Es una suave amor de Lala, que se nos va para Chile, regresa, ya son varias las veces que ha ido, y está buenísimo que haya ese cruce Perú-Chile, tan cerca que estamos, debería ocurrir más seguido. Y lo último es que anoche volvió la...

Banda noventera, Textura, una banda que particularmente me gusta bastante, y llenaron el local donde estuvieron, ahí Unión Central, y bacán que hayan vuelto. Es una banda de los noventas, post-punk, psicodelia, esto, lo que sonaba el post-punk en los noventas, ¿no? Para esa época era como algo medio moderno, ¿no? Y ayer volvieron Pelón, esto, Virus, Christofferson, Neto en la batería, y les fue súper bien, ¿no? Escuchemos algo de Textura.

Adicionan los textura Quimera, que han vuelto. Ojalá que no sea solo una fecha, que hagan más fechas y que vengan por acá, José. Señor Miguel, por favor, o le escribo, ¿cómo hacemos? Tienen que venir, por favor, tienen que venir. Y toda la banda, le damos toda la hora y nos vacilamos. Así que escuchen a Textura, si no la han escuchado, es una banda que ha tocado básicamente en los 90, de ahí dejaron de tocar y ahora han regresado. Vayan, tienen dos discos, el primero me parece mejor que el segundo, pero vayan, los dos discos están buenos igual, escúchenlos. Y ahora sí, vamos a escuchar a Dinastía Moon de Chile, que los muchachos van a comenzar con una primera canción que se llama Mycelium. Cuando ustedes manden, señores, adelante.

0: va por tres. Dinastía Moon desde Chile, la canción Miselium del disco Coscoroba. Bienvenido, muchachos, gracias por estar acá.
1: Muchas gracias.
0: Cuando hablemos, nos acercamos a los micrófonos. Esto, oye, primero, para la gente que está conectada en YouTube y está viendo los instrumentos que tenemos sobre la mesa, expliquemos, este es la cítar, ¿correcto? Uh-huh. Explícanos en qué consiste el instrumento, de qué se trata.
2: Bueno, este instrumento, como decías bien,
0: nos acercamos un poquito al micrófono.
2: Un sitar originario de la India.
0: Correcto.
2: Bueno, este es un sitar un poco especial, está modificado.
0: Para viajes,
2: claro.
0: Es lo más compacto, digamos.
2: Claro, es un sitar de viaje y también está modificado con una cápsula de guitarra que me permite tocar un volumen más fuerte, con efectos de guitarra.
0: Ok. Normalmente una sitar con
2: un instrumento clásico.
0: No se podría conectar a efectos de guitarra.
2: A menos que esté modificado. Pero, okay, como te digo, el sitar en sí es un instrumento súper sensible, con mucho armónico. Te fijas, tiene hartas cuerdas. Tiene siete cuerdas que van por arriba.
0: Sí.
2: Son como las pulsables. Y también tiene un juego de cuerdas que va por abajo, que genera lo armónico.
0: Claro.
2: Entonces,
0: claro.
2: Al estar amplificado, esos armónicos a veces acoplan, ¿no? Es como un poco complicado hacerlo.
0: Correcto.
2: Sonar con una batería de rock y también con una guitarra eléctrica.
0: Va a ser como cuando la tarola a veces ¿cómo le llaman eso? Un armónico, pues.
2: Claro, claro. Entonces, bueno, lo que hicimos fue un poco ir trabajando en el sonido citar. Por ejemplo, también ahora lo ocupo parado.
0: Como que lo ocupo como guitarra. Ok, más rockero.
2: Claro. Realmente se ocupa sentado.
0: Bacán. Sí, pues claro, yo he visto en el piso, como comentaba, claro.
2: Entonces,
0: claro,
2: eso, ha sido un viaje también de sonido, descubrimiento.
0: Ahora, por un lado está esto que sería más lo más tradicional, tal vez, y tenemos un instrumento que de la época de los 70, ¿puede ser?
3: Sí.
0: ¿No? ¿Tiene algún nombre en particular?
3: Este es un Korg MS-20 Mini, porque es la versión actual, como de esta época, que le hicieron un poco más reducida y con...
0: O sea, ¿esto es fabricado en estos años?
3: Yo lo tengo del 2013, por ejemplo.
0: Manja. Pero sí, el concepto viene
3: el
0: de la época del 70,
3: sí,
0: más o menos.
3: Del 70 y...
0: Que consiste, quienes quizás no lo ven frontalmente, detrás tiene como unos cables que son... ¿Qué son? Sí. O sea, que...
3: Bueno, estos cables permiten, como, por ejemplo, ahora, como es una situación como especial...
0: Okay.
3: Estoy incluso pasando la guitarra por aquí para poder escucharla, pero pueden hacer muchas cosas aquí. O sea, tú puedes modificar el sonido, puedes meterle un sonido de otro instrumento. Por ejemplo...
0: Es una computadora al final.
3: Este ruido que está ahí,
0: ya.
3: Yo lo puedo...
0: Lo vas esto vistiendo. A ver, lo está abriendo Coco. Ahí está. Claro, ahí lo vas esto...
3: Sí,
0: lo vas cambiando.
3: Y ahí ya no hay ruido. Pero con esto yo puedo filtrar... Esto, por ejemplo, tirarle un ruido blanco.
0: Okay. Claro,
3: y
0: claro,
3: es mucho más ruidoso. O tirar las notas.
0: Bacán.
3: Y filtrarlas.
4: Las acciones de corte.
3: O modularlas.
0: Correcto. Bacán.
3: En sus comienzos, estos instrumentos se usaron como para poder... hacer mucho más rápido la composición, o no sé, por ejemplo, esto estaba pensado para simular instrumentos de una orquesta, por ejemplo, simular cuerda, o esto principalmente se usan para simular bronce, clarinetes, pícolos, cosas así, como que tienen el ruido del aire de la voz, o tienen como la textura de un corno, por ejemplo, que es como grave.
0: Ok.
3: Eso.
0: Buenísimo. Ahora, la propuesta de la banda un poco se debate en ambas cosas, ¿no? Tienen de la onda así, quizás mística, entre comillas, capaz no les gusta el término, y también de la onda más psicodelia, rockera, ¿no?
3: Claro.
0: Más. ¿Podría decirse que eso es la banda un poco, el encuentro de ambas cosas?
2: Claro, yo creo que cuando te refieres como de mística, yo creo que es como más de introspección.
0: Introspección.
2: Música un
0: perfecto,
2: poco que te
0: esa es la mejor
2: como,
0: palabra.
2: Pensar o meditar. Y
0: es
2: a la
0: instrumental
2: vez,
0: la música de la banda, además,
2: claro,
0: ¿no?
2: Y a la vez también te permite bailar. Entonces,
0: okay,
2: como tiene esa dualidad.
0: ¡Ah, caray! Ok, o sea, ustedes sí apuestan por el baile, digamos.
2: Por supuesto.
0: No
2: sí,
0: es una sola contemplación.
2: Bueno, eso yo creo que el elemento que da el ritmo. O sea, la percusión,
0: las congas, claro.
2: Víctor.
0: Claro.
2: Bueno, y la fusión de todos los sonidos. Yo creo que muchas personas han dicho que nuestra banda suena como al pasado, pero también al futuro.
0: ¿Qué?
2: Sí.
0: Al futuro. ¿Y cómo sería el futuro? O sea, ¿qué imaginamos que...
2: Así.
0: ¿Cómo puede sonar el futuro?
2: Así.
0: No. Ya, ok. Ese es el pasado, pero... Ahora, ustedes han abierto, por ejemplo, a Lalón, ¿no? Esta banda que, claro, que hace psicodelia, pero tirado a lo tropical, digamos, ¿no? Esto, que han estado por acá, tocaron con los Mirlos, con Achal, en fin.
1: Rain Just a Massacre también el año pasado.
0: Correcto. ¿Qué de latino y qué de tropical tendría la banda?
1: Bueno, ahí Carmelo en latino.
0: Además de las congas, ¿no?
4: O sea, yo creo que de partida somos seres humanos que vivimos en Latinoamérica. Ya desde ese, desde ese punto no hay nada que
1: sea menos latino
4: que sea menos latino que hacer rock en Latinoamérica con todas las dificultades que existe y vivir en Latinoamérica, digamos.
0: Ya. Y eso que se supone que en Chile la cosa es mejor que acá, al menos para la escena musical. Sí, o escenas, ¿no?
4: Pero creo que es un el tipo de circuito del rock o el indie, creo que a nivel de Latinoamérica es un espacio que siempre viene a pulso, digamos, como que no somos una banda mainstream ni un sonido mainstream, o sea, no somos Karol G, digamos.
0: Okay.
4: Entonces, en ese sentido, nada, pues, es todo más a pulso, más tracción a sangre, como decía Cerati.
0: Día a día también, ¿no? Sí. Ir viendo qué va pasando, sí, ¿no?
4: Y yo creo que, claro, la banda tiene esa sonoridad del pasado con el futuro mezclado con percusiones latinas, con un instrumento de la India, con amplificadores que en los años 70 o en los 60 podían decir que eran yankee solamente. Correcto. Entonces es como una mezcla de continentes también. Por eso yo creo que también es como una psicodelia que es como más world music, digamos.
0: Correcto. En el último disco, Dimensional, que lo ven acá, o Dimensional, que lo están promocionando. Yo lo siento que son un poco más rockeros, tal vez. Uh-huh. Como más distorsionados. Más la psicodelia, más rockera, entre comillas. Uh-huh. ¿Puede ser?
4: Sí, o sea, yo creo que la gracia que tiene la banda es que puede atravesar por distintos espacios sonoros, distintas estéticas de la psicodelia, y no casarse con ninguna, digamos. Tanto.
0: ¿Qué es la psicodelia? Porque mucha gente que quizás no conoce los esquemas, algunos le dicen, oye, la Long es psicodelia. Y a otros le dicen, lo que hacen Dinastía es psicodelia, los Jaiba es psicodelia.
1: Yo entiendo que la psicodelia
4: es lo que
1: te hace como envolverte en la introspección de ti mismo, pues, como ya, por eso estás
0: asociado sin importar necesariamente
1: a las drogas psicodélicas, porque te altera la percepción de
0: sin importar el sonido necesariamente.
1: Claro, la psicodelia tiene que ver como con el ser de uno mismo, pues, como poder salirse de uno mismo y entenderse como parte de un todo.
0: Ya, tiene mucho búsqueda.
5: Sí, sí.
0: ¿Cómo así? Cerca al micrófono.
5: Sí,
0: eso.
5: Tú nombraste, por ejemplo, a los Jaivas.
0: Correcto.
5: Que son muy conocidos de larguísima trayectoria.
0: Y que tienen matices de psicodelia, además.
5: O sea, no solo tienen matices. Ellos empezaron su música antes de lo más conocido.
0: Correcto.
5: Que es Altura de Machu Picchu, correcto, la obra de Greta Parra, Mireniñita. Antes de eso, fue un trabajo de experimentación.
0: Totalmente.
5: Donde sus conciertos eran puramente improvisación. Disco entero de improvisación. Entonces, eso te habla de una búsqueda constante, en este caso, o en el caso de los Jaivas, de encontrar su propio sonido. Yo creo que Dinastía Moon también hace eso. Hemos experimentado hasta que estamos encontrando ya nuestro propio sonido, que, como bien lo decía Carmelo, es un poco de world music. Al tener el sitar que te lo tira a la India,
0: correcto, el sitar le da un poco esa,
5: claro,
0: onda, ¿no?
5: Lo análogo,
0: bueno,
5: y
0: tú también, de todas maneras.
5: Yo lo traigo hacia lo latino.
0: Porque si los dos muchachos, si ustedes no estuvieran, probablemente sonaría más la psicodelia más clásica,
4: claro,
0: más
4: rockera.
5: Claro,
4: más
5: rockera. Sí,
0: claro.
4: Sí, claro. Igual yo creo que la psicodelia también, más que un género musical, es un movimiento artístico y cultural.
0: Ya,
4: o sea,
0: ese es un dato importante.
4: Creo que la lógica de la psicodelia es abrir espacio, abrir puertas, no cerrar. O sea, como que básicamente si te situás en una forma más ortodoxa de hacer lo que sea, música, arte, está yendo en contra de la lógica de la psicodelia, porque la psicodelia tiene que ver con la experimentación, tiene que ver con el ser capaz de romper barreras y estructuras mentales, más allá de las drogas. Yo creo que lo de las drogas es simplemente un cliché.
0: Es cliché, digamos.
1: O sea, no es un cliché, es como una llave.
4: Claro,
1: puede ser usada o no.
4: Pero bueno, sí, okay, claro, no, claro.
6: ¿Vos has visto desde afuera?
4: Sí, porque lo que habitualmente la gente piensa como, ah, psicodelia, y automáticamente lo asocia con el consumo de drogas, pues. ¿Cachai? Pero puede ser más allá de eso.
0: Y aparte, drogas de un momento, ¿no? Ni siquiera drogas, 70, ¿no?
4: O sea, la música puede ser una droga perfectamente.
0: Totalmente, y lo es, y lo es, y lo es. Eso, chicos, están acá en Perú primera vez. ¿Qué tal? ¿Qué tal Perú? Han estado en Cusco, me dice José ayer. Sí. ¿Han tocado en Cusco ayer?
2: Sí, anoche.
0: Y en Ucuco, manja, Ucucus. ¿Y qué tal? O sea, ¿qué... ¿qué público tenían al frente? ¿Cómo fue la dinámica?
1: No, o sea, no conocíamos el público de Cusco en realidad, pero el público fue muy receptivo y, o sea, fue muy agradable tocar para ellos. Estaban, bailaban, no sé, nos animaron a tocar más, no sé. Ya.
2: Sí, nos pedían otra. Sí, estuvo muy bueno el show, recibió mucho amor de la gente de Cusco.
0: ¿Por qué Perú? ¿Por qué llegar a Perú podría quizás no ser tan rentable? Perú, podrían irse a México, Argentina, Colombia, ¿por qué Perú?
1: Una cosa importante, es que quizás, aparte de cosas como que nos pueden llamar la atención, es porque también tenemos un nexo con Necio Records, que nos editó el disco en vinilo.
0: Editado acá. Okay.
1: Y con Arturo hemos compartido en Chile, entonces yo creo que eso, aparte del interés de, porque igual nos interesa recorrer como Latinoamérica en general, como porque es donde vivimos de alguna manera, entonces como que el público al que podemos llegar
0: fuera
1: de nuestras ciudades, que igual en un punto uno se queda como corto.
0: ¿Hay algo de la música Perú que les interese, les llame la atención, que quizás provoque algo en la música de ustedes? No lo sé.
4: Sí, o sea, yo creo que hay varias influencias.
0: Y quizás no solo la música, sino quizás los espacios.
4: La comida.
0: Bueno,
4: que
0: pero algo, no lo sé.
4: Sí, o sea, no sé, como que con los chiquillos igual de repente hemos escuchado música, no sé, Los Destellos.
0: Los Destellos.
4: Es una banda pero brutal,
0: sí, claro.
4: Con esos fuzz, así, Hosta la Hierbita.
0: Onza la Llovita, claro.
4: Temón,
0: claro,
4: ¿cachai?
0: Claro. ¿Chacalón han escuchado?
4: Sí.
0: Chacalón, sí. Ahí él no lo sabía, pero estaban haciendo psicodelia con los fustón que armaba Carvalho, el gran José Luis Carvalho en la guitarra, claro. Señores, vamos a otra canción, por favor, si no nos tiramos hablando y no vamos a tocar.
1: Pero bueno, en Chile igual llegó harta música peruana, o sea, los Saicos influenciaron mucho
0: los Saicos, claro, también. Bueno, ahora los Mirlos ya, su segunda casa creo que es Chile, porque están tocando harto por allá.
1: Y el folclore igual, yo siento que tiene en las partes de cuerdas, por lo menos, tiene mucha unión, y también la parte andina.
0: Ahí Dina Paucar, todo ese folclore de ¿cómo se llama? De arpas. Búsquenlo, ahí hay una psicodelia escondida. Hay una psicodelia escondida ahí. Vamos con Desierto Paralelo 33, Dinastía Moon.

0: Eso, palmas fuertes. Desierto Paralelo 33, Dinastía Moon, desde Chile, desde Cartagena, Chile, en Lima. Se han presentado ayer en el Cusco. ¿Se presentan hoy, mañana, solo mañana?
1: Nos presentamos hoy en Unión Central.
0: En Unión Central, ahí vemos el flyer. ¿Y mañana es
1: el mañana nombre? Vamos a grabar una sesión en vivo con Matt Session en el estudio Mixuo, de Mixuo Record.
0: Ok, entonces hoy día es el concierto Infinito, me parece que se llama el evento, sí. Donde están el jefazo.
1: Hay una fecha sorpresa que se va a anunciar pronto.
0: Perdón.
1: No podemos dar más información.
0: Ah, no puede dar. ¿Qué? ¿Una banda que va a tocar? Ah, banda sorpresa.
1: No. Una fecha. Vamos a tener otra fecha, pero no podemos dar más información.
0: Ah, entiendo. Bueno, pero ahí dice banda sorpresa también, ¿ah? ¿Eh? Así que...
1: Se liberó igual la banda sorpresa, eso es Cholo Visceral.
0: Ah, Cholo Visceral, bacán. Bueno, va a estar el jefazo, San Germán, Satánicos, Marihuanos, Dinastía Mundo, este Chile, que vienen de este Cartagena. ¿En Cartagena hay movida de bandas de psicodelia y eso? ¿O son una ave rara ahí en esos parajes?
1: Yo creo que somos como una ave bastante rara dentro
2: No solo en Cartagena,
1: yo creo. Sí, yo creo que en el litoral central. ¿Ya? En San Antonio, sí, somos...
0: Porque ahí en Vía Alemana, bueno, está la Floripondio, claro. ¿No? Que ha jugado, ha experimentado también bastante.
3: Igual está Samsara Trip.
0: Samsara Trip.
4: Que también lo editó Enesio.
0: Ya, ok. Sí.
3: Grabaron el estudio de Felipe también, en Estudio Coscoba.
0: Bacán. Y dirían que entonces todo está concentrado en Santiago, Concepción, Valpo mismo quizás.
1: Sí. O sea, yo creo que tenemos la suerte de vivir cerca, entonces nos movemos harto para esos lados.
4: Claro, pero también hemos tenido la suerte, por ejemplo, de ir más al sur y compartir con bandas más lejanas, quizás no tan psicodélicas, pero igual hay...

0: Como que en Chile, en hartos lados, hay como movida musical, solo que igual siempre es como... Como decía Carmelo, bueno, como... es difícil, digamos, como que no es como...
1: Okay. Pero hay varias, ¿no? El otro día vino acá una banda peruana que iban... Creo que alguien de la mancha de Arturo, que iban a hacer 15 fechas en Chile, una cosa así, ¿no? Que algo acá, de una banda de ustedes, no sería muy, muy, muy posible, ¿no? Uh-huh. Acá se te agotan en 2-3 lugares y ya no hay más donde tocar, ¿no? Entonces...
0: Claro, pero también pasa mucho que es como por una necesidad de mostrar la música, de repente toca en lugares donde hay muy poquita gente, okay, pero
1: también pasa, claro.
0: Vale la pena de alguna manera.
1: Claro, claro. Esta canción, esta y otras, estaba escuchándolas, Morita, Isla Friendship, me hicieron acordar a la banda francesa Air. ¿Extraen en el horizonte ustedes eso? ¿Por ahí también puede ir la cosa del trabajo de ustedes?
2: Sí, yo creo que sí, igual... Tenemos distintas como influencias musicales en ese sentido. Uh-huh. Bueno, todos escuchamos mucha música, somos bien melómanos en general. Como tú dices, Air también es como la parte de los sintetizadores, por ejemplo, también ocupan
1: esto, MC-20. Ellos usan uno parecido, me parece. Sí. Me parece.
2: Pero que es blanco. Bueno, todo es blanco en realidad.
1: Es que ellos lo que hacen es montan un show y ahí todo es el color que les da la gana.
2: Y bueno, influencia de todo estilo en general. Igual también influencia de música chilena, también psicodélica actual, como de ganja.
1: ¿Qué van de psicodélica chilena?
2: Bueno, la otra vez tocamos, cuando partimos nuestra gira, hicimos una fecha en Santiago, en el Teatro Roma.
1: Ok.
2: Y ahí compartimos escenario con The Holy Drop Couple.
1: Okay.
2: Igual es una banda bien conocida internacionalmente.
1: Ok.
2: No sé si ha tocado acá en Perú, creo que no.
1: No estoy seguro.
2: Bueno, con ellos también tenemos buena afinidad.
1: El Orbital es un festival en Chile... Sí. ¿No?
2: Eso viene al final de nuestra gira.
1: Yo me acuerdo, conocí el festival cuando tocó ahí Los Mirlos con Los Jaivas.
2: Ah, bueno.
1: Y me pareció lo caso que estén los dos y además otras bandas más.
2: En el Planetario, creo, ¿no? Santiago.
1: Debe ser, no me acuerdo el lugar.
2: Bueno, es buena el festival, me gusta como su estética, como su identidad.
1: Su identidad está
2: bien relacionado como con el tema del espacio.
1: Sí, y el cartel además, súper variado.
2: También,
1: ¿no?
2: la curatoría también es súper buena.
1: La curatoría, claro.
2: Bueno, a cargo de nuestra querida Carmen Barahona.
1: Mandamos saludos. ¿Cuándo va a ser el
2: festival? Este es el 24 de septiembre.
1: De septiembre.
2: Vamos a tocar con Dry Cleaning, que es una banda inglesa muy buena. Blonde Redhead también, una banda también súper conocida.
1: Bacán.
2: Entre otras bandas también.
1: También estuvieron en el REC, que es este festival gratuito, masivo, en Concepción. Debe haber sido como una oportunidad importante para una banda de psicodelia tocar.
0: Totalmente.
1: ¿A qué hora tocaron? Ya había bastante gente, todavía había poca gente.
0: Tocamos a las 3 de la tarde, pero con por lo menos la parte que veíamos del teatro llena.
1: Ya, así ok.
0: Que igual fue...
2: Ese festival es increíble porque al ser gratuito...
1: Correcto.
2: Viaja gente de todo Chile y van especialmente a disfrutar música. Y Conce también es una ciudad muy especial porque gira en torno a la Universidad de Concepción.
1: Ok.
2: Entonces le da como ese carácter cultural y la gente es como súper interesada en lo que es música, en asistir a conciertos. También hay muchas bandas. Se dice que Concepción es la ciudad del rock de Chile.
1: Bueno, Los Tres,
2: Los Bunkers,
3: Santo Dumont.
2: Bueno, hay un montón de bandas. Adelaida también son...
3: De Salón.
1: hay unos Nuevos Aires. Ustedes no son tan chiquillos que digamos, o tan jóvenes. Pero, no sé, Candelabro ha removido...
2: Tocamos con ellos el año pasado, creo, ¿no?
1: Jesse Castle también. O sea, hay como una nueva camada de chicos,
2: claro,
1: que tiene una ambición distinta con el rock.
3: Sí, o sea, nos tuvimos la suerte de compartir en Fluvial con ellos en diciembre. Y a mí me sorprendió la cantidad de gente en el teatro donde tocaron. Parada, así como que chao butaca. Y creo que eso, o sea, a mí me entregó una energía bacán, como se viene el revival del rock.
1: Eso, o sea, hoy los chicos de 20 y eso están removiendo un poco los cimientos del rock con nuevas formas.
3: Con nuevas formas y como, no sé, siento que su música también refleja su edad.
2: Es un tema generacional.
3: Su tema generacional y eso me parece bacán. O sea, creo que ojalá salgan más bandas así, ¿cachai? Como ojalá que vuelva la guitarra, que vuelva la batería Real.
1: Bueno, ya está volviendo con ellos. Acá hay varias bandas así también, así que está buenísimo. Señores, entonces se viene el show de esta noche en Unión Central. De ahí van a anunciar algo sorpresa. Vayan a las plataformas de la banda y Dinastía Monk. Y las entradas supongo que son en puerta, ¿no? Esto.

0: van a haber varias bandas locales, el Jefazo. El número está ahí, José. A ver si me lo dictas. 920. Yo no veo de acá. Veo el perfil del televisor, no. Pero bueno, vayan esta noche en Unión Central, aquí nomás, por la Plaza Bolognesi. Va a estar buenísimo y van a escuchar a Dinastía y varias bandas más locales. Y de ahí se van ya a Santiago, a Cartagena, o a dónde
1: para. Estamos llegando casi a la mitad de nuestra gira latinoamericana.
0: ¿De acá dónde van?
2: A Uruguay.
1: Y después a Argentina.
0: Bacán, buenísimo.
1: Y la semana pasada estuve en Bogotá.
0: En Bogotá, buenísimo. A ver, José.
2: Salto.
0: Bacán, José me está dictando el número. Te escucho. 920-646-952. Ya. Si no, a las redes, y ahí está todo, gente. Así que nada, cerramos esto, este primer bloque. Nos vamos con tema nuevo, dice. Sí. ¿Cómo se llama el tema nuevo?
3: No tiene nombre,
0: sí. Ok, capaz se llama.
3: Adelanto así. Exclusivo.
0: Adelanto exclusivo. No estaba publicado.
1: No, nada.
0: Ok, bacán. Y bueno, acaba el primer bloque con Dinastía Moon. Y no se pierdan Club de los Poetas Muertos desde Arequipa y Cósmica desde Trujillo. Chicos, gracias por estar acá. Un placer tenerlos. Bacán,
4: gracias
0: que han traído todo el cargamento.
4: Gracias por la invitación.
0: Y vamos a darles. Vamos con un tema nuevo, inédito. No está en ningún lugar. Como ustedes manden. Solo acá, en Fuera de Control.

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4: 2:57 PM. La Comisión de Ética Parlamentaria de la Cámara de Diputados se instalará este lunes 10 de agosto a las 11 de la mañana para iniciar sus actividades correspondientes al periodo anual de sesiones 2026-2027. El Ministerio de Desarrollo e Inclusión Social inició por adelantado el pago de la pensión no contributiva para usuarios que residen en los distritos declarados en estado de emergencia de las provincias de Huancayo y Chupaca. La policía ejecutó un mega operativo de control territorial en la zona de La Pampa, donde intervino a más de 2.300 personas y reforzó la presencia del Estado en esta jurisdicción como parte de las acciones para fortalecer el orden interno en el departamento de Madre de Dios. El canciller Carlos Spa y su homólogo de Bolivia, Héctor Huanca, acordaron reunirse próximamente en la frontera y celebrar este año en Perú el encuentro presidencial y el séptimo gabinete binacional como parte de los esfuerzos para fortalecer los históricos lazos bilaterales. 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

0: Eso, palmas fuertes.
1: Todos me preguntan por ti. Club de los Poetas Muertos de este Arequipa y de este Trujillo Cósmica. Bienvenidos a todos y a todas. Gracias por estar acá, chicos y chicas. Esto, bienvenidos. Cuando hablemos, se acercan a los micrófonos, por favor. Esto, oye, chicos, ayer estuvieron con los 380 tocando en la noche de Barranco. Y me preguntaba, veía las reproducciones de ustedes en Spotify, son bastantes. Esto, ¿qué está pasando en Arequipa con ustedes, con 380? ¿Qué explicación tiene eso?
2: ¿Pero qué ha pasado?
3: Todos son bots, la verdad. En Arequipa, de hecho, desde hace ya un par de años, la movida ha crecido un montón, han surgido bandas muy chéveres como 380 y otras bandas más amigas que tenemos, Lázaro, Allanamiento.
0: Lázaro también, claro.
3: De hecho, todos somos como que contemporáneos y nada, o sea, fue de la noche a la mañana, la gente dijo hay que tocar y acá estamos, seguimos.
0: ¿Pero qué pasó? O sea, ¿qué activó? La gente estaba esperando eso, la gente descubrió que existía esa música. Sin el público no pasaría eso. Uh-huh. O sea, ¿cuál es tu intuición de por qué ha funcionado la presencia de ustedes, de 380, de Lázaro, en fin?
3: Creo que, o sea, lo que pasa es que al ser bandas jóvenes, creo que la gente también como que se identifica un poco más, ¿no? Porque hubo un momento en Arequipa en que las bandas ya eran como que, los integrantes ya eran como que un poco mayores y así, como que tenían su público como que ya establecido, ¿no? Okay. Y tenían sus oyentes y todo, pero no había como que tal vez bandas para la gente que recién estaba empezando, ¿no? Adentrarse en la movida y cosas así.
0: Porque, por ejemplo, Salvo por Dinero, que sabemos que tiene ya un recorrido importante y todo eso fuera de Arequipa, del sur. Los Chapilas, por ejemplo, es un grupo importante. Ha tocado con los Kailas acá en Lima. Han hecho giras por varios lugares. Pero siento que no hubo esa eclosión tan fuerte de arrastrar a tantos chicos, a mover a tanta gente. Sí los escucha mucha gente, seguro, pero no de la forma en que ocurre con el fenómeno de 380 ustedes. O sea, esa es mi curiosidad, ¿no? O sea, ¿qué ha activado que la gente vaya en bloque, no? A ver, yo creo que el señor quiere decir algo.
3: Dado quiere hablar.
4: O sea, yo creo que más que nada es por tipo la TikTokificación, ¿no? Tipo, antes.
0: Esa es nueva.
4: Claro, o sea, porque antes no existía ese tipo de cosas, ¿no? Que son súper rápidas, o sea, son cosas.
3: Bastante alcance.
4: Ajá. Y por ejemplo, cuando las bandas de ahora tienen esta cosa que es, digamos, que hacen canciones que en fragmentos pueden como que engancharte, ¿no? Entonces son cosas que las pueden subir a TikTok y pueden hacer reels o TikToks de unos cuantos segundos y te enganchan. Entonces la gente entra a buscar así. Y dentro de todo es como que los jóvenes están más identificados a esa cultura, ¿no?
0: Claro, ustedes vienen un poco con la cultura TikTok, redes sociales.
4: Es una nueva generación.
0: Va como de la mano todo eso.
3: Es una herramienta, ¿no? Es parte de.
0: Correcto. Chicos de Cósmica, bienvenidos, bienvenidas. Ustedes tienen un poco más de edad, quizás vienen ya de una quizás generación anterior o dos, tal vez, no lo sé. ¿Qué está pasando ahorita en Trujillo? ¿Hay un fenómeno parecido con grupos tipo 380 de chicos de 20 y esto? ¿Siguen sonando las mismas bandas? ¿Vienen del antecedente de verano 83? O sea, hay varias bandas. En Trujillo tiene una tradición también como Arequipa de bandas. ¿Qué está pasando ahorita en Trujillo? ¿Hay una correspondencia con lo que ocurre en Arequipa, por ejemplo?
5: Bueno, ante todo, muy buenas tardes. Gracias por la invitación.
0: Gracias a ustedes.
5: En realidad, Cósmica, la agrupación, es una banda de edades diversas, ¿no? Yo estoy por los 40 casi.
0: Ok, ya.
5: Acá 30 y tantos.
0: ¿Tú has visto mucha de la historia reciente del rock trujillano, este comienzo de siglo?
5: Claro, 19, 20. O sea, es una banda de edad diversa, ¿no? Que nos juntamos para hacer música, que compenetramos en el tema musical. Y con respecto a tu pregunta, yo pienso que también ayuda las redes sociales, la tecnología, la insistencia, también invertir, es lo que yo creo, porque si es que no inviertes en tu producto, no vas a tener absolutamente nada, ¿no?
0: ¿Ustedes han trabajado el tema de redes sociales? ¿Con Verano ya lo trabajaban?
5: Sí, con redes sociales sí lo hemos trabajado. Siempre es bueno invertir unas cuantas moneditas, ¿no?
0: Okay.
5: Por publicidad, ¿no? Para que la gente te conozca, ¿no? No solamente en tu ciudad, sino en otras ciudades, ¿no?
0: Okay.
5: O sea, es un conjunto de cositas. Si sabes manejar las redes sociales, si inviertes un poco de dinerito en publicidad, yo pienso que puedes alcanzar algo muy interesante. Es lo que yo creo, ¿no?
0: ¿Y en Trujillo hay bandas de chicos de 20 que estén sonando, que estén moviendo ahí un poco la escena?
5: Sí, sí, yo creo que sí hay.
0: ¿Como cuáles, por ejemplo?
5: ¿Como cuáles? Bueno.
0: Que se acuerden, no sé.
2: Por ejemplo, está Estación Lunar, Verso Lunar, que son las, al menos son las dos más conocidas.
0: Ok, la dos se llama Lunar, Estación Lunar y Verso Lunar, ya, ok. Bueno, Los Luna también de Trujillo, pero ya ellos no tocan, creo, claro. Esto. O sea, no hay tantas, digamos. Hay un par...
6: Sí, hay varias.
0: A ver, por favor, conozcámoslas. Hay que decir el nombre de las bandas.
6: Claro, tenemos varias en Trujillo.
0: Por ejemplo.
6: Tenemos Guidae, Indie Rock.
0: Guidae, ok.
6: Tenemos este Éxtasis, hace punk.
0: Ok.
6: Tenemos... ¿A qué más?
0: ¿Y son bandas de chicos de 20,
6: claro,
0: de gente joven?
6: Más o menos 19, 20.
0: Ok.
7: Ok Boomer también.
0: Perdón, ¿qué
7: son número? También la banda Ok Boomer.
0: Ok, Ok Boomer.
7: Pero diría que, también un poco aunando lo que decía Miki, si bien es cierto, hay una escena local, trujillana, ya un poco consolidada, con bandas como, por ejemplo, Extraño Deseo.
0: Extraño Deseo, ya viene desde los 90, claro.
7: Claro, en su momento lo que fue Azulejos.
0: Azulejos.
7: ¿No? Y esa tradición, digamos, ese público que ellos traen, es un poco más, va la redundancia, tradicionalista, de ir a tocadas, de pasarse la voz, de formar comunidad. Pero también está el otro lado, ¿no? El lado de las redes sociales, que bien como decían los chicos de Poetas Muertos, esos reels o esos pequeños hooks de 30 segundos hace que también viralices, ¿no? Ese claro. Sonido que puede pegar, puede gustar. Y como que ambos lados nos ayudan a nosotros, en todo caso, como Cósmica.
0: Bacán, escuchemos algo de Cósmica. Vamos con una primera canción. ¿Sería Paraíso Eterno? ¿Está bien? ¿O,
7: claro,
0: o cambiamos? ¿Sí?
2: Sí, está bien.
0: Bacán, ahí cambiamos atrás en la batería, muchachos. Esto, vamos con Cósmica, este Trujillo, Paraíso Eterno. Cuando ustedes manden.

0: Eso, palmas fuertes, paraíso eterno, cósmica, desde Trujillo. La gente está conectada. Gente, ya saben, pueden llamar gratuitamente, la llamada es gratuita, al 0800 00071 0800 00071. También saben los números abajo en la pantalla, quienes están conectados por YouTube, anímense, llamen, la llamada es gratuita, entran en vivo y le hacen su pregunta, comentario. Esto, también pueden mandar audios de WhatsApp o mensajes de WhatsApp al 988-713-935, 988-713-935. Lancen su comentario, mensaje, audio, y también salen en vivo, los leemos y nuestros invitados responden. Mientras tanto, en YouTube la gente está comentando. Dani Cor dice, Token, lléveme a casa, llévame a casa. Maritza Marinos también saluda a Cósmica Trujillo. Juan Pablo, como siempre, conectado, saludando a ambas bandas. Bresley, también le manda saludos a Cósmica. Dani Cor dice que está conectado hasta Trujillo. Saludos a Trujillo, lo máximo, Trujillo. Arequipa también. A ver, Álvaro Gervaso, Club de los Poetas Ebrios, dice. Ajá. Esto, después, ¿qué más? A ver, entró la publicidad acá en YouTube. Mary 3900 dice, ya tocaron Enséñame a Vivir, pregunta. Radioactiva, videos de este Tacna, nos saludan desde Tacna. Saludos a Tacna, la otra vez entraron varias llamadas de Tacna. Adriano Figueroa también está conectado. Y la gente conectada continúa. El Morochi dice, díganle ya como que me vuelvan mis 20 soles ya. Ok. La gente aprovecha para meter esto chacota. Chicos, venían de verano del 83. ¿Por qué hacer otra banda?
1: Bueno, claro. Bueno, en realidad solamente yo, ¿no?
0: Okay.
1: Yo, y es que a veces, no es que canse, sino que... ¿cómo lo puedo decir? Es un poco difícil. A veces hay un poco de desidia, ¿no?
0: ¿Tú movías solo la banda, digamos?
1: Digamos. Claro. De repente ya me van a estar enojados. Me están enojados por ahí, pero había algo de desidia, ¿no?
0: Claro.
1: 10 años y insistiendo y ya, pues decidí decir adiós y formar, claro, algo nuevo. Amigos como Ken, le dije, ¿no? Que lo conozco, ¿no? Oye, tengo una idea, no sé, ¿no? Y

0: ¿quieres participar en esto? Me dijo que sí, ensayamos. A Morgan me la presentaron un amigo en común. A Francesca la conocía de otras bandas. Y fuimos congeniando, ¿no? Con Bach y todo lo demás.
1: Están buscando el sonido porque, bueno, publicado hay un demo que es básicamente guitarra y voz, ¿no? Esto. Y Heidi, que sí es una canción ya con todos los elementos.
0: Claro.
1: Y Heidi me suena distinto a lo que han tocado ahora, por ejemplo, ¿no? ¿Por dónde están yendo? ¿Qué están buscando? Agarra el micro quien quiera, ¿eh?
2: El estilo general es Dream Pop, pero cada uno ha venido con su estilo propio y ha ido aportando varias cosas. Por ejemplo, en el caso de Paraíso Eterno, yo vengo mucho con el R&B, entonces creo que ese está un poco más basado en eso. Pero en el caso de la canción de Heidi que me mencionas, es más Dream Pop, pero es como más ochentera, más porque se siente ochentera. Más como
1: más, dentro más de el polo del hombre de parálisis permanente.
2: Algo así. Entonces cada uno ha ido poniendo sus aportes, ¿no? Por ejemplo, el resto con el rock.
1: ¿Tú qué dirías?
3: Además, siento que cada banda tiene una canción potente, ¿no? Siempre hay una canción que a la gente les llama, les invita a bailar,
1: digamos,
3: ¿no?
1: Sí. Ya.
3: Ajá, y eso es lo que nos
1: está en esa onda también, ¿no?
3: Sí.
1: Correcto, correcto. Chicos, en el caso de ustedes, la banda más o menos ya empieza 2023 con fuerza, ¿no? Esto. ¿A partir de qué? ¿Qué veían que pasaba que quisieron hacer la banda? No sé si ya habían escuchado a 380, ya estaba en 2023, ya estaba 380.
4: Claro.
1: De hecho, la primera banda de fuera de Lima que suena en Fuera de Control fue el 2023 en el programa debut, donde alguien la recomienda, José se debe acordar, y estaba Daniel F., y Daniel F. reacciona,
4: sí,
1: ¿no?
4: Sí, sí, recuerdo ese video.
1: Esto,
4: sí lo vi.
1: Y fue primera vez que fue el primer programa y era la primera vez que escuchábamos a 380, ¿no? Y nos dejó esto impactados, ¿no? Esto. Ustedes también estaban en esa época, o sea, ¿qué pasaba esos días para armar una banda así?
4: Pucha, en sí nosotros, bueno, con Abelardo y con un amigo que ya no está en la banda, en pandemia, como que por aburrimiento y decir, oye, gente, hay que hacer algo, lanzamos un EP en el 2020. Pero fue como que un experimento, básicamente.
1: Distancia Sonora.
4: Exacto.
1: Muy buen EP, ¿eh?
4: Y de hecho lo grabamos así en celulares, o sea, como te digo, fue un experimento de gente, hagamos esto y ya, ¿no? A ver qué sale. Pero obviamente ahí no teníamos presentaciones, la banda ni siquiera estaba completa ni nada, ¿no?
1: ¿Ya existía 380?
4: En 2020 creo que sí, ¿no? Sí.
1: Puede ser,
4: sí,
1: okay.
4: Existía. Y bueno, ya pasó pandemia, las cosas mejoraron. Yo volví a Arequipa porque de hecho yo me la pasé en Hilo. Y como que el EP este llegó a escucharlo a algunas personas y nos comenzaron a invitar a tocadas, ¿no? De gente, preséntese acá. Y bueno, empezamos con ese EP y dijimos que, pucha, acá tal vez podemos hacer algo en esa nota, ¿no? Y desde ahí ya no paramos.
1: Pero cada uno, no sé, esto, Lázaro, ustedes, 380, cada uno como que apareció por su cuenta, ¿no se conocían?
4: No, nos conocimos tocando.
1: De pronto coincidieron.
4: Ajá,
1: todos.
4: Sí.
1: Eso es rarísimo.
4: Sí.
1: Eso, porque a veces surgen las bandas de una escena, ¿no? Pero en este caso salieron por separado, digamos.
4: Sí, todos salieron por su cuenta y en el camino ya nos encontramos.
1: Claro, qué interesante. Hay un comentario de Hilo, Tonos Gris, saluda de este Hilo. Marina Álvarez, lo máximo, que sigan los éxitos, chicos. Miguel An 7582, que toca en el Club de los Poetas. 21JRX, también conectado. Patrick manda saludos a Cósmica. Vamos con otra canción, señores. Vamos con Odio Aquí, uno de los éxitos probablemente de la banda, ¿no? Esto, muy buen tema, además. Con ustedes, man.
4: Vamos.

0: Felicidades. Hoy aquí, Club de los Poetas Muertos de Arequipa, en Fuera de Control y desde Trujillo Cósmica. Precisamente desde Trujillo nos escriben al WhatsApp y dice Daniela de Trujillo, Cósmica lo máximo, saludos desde Trujillo. Ya saben, anímense, manden mensajes, audios al 988-713-935, ahí abajo también salen los números en la pantalla, o esto, llamada gratuita al 0800-00071. Cuando escuchaba el EP Distancia Sonora, lo comparaba con los temas nuevos más producidos, en teoría más pro y todo el rollo, sentía de que Distancia Sonora tenía un feeling muy especial. Y yo no sé si es un temor a ustedes o no, pero algo de eso pienso que se pierde un poco en lo demás.
1: Claro.
0: No sé qué, pero algo se pierde. Ahora, no significa que sea malo lo que hacen después. Está bueno, suena muy bien, pero tiene un feeling bien particular el EP.
1: Pucha, qué locazos. No, sí, de hecho, para nosotros ese EP también fue el inicio de todo. Fue como que hicimos algo por así decirlo, y no esperábamos que iba a tener tales resultados, ¿no? Y pucha, también la producción fue toda hecha por nosotros. Lo fue, claro. O sea, yo grabé todo con mi celular, o sea, los audífonos de mi cel, voces, guitarras. Acá el doctor Abelardo se encargó ya de producir el tema en su compu.
0: Habría que revisar qué tenía eso para un poco recuperarlo, ¿no? O es una impresión súper subjetiva también, ¿no?
1: Eso dice que
0: capaz estoy en un total error.
1: Es la fórmula secreta, dice, no se puede revelar todavía.
0: Oye, hay una llamada, a ver, hola, ¿quién nos está llamando? Leslie de Trujillo, a ver.
2: ¿Aló?
0: Hola, Leslie.
2: Hola, ¿qué tal? Soy Bresley y quiero mandar un saludo desde Trujillo, Bresley, a la banda Cósmica. Y en especial a mi hermanita Morgan, que el día de hoy se va a presentar en la noche en Bar Terapia.
0: Bacán, bacán.
3: Gracias, Bres, te quiero mucho.
0: Saludos a Trujillo, gracias por la llamada. Bresni de este Trujillo, ¿es tu hermano realmente o te dice hermanita de...?
3: No, me dice así de cariño.
0: Ah, ok, está bueno. Se presentan hoy, ¿en dónde? A ver, demos los detalles ya que soltó la...
3: En Terapia Bar, en el centro, en Girón Carabello.
0: Bacán, ¿quiénes más van a estar, saben?
4: Bueno, desde Trujillo, nosotros, Cósmica, también Éxtasis. Desde Trujillo, Éxtasis.
0: Ahí vemos el flyer.
4: Claro.
0: Que no lo vemos, pero ahí está.
4: Claro, claro.
0: No, es que el...
4: Va,

0: estar un bandón que a mí me encanta que se llama Lluvia Trip, ¿no?
1: ¿Lluvia Trip o qué?
0: Claro, post rock de vieja urbana y un dúo de electrónica que se llama Ani 1. Okay. Y After Fiesta, After Tono con DJ Romanticide, DJ CL9 y DJ Verapop. Así que vayan hoy día desde las 9 de la noche, Girón Carabaya 926.
1: Bacán, buenísimo, buenísimo. Esto, doctores, al final, más o menos, ¿qué sonidos? O sea, ¿qué influencia la banda al final? O sea, están probablemente en el camino de la exploración y todo este rollo, pero ¿qué está primando más en lo que están creando?
2: Yo diría que un norte que tenemos es las influencias del Dream Pop, del Shoegaze.
1: Ok.
2: Si bien es cierto, quizás los EPs que están por ahí en plataformas demuestran un sonido un poco más, digamos, más casero, un poco más, ¿cómo decirlo?
1: Hasta pop-punk, o sea, tal cual. Me suena bien pop-punk, sí. Fresco, chévere, ¿no? Pero lo del demo sí es algo como que dices, ¿qué va a pasar acá, no? Porque es voz y guitarra.
2: Ves algo distinto.
1: Totalmente.
2: Te soy sincero, cuando conversábamos sobre Heidi y cuando se iba produciendo la canción, teníamos en mente, por la respuesta del público, la gente que la escuchaba en vivo, de que podría ser una canción justo con ese ADN, ¿no? Que llame, que jale, que sea movida.
1: Claro.
2: ¿No? Pero sí, compartimos, como bien te comentaba, influencias shoegaze, influencias dream pop, que ya creo que cuando... Porque, ¿qué será? ¿Cuánto tiempo, chicos, que nos conocemos? ¿Será como banda casi un año?
1: Un año. Bueno, no es mucho en realidad.
2: Ajá. Ya quizás...
3: Tal cual.
2: Desde diciembre, ¿cierto? Creo que ya en siguientes composiciones ya... Esperemos que ese sonido ya
1: se vaya agarrando forma.
2: Exacto.
1: Buenísimo. Hay un mensaje de Trujillo. En Trujillo están conectadísimos. Le deseo mucho éxito a la banda del momento en Trujillo, Cósmica. Ja. Soy una fan en especial de la vocalista Brigitte. Ok. Bueno, y de todos. Y también de todos los integrantes, dicen, ¿no? Ana Domínguez. Saludo, Ana Domínguez, a Trujillo. Vamos a otra canción. Vamos con Rompamos los Límites o cambiamos. Ustedes mandan, ¿eh?
3: Está bien.
1: ¿Está bien?
3: Sí.
1: Rompamos los Límites y viajemos al espacio.

0: Eso. Para puertas cósmicas. Rompamos los límites y dejemos al espacio. Vamos cambiando la en batería, por favor, para llegar a tiempo. ¿Qué se viene para Club de los Poetas Muertos pronto?
1: Pronto, bueno, ahora estamos trabajando, vamos a comenzar a trabajar en nuestro segundo álbum de estudio y bueno, eso le queremos meter full foco. Queremos lanzarlo a fines de año, así que enfocados en eso.
0: Buenísimo, vamos con una canción más, por favor, vamos con Berlín, ¿correcto?
1: Vamos.
0: Cuando ustedes manden.
2: No, tanto por eso.

0: ¡Epa!
1: Y con esta canción nos despedimos, gente. Gracias a Club de los Poetas, gracias a Cósmica. Escúchenlos, vayan a los conciertos. Esta noche en Terapia Cósmica. Y nos vamos con Heidi de Cósmica, que está publicada en redes. Así que con ustedes manden Heidi. Nos vemos mañana, gente. 7 a 9. Chau.

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2: 3 de la tarde con 57 minutos, 3:57. Una mujer de 68 años murió tras el violento choque entre un bus de transporte público de la empresa Chosicano y una mototaxi en el kilómetro 17 de la carretera central en el distrito de Ate. A esta hora nos comunicamos con Mariela Ludeña. Ella se encuentra en el distrito de Breña. Adelante, Mariela.
3: ¿Cómo estás, Luis? Buenas tardes, Nacional, en la noticia, y es que estamos precisamente aquí en la cuadra 10 de la avenida Brasil, en el cruce del Girón Castro Virreina, en el límite de Breña con Jesús María, hasta donde hemos llegado tras el llamado de los vecinos a través de nuestro Aldo Nacional, que se puede observar el mal estado en el que se encuentran las pistas. Incluso vemos un corado de considerable tamaño que viene generando complicaciones para los conductores que transitan diariamente por esta zona. Los vehículos tienen que reducir la velocidad, realizar maniobras para poder bordear este forado, una situación que también está afectando a motociclistas que pasan constantemente por este cruce. Los conductores aseguran que este desperfecto dificulta el normal desplazamiento, está representando también un riesgo, sobre todo para quienes no conocen esta zona y podrían no advertir a tiempo este desnivel. Por ello, vecinos...
2: Gracias, Mariela, por la información. En otras noticias, el ministro de Justicia y Derechos Humanos, Ernesto Álvarez, anunció que su gestión promoverá reformas profundas del Código Procesal Penal, al que calificó como un código fracasado que no sirve al propósito de la justicia. El ministro de Economía, Elmer Cuba, compartió una nueva propuesta para reorganizar los feriados en el 2027. Según indicó, el cumplimiento de los asuetos podría darse durante los lunes más cercanos a cada uno de ellos y ya no los viernes como planteó inicialmente. Faltan 95 días para la llegada del Papa León XIV al Perú.

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0: 7 minutazos y arrancamos con A todo Parlante. ¿Cómo están? Buenas, buenas. Ánimos de sábado por la tarde. Jordi Salinas y Milagros Campos te dan la bienvenida a este programa protagonizado por jóvenes peruanos. Historias que contar, noticias que nos ponen de buen humor y siempre los protagonistas son los jóvenes peruanos.
1: Así es, Milagritos. Hemos cumplido ya 7 años.
0: Oye, qué loco,
1: sábado pasado en la cual tuvimos la oportunidad de poder presentar a parte de nuestro equipo de A Todo Parlante.
0: Oye, sí.
1: Un momento especial para todos nosotros. Y pues nosotros continuamos, ¿no? Aquí en A Todo Parlante, llevando todas las noticias, lo que están haciendo los jóvenes talentos, Milagritos.
0: Por supuesto, Jordi. Imagínate, más de 1000 programas emitidos. Hemos conocido literalmente más de 1000 historias en estos 1000 programas. Y ahorita...
1: Increíble, ¿eh?
0: ¿Cuánto de verdad han crecido esos proyectos que hemos conocido? Nos ponemos feeling con este tema, Jordi, pero súper orgullosos de lo que hemos venido haciendo durante estos años. Ahora sí, momento de decirle a la gente por qué estoy escuchando Julieta Venegas a esta hora de la tarde. Limón y sal, me voy a tomar un tequila. No, señor, no, señora. No, todavía muy temprano. Sino porque esa canción, Jordi, tiene un significado muy importante para los amantes de los gatos.
1: Oh, hay un vínculo, ¿no?
0: Hay un vínculo.
1: Hay una relación con los gatunos.
0: Okay. Así es, porque mucha gente piensa que Limón y Sal es una canción que sí le puedes dedicar un amor a tu flaco, a tu flaca, a lo que quieras, pero sin embargo, esta canción fue hecha para un gato.
1: Oh, así.
0: Así es. ¿Y por qué estamos mencionando esto? Porque hoy, 8 de agosto, es el día del...
1: ¡Gato!
0: ¡Epa! ¡A que te aruño! Oye... Lindo los gatitos.
1: ¿Quién no tenía una mascota en casa, no?
0: Un gatito en casa, oye, qué lindos.
1: Bueno, han pasado por un centenar de gatos por mi casa, ¿eh? Y de ellos.
0: Un centenar.
1: Sí,
0: Jordi,
1: sí.
0: Por favor.
1: Imagínate, y uno de ellos, con ellos me he quedado, con algunos de ellos, pero bueno, han sido parte también, algún recordatorio de parte de mis vivencias, de mi infancia que
0: supuesto.
1: Viví con ellos, pero hasta ahora sigo teniendo mascotitas, ¿no? Gatos.
0: Gatitos.
1: Pollitos.
0: Pollitos, o sea,
1: sí, también. Pollitos también.
0: Oh, claro, qué lindo. Eso me hace acordar a mi granja de Huancayo. Qué lindo.
1: Ahí está, ya ves, claro.
0: Oye, hablando de eso, hay que mencionar que la fecha del gato tiene, digamos, una particularidad, porque si bien esta fecha se ha establecido por el bienestar animal, que es un fondo internacional, hay otras dos fechas que se celebran también el Día del Gato a lo largo del año. La primera fue el 20 de febrero y la siguiente es el 29 de octubre. Yo te cuento que yo también soy una amante, soy una madre felina, una madre gatuna.
1: ¿Cuántos gatos,
0: Ahorita tengo tres, pero así como tú, me he dedicado a alimentar los gatos de la calle. Es más, he hecho que la familia de mi novio adopte un gato también.
1: Uy,
0: así que...
1: Ese lo comprometiste.
0: Claro, pero también es una forma de un llamado de atención para las personas, de un recordatorio de que podemos darles un mejor hogar, podemos esterilizarlos para que no haya tantos animalitos callejeros en la calle y no tengan una pésima vida. Así que eso también es un recordatorio de conciencia.
1: Así es, se hace lo que uno puede, ¿no? También porque a veces dejan, lamentablemente, hay personas que los dejan en las calles,
0: sí,
1: en cajas, en bolsas. Bueno, pues lastimosamente no hay una cultura, ¿no? De poder valorar a los animales. Y bueno, a pesar que haya una ley, ¿no? Que existe, que es la ley contra
0: el maltrato.
1: Contra el maltrato animal, ¿no?
0: Sí.
1: Y bueno, pues ojalá que de alguna forma esto creo que viene de casa también, de los valores,
0: de
1: la humanidad, la falta de humanidad creo que existe aquí. Bueno, en parte del mundo hemos visto estas situaciones, pero ojalá pues que la gente también tenga el valor y pues si van a tener algún tipo de mascota en casa, pues que sean responsables.
0: Jordi, entonces, ¿no? También es un recordatorio para la adopción. Recuerda que si digamos tú te estás independizando, quizás, ¿no? Ya tienes un espacio un poco más grande, quieres un compañerito de vida, yo creo que adoptar un gatito o una gatita y mejor en par, porque salen mejor en par. Te cuento que

0: gatito solitario también se deprime, así que es una buena excusa para adoptar a un segundo, tercero, cuarto, quinto gato, a lo que den tus posibilidades, con tal de que los cuides bien. Así que nada, feliz día del gato, feliz, un abrazo grande para mis gatos, para mis hijos que están en mi casa, para cebolla, para manzana, para aceituna.
1: Esos nombres.
0: Qué riquísimas son mis frutas y mis verduras vivientes.
1: Lindo. Un saludo para, bueno,
0: ya. ¿Cómo se llama?
1: Que en paz descanse mi Charwisito. Que era un gatito especial, ¿no?
0: Presente.
1: Si tenía un problema neurológico, lastimosamente no. Estuvo muy mal y tuvimos que hacerle dormir, que era una decisión ya de familia.
0: Es que estaba mal, pero sí. Jordi, tú le diste una muy buena calidad de vida.
1: Dos añitos.
0: Uh-huh. Trataste de hacerlo vivir lo más que pudiste y eso también es meritorio. Así que nada, feliz día del gatito. Disfruten con sus michis el día de hoy. Ahora sí, 4:12, damos la bienvenida rapidísimo a Diana Mata en la producción, Dayana. Coco Llanos en controles, Miguel Silva en el switcher porque nos ves por el YouTube y el 7.2 y Manolo López en las cámaras.
1: Así es. Y Calicita Grados.
0: En redes sociales. Que por cierto, también ella tuvo un paso acá para todo parlante,
1: por supuesto,
0: ¿te acuerdas?
1: Ya le hemos hecho cherry, le hemos saludado.
0: La semana pasada estaba esperándote, claro, con la torta, mía, ¿qué es eso? Ahí está, un besito para ti. Ahora sí, Jordi, momento de presentar rápidamente las noticias que son protagonizadas por jóvenes peruanos, así que presentamos
1: las ultimitas. Y estamos de mucha algarabía porque nosotros hemos escuchado varias noticias sobre los jóvenes que vienen presentándose en grandes campeonatos,
0: concursos,
1: y ganan medallas de oro. En este caso vamos a hablar del orgullo ancashino de un escolar peruano que ha ganado la medalla de oro en el prestigioso concurso internacional de matemáticas en Estados Unidos. Se trata de Alexander Junior Domingo Barrón, estudiante de quinto año de secundaria que logró dejar en alto el nombre de Ancash y del Perú al obtener la medalla de oro en el prestigioso concurso internacional Copernicus realizado en los Estados Unidos.
0: Hay que mencionar que tanto, seguro como Alexander, hay muchos otros jóvenes que, digamos, él relata que ha tenido muchas dificultades, no ha contado con el apoyo de nadie, de ninguna autoridad, pero sus sueños han pesado mucho más y a esta destacado, sí, el apoyo incondicional que ha tenido de sus padres, que ha sido fundamental para poder lograr valga la redundancia, este mérito, este logro académico. Así que hay que aplaudirlo, Jordi. Y además ha competido con más de 81 estudiantes de diferentes países.
1: Así es, su preparación y su pasión por las matemáticas le permitieron alcanzar el máximo galardón del certamen y representando con orgullo no solamente a Ancash, sino también a todo el Perú. Claro que sí.
0: Bueno, vamos a ver si podemos traer a Alexander. Ojalá. Sería lindo si nos están escuchando. Ya saben que Radio Nacional llega a todo el Perú. En Ancash, avísenle que aquí también es protagonista, que estamos compartiendo esta noticia y quién sabe, podamos hacer un enlace y que nos cuente también esta experiencia linda que ha tenido. Vamos por la ultimita número 2, Jordi Salinas. ¿Cómo te llevas tú con los juegos de computadora?
1: So, más o menos.
0: I speak English. Dios mío. Yes. All right. Jordi Salinas, cuéntame.
1: Vamos porque los peruanos campeonaron el torneo internacional de Dota. Oh, sí, has dicho, Dota 2.
0: Han ganado.
1: Sí, el talento peruano volvió a destacar en la escena internacional de los deportes electrónicos. El equipo Playtime. Conformado por dos representantes peruanos, se consagró campeón del Games of the Future Astana 2026.
0: Dios mío.
1: Este torneo internacional de Dota 2 desarrollado en Kazajistán.
0: Jordi Salinas, te hago una pregunta breve. ¿Eres dotero?
1: No soy dotero, pero sí.
0: ¿Alguna vez has ido a la cabina y te has metido tu Dota 2 ahí?
1: He visto los chicos cómo se van desarrollando sus habilidades. Ay, ¿no? En el Dota 2.
0: Sí, algo es algo.
1: Algo
0: a ver, Coquito, ¿has sido dotero alguna vez?
1: Coquito sí, ¿eh? Oye, Coquito no. Sí tiene pinta de
0: dotero. Sí. Miguelito Silva, ¿tú has sido dotero o no? No, dice esas cosas, no, por favor. No. Oye, pero en realidad ahora, al ser un eSports, uh-huh, también pues puedes ganar mucha platita por tener mucha concentración, disciplina y orden y estrategia en este tipo de juegos. Ahora, ¿quiénes son los peruanos que han destacado? Son Héctor Máximo Orozco Alza y Elvis Joel de la Cruz Peña, que han sido parte de la escuadra que logró imponerse en esa competencia y llegar a la gran final. Ahora, ellos se han enfrentado a Jakut Brothers y consiguieron ese contundente 3-0, lo que les permitió quedarse con este triunfo total.
1: Oh,
0: 3-0. Ni 3-0. Una partida, nada que empatecito y después despegué. No. 3-0, de hachazo nomás.
1: Muy bien.
0: ¿Te gustó o no te gustó?
1: Está bien, me parece excelente que hayan apostado y ganado. O sea, son bien, los chicos son bastante talentosos. Aparte, el resultado lo refleja, ¿no? De todas las habilidades, la experiencia que tienen ellos. Y aparte es un juego también en equipo, ¿no?
0: Es bastante estrategia en equipo, de comunicación sobre todo, ¿no? Uh-huh. Yo los veo cuando, si no están sus audífonos, su micrófono, métete por acá, sí, sí, vamos, guardián de la galaxia, métete acá, pa, pa, pa. O sea, de verdad que necesita bastante concentración y estrategia. Yo me distraería y me pondría a conversar otras cosas.
1: Bueno, es verdad, y tú lo has dicho también, no solo ahora, muchos escuchan, bueno, el juego de Dota, ¿qué beneficio le puede dar a mi hijo, no? Los padres de repente, ajá, algunos están en duda, pues ahora fácilmente...

0: Exactamente, ¿no? Claro que sí. Y hay que destacar que la victoria de Playtime, resalta el crecimiento y el nivel competitivo que vienen realizando los jugadores peruanos en escenarios internacionales, consolidando la presencia del país en una disciplina que cada vez más reúne a seguidores y competidores de alrededor de todo el mundo.
1: Aplauso para los chicos de... ¿Cómo era, Jordi, el equipo?
0: Playtime.
1: Oye, lindos, un besito. Ahora sí.
0: Con la siguiente ultimita.
1: Vamos a cerrar con esta ultimita porque esto también habla de cómo con punche, con esfuerzo y con disciplina se pueden llegar a lograr grandes cosas. Y es que se trata de unos jóvenes que han creado un emprendimiento de pastelería y panadería, pero... Jordi, tras una capacitación que han recibido y es bastante importante y habla sobre todo de la proyección social que pueden tener municipios o instituciones en ciertas comunidades que le pueden dar la vitrina y el apoyo a estos jóvenes talentosos.
0: Así es, Milagrito. Se trata de 20 jóvenes del centro poblado de Malconga, en el distrito de Amarilis, región Huánuco.
1: ¡Epa!
0: Hicieron realidad su primer emprendimiento de pastelería y panadería, Marca Pozo Dulce de Tradición, cuya producción ya es ofertada en ferias locales.
1: Hay que decir de verdad que más instituciones, municipalidades distritales puedan hacer estas asociaciones, estos convenios y puedan darle la oportunidad a estos jóvenes de que puedan empezar con su emprendimiento. Y nosotros celebramos la iniciativa de estos 20 jóvenes y estoy segura que así hay más jóvenes en nuestro país de diferentes regiones que vienen apostando, que vienen creciendo poco a poco para empezar a hacer su proyecto realidad.
0: Además es un emprendimiento bastante rentable.
1: Aparte
0: Milagrito,
1: bien rico, ¿no?
0: Claro, porque no, ¿quién no se da el gustito, ¿no?, de ir a una panería, a una pastelería?
1: ¿Cuál es tu postre favorito?
0: Mira, si hablamos de pasteles o de panes, la caramandunga.
1: Ah, ¿te gusta la caramandunga? Qué bien, está bien.
0: Pero en pasteles la... El budín, ¿no?
1: Rico.
0: La tartaleta de fresa.
1: A mí me gusta la torta helada.
0: Torta helada también, ¿por qué no? Claro.
1: Me gusta el cheesecake de fresa, que
0: buenazo,
1: es buenazo.
0: Así es.
1: No, rico. Yo igual me quedo con mi pancito chapla, mi pancito chapla de la sierra. Qué rico. Ahora
0: incomparable.
1: Sí.
0: Para hacer posible esta iniciativa, Milagritos, cuéntame. Hay que destacar que el programa País acondicionó un espacio en el Tambo Malconga. Esto ha sido en la región de Huánuco para el desarrollo de las sesiones formativas, mientras que la Municipalidad Distrital de Amarilis brinda el financiamiento de los talleres.
1: ¡Epa!
0: World Vision facilitó hornos, batidoras, moldes y otros utensilios profesionales para fortalecer el aprendizaje práctico.
1: Así es, entonces ya lo saben, si las municipalidades existen estos convenios con autoridades, se pueden hacer grandes cosas. Rápido, Jordi, 4:19, nos vamos con canción, ¿qué te parece?
0: Vamos, con buena música.
1: Oye, esta me pone bien feeling esta canción, no porque se llame así, sino porque nuestro tema que viene a continuación también habla del amor.
0: Sí, no lo he escuchado esta canción, es de Nick.
1: Es de Nick, Nicole Signiago, pero ahora como su nombre musical es Nick. Así que vamos a escucharla, Jordi Salinas.
0: Vamos a escucharlo, Feeling, a todo parlante.

0: Jordi, casi se filtran tus conversaciones.
1: ¿Qué pasó?
0: 4:21 estamos de regreso en A Todo Parlante. ¿Has escuchado esta
1: buen
0: canción?
1: Tema.
0: Dice, recién no te metas con mi feeling.
1: Recién lo acabo de escuchar, mira.
0: Es una canción bien profunda, bien linda. Y justo creo que tiene mucho que ver con la

0: El tema del cual vamos a hablar el día de hoy, que es un festival de teatro que se llama Corazón Abierto. Ajá. Y creo que cuando uno tiene el corazón abierto, fluyen muchos feelings, muchos sentimientos. Oh. Se encuentran. Hay desencuentros también.
1: Así es, milagrito.
0: ¿Cómo te sientes, Jordi Salinas, cuando hablo de sentimientos y amor?
1: Emotivo, emotivo.
0: ¿Emotivo? Sí, ¿cómo emocionado. Es ese corazón?
1: No, está bien, por ahora está bien. Tranquilo.
0: Esa palabra me asusta, pero bueno, vamos a presentar a nuestros
1: claro
0: invitados,
1: sí.
0: Jordi Salinas.
1: Vamos a presentar a Juan Alonso Velasco Urquiaga, el productor, Estrella Pauca Rojas, directora, y Marisol Edith González Busquiano, también actriz del Festival Corazón Abierto.
0: Chicos, ya saben que acá nuestro querido Jordi completo, presenta hasta te pone el inglés todo,
2: el
0: hi-fi también te pone, él es así. Bienvenidos, chicos, ¿cómo están? Una vez más hablando de teatro con este festival llamado Corazón Abierto, bienvenidos.
3: Muchas gracias por invitarnos, muchas gracias a todas las personas que nos están escuchando. Mi nombre es Juan, yo soy el gestor de Corazón Abierto, junto con Andrew Taipe, que es un festival, como bien lo han dicho, de obras de teatro, pero sobre vivencias de la comunidad LGBTQ+.
0: Uh-huh. Importante.
3: Cuenta con tres obras y estoy con la directora y una actriz de una de esas tres obras.
0: Corazones aleatorios, amores aleatorios.
2: Amores aleatorios.
0: Es que el corazón, el amor, todo se me mezcla.
2: Está por ahí, está todo mezclado.
0: Por supuesto que sí. Hablemos de esto que a mí me gusta, me parece que es importante que el teatro siempre ha contado historias, realidades. Uh-huh. Y qué bonito también enfocarse en lo que vive la comunidad. Entonces, acá hay tres propuestas de las cuales vamos a disfrutar, seguro vamos a identificarnos, ¿por qué no? Hablemos entonces de Amores Aleatorios.
2: Sí.
0: Estrellita.
2: Bueno, Amores Aleatorios, cuando lo leí por primera vez, era imposible no reírme con la situación que estaba ocurriendo, pero también siento que nos da esta identificación de cómo hoy en día nos enamoramos nosotras también, ¿no? Sí, porque ya no todo es solamente ir y socializar, sino también existen las redes sociales, por ahí una aplicación de citas, todo sucede a veces por ahí, confundimos quizás un poco de realidad con virtualidad, y toda esa situación hace que pues nuestras actrices tomen estos personajes y puedan demostrar en escena todo lo que... Cuéntales un poquito de lo que es tu personaje,
0: Marisol, ¿a quién interpretas?
4: Hola, yo soy Sol, y en la obra interpreto a Bianca, un personaje bien loco, pero bien bonito también, justo como estaba diciendo. La obra cuenta mucho de esta realidad virtual que ahora pues está envuelta en todos lados, ¿no? Y también en las relaciones amorosas que a veces podemos tener. Entonces, mi personaje cruza ese universo de la tecnología buscando al amor de su vida, ¿no? Y tienen que ver la obra para que sepan por qué este personaje se conflictúa tanto también.
0: ¡Bianca! ¿Por qué si eres así? ¡Esos amores virtuales! Ahora, volvamos un ratito porque yo sé que la gente va a querer saber más sobre esta puesta, pero también me gustaría, Juancito, que nos cuentes un poquito más de cómo nace Corazón Abierto, ¿no? ¿Cómo? Porque ya es una edición, ustedes ya han hecho una anterior, esta sería la segunda. Entonces, cuéntanos un poquito cómo surge, cómo se reúnen con la gente y empiezan a armar esta temática y esta propuesta.
3: Uh-huh. Bueno, como ustedes lo dijeron al inicio, de hecho, es una iniciativa hecha con, valga la redundancia, con puro corazón. Uh-huh. Primero, porque es completamente independiente. Esta fue una idea que le surgió a Touch, a Andrew Taipe, hace un año, y me convocó porque, bueno, nos conocemos de hace ya varios años. Y queríamos hacer un teatro no exclusivamente para la comunidad LGBTQ+, uh-huh. No es un festival solo para la comunidad, pero sí es un festival que pone a la comunidad en el centro, uh-huh. Que cuenta nuestras historias, que cuenta historias que normalmente o se ignoran o no son puestas a la luz. Creemos que poner en mesa nuestras historias, hablar de la realidad de las personas que no son dentro del lo que se conoce como normal o lo heteronormativo, es importante en un país donde hay tanta violencia, uh-huh. Tanto odio, tanta ignorancia con respecto a lo que significa ser una persona de la diversidad. Sacamos una edición el año pasado, alrededor de julio del año pasado, y en esta segunda oportunidad hemos ampliado la propuesta. Todo el equipo, producción, dirección, dramaturgues, los números artísticos que hay entre obras, todos son personas de la comunidad. Es un festival hecho por nosotros y para todo el público que quiera asistir.
1: ¿Qué novedades vamos a ver en este nuevo festival, a diferencia de la edición pasada?

0: La, bueno, es interesante que lo preguntes, Jordi, porque son tres obras completamente nuevas. Primero, el menú de obras es diferente. Y creo que, sin ánimos de spoilear mucho, este año la edición es una edición más, para mí, más fuerte. Las historias son un poco más, diría, dolorosas también, que es también parte de nuestra realidad. El año pasado todas las historias tenían un final feliz, todas las historias eran, creo, historias bastante esperanzadoras. Este año la situación es un poquito más complicada.
1: No, Juan, ya me estás adelantando mi corazón.
0: Y es lo que nos gusta decir, un corazón abierto. Wow. Es un corazón abierto a amar, abierto a conocer gente, pero un corazón abierto también es un corazón que ha sido
1: también
0: partido.
1: Se puede romper, sí, por supuesto.
0: Que está roto,
1: sí.
0: Por eso está abierto.
1: Dios mío, esto ya me pone con más, me da intriga, me da curiosidad, pero ustedes no se muevan porque al regresar vamos a conocer más sobre Amores Aleatorios y sobre las otras dos puestas también, quiénes son los actores, las actrices, los dramaturgues que están dentro de este proyecto, así que no se muevan. Y veo ahí un saludo especial para Andrew Taipe también, que ahí está detrás de cámaras grabando absolutamente todo, que también es gestor de este proyecto Corazón Abierto. Jordi, nos vamos
2: hacemos
1: a una pausa.
2: Una breve pausa y volvemos en A Todo Parlante.
1: No se muevan.
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4: Yeah. El artista fuera de control es
5: Nero Luigi. Luigi García Choc es Nero Luigi, una de las voces más representativas del hip hop nacional, una de las voces más singulares, y ahora afincado en la fusión con los sonidos afroperuanos, que se materializó en Afroperurban, Los de Verdad Nunca Mueren, reciente disco.

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1: Nero Luigi lleva más de una década sobre los escenarios. Cobró notoriedad cuando cofundó Incas Mob, que llamó la atención desde el trap, subgénero del rap.

no solo es músico, sino también activista social. 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
3: Cuatro de la tarde con 31 minutos. Regresamos con A Todo Parlante.

0: escuchas por Radio Nacional del Perú, Jordi Salinas y Milagros Campos te acompañan hasta las 5 de la tarde y estamos en modo teatro, en modo amor. Ay, me da ganas de ponerme preguntona ahí. Voy a preguntarle ahí cómo va el corazón contigo, Jordi.
1: Uy, me preguntaste.
0: Yo sé que está latiendo, pero eso no me dice nada.
1: Ya me lanzaste la pregunta, pero yo ya te respondí ahora.
0: ¿Tú quieres que se la lance a mis invitados?
1: Bueno, si no, también. Claro, ¿por qué no? Podría ser, ¿no?
0: Ah, bueno, entonces yo me pongo preguntona. Estamos con Juan Velasco, productor estrella. Bueno, yo le voy a decir Star Pauca, que es directora de Amores Aleatorios, y Sol González, actriz de Amores Aleatorios. Ahora sí. Bueno, ya que estamos hablando de corazón abierto, por no decir otra palabra. ¿Qué tal el corazón, Juancito?
1: ¡Wow!
2: Rojo,
0: ¿eh? Esto no es un
3: voto. Siempre quería hacer esto. Un saludo a nivel nacional para mi novia. Que sí, yo estoy en una relación hace 5 años, más de 5 años ya conviviendo, de hecho. Prácticamente ya casado. Uh-huh. Feliz. Pero también soy bastante consciente y creo que esto es importante. De nuevo, por eso queremos hacer el festival, de que lo mío es un privilegio, ¿no? De que yo puedo soñar con de acá a un año o más o menos de tiempo casarme. Uh-huh. Y esa es una realidad que mucha gente no puede por el simple y tonto hecho de que aman a alguien de su mismo género.
0: Es cierto, aparte somos personas. Todas somos personas, Dios, sorry, somos iguales. Por favor, lindo. Sol, ¿qué tal el corazón?
2: Yo muy bien, muy tranquila, la verdad, actualmente.
0: Siéntale. Está revelando, ¿qué es eso?
2: No, yo estoy muy tranquila, disfrutando del amor conmigo misma también.
0: Y también, ¿no?, del teatro.
2: Y también del mi amor al teatro, mi pasión, mi locura. Así
0: eso es bonito, porque también cuando a uno le preguntan qué tal el corazón, pues el corazón está lleno de pelos de gato, en mi caso. Lleno de micrófonos, lleno de arte, que creo que es lo que cuenta también. Sí. Estar. ¿Qué tal el corazón? A ti te veo, pero con una sonrisa.
4: Yo creo que esa sonrisa más es por todo lo que se está viniendo dentro de este mundo artístico. Uh-huh. Y es rico vivir de lo que tanto amas, ¿no? Uh-huh. O sea, hacer arte y decir, pucha, dentro de 2 semanas voy a estrenar, dentro de 2 semanas las chicas con las que hemos ensayado todo ese tiempo van a estar en escena. Y eso a mí, el corazón, me lo pone así como al 100.
0: Qué lindo poderle dar esa interpretación. Ya saben que cuando hay una pregunta de alguien, ¿qué tal el corazón? Le puedes decir, súper bien, latiendo full porque estoy haciendo lo que amo, porque está pasando esto o lo otro. Pero también es válido decir, bueno, está más o menos, está parchado, pero avanza.
4: Está parchadito.
0: Bueno, volviendo, Jordi, a esta...
1: Sobre la obra,
0: uh-huh. Favores aleatorios.
1: Así es. Yo quisiera preguntarles sobre el desafío que han tenido ustedes como actor, actrices, para poder construir a sus personajes en cada uno de ustedes. Por ejemplo,
0: Bianca.
2: Algo que identifiqué muy rápido en Bianca es como todas las capas que tiene ella, ¿no? Uh-huh. Ya cuando vayan a ver la obra se van a dar cuenta que Bianca no es solo así como se muestra por ese contexto o por esa situación en específico de conocer a Ale, en este caso su pareja en la obra, sino porque tiene una historia personal también, una historia de desamor, una historia de desencuentros, y eso es bonito porque así somos las personas, ¿no? No solo somos, no sé, rabia, no solo somos tristeza, sino que también nos atraviesan un montón de historias, ¿no? Y eso es como lindo de recuperar en ella.
0: ¿Y qué tal la chamba con Gada Perales, que es tu compañera en escena?
2: Saludos para Gada.
0: Sí, saludos. Un saludo para Estar, tú decías que hiciste un casting, digamos, diferente. Cuéntale un poquito diferente a la gente cómo ha sido la selección de tus actrices para esta puesta.
4: Ok, yo sí tenía como muy claro de que esta obra necesitaba mucha conexión, porque nace desde este romance que hay entre ambas. Entonces necesitaba ver a ambas actrices en escena. Entonces en el casting, que me acompañó Juan, yo dije que todas las chicas vengan a tal hora para que vayan pasando con su monólogo. Y luego ya yo iba decidiendo, ¿no? Por ejemplo, tal, que ahora entre con tal para que hagan una escena juntas, ¿no? Y luego íbamos como mezclando entre ellas para ver cómo iba haciéndose la conexión entre ambas. Hasta que dije, quiero volver a ver a Sol. Como bien. Otra vez quiero ver a Sol, pero ahora con otra persona. Y así estoy probando hasta que Bill, sí. Pasó casi con todas las chicas en escena. Hasta que vi esta conexión que tenía con Gada y dije... Igual estaba un poco indecisa por el tema también de la obra. Y sobre todo por la historia que tiene cada una. Y llamé a la dramaturga, a Chiara, para tener unas consultas, ¿no? Como diciéndole, oye, ¿cómo fue que te inspiraste para escribir esta obra? Como más o menos... si yo te dijera, dame tres palabras de la obra, ¿qué es lo primero que se te venga a la cabeza? Porque necesitaba también un poco apoyo de ella, porque era también su visión artística a partir del texto, ¿no? Y ella me dijo una palabra que es, yo siento que nace desde mucho romance. Entonces, cuando me dijo esto del romance, que es lo primero que vi cuando la vi a Gaga con Sol en escena, dije, ok, ella va a quedar.
0: Qué linda forma, ¿no? De cómo uno, Jordi, en el proceso de encontrar o empezar a realizar una apuesta, es como, ok, ¿qué quiere decir el director en esta apuesta? ¿Cuál es mi visión como directora? Y cómo también las actrices se van complementando en escena. Esta obra es escrita por Chiara Rodríguez Marquina.
4: Sí.
0: Hay que, y un, a ver, nuevamente estar para la gente que recién se está conectando quizás, ¿de qué va Amores Aleatorios y por qué tienen que ir a ver esta apuesta romántica? Okay.
4: Amores Aleatorios es una comedia de enredos, ¿ok? Trata sobre un personaje, el personaje principal que es Bianca, en la cual pues empieza a querer encontrar el amor de su vida a través de aplicaciones. Y como yo también digo, es lo que hoy en día nosotros estamos viviendo, ¿no? Porque a veces ya ni siquiera salimos a socializar a ver si es que por ahí coqueteamos con alguien, sino que a veces es más fácil coquetear por internet, por apps, pero también tenemos esa confusión de que ¿cuánta vida tengo en la virtualidad como en la realidad? Y si esto es realmente lo que quiero, ¿no? Y lo que hacemos en escena, sobre todo mi dirección con las chicas, es jugar con esta dualidad de la realidad con la virtualidad. Y algo que también por la cual no se tienen que perder es porque estas dos artistas no solamente están paradas diciendo el texto, sino que también le están poniendo todo lo que es el cuerpo, el movimiento, lo físico.
0: Ay,
4: es lo que
0: bonito.
4: Estoy aprovechando de ambas, porque ambas vienen desde el teatro también físico. Entonces, ajá, yo digo, va, si esto lo tienen, hay que aprovecharlo, hay que ponerlo en escena también.
1: Claro. ¿Y qué emoción quisieras que se lleve el público después de ver la función?
4: Ay, qué. Yo creo que, no sé, como lo romántico me gusta. Sí, sí, claro.
0: Oye, aparte de eso de las aplicaciones. Mira, sí, yo les cuento, yo nunca uso un aplicativo.
4: Ay, para esto, yo las mandé como tarea. Les dije, ok, me instalan. Hoy día me instalan. Haces match, por favor.
0: Pero en realidad es algo que incluso la generación más actual es lo usa como principal modo de conocer personas, sí, sí, ¿no? Sí. Ahora, Bianca, mi querida Sol, digamos, ¿cuánto tiene de Bianca Sol? O sea, Bianca Sol. ¿Cuánto hay ahí? Porque siempre tenemos algo del personaje. O sea, no hay que, a veces no es como, no tengo nada. Siempre hay algo del personaje. ¿Qué crees que es lo que más se asemeja de Sol a Bianca?
2: Creo que la intensidad, ¿no? Yo soy una persona bien intensa, soy Scorpio. Y creo que Bianca también es bien intensa con lo que siente. Y creo que eso tenemos la una de la otra similar, ¿no? Esa intensidad. Claro, Bianca igual le pasa mal, ¿no? Un poco. Pero nada, como que ahí creo que nos parecemos un montón, ¿no? Y también como esta esperanza de encontrar el amor, de creer en el amor, más allá como de las dificultades, pues, ¿no? Creo que eso también.
1: Ay, ahora, chicos, Amores Aleatorios es uno. Vamos a también tener, o vamos a poder disfrutar de Contractual, ¿no?
0: Contractual, escrita por Mardén y dirigida por José Carlos Goytisolo. A ver, tú sí, Juancito, sí, nos puedes dar una pincelada también de lo que trata esta obra. Y también esta Te Volveré a Ver.
3: Fuerte, ¿no?
0: Sí, fuerte.
3: Es una edición bastante intensa.
0: Ay,
3: es diferente a la del año pasado. El festival empieza con Te Volveré a Ver. Es la primera obra, que es una obra escrita por Luciano Perochena. Es curioso porque Luciano, de hecho, Luquita, como se le conoce artísticamente, él ha estudiado cine, su lenguaje, y esta es su primera obra de teatro, pero con un lenguaje muy cinematográfico. Nos ha puesto un poco con varios retos ahí. Su lenguaje es otro.
1: Claro, sí,
3: ahí estamos adaptándolo a un lenguaje teatral. Habla sobre el amor de dos chicos y una relación que después de haber convivido incluso se termina. Y hay algunos viajes en el tiempo para entender cómo hemos llegado a eso.
0: Es que el
3: punto,
0: vínculo, ¿no? Se rompe el vínculo y hay personas que queremos sostenerlo.
3: Es
0: quiero
3: tristísimo.
0: Parcharlo, quiero echarle bastante aceite de pimiento y no se puede, no entra.
3: Uf, no, Luquita tiene esta frase en el texto que a mí me encanta, que es ya se están despidiendo básicamente y le dice, ¿sabes qué es lo peor? Que yo te sigo amando. Y el otro personaje le responde, ¿sabes qué es lo peor? Que yo también.
0: ¡Ay! Esta apuesta es protagonizada por Renito Morales y por Samir Zayac.
3: Sí.
0: Así que esto me va a doler.
3: Con dirección de Germán Díaz.
0: ¡Ay, Dios mío! Está fuerte. Y después del viaje de Te Volveré a Ver, ¿qué sigue?
3: ahí justamente creo que es bueno tener al medio Amores Aleatorios, porque Amores Aleatorios tiene una gran carga cómica. Es comedia. Es una comedia un poco oscura, tragicómica, pero comedia al fin. Creo que saca muy buenas carcajadas, Amores Aleatorios.
0: Excelente, porque para mi corazón está muy
4: herido, lo vas recogiendo de a poquito con la comedia.
0: Pero qué lindo, ¿no? También hablar, porque también es eso, pues el amor a veces es romper, es decir que ya no, y también es disfrutar cuando te toca. ¡Me encanta el romance! Y después nos vamos con...
3: Contractual. Ay, Contractual cierra el festival. Contractual es una obra de Marden. Marden es dramaturgue, es una persona no binaria peruana, pero radicada en México. Igual va a estar de visita en estos días también, entonces va a formar parte del festival. Y es una obra sobre dos entes, diría. Dos personajes que se llaman A y B, que en múltiples vidas han tratado de estar juntos. O juntas, o juntes. Les ha tocado ser animales, personas, letras, números. Han viajado, digamos, por el multiverso tratando de encontrarse. Y no voy a spoilear en qué termina, pero con eso cerramos el festival. Ahora, importante mencionar también que entre cada obra hay un número artístico. Entonces, tenemos entre una obra y otra, tenemos a Marden, que aparte de dramaturgue, es cantante, va a regalarnos algunas de sus composiciones propias, y tenemos a Drag Queen. Y invitada también como un número artístico entre obra y obra.
0: Eso va a estar lindo. Ay, es
1: aproximadamente el tiempo de cuánto será más o menos.
0: Cada apuesta.
3: Claro. Las obras duran aproximadamente 20 minutos, el show completo, porque uno compra el ticket para todo el show, no es por obra, durará aproximadamente una hora, una hora y cuarto.
0: Perfecto, mira, me has dejado literalmente con esto de Contractual, ¿no? Como dos almas viajan durante todo el tiempo para poder encontrarse. Yo creo que espero y encontré la mía. Ahí está, por ahí está mi alma.
1: No sé.
0: Por ahí está mi alma gemela. No. A ver, importante, porque estamos hablando de todo esto. Las fechas, por favor.
3: Por favor.
0: ¿De dónde? No. ¿Cuándo? ¿Y hasta cuándo? ¿Y dónde también? Funciones.
3: Sí. 21, 22 y 23.
2: Sí, vamos del 21 al 30 de agosto, viernes, sábado y domingo. Viernes a las 8 de la noche y sábado también. Y domingos a las 7 de la noche en Sala Quilla en Barranco.
0: Sala Quilla en Barranco.
4: Es una sala bien bonita. Oh.
2: Pueden conseguir sus entradas en Agenda Diversa.
0: Ay, por favor, Juancito, te voy a pedir que me pases un afiche.
3: Un regalo.
0: Para Jordi, toma, por favor. Oye, ahí aparte está. Que está muy lindo. Sí, acá yo veo los entes, a Numa Quintana y a Eduardo Pinillos.
4: Ajá.
0: Acá veo acá a Renito Morales, a Mir Sayak, y acá está nuestra Gada y nuestra Sol. ¡Qué lindo!
1: Oye, ¿y los chicos qué tal sobre la química que ha habido entre todos los compañeros, no? ¿Cómo lo destacan ustedes? ¿O cómo describirían, ¿no? ese vínculo que han tenido, la experiencia que han tenido que compartir con todos los chicos que son parte de las obras?
3: Sí, yo te diría que la mayoría no nos conocíamos, de hecho. Nosotros buscábamos también esto. Tachi y yo somos Tachi es de mis amigos más cercanos, pero no buscábamos trabajar necesariamente con amigues, sino conocer a personas de la comunidad.
0: Porque ustedes hicieron un casting abierto también, hay que mencionar eso.
3: Eso era bien importante, por un lado, y por otro, comenzar a confiar y darle oportunidades a gente que tiene un montón de talento. Entonces, Star es la primera vez que dirige, pero Star está más que lista para dirigir.
0: Qué lindo.
3: Y lo mismo con Goiti, ¿no? Con Witty solo. Entonces, se ha generado una química muy, muy linda, sobre todo porque ya de por sí tenemos varias cosas en común, empezando porque somos de la diversidad. Hay algunas cosas que nos traspasan a todos. El precio en general es de 50 soles, sin embargo, para la comunidad a todo parlante tienen el código disponible de Corazón 35.
0: ¡Ay!
1: Ahí está.
3: Para que les cueste 35 soles.
0: Diana ya dijo yo, no, acá vamos a ir en mancha. Acá vamos a ir en mancha porque de verdad que está precioso.
4: Son tres obras, dos espectáculos, es todo un festival gigante.
1: Un festival
0: lindo,
1: complejo,
0: de verdad, ¿no? Chicos, qué bonito que hayan podido tocar esos temas, especialmente contar historias que en realidad a todas, a todos, a todes nos pasa. Y qué lindo que haya una visibilidad más grande a lo que le ocurre a la comunidad, porque qué bonito también ver un teatro donde el centro son ellos. Es para todos, pero el centro son ellos, y me parece súper lindo. Así que hagamos nuevamente la invitación. Yo me he quedado bastante inquieta, ya quiero ir. Así que hagamos la invitación nuevamente. ¿Dónde consiguen las entradas? ¿Desde cuándo? ¿Hasta cuándo? ¿Y en dónde?
2: Las funciones del festival van del 21 al 30 de agosto, viernes y sábado a las 8 de la noche y domingos a las

0: 7 de la noche en Sala Quilla en Barranco. Pueden conseguir sus entradas a través de Agenda Diversa, que es la plataforma a través de la cual se está gestando también este proyecto. Así que están súper invitados, invitadas, invitades a ver este festival hermoso del amor.
1: ¡Buena!
2: Ahí está, muy bien.
1: Muchísimas gracias por haber venido a Todo Parlante. Saludos a todo el elenco. Me dicen que son 15 personas de la comunidad que están chambeando duro, parejo, día y noche para presentarnos esta segunda edición de Corazón Abierto. Y bueno, me imagino que habrá una tercera, una cuarta, una quinta.
3: Esperemos.
4: Que lo necesitamos.
1: Por favor, y que sean dos por año. Me dicen que... más casting abierto, por favor.
2: Agradecemos a los chicos por haber venido. Gracias, sí, Juan. Gracias. Y Estrella, Marisol también aquí.
1: Ya, muy bien, gracias por no dar los DNI.
2: No,
1: muchas gracias, chicos.
2: Gracias, chicos.
1: No puedo decirlo, pero mucha para el estreno y todas las funciones que se llenen y que hay una tercera temporada. Gracias, Andrew, también. Tú siempre presente ahí en todas. Muchísimas gracias, chicos.
2: Ahora sí, vamos a presentar un informe del proyecto juvenil Monty, el robot que enseña matemáticas.
1: Oye, estoy pendiente de eso, hay que escucharlo. Adelante. ¿Te imaginas aprender matemáticas conversando, jugando y resolviendo desafíos junto a un robot?
5: Pues esto ya es una realidad.
1: Se trata de Monty, un robot interactivo desarrollado por 4 estudiantes de la Universidad Continental para acompañar a niños y niñas desde los 6 años en el aprendizaje de las matemáticas. El proyecto combina conocimientos de ingeniería mecatrónica y psicología con tecnología e inteligencia artificial, buscando hacer que aprender sea una experiencia más dinámica. Y con Monty, las matemáticas se aprenden jugando. El robot puede responder preguntas, plantear desafíos y explicar conceptos mediante ejemplos sencillos y situaciones cotidianas. Así, en lugar de simplemente dar una respuesta, busca guiar al niño para que pueda descubrirla por sí mismo. De esta manera, promueve el razonamiento lógico, el aprendizaje activo y respeta el ritmo de cada estudiante. Pero eso no es todo. Monty también puede mover sus brazos y desplazarse gracias a sus ruedas. Cuenta con una pantalla para mostrar expresiones e información visual y puede interactuar mediante la voz. Además, ofrece retroalimentación inmediata, creando un espacio donde los niños puedan aprender sin miedo a equivocarse y además fortalecer su confianza frente a las matemáticas. Detrás de este proyecto están Daniel Ordóñez, estudiante de Ingeniería Mecatrónica, junto con Melitza Cabrera, Xiomara Córdoba y Brigitte Malpartida, estudiantes de Psicología del Campus Huancayo de la Universidad Continental. Ellos desarrollaron a Monty como parte del programa Fellowship, que impulsa soluciones tecnológicas con impacto educativo. La estructura de Monty fue fabricada mediante impresión 3D y cuenta con tecnología como Wi-Fi, pantalla, micrófono, parlante y servomotores, además de un sensor táctil. ¡Wow! Incluido a esto, está integrado con ChatGPT-5, lo cual le permite mantener conversaciones naturales y además acompaña a los estudiantes durante sus actividades. Y hasta su nombre tiene un significado. Monty hace referencia a la metodología Montessori, que promueve la independencia, el autoaprendizaje y el respeto por el ritmo de cada niño. Como complemento, sus creadores también le diseñaron una caja con juegos matemáticos. Antes de su presentación, Monty fue probado con estudiantes de las instituciones educativas Agora de Chanchamayo y Marian School de Chilca en Huancayo. Durante esas experiencias, los propios niños propusieron mejoras, como incorporar movimientos de manos y ruedas para hacerlo más dinámico. Y el objetivo de este proyecto va mucho más allá de crear un robot. Los estudiantes buscan contribuir a reducir las brechas tecnológicas en la educación y llevar esta innovación a comunidades alejadas donde el acceso a herramientas digitales todavía es limitado. Y algo importante, Monty no busca reemplazar a los docentes, sino convertirse en una herramienta que complemente su trabajo y permita utilizar la inteligencia artificial de manera responsable. Porque cuando la tecnología se pone al servicio de la educación, puede convertirse en una gran aliada, y Monty demuestra que aprender matemáticas también puede ser una experiencia interactiva, cercana y sobre todo divertida.
3: Gracias, Dayana Mata. Gracias, Dayana, que está acá a mi costado. Gracias, Dayana.
2: Dayana y Monty, ¿no venimos con Monty? Está interesante, bueno, el informe.
3: ¿Qué fue tu corazón, ¿no? ¿Qué es eso? No,
6: saca,
3: bueno,
6: chispa, idea.
3: Oye, pero muy lindo el proyecto de Monty y protagonizado por jóvenes peruanos de la Universidad, ajá, Continental en Huancayo. Y con eso, de paso, que estamos hablando de Huancayo, tengo que mandar un abrazo muy grande a toda la gente de la región Junín, Chupaca, Huancayo, Chongos, Pumpunya, porque siguen los sismos fuertes, sí, cada día. Es una situación preocupante, Jordi, y siempre es un recordatorio de que hay que estar alertas, hay que tener, creo yo, muy, muy presente las zonas seguras, cómo distribuirnos las funciones, por dónde vamos, por dónde no, pero sobre todo bastante, bastante fuerza a toda la gente que no la está pasando nada.
2: Así es, y justamente tomar en cuenta y en serio los simulacros, ¿no?, que se vienen también realizando cada cierto tiempo. Este viernes va a haber un simulacro, viernes 14, y hay que también tomarlo en serio, las medidas preventivas. Ya en casa cada uno creo que tiene la responsabilidad de tener su mochila de emergencia.
3: Así es
2: que es cuestión de cada uno, de uno mismo, ¿no? A veces nosotros criticamos a las autoridades, ¿no?, que por qué, que bueno, parte uno de uno mismo, de la responsabilidad
3: parte
2: de cada
3: de
2: uno de nosotros.
3: Mismo.
2: ¿Qué hacemos por nosotros mismos?
3: Sobre,
2: ¿no?,
3: todo hay que empezar a gestar una ayuda. Hace poquito hubo un tema poco mediático que estuvo en boga, uh-huh, y ya nos olvidamos de lo que también está en urgencia, que es lo que se necesita para apoyar a las poblaciones que lo necesitan de nuestro país tras esos desastres que están pasando. Ahora sí, mi querida Dayana Mata,
2: Dayana,
3: está aquí para presentarnos la agenda
2: parlante.
3: Dayana Mata, después del chiste de Jordi Salinas, ¿dónde
2: pero
3: está Monty?
2: Siempre quiero robar una sonrisa.
3: Bueno, no sé si robó una sonrisa o
2: una tristeza.
6: Y buenas tardes.
3: Tristeza, ya. No.
2: Buenas tardes, Dayana, ¿cómo estás?
3: La tristeza ya no está acá. Pero es que la tristeza no está acá, está la alegría.
2: Ay, claro que sí, por
6: supuesto,
2: eso.
6: Por supuesto.
3: Dayana, bien, Dayana, ¿qué tenemos para el día de hoy, para los próximos días en la agenda parlante?
6: Para los próximos días tenemos mucho arte, muchas exposiciones de arte. Iniciemos en Cajamarca porque va a haber una exposición pictórica. Este lunes a las 7 de la noche, la iglesia Camposanto, ubicada en Girón Bellén número 631 en Cajamarca, va a ser escenario de una exposición de diferentes alumnos de la Universidad de las Artes de esta misma ciudad, quienes van a presentar obras elaboradas mientras diversas técnicas y demás estilos. El ingreso será totalmente libre y esa es una buena oportunidad justamente para tener vitrina para nuevos talentos juveniles en esto de las artes, de lo que es la expresión artística, pues, ¿no?
3: Oye.
6: Así que no se lo pueden perder, es un ingreso totalmente libre para que vean el talento de los estudiantes universitarios de esta universidad.
3: Atención, oye, Cajamarca, qué lindo.
2: A toda la comunidad de Belén, muy bien.
3: Ya, por favor, vayamos a Cajamarca, Jordi.
2: De todas maneras.
3: ¿Conoces Cajamarca?
2: Salgo en los carnavales. Quisiera ir. Está,
3: yo también quisiera. Es un pendiente, es un pendiente lindo. ¿De Cajamarca a qué parte nos vamos, Daya?
6: De Cajamarca nos vamos hasta Ancash, porque hay una actividad que es muy mencionada aquí, que es Butacas Abiertas. Okay. En esta ocasión vamos a presentar Peso Gallo, gracias a la DDC de esta ciudad en Huaraz. Vamos a presentar esta película de manera gratuita, dirigida a mayores de 14 años. Esta película justamente es protagonizada por verdaderos boxeadores, no son actores de renombre. El director Hans Matos dirigió lo que es un taller de actuación con boxeadores jóvenes de IPD para poder reunir el cast para esta película, así que para que vean nuevos talentos.
2: Películas independientes.
3: Oye,
2: también.
3: Pero también qué linda forma, ¿no? De por qué no la gente también descubrir que le puede gustar el arte de la actuación.
6: Y justamente el director no eligió al chico más extrovertido, más expresivo, sino al chico más tímido, más retraído, que se asemejaba mucho al protagonista de la película. Así que es una muy buena película, yo la he visto, así que no se la pueden perder.
3: Oye, buenísimo. Muy entonces, bien. Peso Gallo.
2: En Ancash.
3: ¿Y de Ancash a dónde nos vamos, Dayana Mata?
6: Nos venimos hasta Lima.
3: Eso.
6: Porque igual el lunes a las 7 de la noche va a haber un espectáculo gratuito como parte de la temporada Ópera Italia. Esta actividad y este show es totalmente gratuito, previa inscripción, y bueno, nos va a acercar justamente a la tradición del bel canto y disfrutar de una propuesta italiana que ha llegado acá al Perú. Así que un poquito interesante, una ópera italiana.
3: Molto bene.
2: Molto bene.
3: Molto bene. Oye, está
2: ese
3: bueno.
2: Parece brasileño, más bien.
3: Ay,
2: portugués.
3: Yo. Entonces, ¿puedo hablar en árabe?
2: Muy bien. Ópera italiana, ¿no? Oye, ahí la dirección. ¿Puedes repetir la dirección?
6: Va a ser en el Gran Teatro Nacional. Uy, hermoso, súper grande y súper céntrico también, así que no se lo pueden perder. Es pre-inscripción, así que para que no pierdan el tiempo, ¿no? Yo voy a ir mañana, por ejemplo, así que
3: ¿sí? Aquí
6: les veo ya.
3: Ya te inscribiste, entonces al link, por favor, vayan. Entonces me imagino que vayan a la página del Gran Teatro Nacional.
6: Exacto.
3: Siempre en el Instagram se ancla un link y muchas veces ahí llenan un formulario y se pueden inscribir. Daya, ¿y con qué cerramos?
6: Cerramos con una actividad que a mí me llama mucho la atención. Quisiera ir, pero ya iniciamos clases. No puedo ir. El martes 11 de agosto a las 6 de la tarde en el YUM, ubicado en Miraflores, que es muy conocido, va a haber un escenario que es un diálogo acerca de la identidad y los derechos indígenas. Va a ser realizado justamente en marco del Día Internacional de los Pueblos Indígenas y está dirigida al público en general para que puedan ir con toda la familia. Es con ingreso totalmente libre, justamente para reflexionar sobre las brechas que aún enfrentamos con los pueblos indígenas en materias de oportunidades, accesibilidad y, como tal, acceso a los derechos humanos que aún tenemos, ¿no?
3: Muy bueno. Entonces, la cita en el UM para la gente que tiene todavía tiempo puede trasladarse durante la próxima semana, ¿me dices?
6: El martes 11 de agosto martes, a las 6 de la tarde.
3: Un día, martes, así que separen su agenda. Daya, muchísimas gracias por esta agenda parlante.
2: Lo máximo,
3: antes de
2: Daya.
3: Todo, le queremos decir muchas gracias a mi querida Dayana
2: no,
3: Mata.
2: ¿Qué pasó? ¿Por
3: si
2: qué?
3: Bien, no escucha, pues, tranquilo. ¿Qué pasa? ¿Qué te altera?
2: Se emociona.
3: Oye, me gallito de pelea. No, bueno, si bien Daya va a seguir siendo parte de nuestra producción linda, ya no nos va a acompañar presencialmente desde el próximo sábado.
2: No puede ser.
3: Pero tranquilos, porque la agenda, los informes siempre van a estar presentes, pero siempre te queremos decir gracias porque eres un lindo, lindo elemento en ATP. Gracias.
6: Gracias a ustedes, chicos. Y bueno, va a haber todavía agenda para
3: va a haber. Así ahí que está, no te vas a librar bien, de ella, claro que está sí. Tu corazón. Ya.
2: No, pero ahí me han dicho, me han voceado. Por ahí alguien.
3: Oye, ya, cállate,
2: no.
3: Cállate ya. Gracias, mi Daya linda.
2: Gracias, Dayana, lo máximo.
3: Un besito para toda la gente parlante. Bueno, con nosotros será hasta el próximo sábado a las 4 o'clock de la tarde. Sí, sí, sí, así los entes del amor nos lo permiten. Es que me quedé con lo de la obra de teatro, pues.
2: Yo pensé que te hablabas sobre el programa Discos de Oro. O el
3: ya viene,
2: Pedrito
3: ya,
2: Silva.
3: Ya me siento la energía de, claro, de Pedro Silva muy cerca, que nos dice.
2: ¿Te has puesto a llorar con una música clásica o no? ¿Música del recuerdo?
3: Por supuesto. Yo quiero que Pedrito Silva hoy día me ponga Puertas del Cielo. Solamente eso voy a pedir. Ahora sí, nos vamos rapidísimo.
2: Nos vamos. Hasta el siguiente sábado.
3: Chao.
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8: 4 de la tarde con 59 minutos, 4 y 59. Una mujer de 68 años murió tras el violento choque entre un bus de transporte público de la empresa Chosicano y un mototaxi en el kilómetro 17 de la carretera central en el distrito de Ate. Indeci enviará 111 toneladas de bienes de ayuda humanitaria hacia la región Junín con el propósito de fortalecer la atención de la población damnificada y afectada por el reciente sismo. 12 pasajeras que resultaron heridas en el accidente ocurrido esta madrugada en la vía Cusco-Arequipa entre una minivan con la parte posterior de un tráiler reciben atención especial en hospitales de Arequipa. El gobierno regional de Lambayeque fortalecerá las acciones de prevención frente al dengue con la distribución y aplicación de más de 59 mil dosis de vacunas destinadas a proteger a niños y adolescentes de la región. Y atención, porque está disponible las 24 horas del día para que usted pueda reportar una emergencia o denuncia a través de la LO Nacional. 988-713-935. 988-713-935. 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

Amigos, son las 5 de la tarde con 9 minutos, 5 o 9 minutos, y ya empezó Disco de Oro, programación fin de semana. Hoy sábado 8 de agosto, aquí estamos sus compañeros de cada tarde para estar con ustedes presentándoles lo mejor de la música de su mejor época. Hoy nos acompañan para que este programa salga nivel A1 en audio, Coco Llanos. Tenemos en switcher a Miguel Silva. En las cámaras, Manolo López. En la producción, Freddy Cárdenas y Sofía Traverso. Amigos, ¿cómo están? Sean todos ustedes bienvenidos. Van a disfrutar de un programa de primera, realizado especialmente para el gusto de cada uno de ustedes. Hemos empezado con la canción del mexicano Emmanuel y la chica de humo. Para continuar, tenemos algo muy especial, una hermosa canción, tan buena como la anterior, con Julio Iglesias. Y aquí tenemos que decir algo especialísimo. Esta canción ha sido reclamada hace varios días y ayer nos volvió a llamar una de estas personas que estaba queriendo escuchar a Julio Iglesias con Soy un truán, soy un señor. Ella es Olguita de Arequipa. En Arequipa nos escuchan en los 92.5. Estamos muy agradecidos por esa sintonía, por ese cariño que nos brindan cada tarde. Así que, Olguita, gracias por tu llamada, por tu mensaje. Y aquí está la canción que tú nos reclamas entre varias otras llamadas que han estado llegando estos días a los estudios de Radio Nacional. Vamos a deleitarnos con Julio Iglesias, Soy un truán, soy un señor. Disco de oro en Nacional.

Son las 5:16, 5:16 con este recuerdo que nos traían los iracundos de Uruguay. Sé que no volverás. Quiero saludar a cuatro oyentes que tenemos nosotros en Abancay. Bueno, entre muchísimos oyentes, esas cuatro chicas nos llamaron ayer y nos pidieron justamente a los iracundos y hoy hemos cumplido con ellas. ¿Quiénes son? Responden al nombre de Nancy, Laura, Iris y Valentina. Muchas gracias por estar con Discos de Oro hoy sábado también. Ayer también estuvieron escuchando el programa y justamente nos pidieron a los iracundos. Vamos a continuar, son las 5:16. Viene ahora Miriam Hernández, la cantante chilena que en los 80 deslumbró a todos los países de habla hispana con una canción.

canción muy linda, un himno al hombre, ¿no? Despertando el ego de los hombres. Bueno, el título es El hombre que yo amo. Imagínense, ustedes ya tienen la canción en la mente, seguramente la letra de la canción, y vamos a deleitarnos hoy día cuando ella nuevamente nos cante aquí en Discos de Oro. Te recuerdo o te informo que esta canción llegó al puesto número 10 en la lista.

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En 1969, los Beatles realizaron la sesión fotográfica que daría origen a una de las portadas más reconocidas de la historia de la música. John Lennon, Paul McCartney, George Harrison y Ringo Starr fueron fotografiados mientras cruzaban el paso de cebra ubicado en Abbey Road, en Londres, frente a los estudios de grabación del mismo nombre. Los cuatro músicos cruzaron la calle varias veces. Finalmente, una de esas imágenes fue seleccionada para la portada del álbum Abbey Road.

el último disco que los Beatles grabaron como grupo. Con el paso de los años, la fotografía de Abbey Road se convirtió en un símbolo de la cultura popular y el paso de cebra continúa siendo visitado por miles de personas que recrean la famosa caminata.

día como hoy, el 8 de agosto de 1974, Barry White lanzó No Puedo Conseguir Lo Suficiente, su tercer álbum de estudio y uno de los trabajos más importantes de su carrera. El álbum llegó al número uno de la lista de álbumes R&B de Billboard. Alcanzó el cuarto lugar del Billboard 200 y en el 2003 fue incluido en la lista de los 500 mejores álbumes de todos los tiempos de la revista Rolling Stone.

0: El disco también destacó por reunir dos de los mayores éxitos de Barry White: No puedo conseguir lo suficiente de tu amor, nena, y Tú eres lo primero, lo último, mi todo. Ambos números uno en la lista Billboard. Barry White consolidó con este álbum su lugar entre las grandes figuras de la música. Un día como hoy, el 8 de agosto de 1983, Billy Joel lanzó Un hombre inocente, su noveno álbum de estudio y uno de los trabajos más destacados de su trayectoria. El disco fue concebido como un homenaje a la música popular estadounidense de las décadas de 1950 y 1960. El álbum tuvo una gran recepción comercial y logró colocar algunas de sus canciones entre las primeras posiciones del Billboard Hot 100. Entre ellas destacó el hit Uptown Girl, chica de alta sociedad. Un hombre inocente quedó así como uno de los discos representativos de la década de los 80 y como una producción fundamental dentro de la extensa carrera de Billy Joel. Un 8 de agosto en la historia de la música. 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
2: 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I got my mind set on you. Tengo mi mente puesta en ti, con George Harrison. Fue publicada el año 1987, pero su versión original data de 25 años atrás, con el cantante James Ray. Aunque fue con el Spittle que consigue la fama internacional. Esta fue la última canción de Harrison llevada al éxito. Tengo mi mente puesta en ti con George Harrison. 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

Tengo mi mente puesta en ti. Qué grato recuerdo con George Harrison. Lo pidieron y aquí lo escucharon a través de Discos de Oro en su programación fin de semana. No se olviden hoy a las 6:30, 100% pura nueva ola como cada sábado en la programación gigante de Radio Nacional. A las 5:36 leemos algunos mensajes. Buenas tardes, viendo en mi televisor el programa Saludos. Saludos para Pedro Silva, soy una fanática de las canciones. Flor Sullón Flores, pido a Humberto Tocci con la canción Te Amo. Gracias, Flor, gracias por estar en la sintonía de Radio Nacional y de Discos de Oro. Saludos para mi hijita Angie Torres desde El Callao. Muchísimas gracias por la sintonía. Nos escuchan o nos ven en el 7.2 en El Callao. Gracias, gracias por estar con Discos de Oro. Otro mensaje, hola Pedrito, soy tu oyente Ilani de La Molina. Hola Ilani, gracias por estar con nosotros y por comunicarte. Nos encanta que estés en contacto siempre, cada fin de semana con nosotros. Por favor, ¿me puedes poner el tema Elizabeth de Nino Bravo? Saludando a mi amiga, a mi prima Elizabeth Quiroga en Trujillo. Muchísimas gracias por tu sintonía, por estar siempre con nosotros Ilani, y también porque tu prima o tu amiga, tu prima, Elizabeth Quiroga en Trujillo, también está en la sintonía de la radio, tal como me lo cuentas. Bien, son las 5:37 ahora y vamos con más música. Roberto Carlos con algo romántico de 1981. Todo para Disco de Oro en Nacional.

Son las 5:42. Hermosa canción con Roberto Carlos, año 1981. Todo para ustedes. Piden las canciones y nosotros las programamos de inmediato. Atención, tenemos mensajes. María Guerra desde Piura nos dice: buen inicio de programa. Envía saludos a todo el equipo. Gracias, María Guerra. ¿Con qué canción iniciamos? Con Emmanuel, ¿no? La chica de humo. Muy bien. Le gustó muchísimo, seguramente a todos nuestros oyentes. Llamó César Cea también desde Moquegua y pide El primer beso de Django. Manda saludos a toda la producción, en especial a Sofía Traverso y a Pedro Silva. 5:42. Gracias, César, siempre estás en sintonía. Nos encanta que nos llames. Gracias por tu cariño, que es recíproco, ¿eh? Te estimamos mucho y queremos que estés siempre en nuestra sintonía. Tomás también llamó desde Cercado de Lima. Él quiere escuchar La Bamba con los Lobos. Así que vamos a complacerlo. 5:43. Aquí están los Lobos en Discos de Oro por Radio Nacional.

Hace 4 años, el mundo de la música y el cine se quedaron en silencio. Olivia Newton-John, aquella mujer de sonrisa encantadora, mirada luminosa y dulce voz, partía para siempre a los 73 años, dejando detrás una historia marcada por canciones inolvidables, personajes que se hicieron eternos y una vida que, incluso en medio del dolor, supo ser un mensaje de amor y esperanza. Olivia fue una estrella que trascendió generaciones, desde sus grandes éxitos musicales hasta aquella inolvidable Sandy de Grease, que conquistó corazones con una elegancia difícil de repetir. Su voz acompañó primeros amores y momentos felices, pero detrás de la fama existió una mujer que conoció el dolor, enfrentó la adversidad y decidió transformar sus propias heridas en fuerza. Cuatro años después de su partida, Olivia Newton-John sigue presente de una manera muy especial. Cada vez que alguien recuerda a Sandy con aquella mirada enamorada y cada vez que una canción suya despierta un recuerdo único. El tiempo podrá llevarse los años, pero jamás va a apagar una voz que hizo cantar al mundo. Olivia Newton-John, una estrella cuya luz aún permanece encendida. 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
2: 5 de la tarde con 57 minutos. Bienvenidos al avance informativo de esta hora. La presidenta de la República, Keiko Fujimori, sostuvo una reunión de trabajo con el fiscal de la Nación, Tomás Gálvez, en la cual participó el primer ministro Luis Galarreta y los titulares del Interior, Defensa y Justicia. Durante la reunión, la mandataria afirmó que la solicitud de delegación de facultades legislativas que se presentarán ante el Congreso tiene como principales objetivos la implementación de medidas urgentes en la lucha contra la criminalidad, los efectos del fenómeno El Niño y fortalecimiento y modernización de las instituciones del Estado. El ministro de Defensa, Rafael Belaúnde, señaló que el gobierno ha identificado 569 puntos críticos a nivel nacional donde se realizarán trabajos para enfrentar el fenómeno El Niño. El titular de Economía, Elmer Cuba, compartió una nueva propuesta para reorganizar los feriados en 2027. Según indicó, el cumplimiento de los asuetos podría darse durante los lunes más cercanos y ya no los viernes como planteó inicialmente. ADEX saluda la propuesta del Ministerio de Economía para trasladar a lunes los feriados que caen entre martes y viernes, medida que busca reducir las interrupciones durante la semana laboral y preservar la continuidad de las actividades productivas. La Comisión de Ética Parlamentaria de la Cámara de Diputados se instalará este lunes 10 de agosto a las 11 de la mañana para iniciar sus actividades correspondientes al periodo anual de sesiones 2026-2027. Faltan 95 días para la llegada del Papa León XIV al Perú. A una misma mesa. 5 de la tarde con 59 minutos, hasta aquí el avance informativo en Radio Nacional.
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0: 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Nuestra trilogía del pop holandés de los años 80. Nos referimos a Estrellas en 45, el primer grupo europeo capaz de universalizar y rentabilizar los covers enlazados mediante un estribillo repetitivo y palmas eléctricas intercaladas, que servían como identificativas de marca. Con esta fórmula realizaron homenajes a The Beatles, ABBA, The Rolling Stones, Stevie Wonder y a los grandes hits mundiales de años precedentes. el resultado constituyó todo un éxito. Sin duda fue el tema del año en España. Lo mismo ocurrió en el resto de Europa y en la mayor parte del mundo, incluido el exigente mercado estadounidense, que premió este innovador concepto musical con el número uno de la todopoderosa revista musical Billboard. Estrellas en 45, disco de oro en Nacional.

Bueno, y las estrellas en 45 también fue un boom, ¿eh? Una fiebre, casi casi como un tema de Bee Gees, algo así, cuando apareció aquí en Perú. Hubo versiones de una disquera y de otra disquera. Una era la original, que venía de Europa, y la otra era un, a ver cómo se le llama, un cover. Pero bueno, ambas sonaron, tuvieron muchos seguidores, y el público juvenil de aquellos años, pues, lo convirtió en uno de sus favoritos. Estrellas en 45, aquí en Radio Nacional, en nuestro sábado gigante, a través de Discos de Oro. Tenemos más música y pedidos. A ver qué pedidos hay, qué saludos. Saludos a todos ustedes por su excelente programa. Soy Eloy Urizar, de Piura. Un saludo a todos los miembros de la Guardia Republicana por el aniversario del día 7 de agosto, canción de Leonardo, Fuiste Mía un Verano. Cómo no, gracias, gracias a Eloy Urizar. A ver qué más tenemos. Buenas tardes, señor Silva, de Discos de Oro. Quisiera que pongan la canción Chau Chau María de Los Bríos. Qué linda balada la de Los Bríos. Gracias, mi nombre es María. Espero escuchar mi canción. Saludos desde El Callao. Gracias, María. Estoy disponiendo para que esta canción salga de todas maneras, porque sí, nos han pedido en la semana varios oyentes este tema de Los Bríos. Y hablando de pedidos, atención, nos piden música de Django. Tenemos pedidos de Igual Que A Él, Ausencia, también Lejos De Los Ojos. Nos han pedido también de Django la canción El Primer Beso. El Primer Beso, César Cea nos pidió El Primer Beso, pero resulta que hace dos o tres días ya hemos programado El Primer Beso. Así que César Cea, mi querido amigo César, hoy no puedo ponerte esta canción, pero como hay varias que han tenido pedidos, varias de Django, estamos escogiendo una que ha sido más reclamada. A ti te va a encantar porque es de la misma época. Gracias, César Cea, por estar en sintonía, y disfruta de Ausencia aquí en Discos de Oro con Django.

Hoy celebramos el Día Internacional del Gato, una fecha para rendir homenaje a una de las mascotas más especiales, independientes y enigmáticas que han acompañado al ser humano. Su elegancia y sus movimientos silenciosos también han servido de inspiración para la música. A lo largo de los años, diferentes artistas encontraron en los gatos una historia, una metáfora o un recuerdo capaz de convertirse en canción. Es el caso de El Año del Gato, interpretada por Al Stewart, una canción que nos transporta a un escenario misterioso y sofisticado, donde el gato aparece como una referencia simbólica dentro de una historia cargada de imágenes y sensaciones. Publicada en 1976, es uno de los temas más reconocidos del cantante británico y un éxito internacional.

Y si hablamos de canciones donde el gato aparece ligado directamente a los sentimientos, tenemos que recordar La gata bajo la lluvia, interpretada magistralmente por Rocío Dúrcal, lanzada en 1981. Esta canción es uno de los grandes clásicos de la música romántica en español. La imagen de esa gata bajo la lluvia funciona como una poderosa metáfora de una mujer que enfrenta sola el final de una relación, convirtiendo la tristeza y la vulnerabilidad en una de las interpretaciones más recordadas.

0: En este especial también encontramos El gato y yo de Amanda Miguel, una canción en la que figura del felino vuelve a aparecer vinculada al amor, la personalidad y la independencia.
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0: Y cerramos este recorrido con Un gato en la oscuridad, de Roberto Carlos, uno de los sencillos más recordados del repertorio del cantante brasileño. En ella, el gato es una imagen asociada al recuerdo, la nostalgia y una historia de sentimientos que permanece en el tiempo. Así, entre metáforas y melodías inolvidables, los gatos también han dejado sus huellas en la música y los autores tomaron su encanto silencioso para crearlas.
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0: El gato en la música. Hoy en la notidisquera del día, en Discos de Oro, por Radio Nacional.
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Siempre, siempre, Romina Power y Albano aquí en Discos de Oro. Son las 6:20. Saludos especiales a María del Callao, que nos pide a los Bríos en cualquier momento. Estoy escuchando, dice un oyente, el programa con mi abuelita. Agradeceré que le dediquen una canción a mi mamita Isela Guzmán García. La canción Lady de Kenny Rogers, de parte de Gemma y de Gresmilda. Gracias, desde Villa El Salvador. Pero nos faltó el tiempo, ya no vamos a poder poner a Lady con Kenny Rogers, será para el día lunes de todas maneras, pero nuestro saludo y agradecimiento para quienes están escuchando, especialmente a Isela Guzmán García. Vamos, vamos con más música.

hermosa canción y qué lindos nuestros oyentes que nos piden estos temas tan lindos. Nino Bravo cantó uno de sus grandes éxitos de los 70s, Elizabeth. ¿Quién lo pidió? La familia Osorio Chumpitaz de Villa María del Triunfo y también Ilani, su prima, y para su prima Elizabeth, justamente en La Molina. Gracias a ellos hemos transmitido esta canción que está lindísima y que seguramente todos han disfrutado. Vamos con más música y ahora vamos a cumplir con nuestro amigo Dante López del Cusco. En el Cusco estamos en el 96.9 y Dante López nos reclamaba José José con Almohada. Bueno, aquí está José José, disco de oro en Radio Nacional.

0: Bueno, rapidito nos vamos ya al corte porque viene 100% pura Nueva Ola. Y en el espacio de Nueva Ola, atención a nuestras chicas oyentes en Abancay, nuestras queridas Nancy, Laura, Iris y Valentina. Aquí en el bloque de Nueva Ola estarán escuchando su pedido con los Iracundos. También un saludo cariñoso a Giancarlo de Chiclayo. Él nos ha pedido a los tíos queridos y ellos también, los tíos queridos también estarán en la secuencia de 100% pura música. No se vayan, ya regresamos con nuestra secuencia final de la Nueva Ola aquí en Discos de Oro por Radio Nacional.
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0: Son las 6:30 y ha llegado el momento de nuestros discos de oro, 100% pura Nueva Ola en Radio Nacional.

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tiempo el grupo Punto 6 nos recordaba esta canción que para hoy día nos solicitaron muchos oyentes, Chiquilina. 6:55 minutos. Estamos llegando al final del programa, mis queridos amigos. Quiero dar un mensaje, un saludo y un afectuoso gracias a Flor Sullón, saludando a sus hijitas Angie Torres, a su hijita Angie Torres en el Callao. Gracias, Flor, por tu sintonía. Flor Sullón. Y Lani de La Molina y su prima Elizabeth en Trujillo, ambas están en sintonía. Un abrazo, un beso desde Discos de Oro de Radio Nacional. María en Piura, full sintonía, nos dice María, gracias. César Cea en Moquegua, María Guerra en Piura, Eloy Urizar de Piura también, María del Callao, Isela Guzmán, atención, Isela Guzmán, un abrazo, un beso para ti. Ella vive en Villa El Salvador y nos pedía la música de Kenny Rogers. El día lunes estaremos presentando a Kenny Rogers y la canción para Isela Guzmán. Fernando Grandes Figueroa es de Iquitos, nos indica que hay full sintonía en Loreto. Gracias, Fernando. Para la familia Osorio Chumpitas de Villa María del Triunfo, para César Talara, para César de Talara, para Mary de Villa El Salvador, para Olguita y sus gemelas de Luna Guaná, gracias por la sintonía. Gracias a Johnny del Callao, a Rosario de Puno y a la familia Murga Delgado del Cusco, que siempre están en la sintonía y hoy nos dicen la familia Delgado, gracias por los saludos a los gatitos en su día. A Fernando de Arequipa también, gracias. Un abrazo desde Lima, Perú, desde Discos de Oro por Radio Nacional. Nos vamos, nos despedimos hasta el lunes 4 en punto de la tarde con más Discos de Oro. Se quedan en buena compañía. Aquí está la joven guardia de Argentina. Que Dios los bendiga a todos.

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